0: personas, tenemos la esperanza de que todavía hayan personas con vida, aunque hayan pasado 3 días.
1: Tú sabes que yo, si vivo en Miami, fue porque vine en el 95 para acá, sí, por un temblor allá donde viví tantos años, 45 años en California. Y me hizo, sí, venir, y fue 6.4, imagínate ese 7.4. Wow.
0: Imagínate, sí.
1: Qué espantoso, Dios mío. Yo he sufrido tanto cuando veo cómo están ahí sufriendo las personas, sí. Dios mío, cosa tan grande. Los compadezco, pero que Dios le dé fuerza a los familiares y todo. Y muy lindo el programa de ustedes hoy, recordando todos esos momentos y en honor a ellos, que se lo merecen.
0: Nosotros tenemos muchos amigos colombianos, apreciamos mucho a los colombianos. Bueno, tú sabes, estuvimos varios años trabajando para una radio colombiana. Es para nosotros impactante por la cantidad de amigos colombianos que tenemos, el cariño y que tenemos hacia ellos.
1: Ya.
0: Por eso era importante que dedicáramos un espacio.
1: Cuando yo llegué, que trabajé, hice un part-time aquí, todas eran colombianas, todas las, sí, ya todas las llamé. Tengo dos amigos en Colombia, los llamé, gracias a Dios. Bueno, ellos están en Bogotá,
0: ¿no?
1: Lo sintieron, pero no pasó nada malo, gracias a Dios. Bueno, pues, nada, para que sepan que los escucho, que los quiero.
0: Ay, te aprecio mucho, gracias, Sani, querida.
1: De la A a la Z, cariños para todos, igual para ustedes. Un abrazo.
0: Gracias, Sani. Te espero aquí siempre con todo el cariño del mundo. Y gracias por estar con nosotros, sí, y gracias por tu aporte para este espacio. Gracias. Un abrazo grande.
1: Gracias, igualmente.
0: Gracias. Hola, buenas tardes.
2: Buenas tardes.
0: Hola Mario, ¿cómo estás? Buenas tardes.
2: Ahí, bastante mejor, también. Hoy logré ponerme
0: por primera vez el zapato
2: en la pierna.
0: Me alegro mucho, Mario.
2: Ahorita fui a entrar y entró Oscar, y ahora fui a entrar y entró esta señora, pero bueno, gracias a Dios estamos aquí. Oye, unidos por Venezuela y unidos por Colombia. Estamos unidos por ese hermano, sí, pueblo, que siempre ha sido, por lo menos para los cubanos, siempre ha sido un país con sus puertas abiertas. Nunca nos cerraron la puerta, la verdad, esa. Y estamos unidos para servirle lo que haga falta. Y nada, la música, Carlos Vive, ¿cómo se llama? Siempre se me olvida el primer número que ustedes pusieron.
3: La pollera colorada, sí.
2: ¿Cómo se llama? De Espejuelito. Muy bueno. No me acuerdo ahora. ¿Tú tampoco te acuerdas, Ulises?
3: Chalizá.
2: Claro, chico, Chalizá. Ese mismo, Chalizá. Muy bueno, que después hizo un,
3: sí, muy bueno,
2: después,
3: sí,
2: hizo un CD de los boleros de Orlando Contreras.
3: De los boleros, efectivamente, sí.
2: Buenísimo, de Orlando Contreras. Y bueno, aquí unidos, como te he dicho, y para realizar lo que haga falta. Bueno, como te dije a Taimí, que me oyó, no sé si me oíste, hoy por primera vez me puse zapato. Me molestó un poquito, pero bueno, aguanté las 8 horas con él. Y aquí estamos, ya estamos mejor ya vamos para el próximo remoto, como dijo Taimí. Ayer no pude ir allá porque es una hora un poco crítica, es que tengo que ir a buscar, tú sabes, la rutina, como siempre, como dice Taimí, de ir a buscar, sí, a la señora al trabajo, el tráfico y eso. Bueno, no puedo ir hasta allá, pero bueno, estuve oyendo el programa como siempre, y bueno, aquí estamos, y esperando a mañana, el día de la, ¿cómo se llama? Complaciendo peticiones, así mismo es. Y para el remoto que viene, que me dijiste, está en mí, debe ser para la próxima semana, ¿no? 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
0: Sí, estamos preparando el próximo remoto, y el sábado estaremos también en el centro de elecciones, ahí en todos los talentos de Radio Mambí, estaremos en el centro de elecciones a partir de las 11 de la mañana y hasta las 3 de la tarde, en el Doral.
2: Ese es el Doral. El sábado, bueno, pues sí, el sábado sí pienso estar. ¿Tú vas, ustedes van a estar ahí, Taimí?
0: Ahí vamos a estar, sí, ahí vamos a estar todos.
2: ¿A partir de qué hora van a estar ahí?
0: De las 11 de la mañana.
2: De las 11
0: todos
2: de la mañana.
0: Vamos a estar, todos vamos a estar a partir de las 11 de la mañana.
2: Perfecto, para salir, pasar por ahí, conversar con ustedes y bueno, después yo te llamo, Ulises, para decirme qué día podemos hacer el abono para el viaje, ¿ok?
3: Ok, está bien. Óyeme, está un bien. Fuerte abrazo para ti, para tu esposa y tu hijo, y cuídense y que tengan linda tarde noche.
2: Serán dados igualmente para ustedes, muchas bendiciones para ustedes, los muchachos, mamá y papá, y como siempre, aquí con muchas bendiciones para ustedes y esperando el día de mañana que, bueno, después personalmente te explico, Ulises, la situación que tengo con el niño, ¿viste?
3: Ok, ok.
2: Es muy dolorosa. Estamos sufriendo mucho con eso. Discúlpame, pero es que...
3: Pero para darte, Mario, y fuerza, que tú eres un hombre bien fuerte.
2: Gracias,
3: un
2: Ulises.
3: Un fuerte abrazo. Gracias. Un fuerte abrazo y que tengan linda tarde noche. Los queremos y apreciamos. Cuídense.
2: Gracias,
3: mucho.
2: Igualmente para ustedes. Y saludos para todo el grupo, para todo el grupazo.
3: Seguro, hasta seguro, mañana. Un abrazo. Hasta mañana. Y bueno, vamos a seguir disfrutando de la buena música. Claudia de Colombia, con este exitazo. Río Vadillo, en las tardes aquí con Ulises y Temer.

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1: Río Vadillo, era Claudia de Colombia en las tardes aquí con Ulises y Temí. Y nuevamente las líneas con ustedes, 844-446-0710. Las tardes aquí, hola.
2: Hola, buenas tardes.
3: Buenas tardes.
2: Para felicitarlos por el programa, me alegro que sigan adelante todos los que oímos esta emisora que tanto la extrañamos, pero ahí está. Y a todos los que la subsidian, muchas felicidades a todo el equipo. ¿Dónde va a estar los talentos de la emisora? ¿Dónde se van a reunir?
3: El día, vamos a reunirnos en la 87 y la 25.
2: Siempre ahí, siempre ha sido
3: el centro de elecciones. Vamos a estar a partir de las 11 de la mañana y hasta las 3 de la tarde. Vamos a estar allí.
2: Ya. Bueno, ahí lo
3: si
2: veremos,
3: gusta pasar, ahí le vamos a dar un gran abrazo.
2: Gracias, Claudia. Bueno, buenas tardes y muchas felicidades por toda esa música linda que traen siempre.
3: Muchísimas gracias y gracias por la sintonía. ¿Cuál es su nombre?
2: Nelly,
3: te mando un abrazo bien grande y gracias mil. Si puedes pasar, allá te vamos a estar esperando.
2: Gracias, igual para ustedes. Bendiciones
3: mil para ti y tu familia.
1: Y bueno, vamos a hacer una pausa comerciales y en breve regresamos.
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1: Y vamos a cerrar con esta pieza musical que no puede faltar en las rumbas colombianas. Con esta agrupación, ganadora del premio Grammy Latino y también del premio Anglo. 4 décadas de creada esta agrupación. El grupo Niche, desde Cali, Buenaventura y Caney. Para Chava.

0: En este cante color cubano se siente el ritmo de tantas manos. Con la mirada al horizonte y por supuesto con el viento siempre, pero siempre a nuestro lado. Cultural, cultural, netamente cultural, este espacio de las tardes aquí con Ulises y Temi, que esperamos que en el día de hoy haya sido del agrado de todos ustedes. Música de Colombia, y también estuvimos dando un paseíto por ese maravilloso país.
1: Gracias, gracias mil por la sintonía. Nosotros nos vamos por la tarde de hoy, pero regresamos mañana
0: a las 5 de la tarde. ¿Y cómo nos vamos, Temi?
1: Como siempre, Ulises, de la mano.
0: Salud, suerte y éxitos. Y mil, pero que mil gracias a nuestro sonidista, Gustavo Orellana, en los controles.

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dedicada para todos mis cubanos. 11 de julio del 2021, el día que el pueblo despertó. Dedicado para aquellos que tuvieron que dejarlo todo, que sacrificaron su vida en el mar, en todas las fronteras. Dedicado para todos esos que sufren en silencio y para el pueblo cubano que pide ahorita un cambio. Suena

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1: Y en TikTok también. Islay Conesa, les saludo a todos mis fieles oyentes. Islay Conesa, Mr. Mortgage USA, en el 305-615-1515. Si usted lo que quiere es comprar, refinanciar, sacar un...

una línea de crédito, hacer un reverse mortgage, comprar un terreno, comprar una finca, comprar un nursery, lo que usted quiera comprar, el tipo soy yo. 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Gracias a todos mis fieles oyentes porque siempre me llaman con mucho cariño, pasan por la oficina, se toman su cafecito con nosotros, su pastelito de guayaba con queso o de guayaba, porque hay gente que no le gusta. Siempre, siempre con mucho cariño a la comunidad y ayudando a toda persona que quiera comprar y dejar de rentar. Si usted está en ese combo, no puede dejar de escuchar este programa porque hoy tengo noticias que desde la semana pasada estoy dando, pero hoy las sigo dando, y es sobre los taxes de la propiedad, los cambios que se vienen, los cambios que le van a ayudar a usted a poder comprar una propiedad, y si antes no calificaba, va a poder comprar en los próximos meses una propiedad. ¿Por qué razón? Porque es muy posible, se va a llevar a votación en el mes de noviembre, que se eliminen parcialmente los taxes de la propiedad. Digo parcialmente porque realmente va a ir poco a poco. En el primer año, si se aprueba con más del 60% de los votantes, que espero que el 100% de los votantes que me escuchan hoy voten para ver si somos más del 60% de los que están de acuerdo con que se eliminen o parcial o completamente los taxes de la propiedad, porque realmente es abusivo el aumento que han llevado año tras año. Y gracias al gobernador Ron DeSantis, en la semana pasada se aprobó en la legislatura, en el Senado y en la Cámara de Representantes del Estado de la Florida, llevar esta enmienda a votación en las elecciones de noviembre. Y si pasan más del 60% para hacer esta enmienda, usted va a tener una rebaja de los taxes el próximo año de $150,000. Hoy la gran mayoría de las personas tienen $50,000 de excepción de taxes para aquellas personas que tienen un haunted exception en su propiedad. Y entonces, usted hoy tiene 50 mil, pues imagínese que va a tener dos veces más de esos 50 mil. Va a tener 150 mil en el 2027 y $250,000 en el 2028. Y hay muchas personas que me están escuchando hoy y ya son propietarios de una residencia, de un inmueble, y muchas veces usted está pagando taxes en su propiedad para una propiedad que está taxable para el condado en menos de esta cantidad de $250,000. Lo que le quiero decir es que muy posiblemente usted no vaya a tener que pagar taxes por su propiedad en los próximos años, dependiendo del valor de la misma. 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Y muchas personas dicen, Isla, es un buen momento para comprar. Sigue siendo un buen momento para comprar. ¿Y por qué razón? Porque con esta medida de los taxes, que le estoy casi seguro, sin tener la bolita mágica, de que va a ser aprobada en noviembre, yo le comento

si esta medida es aprobada, ya usted debe haber comprado una propiedad y debe haber ya aplicado al Home Tech Exception para la misma, para que usted pueda hacer uso de este beneficio que le va a dar el estado de la Florida por haber comprado una propiedad y por declararla su primera residencia y por aplicar al Home Tech Exception. Si usted no compra hoy, que ese es el beneficio que le estoy diciendo, usted compra hoy y estamos en un mercado de compradores. En este mercado usted no tiene razón para no comprar. ¿Por qué razón? Las propiedades han bajado de valor, los intereses han bajado de valor y van a seguir bajando con el nuevo integrante de la Reserva Federal, el jefe, la cabeza más alta en la Reserva Federal, que fue confirmada hace unas semanas en el Senado. Yo le digo que van a bajar los intereses aún más de lo que han bajado. Van a bajar los intereses. ¿Y usted qué va a esperar? ¿A que baje el valor de las propiedades? Pues déjeme decirle que eso no va a pasar. No va a seguir bajando el valor de las propiedades. Estamos ahora en un mercado de compradores donde el seller le está pagando los gastos de cierre, el lender le está dando un lender credit, el realtor que somos nosotros, nuestra propia oficina, le estamos dando un realtor credit por tal de que usted compre su propiedad con nosotros y la financie y haga el title company. Y si tiene que usar la contable que esté en nuestra oficina, la puede usar. Y si tiene que usar el del crédito para que la arregle el crédito, también lo puede usar. Todo lo tenemos en una sola oficina. Este es el mejor momento para comprar, porque usted está comprando prácticamente sin dinero, porque nosotros como lenders también tenemos el 100% de financiamiento. Sí, escuchó bien. ¿Cómo que no tengo que pagar down payment? No tienes que pagar down payment, porque tenemos el 100% de financiamiento. Se aplica si eres primer comprador, si es primera vez que vas a comprar, si en los últimos 3 años no tienes ninguna propiedad a tu nombre o ahora mismo no tienes ninguna propiedad a tu nombre, aplicas al Home Tech Exception también cuando compras la propiedad, pero aplicas al ser primer comprador y aplicas al 100% de financiamiento. 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Si bajan los intereses, van a subir las propiedades. Y al final te voy a explicar por qué. Si aprueban los taxes en noviembre, van a subir el valor de las propiedades. ¿Por qué razón? Porque a mayor demanda, disminuye la oferta. Y esta ecuación se le ha repetido año tras año cuando va a suceder. Y este año va a suceder. Tenemos más de 20 años de experiencia. Va a suceder porque van a bajar las tasas de interés, porque siguen ayudando el gobierno con planes de financiamiento y programas gubernamentales, down payment assistance, para que tú compres tu propiedad con la menor cantidad de dinero posible, porque al gobierno le conviene que tú seas propietario, al gobierno le conviene que tú compres una propiedad, no que sigas rentando. Por lo tanto, él le va a convenir bajarle los intereses, él le va a convenir incentivar los programas gubernamentales incrementándolos más para que tú puedas comprar con 100% de financiamiento. El seller te va a dar los gastos de cierre. Tú prácticamente estás comprando sin dinero. ¿Qué necesitas? 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No esperes más. ¿Qué vas a esperar? A que los intereses bajen. A que todo el mundo se mande a correr cuando los intereses bajen. ¿Qué vas a esperar? ¿A que cuando aprueben la enmienda de los taxes en noviembre se beneficie todo aquel que haya comprado y tú no, porque todavía estás rentado? ¿Qué vas a esperar? ¿Que en ese momento todo el mundo se va a mandar a correr a comprar? Y en ese momento, como todo el mundo lo va a hacer, ¿qué va a hacer? Se van a agotar los programas gubernamentales, ya no va a haber tanto seller que quiera dar créditos para que compre su propiedad, porque van a haber 10 personas buscando su misma propiedad. Y van a haber filas como en el COVID, que habían filas para ver propiedades, porque la gente había cogido el dinero de todas las ayudas gubernamentales y la cogieron para comprar muchos de ellos. ¿Qué vas a esperar? ¿A que suban las propiedades de valor y a que te quiten todos estos incentivos que tienes ahora en el mercado de compradores?
No esperes ese momento. Entonces, tú tienes que ser más inteligente del tumulto que va a esperar ese momento. Tú tienes que comprar ahora, porque ahora es el momento para comprar con todos los beneficios, con todas las ayudas, con todos los lender credit, con nosotros que estamos deseosos de ayudarte en que tú compres una propiedad por negocio, pero también para que tú compres una propiedad y vivas la experiencia de ser primer comprador o segundo o tercero, porque también financiamos a propiedades de inversión. Entonces, eso es lo que va a pasar cuando aprueben en noviembre la enmienda de los taxes. 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La respuesta que si es bueno comprar, ¿qué necesito para comprar? ¿Yo puedo comprar con W2, con 1099? ¿Yo puedo comprar con un solo año de taxes? Sí, todo eso lo puedes hacer con nosotros. ¿Yo puedo comprar con mi crédito afectado? Sí, también lo puedes hacer. Y si no, te decimos cómo arreglarlo. 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No pierdas la esperanza. ¿Estuviste en bancarrota? No importa. ¿Estuviste en un foreclosure, en un short sale? No importa, tenemos financiamiento para ti. No esperes el momento perfecto, porque ¿sabes qué? El momento perfecto no existe. Existe el hoy, el presente. Por eso el presente es un regalo. El futuro, ya lo dice la palabra. Y el pasado, ¿para qué contarte? Entonces, no sigas pagándole el mortgage a otro. Paga el tuyo propio, que ahora con la ventaja de los taxes, que van a subir las propiedades. ¿Por qué razón? Porque todo el mundo va a querer comprar. Y no solamente los floridianos, no. Los estados que tienen altos taxes en propiedades, ¿qué van a hacer? Venir a comprar a Florida. ¿Qué van a hacer? Venir a comprarse su propiedad en el estado en el que tú vives hoy. ¿Y qué va a pasar? Van a venir con grandes capitales, van a vender sus apartamentos en California, su penthouse en New York, y con ese fracatán de dinero van a venir y nos van a poner el mercado malo a nosotros. Entonces tú lo que tienes que hacer es ahorita aprovecharte de esta cobertura de que hasta noviembre está la incertidumbre si van o no van a los taxis y comprar. ¿Y qué pasa? Si no pasa, pues vendes la propiedad o ya te quedas como comprador o como inversionista. Pero perder, no vas a perder. 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
1: Y seguimos acá con nuestro programa de Mr. Mortgage Show en Mr. Mortgage USA. 305-615-1515. 305-615-1515. 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Ahora mismo tenemos clientes que compraron su propiedad hace unos 4 años con nosotros. Su propiedad ahora mismo tiene más de $200,000 en equity. La está vendiendo esta persona porque definitivamente tiene unas necesidades especiales y necesita un capital. Y este capital lo va a usar para reinvertir en un negocio nuevo y va a saldar unas deudas que tiene existentes. Va a hacer como una reorganización en lo que son sus finanzas. ¿Sabe qué? Nos llamó. Y cuando le calculamos en cuánto se le va a sobrar después de pagar las comisiones de real estate, después de pagar los taxes de la venta de la propiedad, después de pagar todos sus gastos y la hipoteca que tiene actual, le sobran $200,000 en la mano. Señor mío, ese es el negocio que yo le propongo a usted. El comprar hoy y en 2 o 3 años, 4 años, esa casa le subió el equity con ese estadio nuevo que se está construyendo aquí en el condado de Miami-Dade, con todas esas nuevas construcciones que no se para de construir. Usted mire el horizonte como lo estoy mirando yo aquí y usted ve grúa por donde sea. Usted ve grúa por acá, grúa por allá. Usted lo que tiene es que comprar, porque usted comprando, usted tiene un negocio a futuro. El negocio que soñó, que no lo ha podido, que usted no ha podido ahora ahorrar. Eso sí, $1,200 para ese negocio, para ese carrito de comida, para esa finca que quiere, para ese apartamento en la playa sin tener que pagar absolutamente más nada que taxes, que lo van a rebajar prontamente, que una asociación, y comprar su apartamentico en la playa con vista al mar. Usted lo puede hacer, pero para eso tiene que tener una planificación. Si usted lo que quiere es vender su propiedad, nos puede llamar. 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Usted entra por una puerta y sale por la otra y dice, oye, pero ¿por qué Mr. Mortgage USA tiene ese éxito? ¿Por qué razón? 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A usted no le gusta estar en un peloteo de que si la oficina del contable está en una esquina, en que si en Hialeah está el que me asegura la propiedad, que si en Homestead está la oficina de real estate, que si el banco lo tengo en Doral. 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que le hace los taxes, absolutamente todo lo tiene en una sola oficina, y usted no va a tener ese peloteo para ir para acá, y de esa manera sale mejor, porque es un equipo de trabajo en función suya. Si su contable le dijo que no, nosotros le decimos que sí. Si su contable no sabe la parte que le va a convenir a usted en cómo declarar sus impuestos para ayudarle a usted a comprar una casa, nosotros le decimos cómo es las coordenadas en cómo usted puede comprar una casa con su mismo crédito, con su mismo ingreso, con su mismo negocio. Tenemos programas con Bank Statement. Si usted no califica con taxes, lo podemos ayudar con el programa de Bank Statement. Si no califica ni con Bank Statement ni con taxes, tenemos Hard Money Loans, tenemos programas Non-QM, tenemos los préstamos DSCR, también tenemos todos los programas. Ahora, en esos programas tiene que dar un 20, un 30% de down payment. Si lo tiene, lo podemos ayudar. Y si no, le decimos cómo puede solucionar, en este caso, la situación de poder comprar una propiedad, refinanciar. Si está atravesando un divorcio y quiere vender su propiedad, para dividir esas partes. Ahora mismo, desgraciadamente, nos hemos vuelto expertos en divorcio. Si está escuchando y tiene que divorciarse, tiene que partir la propiedad a la mitad, tiene que refinanciar para poder darle a su pareja lo que le dijo el juez, tiene que tener una deuda, o para eliminar esa deuda, lo podemos ayudar vendiendo su propiedad en tiempo récord. ¿Por qué razón? Porque tenemos clientes interesados en comprar su propiedad, ya sea inversionistas. No importa que la haya dejado de pagar, no importa que esté en foreclosure ahora mismo, no importa que se la vayan a vender la semana que viene. Tenemos el equipo de asesoría legal de abogados que también lo ayuda a comparar la venta de la propiedad. Si la tiene ahora mismo y puede sacar mucho provecho vendiéndola en un short sale, vendiéndola en un foreclosure, si sacándola de foreclosure, vendiéndola en un short sale, haciendo una venta rápida inversionista, cash, que no necesitan financiamiento, tenemos un grupo de inversionistas dispuesto para eso, que lógicamente su negocio es coger su propiedad, remodelarla y venderla. 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Porque no califican, porque el ingreso disminuyó, porque ahora el tipo de negocio cambió, por X o Y razones. Cuando compraron, compraron los dos. Ahora está refinanciando una sola propiedad. 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Si quiere una línea de crédito, porque no tiene absolutamente un... porque tiene, perdón, tiene un interés muy bueno, 2.99, un 2%, como esos clientes me llaman a mí, yo le digo, wow, 1.99, un 2%, eso no existe, eso no lo toque, no hagas ese sacrilegio, eso es sagrado. Usted venga con nosotros y le podemos hacer una línea de crédito, o le podemos hacer un second mortgage, o le podemos hacer cualquier tipo de financiamiento sin tocarle la primera. 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Si no precalificó con otro banco, con nosotros va a precalificar, porque tenemos todos los programas. Hay muchos bancos por ahí que le dicen, no, usted no califica, pero no le buscan una alternativa, no le buscan la parte de que, oye, ¿qué pasa, Islay, si yo ahora voy a liquidar esta deuda, o tengo un carro a nombre de un sobrino mío que le presté el crédito? Oye, pues nosotros le damos alternativa, le damos soluciones. No, pero yo debo dinero de los taxes. Está bien, no importa. No, pero yo dejé de pagar el mes pasado una tarjeta. Vamos a verlo, vamos a analizarlo. Te hacemos un soft inquiry que no te va a afectar en tu crédito. Oye, hay tantas alternativas, que hay muchos loan officers por ahí que se vencen a la primera. Al primer obstáculo del cliente difícil, dice, ah, no, ya este cliente es muy complicado, no lo voy a hacer. Nosotros no. Nosotros, mientras más complicado el cliente, más nos gusta. Porque sabe que está demostrado que mientras más complicado el caso, al final lo logramos y el cliente es más agradecido, el cliente es más feliz, más contento, y nos refiere a toda su familia, al que puede y al que no puede. Entonces es lo que le digo, nosotros nos comemos el alita, también nos gusta la pechuga, también nos gusta el muslo, pero si nos tenemos que comer el ala, nos comemos el ala del pollo, porque después viene la pechuga, el muslo, el contramuslo y todo lo demás que se come bien del pollo. 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Si su realtor ahora mismo, nosotros tenemos propiedades off market, cliente me dice, no, Islay, yo ya no quiero vender mi propiedad con un realtor, yo la quiero vender contigo, ya la quiero con este realtor, no me fue bien, no me enseñaba la casa, casi no tenía cita. ¿Por qué? Porque no hacen publicidad, porque no venden, y lo que no se publicita, lo que tú no le haces marketing, no se vende. Nosotros tenemos anuncios en la radio, tenemos anuncios en programas de YouTube, tenemos programas de otros tipos, tenemos prensa, tenemos un montón de lugares donde llega Facebook, Instagram, TikTok, donde anunciamos su propiedad si la quiere vender con nosotros. Si tiene otro rialto y ya se le va a vencer el listing, vea el listing, y si no, mándemelo y yo gratuitamente le digo cuáles son las condiciones de cancelarlo. Como otro cliente que canceló su listing con otro rialto y definitivamente le vino mejor y ya la propiedad está bajo contrato en menos de una semana. Y él me dice, wow, yo tenía que haber venido contigo antes. Yo, bueno, pero me llevas escuchando tanto tiempo en la radio y ahora es que vienes, no importa, pero viniste ahora. Es el momento. Si ya viniste ahora, mira, no existe ni el antes ni el después. Existe la hora. Mire, el tiempo de Dios perfecto, señor mío. Y si ahora vino con nosotros, mire, en menos de una semana ya la propiedad está a la venta, mostrarla una sola vez. ¿Por qué? Porque tenemos el cliente identificado, porque hacemos publicidad para que los clientes vengan a nosotros cuando quieren comprar propiedades. Y las propiedades que primero les enseñamos, definitivamente son las propiedades que tenemos a disposición del cliente con clientes nuestros. También, dando $20,000 de cierre. ¿Quién le da $20,000 de cierre a usted? Y con un programa gubernamental que le da el 100% de financiamiento, usted prácticamente no necesita dinero para cerrar su transacción, solamente necesita calificar. que desgraciadamente a veces nos llaman clientes que ganan una X cantidad y lógicamente cuando le tiramos el crédito tienen un montón de deudas, tienen 4 carros, tienen 10 tarjetas de crédito, y encima de eso, pues lógicamente, quieren comprar una propiedad de $800,000, señor mío, pues no calificas. Tienes que disminuir un poco deudas, tienes que dar mayor down payment o buscarte un cobay, un co-borrower, un cosigner, una persona que, una pareja, un familiar que quiera comprar junto contigo y ahí entonces calificas. Y hemos calificado personas hasta con 4 personas en una aplicación para comprar una propiedad, porque es así. Pero te damos la alternativa, te damos la solución, te decimos qué es lo que tienes que hacer para poder comprar, qué es lo que tienes que hacer para poder refinanciar una línea de crédito, o si no, definitivamente, mira, señor mío, usted lo que necesita es vender su propiedad actual con ese down payment que le sobra, comprar una propiedad dando un down payment y usted compra con nosotros al 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Hacemos una pausa y volvemos.

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1: Y seguimos acá en este programa con Mr. Mortgage USA en el 305-615-1515. Si quiere comprar, refinanciar, vender su propiedad, una línea de crédito, un reverse mortgage. Hablando de reverse mortgage, oye, muchos clientes me llaman porque esta radio lo escuchan muchas personas de la tercera edad, de la segunda, la primera y de todas las edades, pero de la tercera edad lo escuchan muchos adultos. Y a mí me da a veces pena ajena porque muchas personas a tercera vienen a mí buscando un reverse mortgage y cuando vienen con este programa, todo el mundo no califica. Es decir, califican personas de 62 años o más, aunque ahora el programa se abrió para personas menor de esta edad y es realmente te da mucho menos dinero que antes. ¿Por qué? Porque la gente está viviendo más. Y el banco entonces se dio cuenta de que estaba perdiendo demasiado dinero porque los viejitos duraban mucho tiempo en esta vida. Entonces el mortgage insurance definitivamente le cubría una parte, pero muchas partes se iban en pérdida. Entonces, ¿qué empezaron a hacer? Empezaron a reducir el loan to value que le daban por las propiedades. Y si mientras más joven es, menos te dan. Entonces, hay personas que quieren hacer el reverse mortgage y vienen a mí y la única alternativa que tienen es vender la propiedad. Y es una realidad. A veces la persona se rehúsa a eso, pero las personas a veces que vienen a mí están de la tercera edad, ¿no? Que quieren hacer un reverse mortgage. Quieren hacer un reverse mortgage, pero no se dan cuenta que ya deben más del 50% del valor de la propiedad. Que está una propiedad, por ejemplo, que está en unos $700,000. Digámoslo así, el banco te da máximo $350,000-$400,000. Si eres más de 70, 80 años, maybe coges un poco más. Pero si ya tú debes una cantidad cercana a esa cantidad que el banco te va a dar, ya tienes que poner dinero para poder hacer reverse mortgage. Muchos hasta $100,000. Muchos $200,000. Muchos hasta más. O muchos menos, pero no lo tienen. Y es una realidad. Entonces, yo les hablo a esas personas que yo, a mí a veces muy a mi pesar, les digo, bueno, tu única alternativa es, si no tienes el dinero para pagar los taxes, para pagar el seguro, el heredero que tú estás dejando tampoco se preocupa por eso. No quiere ni ayudarte a pagar su propia herencia en vida, que es esa propiedad que se la estás dejando y estás sacrificando tú todo lo que pagaste durante todo el tiempo. Señor,

tú le debes la propiedad y por ende él necesita que si viene un huracán alguien le asegure que si se lleva la casa ese seguro te cubra al menos el costo de reemplazo. Por tal razón es obligatorio tener un seguro cuando tú debes la propiedad, pero cuando tú no debes es opcional el pagar un seguro o no. Entonces tú te puedes ahorrar el seguro de tu propiedad ahora mismo si tú la compras cash y lo único que tienes que pagar los taxis. Si es tu primera residencia, si aprueban la ley después del 60% en noviembre, tú no vas a tener que pagar la gran mayoría de esa, vas a tener una excepción de taxes gigantesca, y más si eres senior, si eres persona de edad. Entonces yo le hablo ahora con el corazón en la mano a todas estas personas que están perdiendo su propiedad y tienen más de 60 años y vinieron a mí o vinieron a otro mortgage con relación a hacer un reverse mortgage y no calificaron porque tenían que pagar al cierre 100.000, 200.000 o menos y no lo tenían. Yo les exhorto a que lo piensen bien, porque si tú esperas a que la propiedad te la ejecute en el banco en un foreclosure, porque te la puede ejecutar la asociación por no pagar la asociación, te la puede ejecutar un lien sobre los taxes y se vende la propiedad en foreclosure por no pagar taxes o por no pagar el mortgage, vas a sacar menos dinero porque el banco va a vender la propiedad, vas a tener que pagar gastos de abogado, gastos de corte, infinidad de gastos, y al final te va a sobrar menos que vendiéndola con nosotros como Real Estate, que tenemos clientes calificados para podértela vender. Entonces, si tú estás pensando en vender tu propiedad, estás en esa situación y quieres venderla porque no das abasto ya con la propiedad, aunque la hayas pagado, oye, tú ahorita, tú eres tu primera opción. Tú tienes que ponerte primero que el heredero, primero que todo. ¿Por qué? Porque tú eres primero. Y si tú no te cuidas a ti primero, si tú no cuidas tu propiedad y tu techo, nadie lo va a hacer por ti. 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O sea, hay que ser realista. Hay que poner los pies en la tierra, y aquí estoy yo para eso, para orientarlo y decirle la

realidad. 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Y ahí le decimos la tasa de interés, los gastos de cierre, cuánto necesita para comprar, qué programa califica. 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A veces un realtor no es solamente para cobrar comisión, es realmente usted necesita un realtor porque es su representante. A veces las personas no quieren pagar la comisión de real estate, pero no está pagando usted, la está pagando el que vende. Entonces usted está diciendo, yo quiero ir directamente con el que tiene el cartelito. Siempre el que tiene el cartelito no va a responder sus intereses, el que tiene el cartelito no le va a decir lo malo que tiene la casa, el que tiene el cartelito no lo va a defender. ¿Por qué razón? Porque está defendiendo al que está vendiendo, porque es primero cliente al que está vendiendo que usted que está comprando, y usted no se está ahorrando ninguna comisión. En este momento que estamos en un mercado de compradores, usted necesita a alguien que defienda sus intereses. ¿Por qué razón?
porque el que está vendiendo no los va a defender. 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Hacemos una pausa y volvemos.

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1: 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Ahora es el momento de comprar. No en noviembre cuando aprueben esa ley, esa enmienda, perdón. No en noviembre cuando más del 60% de los votantes de toda Florida digan, sí, sí, gobernador, sí queremos que nos quiten los taxes. El momento no es ese, el momento es ahora, porque en ese momento todo el mundo se va a lanzar a comprar. ¿Y qué va a pasar? Van a subir las propiedades. Aunque los intereses estén bajos, van a seguir subiendo las propiedades. Aunque los intereses estén bajos, aunque bajen los taxes, van a seguir las propiedades. ¿Por qué? Porque oferta-demanda. Mire que le he dado esta clase de veces. Oferta-demanda. A mayor demanda, disminuye la oferta del mercado. Y al disminuir la oferta del mercado, hay más competencia al momento de comprar. Y cuando hay más competencia al momento de comprar, piensen que usted es un negociante. Usted tiene 10 casas. Y las 10 casas ahora mismo las tiene Mosqué ahí. Y las tienen $600,000. Y de esas 10 casas ahora no hay nadie que la quiera comprar. Pero de pronto en noviembre hay 20 personas que le están pidiendo showing para ir a ver las propiedades. ¿Qué usted va a hacer como dueño de propiedades? Pues usted la va a subir. Usted no se va a quedar con el precio de 600,000. Usted va a decir, nah, yo la voy a subir a 620. Y el otro, no, yo la voy a subir a 640. No, y el otro, voy a subir a 650. Y se va a volver un boomerang eso contra usted. Entonces, hoy es el momento para comprar. 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Es aún mejor. Si me hizo caso y me está escuchando hace 2 años, como muchos clientes me llaman, siempre le digo, no haga los taxes ahora. Espere octubre. Si en octubre usted puede pedir una extensión de sus taxis y pagarlo hasta octubre. ¿Cuál es el apuro de pagar los taxis a nuestro tío Sam, a la IRS? A mí me da una gracia. Una persona con doble duro, yo quiero hacer los taxis allá. Y sí, claro, tu contable te hace la cita. Claro, está loco por cobrar. Definitivamente, está loco por hacer su trabajo y porque tú le pagues. Pero usted está loco por comprar. Y usted tiene que tomar la mejor decisión por usted. Y a lo mejor el momento de hacer los taxis no es hoy. Si ya los hizo, perfecto. Nosotros trabajamos con lo hecho. Pero existen las enmiendas. A lo mejor se equivocó, su contable tuvo un error. 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
1: Muy buenos días, ¿qué tal? ¿Qué tal? Saludos en esta mañana de viernes, señoras y señores. La buena noticia comienza el fin de semana. ¿Qué tal? Saludos, bendecido día. Gracias a Dios por esta nueva oportunidad, por esta nueva mañana. Cuando son las 6 de la mañana, un minuto. Con mucho gusto aquí les estamos saludando desde Radio Mambí en este viernes 14 de agosto de 2026. Reciban este abrazo a través de la radio de Yasmani Salgado, Gustavo Orellana y quien les habla, Rodrigo Durán. Bienvenidos al Grande de la Mañana, las noticias, la compañía con Mambí. En medio de todas las noticias, por supuesto que está el vicepresidente de los Estados Unidos, J.D. Vance, quien dijo que en este momento la prioridad para el gobierno del presidente Trump tiene que ver con la baja del precio del petróleo. Es decir, ese es el objetivo que necesitan en este momento. El vicepresidente estadounidense calificó como el objetivo número uno no dejar que siga subiendo el petróleo para mantener los combustibles a un precio estable, especialmente aquí en los Estados Unidos, en lo que tiene que ver con el día a día, ¿no? El precio de la gasolina, del diésel, especialmente para el mercado nacional, porque al precio que en este momento está alcanzando el barril de Brent, que es la referencia internacional, y también el WTI, que es el petróleo nuestro, el petróleo de Texas, pues la gasolina no tiende a bajar, por el contrario, está registrando pequeño incremento en algunas partes, ya cerca de los $4. De hecho, aquí en la ciudad de Miami tenemos 3.98, 3.99, 3.80 y pico, y ahí se ha mantenido básicamente cerca de esos $4. El vicepresidente dijo que la prioridad en este momento es el precio de los combustibles, el precio del petróleo. También subrayó que el conflicto se centra en el control del estrecho de Hormuz, cuya operatividad resultó gravemente afectada por la respuesta de Irán a la ofensiva iniciada por el presidente en el mes de febrero. La República Islámica mantiene la paralización del paso y eso como raíz de toda negociación, como condición de todo tipo de acuerdo, mientras el gobierno de los Estados Unidos está buscando en este momento alternativas para resolver la crisis y evitar una escalada militar en la región.

básicamente se ha mostrado en este momento que no es posible resolverlo, por lo menos prontamente, a nivel militar. Los precios del petróleo bajaron a primera hora de hoy, mientras aquí no abre todavía la bolsa de Nueva York. En Estados Unidos, pues ya abrieron las de Asia y las de Europa. Ligero descenso, 2.1%. El Brent se mantuvo prácticamente sin cambios en $87.6 por barril, mientras la referencia estadounidense alcanzó los $82 por barril. El vicepresidente Vance se mostró entre funcionarios pues más escéptico sobre la ofensiva contra Irán iniciada a finales de febrero. En esta área también se están concentrando en lo que había anunciado el presidente Trump a comienzo de semana sobre cesar operaciones militares, cesar ataques contra Irán y, por el contrario, entonces apretar con el tema de las sanciones económicas. El presidente había asegurado que un acuerdo para reabrir el estrecho de Hormuz era inminente. Sin embargo, la administración endureció esta postura con la diplomacia, que está prácticamente estancada, es decir, no lleva a ningún lado, y el objetivo de que el sufrimiento económico obligue a Irán a aceptar condiciones estadounidenses. Pero Irán está parado en la raya. Irán cada vez pone más elementos para la negociación, como por ejemplo que Israel retire todas las operaciones militares del sur del Líbano, y ahora también con el tema de los chiitas, ¿no? En otro frente y en otra vía marítima que es importantísimo, especialmente esta última para mover el petróleo de Arabia Saudita. Así las cosas, el vicepresidente Vance ha dicho en este momento que el objetivo es mantener el precio del petróleo, pero no las operaciones militares. Mientras tanto, hay más noticias que tienen que ver con una jueza federal que aplazó la audiencia de fianza para los hermanos Andrew y Tristan Tate. Este es el caso de estos hermanos que tienen acusaciones de violación y trata de personas. La magistrada Lauren Lewis aplazó hasta el próximo 27 de este mes de agosto la audiencia para decidir si estos hermanos pueden quedar en libertad bajo fianza mientras avanza el proceso de extradición que impulsa el Reino Unido por estas acusaciones. Los influencers Andrew y Tristan Tate permanecen detenidos desde el 18 de julio aquí en un centro federal de Miami, donde quedaron tras su arresto y tras una breve comparecencia judicial. Son ahora las 6 de la mañana, 6 minutos en Radio Mambí. Estamos arrancando con esta mañana de viernes, una mañana ya con mucho ánimo, con mucha energía para quienes se están levantando, mucho tráfico. Ya estamos en época escolar desde ayer y ahora que venía manejando ya el incremento de autos se nota porque pues hay más movimiento, la gente se levanta más temprano, hay que llevar a los chicos a la escuela. Algunos mueven los chicos temprano y los dejan donde los abuelos para que los puedan llevar a la escuela. Todas las familias tienen una operación distinta para que los jóvenes, pues los niños puedan llegar a su sitio de estudio. 6 de la mañana, 7 minutos. Pasemos al tema de Colombia, que lo estamos monitoreando, por supuesto, por tratarse de la tragedia más reciente. El pasado lunes, este terremoto que sacudió varias ciudades. En este momento ya la cifra cercana a los 300 muertos. Sigue el presidente Abelardo de la Espriella tratando de lograr también alianzas estratégicas con el sector privado para que la reconstrucción se dé rápidamente. La tragedia que ha dejado en este momento, la cifra oficial habla de 281 muertos, pero se estima que ya está pisando los 300. También 3.824 heridos, 379 desaparecidos, que se estima que estos desaparecidos, muchos de ellos, la gran mayoría, pasará a la cifra de fallecidos, porque ya estamos en una etapa donde ha pasado mucho tiempo. Sin embargo, la esperanza no se pierde y los organismos de rescate siguen buscando entre los escombros y los milagros se siguen produciendo. Cali y Pereira concentran la mayor cantidad de víctimas mortales. Otras ciudades como Quibdó, Manizales y Armenia también resultaron golpeadas por este terremoto de 7.4 en la escala de Richter el pasado lunes. El presidente habló en una rueda de prensa e informó la cifra y también cuál es el siguiente paso. Mientras tanto, se registró un nuevo sismo en el área de Chocó, donde estuvo el

0: epicentro del terremoto el lunes, volvió a temblar ayer, un nuevo sismo de magnitud 4.2 que obligó a detener temporalmente los trabajos de los equipos de rescate. Son las 6 de la mañana, 9 minutos, aquí en Radio Mambí. 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Buenos días, conductores, apenas prendiendo el radio. Bueno, precaución si están sobre el 836 rumbo este al llegar a la 17 avenida. Los trabajos de construcción seguirán y el tráfico se pone bastante lento cuando llegan allí. Al otro lado de la autopista, es decir, en sentido contrario, el mismo 836, pero al llegar a la avenida 12, recuerden que se reduce la autopista, se queda sin uno o dos carriles, y eso ahí en la rampa hacia la avenida 12, en la zona de los hospitales, y todo esto también obedece a los trabajos de construcción. Igual, sigue sobre la autopista 112 y la 22 avenida, la maquinaria presente en el sitio, y también sobre el 836, antes de llegar a Lejeune Road. Esta va a ser tráfico lento durante toda la mañana seguramente, y hoy viernes que se incrementa el tránsito también. Y sigue la construcción también, trabajos de reparación de la vía en el sur sobre el 874 sentido norte y Killian. Esto, reitero, en el sur de Miami para quienes vienen manejando sentido norte. Señoras y señores, el tránsito en Radio Mambí.
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9: Son las 6 de la mañana, 13 minutos. ¿Qué tal? Muy buenos días. Buenos días para quienes arrancan en esta mañana de viernes. Hay que tener ánimo. Ya viene el fin de semana. Ya estamos disfrutando también de un poco de tiempo seco también para estos días. Bueno, lo escuchamos temprano con el meteorólogo Javier Serrano directamente desde Noticias 23, con quien conectamos nuevamente a esta hora. Javi, buenos días y háblanos de este viernes. Danos buenas noticias.
10: Lo más importante es que tendremos mucho calor y un domo de calor localizado sobre el sudeste del país, lo que va a hacer que aumenten notablemente las temperaturas y disminuya la lluvia. Oiga, qué combinación más graciosa. Menos lluvia, menos nubosidad, más sol afuera, más horas de sol y mucho calor con advertencia de calor. Pero no solamente para nosotros, sino para todo el sudeste del país. Justo en esta zona se encuentra la gran zona de altas presiones que domina el tiempo y no permite el crecimiento de las nubes y por lo tanto vamos a tener muchas horas de sol en estos días de mediados de agosto y también en toda la península tendremos la advertencia de calor en Miami-Dade hasta las 7 de la noche, donde la temperatura sensible pudiera estar entre 105 y 110. La puesta del sol, recuerden ustedes, ya a las 8 de la noche y también amanecer a las 6 y 53 de la mañana con 84 grados de temperatura. No ha bajado la temperatura allá afuera. También hay que decir que hay un incendio forestal cerca de West Kendall y hay mala calidad del aire en lo que es la zona oeste del suroeste de Miami-Dade, sobre todo más bien la zona de lo que es el oeste de Kendall. De un 80 y un 50% de posibilidad de formación de las ondas tropicales que teníamos en el Atlántico, ha disminuido notablemente la formación a tan solo un 30 y un 50%, sobre todo la Balante, la que está más cerca de las Antillas y todo en correspondencia con el aire seco, en correspondencia con el polvo del Sahara, que también estará llegando ya a nosotros y por eso disminuye la nubosidad y veremos allá afuera horizontes brumosos con temperaturas en ascenso, viento soplando del sudeste hoy a 3 millas por hora, aumentando poco a poco en velocidad. Y como les digo, justo ahora, a las 5 de la mañana, tenemos nuevos valores de posibilidad de formación, tan solo un 30%, ayer teníamos un 80%, 30% de esta que está por delante y un 50%, esta sí se mantiene en un 50%, definitivamente la segunda yendo en una trayectoria un poco más hacia el norte del grupo norte de las Antillas, y me refiero más a un entorno a Puerto Rico, pero definitivamente hay una gran zona de aire seco por delante correspondiente con polvo del Sahara y también con fuertes corrientes cortantes en todo el Caribe, cortesía del Niño, que posiblemente clasifique como el niño más intenso en la historia de la meteorología. Hoy en Miami-Dade, cuando deje a los muchachos en las escuelas, temperaturas sobre 80 grados, 93 cuando salgan de las escuelas en este viernes, y sobre todo vamos a tener menos lluvia y van a sentir mucho más calor.
9: Bueno, muchas gracias, Javier Serrano, meteorólogo de Noticias 23. Son ahora las 6 de la mañana, 16 minutos aquí en Radio Mambí. Pasamos a más noticias porque en las últimas horas el gobierno de República Dominicana solicitó formalmente a la Embajada de Cuba el retiro de 9 de sus diplomáticos. Esto según se informó en un comunicado por parte del Ministerio de Relaciones Exteriores de República Dominicana. De acuerdo con lo emitido por la Cancillería, las autoridades dominicanas otorgaron un plazo de 7 días para que se concrete la salida de los funcionarios y de sus familias. El comunicado dice que el Ministerio de Relaciones Exteriores informa que el gobierno dominicano solicitó formalmente a la Embajada de Cuba el retiro de 9 miembros de su misión diplomática y sus familiares, concediendo un plazo de 7 días para tales fines. Este es el comunicado que lo tengo aquí. La medida se inscribe en las facultades que el derecho internacional reconoce al Estado receptor y en las disposiciones pertinentes de la Convención de Viena sobre relaciones diplomáticas, de la cual República Dominicana es Estado parte. El gobierno dominicano se acoge a la normativa vigente y seguirá conduciendo este asunto con la debida discreción y por los canales diplomáticos establecidos, en interés de preservar las relaciones entre ambos países. Al tratarse de comunicaciones diplomáticas, informamos que no se ofrecerán detalles adicionales sobre ese tema. Ahí está, sigue cayéndose el régimen, por lo menos en lo que tiene que ver con sus conexiones, con sus labores diplomáticas. Mientras tanto, cuando son las 6 de la mañana, 18 minutos, noticias a nivel local, porque las autoridades están acusando a un hombre de Hialeah de robar repetidamente diésel de un 7-Eleven. El monto, miles de dólares. Oigan esta historia. Se trata de José Dairon Bravo, tiene 36 años y fue arrestado por cargos de obtención fraudulenta de combustible, transporte ilegal de combustible y hurto menor. De acuerdo con el reporte de las autoridades, un investigador corporativo de 7-Eleven contactó a la policía después de que notaran que el inventario de diésel estaba disminuyendo sin pagos correspondientes. Esto sucedió en la tienda ubicada en el 7675 del West y la 4 Avenida. ¿Cómo pasó todo? Bueno, las imágenes de vigilancia mostraban que una camioneta pickup negra ingresaba repetidamente a la estación de servicio, se estacionaba en las bombas diésel y permanecía allí durante un periodo prolongado antes de irse sin pagar. El 28 de julio, la camioneta estuvo en las bombas durante unos 25 minutos, casi media hora, y durante este tiempo se despacharon alrededor de 99 galones de combustible, con un valor de más de $544, sin que se realizara ningún pago, según el informe. Los investigadores identificaron 9 ocasiones distintas entre el 2 de junio y el 4 de agosto, en que la camioneta estuvo involucrada y en las que se despacharon aproximadamente 753 galones de diésel valorados en casi $4,000 sin pago. La camioneta fue identificada y Bravo figuraba como uno de los propietarios registrados. Luego fue identificado como el hombre que aparece en los videos. El hombre fue detenido durante una parada de tráfico y dijo que si era por el diésel que lo estaban parando. Los investigadores registraron su camioneta y encontraron un tanque metálico de combustible instalado en la caja, en la cama de la camioneta, y equipado con bombas. Es decir, el hombre tenía todo el montaje para robarse el diésel, además de un interruptor eléctrico para transferir combustible. Entonces, me imagino para prender una bomba que pasaba el combustible. Dice que se estimó que podía tener alrededor de 150 galones de combustible. También encontraron un imán en la camioneta, compatible con un dispositivo utilizado para activar o manipular las bombas de combustible sin realizar el pago. ¿Qué tal esto? Aquí en Hialeah, el portavoz de la policía de la ciudad, Eddie Rodríguez, dijo que Bravo no es ajeno a los arrestos por robo de combustible. Sabemos que hay otras agencias que también están interesadas en hablar con él para ver si tal vez es la persona responsable del mismo tipo de robos que están ocurriendo allí. No es la primera vez que lo arrestan por el mismo tema. Lo arrestaron en el norte por exactamente lo mismo. No es la primera vez, pero ahora fue sorprendido aquí en la ciudad de Hialeah haciendo esto. La camioneta del acusado fue confiscada como evidencia. La investigación sigue activa. Hasta ahora se desconoce lo que Bravo hacía con el presunto diésel robado. No se sabe si lo vendía o lo usaba. Ahí está. Gozó por un tiempo, creyó que la estaba haciendo, pero nana, estás aquí en los Estados Unidos. Tarde que temprano cayó el hombre y ahora tiene otro problema. Tiene que enfrentar a las autoridades. Son ahora las 6 de la mañana, 22 minutos. Buenos días, todavía de noche, no amanece. Mucha precaución al manejar, señoras y señores. Viernes, comienzo de fin de semana.
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9: Son ahora las 6 de la mañana, 23 minutos, cerca de 300 muertos, miles y miles de heridos, damnificados. Todavía pues es prematuro calcular el impacto de este terremoto en Colombia. El terremoto impactó varias ciudades, dos de las principales que en este momento pues han puesto el mayor número de fallecidos son Cali y Pereira. Cali, la capital del Valle del Cauca, Pereira, capital de Risaralda. El epicentro en una de las zonas más deprimidas económicamente en Colombia, el área de Chocó. Allí en una población fue el centro donde se localizó el comienzo de este movimiento telúrico que en medio de todo pues se registró a una profundidad considerable de unos 100 kilómetros aproximadamente. Dicen los expertos que si se hubiese registrado más superficial, a unos 50 kilómetros o menos, pues hubiese sido apocalíptico. Esa es la palabra que utilizaron para describir lo que hubiese podido suceder. Y esto fue lo que pasó en Venezuela. Por eso la magnitud de la destrucción en el vecino país. Con todo y eso, la tragedia en Colombia es enorme y en este momento se está tratando de luchar contra el reloj para tratar de rescatar a más personas con vida. Esa es la gran esperanza. Ha habido tragedias y casos que hemos conocido por estos días. La tragedia, el terremoto en Colombia. Algo que esta semana ha ocupado titulares y que todos los días, minuto a minuto, tiene novedades.
11: Entre escombros y edificios colapsados, los rescatistas continúan la búsqueda de sobrevivientes tras el terremoto que sacudió Colombia. El sismo de magnitud 7,4, el más fuerte registrado en el país en este siglo, ha dejado más de 270 muertos, miles de heridos y centenares de desaparecidos. En Pereira, una de las ciudades más afectadas, decenas de familias siguen llegando a parques y refugios temporales para pasar las noches en tiendas de campaña y recibir alimentos. Entre ellas está la de Sebastián, de 9 años, que intenta entender la tragedia dibujando la casa que perdió junto a un árbol y un arco iris. El niño vivía con su familia en una vivienda de hojalata que quedó destruida. Su padre, Alexander Fernández, cuenta que no deja de pensar en el hogar que quedó reducido a escombros.
12: No, agradeciéndole porque siempre piensa en el rancho. Por lo menos él dice que lo lleve a ver, que lleve a ver la perra, ¿sí me entiende? Porque tenemos una perra, pero la traemos así por rato.
11: Mientras los niños juegan o dibujan en los refugios, los adultos intentan comenzar de nuevo. Muchos perdieron sus viviendas, sus pertenencias y también sus fuentes de ingresos. Es el caso de Yanni Caicedo, una vendedora ambulante que años atrás huyó de la violencia y que ahora vuelve a enfrentar la incertidumbre tras perder el lugar donde vivía.
13: Yo vengo de un desplazamiento largo, Dios lo sabe. Y esto aquí, esto que pasó es usted volver como prácticamente a la nada. Otra vez, ¿verdad? Vamos, vecino, otra vez. Aquí estamos a la nada. Y usted sabe, durmiendo en los pisitos, todos juntos. Sí, aquí estamos prácticamente en la nada.
11: A medida que avanzan la remoción de escombros y la distribución de ayuda humanitaria, la vida transcurre entre donaciones de ropa, alimentos y refugios improvisados. Daniel Flores había cumplido apenas unos meses atrás el sueño de abrir su taller propio de bicicletas. Hoy vive en una tienda de campaña junto a su perro, después de perder casi todo.
14: Sí, obvio, claro. Tengo el corazón roto. Sí, eso es algo que pues, no quisiera que a nadie le pasara eso.
11: El gobierno declaró una emergencia económica, pero aún no estima el costo de reconstruir las zonas devastadas. Las ciudades más afectadas son Pereira, con más de 480 mil habitantes, y Cali, donde viven más de 2,2 millones de personas. Por ahora, para miles de damnificados, la emergencia no solo ha derrumbado edificios, también los enfrenta a la difícil tarea de reconstruir sus vidas desde cero.
9: Terrible, pero el difundir es lo mejor que podemos hacer para despertar la solidaridad y que, por supuesto, ayudemos en esta oportunidad a nuestro pueblo de Colombia, ¿no? Mi país, pero especialmente porque hay casos de casos, ¿no? Y ver las imágenes, esto es radio y tengo que describirles a ustedes lo que yo veo en las imágenes de todo lo que escuchamos, y es ver cómo personas lo perdieron absolutamente todo. Y se dice fácil, se cuenta fácil, pero vivirlo es otra cosa. Veo en imágenes familias que en este momento están viviendo en una pequeña carpa, en un pequeño tent. Haz de cuenta de las que usamos cuando vamos a camping, una pequeña de 4 personas, digamos. Pues ahí hay que establecer la nueva vida, en la calle, en cualquier parte donde haya oportunidad. Se pone esta carpita. O quienes no la tienen, ponen un plástico, papel, lo que haya para establecer una casita y pasar ahí los días. ¿Quién sabe hasta cuándo? No se sabe, porque lo perdieron absolutamente todo. Y ahí es donde comienza ese trabajo de reconstrucción. Después de la tragedia, ¿cómo empezar una nueva vida? ¿Cómo la vida nos cambia? De repente, hoy estamos relativamente bien, hoy estamos relativamente estables, mañana no lo sabemos. Así que estamos siguiendo de cerca esta tragedia, ni más faltaba. Esto no genera que nos olvidemos de nuestros hermanos venezolanos, así que estamos con Colombia, con Venezuela, toda esta situación que han dejado los terremotos. La vida ha cambiado de repente para miles y miles de familias que en este momento lo han perdido absolutamente todo. Son las 6 de la mañana, 30 minutos en Radio Mambí. Vamos a una pausa y cuando regresemos, ¿cuáles son los candidatos para reemplazar a Caroline Leavitt, la secretaria de prensa del presidente Trump, que se va? Dijo que le dio prioridad a su familia, muy bien, y va a estar hasta finales de agosto. Es decir, lo va a acompañar un par de semanas más aproximadamente. Pero, ¿quiénes se perfilan para ocupar ese cargo que es tan importante? Porque es quien le da la cara a la prensa, quien tiene que fajarse muchas veces con colegas impertinentes, groseros en algunos aspectos, desinformados. Así que es un puesto para enfrentar la candela. ¿Quiénes serán los candidatos? Y también les vamos a contar sobre esa celebración en Cuba, en medio del desastre, en medio de todo lo que conocemos que está pasando en la isla. Había que celebrar los cumpleaños de el tirano, del asesino Fidel Castro. Así que regresamos con esto y más. Somos Radio Mambí. Les acompaña a esta hora Rodrigo Durán.
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9: Buenos días, conductores. 6:32. Precaución para quienes en este momento están manejando en el norte de Miami, particularmente en la calle 79 del Northwest y la avenida 9, porque un accidente está dejando retrasos en uno de los carriles. No es grave el accidente, no hay heridos, pero tráfico bastante lento. Las autoridades alertan también sobre tránsito lento en el 836 al llegar a Lejeune Road frente al Aeropuerto Internacional de Miami, porque los trabajos de construcción ya están comenzando a esta hora. Es un viernes complicado en el tránsito. Lo mismo pasando en el 874, quienes vienen manejando sentido norte al llegar a Killian van a encontrar ahí trabajos sobre la vía. Hasta ahora, relativamente baja la accidentalidad. Esa es una buena noticia en esta mañana de viernes, una mañana de escuelas, una mañana fantástica aquí en nuestra ciudad Miami. Todavía no amanece, permanece de noche, pero usted pegadito ahí a la carretera. 6:33.
18: Mario fue pintor más de 30 años. Cuando me dijo que se le estaban olvidando las cosas, fue difícil. Un día me dijeron que pintara el marco del lado por dentro y pinté el lado de afuera.

0: personas que pudieran estar vivas.
1: En medio de los escombros todos guardan silencio. Cualquier ruido puede ser una señal de vida. Han pasado más de 72 horas desde el terremoto que sacudió Colombia. En las zonas más afectadas, los equipos de rescate siguen buscando a cientos de desaparecidos. Con cada hora que pasa, disminuyen las posibilidades de encontrarlos con vida.
2: Es algo inexplicable. Es muy duro. Muy duro ver esto y no saber el sentirse impotente.
1: Una tía y una prima de Marta siguen desaparecidas. Como ella, cientos de familias esperan noticias.
3: Y el número de desaparecidos ha subido de manera alarmante. Nuestros esfuerzos principales están concentrados en los desaparecidos. Para eso estamos actuando con todas nuestras capacidades y también valiéndonos de la ayuda internacional que empieza a llegar a Colombia.
4: Vamos a trabajar juntos, ¿sí? Vamos a trabajar juntos y vamos a tratar de sacar a nuestros hermanos que se encuentran en los diferentes puntos enterrados y vamos a hacerlo con orden.
1: Los equipos avanzan entre estructuras inestables, retirando los escombros poco a poco. Perros de búsqueda y maquinaria pesada apoyan las operaciones. Muchas familias han perdido sus hogares o no pueden regresar a ellos por los daños. Algunas llevan varias noches fuera de sus viviendas. Garantizar alojamiento y cubrir las necesidades básicas de los damnificados se ha convertido ahora en otro de los grandes desafíos de la emergencia.
0: Pero por otra parte, en Venezuela, la reforma judicial estaría abriendo un camino a futuro elecciones. Medios están informando sobre esta temática.
5: Y en efecto, el gobierno interino y la oposición representada en la Asamblea Nacional de 2015 llegaron a algunos acuerdos, pero más que acuerdos, sería más bien la ejecución del plan de los Estados Unidos para buscar la democracia en Venezuela. En este caso, se acordó el cambio total de los magistrados del Tribunal Supremo de Justicia. El gobierno interino pretendía solamente hacer un reseteo de dos salas, la electoral y la constitucional. En este caso, Estados Unidos impuso su criterio y van a ser todos los magistrados que van a ser cambiados. En este caso, en el mes de septiembre va a iniciarse un nuevo proceso de selección de magistrados apegados a la Constitución de Venezuela, es decir, al menos 15 años de graduados de abogados, profesores universitarios, expertos en las materias constitucionales, legales, civiles, etcétera, y también que no tengan ninguna militancia político-partidista. Esto no se ha cumplido en los últimos años en Venezuela. Entonces, este proceso llevará a un nuevo TSJ en el mes de noviembre, según lo han comentado diputados de la oposición consultados por este canal.
0: Y el ajuste de Javier Milei en la Argentina ha dejado a la ciencia al límite. Están denunciando desde allí.
6: Despidos, uno de los presupuestos más bajos y caída de los salarios. Estas son algunas de las razones de la protesta de los científicos y profesores argentinos contra la gestión de Javier Milei.
7: Y eso hace que estemos perdiendo más que nada la generación de jóvenes. Se les bloquea la posibilidad de ser investigadores en Argentina, se les bloquea la posibilidad de poder vivir, de ser científicos. Los salarios a veces están por abajo de la línea de la pobreza y eso hace que estemos perdiendo recursos humanos enormes. En el caso nuestro de la Facultad de Ciencias Exactas y Naturales, ya hemos perdido un casi cercano al 10% del personal docente en nuestra facultad.
6: A pesar de una ley aprobada por el Congreso, Milei todavía mantiene congelado los sueldos de los profesores universitarios. Según el medio de verificación de datos, el gobierno recortó un 50% de los fondos para ciencia y tecnología desde que llegó al poder en diciembre de 2023. Con este tipo de ajustes, el libertario logró reducir la inflación, pero el costo en algunos sectores fue muy alto.
8: Estaba en el CONICET hasta el 31 de julio, que fue la fecha en la cual nos despidieron a todos los postdoctorales que nos presentamos a ingreso a carrera en CONICET. Así que actualmente soy ex becaria, postdoctoral de CONICET, buscando que nos devuelvan el trabajo.
9: La verdad es que la cosa está complicadísima. Se está destruyendo todo el sistema científico y es algo que va a tardar muchísimos años en reconstruirse.
6: A pesar de la protesta, Milei defendió su política. Su gobierno difundió que en los últimos años subieron los ingresos de becarios, pero docentes e investigadores denuncian una ola de despidos que tuvo su último capítulo hace apenas dos semanas.
0: Noticias Internacionales. Yasmani Salgado.
10: Yasmani, gracias por la información. 6:39 aquí en Radio Mambí. A propósito de el posible reemplazo de Caroline Leavitt en la Secretaría de Prensa de la Casa Blanca, pues esta es una de las noticias que está caliente por estos días. ¿Y quién podría reemplazarla? Porque esta chica, a pesar de ser tan joven, que uno podría pensar

0: pensar que una niña que empezó a los 22 o 23 años en esta posición importante de estar al lado del presidente de los Estados Unidos, uno dice, bueno, es muy chica, no tiene el fogueo, la preparación necesaria. Pues no, hizo un trabajo excepcional y con mucha fuerza se enfrentó al, quizás una de las posiciones difíciles, ¿no? Es la cara del presidente, la voz del presidente. Hay que tener mucho cuidado con lo que se dice en las conferencias de prensa, todo está quedando grabado, todo está en televisión, en social media, pero hizo un trabajo muy fuerte en una etapa muy difícil también para el presidente Trump, y es precisamente tantas situaciones que ha enfrentado Estados Unidos en los últimos meses. Pues el anuncio que hizo la secretaria de prensa que deja su cargo sorprendió a todos ahí en la administración del presidente Trump, pero también periodistas y funcionarios consideraban a Leavitt, con 28 años de edad, una portavoz eficaz cuyas políticas defendía con elocuencia y convicción. Utilizaba la plataforma más visible para difundir noticias con frecuencia, lo que suponía un cambio de ritmo que era bienvenido respecto de su predecesor en la era Biden. ¿Recuerdan aquellos desastres de esas conferencias de prensa? Que al final, pues uno no culpa del todo a los voceros, a los secretarios de prensa, porque en el caso de Biden, pues se trataba de defender lo indefendible. Era evidente todo lo que pasaba, los fracasos del presidente Biden, el fracaso en el tema fronterizo, en el tema de política exterior, etcétera, etcétera, el tema del gasto, pero ahí estaban siempre las voceras tratando de limpiar la cara de su jefe. Pues en este caso no es diferente. En el caso de Leavitt también tiene que estar defendiendo la imagen del presidente. La diferencia pues es los hechos, ¿no? La contundencia con la que la administración Trump ha defendido la frontera ha sido una mano muy dura en materia migratoria, y si bien ha sido efectivo el trabajo para que la gente, digámoslo popularmente, la gente coja miedo de venir de manera ilegal por la frontera, pues también ha sido una medida muy polémica. Por eso ahí la responsabilidad del vocero. Pero Caroline Leavitt, para conocer un poco más de ella, es nacida en New Hampshire y ella estaba feliz, ella misma lo dijo por estos días, feliz de estar aquí, pero me tengo que ir ya porque doy prioridad a mi familia, a mis dos hijos, me voy a ser una buena madre de familia. Fuentes internas y cercanas a la administración del presidente Trump informaron que entre los principales candidatos para el puesto se encuentran Alina Aba, ¿se acuerdan? Ex fiscal interina de New Jersey, y también ella fue una de las abogadas del presidente Donald Trump. ¿Se acuerdan de ella, Alina Aba? Bueno, pues ella es una de las posibles candidatas para ser secretaria de prensa. Y también está Matthew Boyle, el jefe de la oficina de Breitbart en Washington. Aba se hizo famosa o se dio a conocer como una de las abogadas defensoras del presidente en todo ese proceso cuando estaba como candidato a la presidencia en esta segunda vuelta, especialmente porque defendía al presidente a través de los medios de comunicación y era muy fuerte en esta posición también, pese a su juventud y a lo que podría parecer una inexperiencia. Pues no, fue una imagen muy importante para el presidente Trump. Y es que aquí radica la importancia también del vocero. No solamente tener la preparación, la carrera de comunicador o tener la preparación en cuanto a la información que entrega, sino también a la imagen que da, cómo cae ese vocero ante la prensa. Además de contar con una amplia experiencia como portavoz del presidente Trump y una imagen impecable, el nombramiento seguiría la designación de otra abogada, Khalid McEnany, como secretaria de prensa durante el primer mandato del presidente Trump. McEnany era reconocida por su eficacia en la defensa del presidente y la presentación de sus políticas. Estamos hablando de Alina Aba, la posible candidata para reemplazar a Caroline Leavitt. Muy interesante está todo este tema. Mientras tanto, Boyle, que es otro de los favoritos de los candidatos, especialmente entre los aliados que son influyentes del presidente Trump, quieren que sea Boyle. Están reconociendo que tiene una presencia enérgica y es importante que esté al lado del presidente Trump. Así que en los próximos días estaremos pendientes. ¿Quién será el reemplazo de Caroline Leavitt? Me imagino que será tan pronto como esta semana, aunque conociendo al presidente Trump puede ser el fin de semana, pero la semana que viene ya deberían estar nombrando el reemplazo, especialmente por lo que pasa en este momento, todo el tema del Estrecho de Hormuz, todo el tema en general de Medio Oriente, pero lo que está pasando con Latinoamérica también, eso incluye Venezuela, Colombia, cambio de gobierno en Colombia, el tema de Cuba. Es muy importante esa posición de vocero. Son las 6:45. Vamos a conectar ahora con también nuestros colegas de Noticias 23 en lo que tiene que ver con una historia bonita, una historia interesante para este fin de semana que está comenzando. Y es que, ¿se acuerdan que habíamos cubierto la noticia en la que había desaparecido una estatua de bronce de un niño que murió de cáncer? Y este fue un momento muy doloroso, particularmente para su familia. La buena noticia, apareció la estatua. Nuestro colega Javier Díaz nos cuenta. Javi.
1: Para mí personalmente es un alivio saber que no tengo que preocuparme de dónde está esa estatua, quién la cogió y por qué.
2: Este atípico robo estuvo, digamos, que marcado por algo sobrenatural.
3: ¿Qué le diría ahora mismo a él? Si desde el punto de vista espiritual él puede escucharle.
1: Me reiría con él porque él tenía un sentido de humor como se le ve en el rostro de su cara y le diría, ay macho, tú sigues hablando con nosotros porque él habla con nosotros diariamente.
2: La estatua del niño Jakey Duque duró exactamente este tiempo desaparecida.
4: 4:17:14.
2: Para sus padres no es un milagro porque la fe de su hijo y su creencia en Dios le hicieron luchar por su enfermedad a pesar de no haber vencido un tumor cerebral.
4: La fe, lo máximo, la fe de mucho en una comunidad que lo conocían, que no lo conocían alrededor del mundo.
2: Tras la muerte del pequeño de 5 años en el 2020, su familia reunió los fondos y con la ayuda de la ciudad de Miami Lakes inauguraron la estatua de bronce, una réplica de una foto del menor que inspira a otras familias a seguir luchando contra el cáncer.
1: Fortaleciendo, vivir una vida haciendo la misión que Jakey nos enseñó, de vivir una vida que Dios sería orgulloso de y que Jakey está orgulloso de.
2: Según la familia, si el supuesto ladrón se hubiese detenido a leer el mensaje de esta placa, no se hubiese robado la estatua debido al valor sentimental que tiene para ellos y para toda una comunidad. Pero 5 años después, este 8 de agosto, la estatua de bronce fue robada. Tras el apoyo de la comunidad, apareció y la policía arrestó a Derek Coca, de 27 años, como el supuesto responsable.
5: You were arrested for grand theft, and it's from August 8th.
2: La estatua ahora será restaurada por su creador, a quien Jakey también inspiró en años anteriores tras librar otra lucha similar.
6: En los últimos 2 años he estado operado también de una situación de un cáncer, pero bueno, aquí me ves trabajando y he estado todo el tiempo y estoy muy bien.
0: Bueno, pues muchas gracias a Javier Díaz, una historia bonita. Apareció la estatua, buena historia para el comienzo del fin de semana. Son ahora las 6:48, 6:48. Yasmani Salgado, viernes, un resumen de lo que ha pasado en Cuba.
7: Exactamente, aquí estamos al tanto de Cuba 90 millas. La presa política Lisandra Góngora está padeciendo un infierno en las mazmorras castristas y a medida que están pasando los días, su estado de salud está preocupando mucho más a sus seres queridos. A través de varios medios y tras 7 largos y tortuosos meses de incomunicación, su familia finalmente ha logrado verla en la prisión para mujeres Los Colonos. Esto está en la isla de Pinos, pero el panorama encontrado resultó desgarrador. La dictadura apoya y mantiene sus sabuesos y esbirros del sistema, somete a esta valiente madre de 5 niños a un ensañamiento feroz, también muy sistemático y desprovisto de cualquier rastro de humanidad. Lejos de garantizar la integridad de las personas bajo su custodia, el régimen comunista utiliza la tortura psicológica, el aislamiento punitivo y el suministro opaco de psicotrópicos para quebrantar la dignidad de quien osó levantar su voz contra la tiranía. Sedación forzada e intimidación en Isla de Pinos. Así están denunciando la situación de esta joven presa política cubana, Lisandra Góngora. Góngora. Aquí en la redacción estamos al tanto en medio del desarrollo de esta noticia que verdaderamente nos ha tenido preocupados en el último fin de semana. Pero se hace viral la denuncia que hace la joven creadora de contenido matancera Lauren Lotti. Está denunciando en redes sociales cómo le están acosando y criticando por el trabajo social que ella y su familia están haciendo allí en la Atenas de Cuba. Vamos a escuchar parte de lo que ha estado diciendo esta jovencita desde Matanzas.
8: Pedir que no mostremos la realidad, pedir complicidad. Y no nos vamos a callar. Respondo a quien dice que no trabajamos y vivimos de la gente. Mis tíos han tenido hasta 2 trabajos para mantener esta casa. Pero aquí, aunque te mates trabajando, no alcanza ni para comer. Ni a un médico le alcanza su salario para alimentarse. Estamos hablando de comer, no de vivir. Yo estudio y crear contenido, grabar, editar bajo apagones, buscar la manera de conectarse y andar bajo el sol por horas para llevar estas ayudas. Es un trabajo de horas diarias, donde he sufrido hasta desmayos. A los que dicen que hay que enseñar a pescar y no dar pescados, llevar ayuda a unos abuelitos y a unos niños no es regalar, es un alivio humano. Detrás de cada sonrisa hay un pueblo agotado de hacer milagro todos los días, solo para sobrevivir. Pedirnos que nos callemos y que no mostremos lo que pasa es pedirnos que seamos cómplices del sufrimiento de nuestro pueblo. Dar un plato de comida o una ayuda a un vecino no es mantener a nadie, es intentar aliviar un sufrimiento de una persona.
7: Y es que también, como contaban los abuelos de esta niña, en esa casa hay historias de trabajo duro. Muchos años de guardias de su abuela y toda una vida, la de su abuelo como soldador, para poder sostener ese hogar. También sus tíos han tenido que luchar muchísimo para poder sobrevivir en Cuba desde que decidieron emigrar desde el oriente del país hacia la ciudad de Matanzas. Y como afirma la jovencita, aunque te mates trabajando, no alcanza ni para comer. También ha crecido en las últimas horas la preocupación entre familiares de ciudadanos cubanos que estarían detenidos en Dubái, Emiratos Árabes Unidos, en circunstancias que, según varias denuncias, no han sido explicadas de manera clara a los afectados. De acuerdo con varios testimonios, aproximadamente un centenar de cubanos se encuentran actualmente bajo custodia de autoridades migratorias de ese país. La cifra hasta el momento no es exacta. Entre los casos denunciados está el de un matrimonio que residía allí en Dubái y que llevaba 7 días incomunicado. Según relatos de familiares, la pareja permaneció inicialmente durante 2 días en una comisaría y posteriormente fue trasladada a un centro de detención de inmigración. La familia está asegurando que a los detenidos les informaron únicamente que serían deportados a Cuba sin ofrecer otros detalles. También están denunciando que no se les permite recoger ni sus pertenencias, tampoco dinero ni documentos personales. Otro de los aspectos que están denunciando se relaciona con las condiciones dentro de este centro de detención. Según varios comunicados, los cubanos deben pagar por sus alimentos, por el agua y por artículos de higiene personal. También, para poder comunicar con sus familiares, necesitan comprar una tarjeta que permite apenas 7 minutos de comunicación. Pero la situación del agua potable se agrava en Cuba. Desde la isla tenemos en directo varios testimonios.
9: Es bestial. A veces nos ponemos contentos cuando vemos que se nubla para poder coger esa agua para lavar. Ese es el sentir de todos los cubanos. Uno se siente mal porque tienes que adaptarte de madrugada para poder poner los alimentos. Porque... Y depende, porque a veces se va la luz a las 3, a las 5, a las 6 de la mañana. No hay un horario fijo.
10: Mi hermano, aquí nosotros hemos tenido el problema del agua. Hemos metido a veces hasta 2 meses, 3 meses sin coger agua. ¿Quién va a ser responsable? Nuestro presidente. ¿Quién va a ser responsable? Un milagro, porque esperanza no tengo de nada. Pues aquí nosotros no podemos ser felices, no podemos tener agua, luz y ser felices. Ese es por gusto. Si te quitan, no tienen una cosa, quitan la otra. Ayer mismo, la luz vino a las 4 de la mañana. A las 4 de la mañana vino, entonces fue sin agua y sin luz. Yo espero, hermano, que sucedan cambios, pero hace falta que el pueblo dé el paso. Porque sencillamente unos pocos no podemos. Tenemos que ser en masividad.
11: 4 meses. Estamos, un día entra, 5 no, 3 sí, 8 no, ya no se sabe cómo se va a cargar agua. Se compran las tanquetas de agua, se compran a 300 y a 400 pesos. A 300 y a 400 pesos porque el agua no llega a tu casa. La pipa está en 30.000, 35.000 pesos, una pipa de agua, hasta 40.000. Tú, por donde quiera hay un salguero, en los mismos hoteles, en los mismos restaurantes, donde quiera hay epidemia. ya esto no se aguanta más. Me afecta bastante, porque no bañarme me afecta, no poder beber agua fría me afecta, no a mí psicológicamente, no a nosotros, a los ciudadanos de aquí, que no tenemos nada, porque de tantos salideros que hay, agua limpia y agua sucia, nunca van a resolver el problema. ¿Por qué no se arreglan? Porque este dinero se lo meten en el bolsillo.
7: Otros medios replican que Cuba puso en funcionamiento en Villa Clara la primera estación de carga rápida y ultra rápida para vehículos eléctricos alimentada con energía solar. Esta iniciativa privada que busca ampliar el uso de fuentes renovables en medio de esta prolongada crisis energética que se está viviendo en el país. La instalación se encuentra a unos 5 kilómetros de Santa Clara, junto a la autopista nacional, en una de las principales vías de comunicación de allá de Cuba, y el proyecto fue construido y es operado por la MIPYME Solwara. Uno de los principales elementos de esta estación allá en Cuba es que funciona de manera independiente del sistema eléctrico nacional. Y algunos especulan que esto se estaría extendiendo también ya a otras regiones del país. Pero el nieto de Raúl Castro, el Cangrejo, es señalado por presuntos vínculos con red criminal. El informe lo presentó en Martín Noticias, Jani González.
12: Una poderosa red de tráfico de personas que operó durante años entre Cuba, México y Estados Unidos salpicó al círculo familiar de Raúl Castro. Su nieto, Raúl Guillermo Rodríguez Castro, conocido como el Cangrejo, fue señalado por presuntamente colaborar con la llamada mafia cubana de Quintana Roo, según una investigación publicada por The New York Times. Para conocer qué nivel de control podría tener la cúpula castrista sobre estas operaciones, consultamos al exoficial de inteligencia cubana, José Cohen.
13: Eso no funciona en Cuba sin el consentimiento del régimen. Todo está administrado, chequeado, controlado, vigilado no, orientado por el Servicio de Inteligencia y la Contrainteligencia.
12: Según la investigación del Times, al menos dos miembros de la organización dijeron a fiscales estadounidenses que el Cangrejo colaboraba con la red. Los acusados aseguraron que Rodríguez Castro utilizaba su influencia para facilitar el movimiento de sus integrantes hacia y desde Cuba.
13: Cuba todo lo controla el gobierno centralizado. Lo que pasa es que él es el nieto de Raúl Castro, el sobrino del tuerto. Vinculado al poder, ellos están por encima de la ley. Ahí van a fusilar a cualquiera menos a ellos, van a ir contra cualquiera menos contra ellos.
12: La red operó durante más de una década. Según documentos judiciales, sus integrantes robaban embarcaciones, motores y equipos de navegación en la Florida para utilizarlos en operaciones clandestinas entre Cuba y México. También trasladaron ilegalmente a cubanos hasta Quintana Roo para continuar después hacia la frontera estadounidense. De acuerdo con la investigación, entre ellos estuvieron los peloteros Yasiel Puig y Adeini Echavarría.
13: Ganaban dinero entonces con la travesía, todo eso es un sistema corrupto, por eso es que hay que arrancarlo de raíz.
12: Rodríguez Castro también fue señalado por presuntamente facilitar la entrada a Cuba de mercancías compradas con tarjetas de crédito robadas y recibir artículos de lujo a cambio. La red de tráfico fue investigada por autoridades federales en el 2020 y terminó con largas condenas de prisión para al menos 21 personas.
13: Ese régimen va a estar haciéndole daño, no solamente a Estados Unidos, no solamente a las democracias en Occidente, a su propio país, lo desprecia, desprecian a su pueblo y están por encima de la ley.
12: Por el momento, el Cangrejo no ha sido acusado y no está claro si actualmente es investigado por las autoridades estadounidenses.
13: El Cangrejo, el tuerto, toda la familia, el clan de los Raúl Castro, no de ni siquiera de Fidel, de Raúl, están por encima de la ley.
12: El régimen cubano calificó las acusaciones de calumnias y negó cualquier vínculo con organizaciones vinculadas al tráfico de personas. Por el momento, el Cangrejo no figura entre los sancionados por el gobierno norteamericano.
7: Así concluimos este recorrido al tanto de Cuba a 90 millas.
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20: Para la familia Mendoza, empezar el día oyendo esto es algo habitual. Por suerte, ir al bosque y terminar el día escuchando.

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1: Buenos días, viernes, comienzo de fin de semana, 7 de la mañana, un minuto, ya amaneció, preciosa esta mañana de viernes. Señoras y señores, desde Radio Mambí 710 en la ciudad de Miami, estamos en cobertura para el mundo entero. Radio Mambí con las noticias, con todo lo que está pasando en este momento. Es viernes 14 de agosto de 2026 y como siempre un saludo a nombre de nuestro equipo, Yasmani Salgado, Gustavo Orellana y quien les habla, Rodrigo Durán. Bienvenidos al Grande de la Mañana, las noticias de Mambí, nuestra segunda hora de información con noticias como esta, que recupera la libertad el misionero estadounidense Kevin Ryrud, que fue secuestrado en el área de Níger hace 9 meses, recuperó su libertad y quedó bajo custodia de funcionarios de su país, según confirmó SIM International, la organización cristiana para la que trabajaba. Estamos agradecidos de confirmar que nuestro buen amigo y hermano en Cristo, Kevin Ryrud, fue liberado después de 9 meses en cautiverio. Esto lo dijo el director internacional de SIM en declaraciones a la prensa. El comunicado precisa que Ryrud goza de buena salud y está bajo el cuidado de funcionarios de Estados Unidos. Y es que misionero fue capturado el 21 de octubre del 25 por 3 hombres armados no identificados. Esto en las inmediaciones de su casa en Niamey, capital de Níger, en uno de los barrios considerados más seguros de la ciudad. Los secuestradores se dirigieron hacia la región occidental de Tillaberi, donde operan grupos yihadistas vinculados con Al-Qaeda y el Estado Islámico en el Gran Sahara, y lo secuestraron prácticamente. El misionero estaba privado de la libertad y se temía por su vida. Se conoció la noticia de la liberación. Ahora mismo está bajo la custodia del FBI, quien lo están escoltando, y en buen estado de salud. Al día siguiente de su secuestro, la Embajada de Estados Unidos en Niamey emitió una alerta de seguridad en la que advertía que los ciudadanos estadounidenses permanecen en un riesgo elevado de secuestro en todo el área de Níger, incluida la capital. Y es que en este momento se atraviesa por la zona en un periodo de inestabilidad desde el golpe de Estado de 2023, cuando una junta militar derrocó al presidente electo y expulsó a los socios occidentales del país, entre ellos Estados Unidos. Las nuevas autoridades forjaron una alianza de seguridad con Rusia y en ese contexto de creciente violencia, en junio pasado más de 30 personas murieron en un ataque armado contra el aeropuerto principal de Niamey. Una buena noticia para el ciudadano norteamericano que ha sido devuelto a la libertad, un misionero cristiano, Kevin Ryrud. En este momento está a punto también de reunirse con su familia. Una situación más en la que el gobierno logra una negociación y se recupera la libertad también. Esto está en el oeste de África y allí desarrollaba una labor de misión con su iglesia, con su organización, y fue secuestrado. Mientras tanto, y en más noticias, por ahora se está barajando el nombre de candidatos que podrían reemplazar a Caroline Leavitt en la Secretaría de Prensa de la Casa Blanca. Uno de esos nombres es Alina Abba, la abogada que acompañó al presidente Donald Trump y que después fue fiscal interina en el área de New Jersey. Por otra parte, habló el vicepresidente J.D. Vance y dijo que la baja de los precios del petróleo son la prioridad de Estados Unidos en la guerra con Irán. El vicepresidente estadounidense calificó como el objetivo número uno de Washington mantener los combustibles baratos aquí en el país, mientras la garantía de que el régimen nunca obtenga un arma nuclear quedó relegada a un segundo plano. Es decir, cambia la estrategia con Irán. Y a las 7 de la mañana, 5 minutos, otra de las noticias importantes que tiene que ver con Latinoamérica, pues es el posible inicio de operaciones militares en Colombia, después de que el secretario de Guerra Pete Hegseth dijera en Panamá que el nuevo socio, Colombia, en cabeza del presidente Abelardo de la Espriella, pues da permiso, da luz verde para que haya operaciones militares. Pero no sería solamente Colombia, sería en varios países de Latinoamérica, es decir, la guerra contra el narco.
2: El secretario de Defensa de Estados Unidos, Pete Hegseth, asistió el jueves a ejercicios militares multinacionales en Panamá que reunieron a fuerzas de unos 20 países en medio de los esfuerzos de Washington por reforzar la lucha contra el narcotráfico en América Latina y la seguridad del Canal de Panamá. Durante la demostración, helicópteros y embarcaciones militares participaron en maniobras de interdicción marítima frente a las costas panameñas. Según el mando sur estadounidense, el ejercicio busca fortalecer la cooperación regional para proteger una de las rutas comerciales más estratégicas del mundo.
3: Su tenacidad inquebrantable y determinación han fortalecido nuestra capacidad colectiva para llevar a cabo operaciones multinacionales y de todos los dominios en defensa del Canal de Panamá.
2: La visita de Hegseth coincide con una ofensiva más amplia de Washington contra los cárteles de la droga en la región. El jefe del Pentágono afirmó que Estados Unidos planea desarrollar operaciones antidrogas en tierra, similares a las que ya realiza contra presuntas embarcaciones de narcotráfico del Caribe y en el Pacífico Oriental. Según Washington, esa campaña, iniciada en septiembre pasado, ha dejado al menos 215 muertos. Mientras las fuerzas participantes simulan la interceptación y captura de sospechosos en el mar, Estados Unidos impulsa una coalición de 19 países para ampliar la presión sobre organizaciones criminales que considera una amenaza para la región. La visita también refleja el renovado interés estratégico de Washington por el Canal de Panamá, una infraestructura clave para el comercio mundial y cuya seguridad, según el mando estadounidense, requiere cooperación internacional.
3: Proteger su neutralidad y operación continua no es responsabilidad de una sola nación, es una carga compartida por todas las banderas aquí representadas hoy.
2: En paralelo, Hegseth asegura que Washington trabaja con aliados como Colombia y Ecuador para extender esas capacidades operativas y llevar la lucha contra los grupos del narcotráfico también al territorio continental.
1: Por otra parte, el secretario de Guerra, Pete Hegseth, atacó fuertemente a la Corte Penal Internacional y dijo que son una farsa, no tienen autoridad y quieren socavar nuestro esfuerzo con la izquierda internacional. Quieren imponer ilegalmente la jurisdicción de la Corte Penal Internacional sobre las operaciones militares de Estados Unidos. Nuestras acciones son 100% legales. Somos responsables ante nuestros ciudadanos, constituciones y constituciones, no ante burócratas internacionales no electos. Esto tiene que ver con las declaraciones en las últimas horas en torno a este organismo que prácticamente ha estado en los últimos años perdiendo su credibilidad, perdiendo su imagen. Recordemos que durante el mandato del dictador Nicolás Maduro, la Corte Penal Internacional no hizo nada. Por el contrario, Karim Khan, que estaba al frente de la Corte Penal, pues se convirtió prácticamente en un amigo, en un amigote de Maduro. Por eso ha venido perdiendo credibilidad la Corte Penal Internacional, otrora un organismo muy importante para juzgar a asesinos, a dictadores, a quienes ejecutaban crímenes de lesa humanidad. Hoy por hoy, esto es lo que ha dicho el secretario de Guerra de los Estados Unidos, Pete Hegseth, porque hablando de derechos humanos, pues no se habla de derechos humanos con los traficantes, ¿no? No se les mira a ellos las vidas que causan que se pierdan, la cantidad de droga que entra a los Estados Unidos. Están juzgando las operaciones militares de las fuerzas militares, valga la redundancia, las operaciones en alta mar, las operaciones de interceptación. Por eso, hoy por hoy, esta Corte Penal Internacional ha perdido mucha credibilidad. Y cuando son las 7 de la mañana, 10 minutos, ¿qué tal si nos vamos a esta hora a las calles de Miami? Viernes, comienzo de fin de semana.
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1: Buenos días, en la I-95 Sur, a la altura de la calle 135, esto en North Miami. Precaución porque dos vehículos chocaron, un accidente hace pocos minutos, no hay lesionados. La policía está a cargo de la situación en este momento, pero es posible que ustedes encuentren tráfico lento. También hay reporte desde Broward, la I-95 Norte, a la altura de Sample Road, esto en el área de Jeffrey Beach. con un accidente involucrando un par de autos, y también la I-75 rumbo sur al conectar con la I-595 con otro accidente sobre este sector. En Miami sigue lento el tránsito sobre la calle 79 y la avenida 9 luego de que dos vehículos chocaran. Aumento de vehículos a esta hora en el 836, sentido este al llegar a Lejeune Road, y esto por todos los trabajos de construcción que se adelantan en este sector.
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1: Son ahora las 7 de la mañana, 14 minutos en este viernes 7:14. En medio de todo lo que está pasando en Cuba, la desgracia que todos conocemos, no hay recursos, no hay energía eléctrica, no hay nada. Hasta el turismo, que era la fuente que le quedaba al régimen, pues poco a poco se ha ido yendo de la isla. Sí hay tiempo y sí hay recursos para celebrar la memoria del asesino de Fidel Castro. Y ahí, tratando de sostener lo que ya no se puede, tratando de limpiar una imagen y se ve en la cara que ni siquiera ellos se pueden creer lo que están diciendo, pues apareció, entre otros, Díaz-Canel. Nuestro colega Daniel Benítez nos cuenta qué ha pasado en Cuba también en las últimas horas con esto.
20: Sí, muchas gracias. Y estas celebraciones por el centenario del natalicio del dictador cubano Fidel Castro llegaron en medio de una profunda crisis para el cubano, que curiosamente ha dicho que este es uno de los principales legados del dictador Castro, un país sumido en las ruinas. Entre aplausos, reapareció Raúl Castro este 13 de agosto durante un evento para conmemorar el centenario del natalicio de su hermano, el dictador Fidel Castro.
5: En Fidel sigue estando la clave de que sí hay salida, por muy difíciles que sean las circunstancias.
20: Al lado de Raúl y susurrándole estaba su nieto Raúl Guillermo Rodríguez Castro, el cangrejo, recientemente vinculado a una red de tráfico de personas y corrupción. En el escenario aparecieron Elian González, el que fuera el niño balsero rescatado en alta mar, y el espía Gerardo Hernández, condenado en Estados Unidos.
5: De Fidel aprendimos que siempre hay que salvar tres principios irrenunciables, y lo cito: la independencia del país, la revolución y a los valores y las conquistas que el socialismo representa.
20: Pero el discurso del teatro está muy lejos de lo que vive el cubano en medio de una profunda crisis y prolongados apagones, tanto que este cubano, con un Fidel tatuado, ha perdido la fe.
8: No es fidelista lo que estamos haciendo, es errores.
17: Puede él, veo que hay cosas que se le pueden dar solución y no le están dando solución, que tal vez él podía darle un poquito más de solución.
20: Mientras en la isla el régimen gastaba recursos en celebraciones por los 100 años del dictador Fidel Castro, el secretario de Guerra de los Estados Unidos puso nuevamente al régimen de La Habana en la mira.
21: Like I've said before, and I think you've seen what happened in other cases, all options are on the table, to include military options.
20: Y desde la jungla panameña envió un mensaje.
21: Cuba would be wise to pay attention to the willingness of President Trump to assert American strategic prerogatives, and they're certainly no match for the United States of America.
20: Y el secretario de Guerra dijo que con Cuba hay múltiples opciones y que no hay un ejército a nivel mundial que esté a la altura de los Estados Unidos. Pero sobre si van a realizar un operativo militar o no, de eso no se habló.
1: Mil gracias, Daniel Benítez, de Noticias 23. Son las 7 de la mañana, 17 minutos aquí en Radio Mambí. Muy buenos días a nuestra audiencia. Gracias a quienes nos siguen por todos los Estados Unidos a través de las aplicaciones, la plataforma favorita de ustedes. Y mil gracias también a la gente maravillosa de Radio 305. Radio 305 es esta nueva plataforma donde también estamos llegando con los noticieros a todos los Estados Unidos y fuera del país también. Así que mil y mil gracias. Nos retransmiten con una calidad impresionante, un sonido tremendo. Lo ponen ahí en el carro. Bueno, pueden bajar la aplicación, que es gratis, Radio 305, y tienen el sonido tremendo ahí en el carro. Y esto especialmente para quienes primero quieren disfrutar de un sonido mucho mejor, ¿no? Por el sonido digital 100%, pero también sobre quienes están fuera de la cobertura de 710. Así que si ustedes están en Kentucky, en Alaska, en New York, donde estén, imagínense ustedes en New York, van manejando ahí por New Jersey, fuera de Manhattan, no sé, en la 95, donde estén, y ponen Radio 305 y les sale ahí el noticiero de Mambí. ¿Qué tal? Da como esa un poquito de nostalgia no estar en Miami, pero la alegría de tener la radio nuestra. 7 de la mañana, 19 minutos, en más noticias. Oigan esta historia porque esto tiene que servir como aprendizaje, como escarmiento de que tenemos que hacer lo correcto en todos los aspectos de nuestra vida. Pero particularmente quiero referirme al tema migratorio aquí en los Estados Unidos. Si ustedes no se han dado cuenta, la situación está delicada, complicada. ¿Y esto por qué? Porque al fin hay una administración que está haciendo cumplir la ley. Esto no se trata de que nos estén persiguiendo, se trata de que se está cumpliendo la ley. Y si usted, yo entiendo que por justos han pagado, o sea, por pecadores han pagado justos, yo entiendo que muchas personas son de un carácter intachable, un comportamiento especial y que no merecen que sean deportados. Eso también lo entiendo perfectamente, pero lamentablemente por quienes cometen los delitos es que la ley en este momento se está aplicando de manera tan severa, porque se cansó el gobierno, se cansó el país también de tener todos estos elementos que vienen a cometer delitos aquí, que se las dan de guapos y que al final nos ensucian la imagen a todos los hispanos, a todos, porque por uno pagan todos. Así es como lamentablemente abusamos de todos los beneficios de este país, abusamos de las reglas y entonces pues hoy por hoy estamos en esto. Este es uno de tantos casos. Una mujer cubanoamericana naturalizada aquí en Miami, identificada como Tania Rosa Rodríguez, de 57 años, fue declarada culpable por un jurado federal de haber obtenido de manera fraudulenta la ciudadanía estadounidense al ocultar información vinculada a un esquema contra Medicare. La decisión la expone en este momento a perder la nacionalidad, enfrentar una eventual deportación y recibir hasta 10 años de cárcel. Esto salió publicado dentro del Miami Herald, así que un saludo también para nuestros colegas. Pero el caso es bien interesante porque no vuelve a juzgar el fraude del sistema de salud por el que Rodríguez ya había enfrentado condena. Recuerden que no se juzga dos veces a una persona por el mismo delito. Caso juzgado ya es caso juzgado. Pero ahora viene el tema de la conducta durante el trámite de naturalización, es decir, cómo esta persona, cómo esta mujer obtuvo la ciudadanía. Y aquí es donde viene el meollo del asunto. Es decir, no hay que pensar que porque ya somos ciudadanos no nos pueden revocar la ciudadanía. Si has cometido un delito, te expones a esto. Ahora bien, la fiscalía sostiene que la ciudadanía se obtuvo mediante ocultación de hechos relevantes y declaraciones falsas en formularios oficiales. Rodríguez no reveló en su solicitud de ciudadanía que su farmacia facturó a Medicare medicamentos recetados y que muchos pacientes no habían pedido estos tipos de medicamentos entre el año 2015 y 2019, o sea, 4 años de fraude. Los fiscales indicaron que cuando respondió en el formulario que nunca había cometido un delito por el que no hubiese sido arrestada, ya participaba en una conspiración de fraude al sistema de salud que, según la acusación, había comenzado antes de solicitar la ciudadanía y continuó después de obtenerla. En el antecedente penal asociado al mismo entramado, Rodríguez se declaró culpable en 2020 de fraude al sistema de salud. Fue condenada a 2 años y medio de prisión y se le ordenó devolver 1.45 millones de dólares a Medicare, de acuerdo con la cobertura que se registró. Tras el veredicto, el fiscal federal Jason Avery Quiñones sostuvo en un comunicado que la ciudadanía estadounidense no se puede obtener legalmente mediante fraude y ocultación y que el jurado la ha declarado responsable. El expediente de Rodríguez aparece enmarcado en una ofensiva más amplia del gobierno de los Estados Unidos para impulsar procesos de revocación de ciudadanía contra personas naturalizadas con antecedentes penales ocultos u omisiones durante el trámite. En ese contexto, el Miami Herald cita los datos del proyecto llamado TRAC, elaborado por investigadores de una universidad, que reflejan el carácter históricamente excepcional de este tipo de medidas y a la vez el salto de escala en otros recientes. De acuerdo con esas cifras, entre enero del 2008 y abril del 26, el gobierno inició 34 procesos de revocación de ciudadanía. En este momento, pues se ha generado temor y ansiedad en lugares como el condado Miami-Dade, donde cerca de la mitad de la población nació fuera de Estados Unidos, aun cuando expertos citados sostuvieron que el ciudadano promedio, sin cargos ni condenas, no debería preocuparse por estas acciones. Si la debes, la temes. Si has cometido un delito, pues definitivamente estás en la mirilla de las autoridades y tienes que temer que te puedan quitar la ciudadanía. Pero lamentablemente, por casos como el de esta mujer que vino a este gran país a cometer delitos, a hacerse la viva, a hacerse la guapa, a ganarle al sistema y a robar el sistema, pues ahora está enfrentando a la justicia. Son las 7 de la mañana, 24 minutos en Radio Mambí.
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6: Son las 7 de la mañana, 26 minutos. Departamento de Saludos a esta hora. Porque me está escribiendo por aquí. A ver. Aquí está. Dice el dominicano. Yo en Orlando con el cuñado. Buenos días, hermano. Wilson, un abrazo, hermano, para ti. Wilson, el dominicano que ya se está reportando. ¿Qué hace por allá por Orlando? Me imagino metiéndole duro al trabajo a esta hora de la mañana. 7:26, me encantaría estar por ahí en Orlando, pero bueno, estamos aquí en Miami. 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Vayan con los niños, disfruten, va a ser en Mylander Park, van a arrancar bien temprano, así que lleguen por allí. 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Y by the way, felicitaciones para la Colonia Medical Center, hago parte de esa familia maravillosa por varios años ya, están cumpliendo 16 años, una organización relativamente joven pero con mucho éxito, así que un abrazo para toda la familia Acevedo, quienes se han convertido en una inspiración para todos nosotros en materia empresarial, en materia de familia, seguir unidos como familia, teniendo tanto éxito y sobre todo dándose a querer tanto aquí en nuestra comunidad. Saludos, doctor Jorge Acevedo, saludos para Jenis Bell, para Jennifer, para Jorge Jr. Y por supuesto para Jenin, ¿no? La matrona, la jefa. Un abrazo muy especial. Son mis amigos, pero también son nuestros patrocinadores. Son las 7 de la mañana, 29 minutos aquí en Radio Mambí. Seguimos en materia informativa porque la cobertura de Colombia la estamos llevando y la impresión de varios medios de comunicación, cómo están llegando allí a nivel internacional, contándole al mundo sobre cómo se está llevando a cabo toda esta ayuda. Uno de esos medios son nuestros colegas de France 24 y también nuestro colega Rodrigo Sedano, quien está en Pereira, una de las ciudades más golpeadas. Habló el alcalde, Rodrigo.
7: Bueno, ha hablado el alcalde de Pereira en esta tarde y nos dice que ya 260 personas han sido rescatadas, en torno a 80-90 personas han fallecido, por desgracia, bajo los escombros. Se ha rescatado también a 20 perros y aún hay 200 personas desaparecidas que, dice el alcalde, no van a cesar en buscarlas, aunque sea simplemente para poder rescatar los cuerpos. De algunos va a ser difícil porque no están bajo los escombros, están en pisos altos de algunos edificios de los que han colapsado solo pues algunas plantas, algunas entreplantas, y eso va a ser más complicado todavía para poder acceder. Como podrán intuir a mis espaldas, se está trabajando arduamente ahora mismo en la labor de desescombro. Es uno de los puntos que el alcalde ha dejado muy claro. Se han recogido ya más de 10.000 escombros. Hasta hace un par de minutos había aquí un camión lleno de escombros que estaba sacando la máquina que está a mis espaldas. Y nos comentaban los vecinos, porque por aquí alrededor hay muchos vecinos ahora mismo, que es una pena porque hoy deberían haber comenzado las fiestas de la cosecha, las fiestas aquí de Pereira, que iban a durar en torno a 15 días. Y es un poco la sensación generalizada que a los pereiranos les da mucha pena que, aunque ellos mismos quizás no se hayan visto afectados, pues ven como su ciudad languidece ahora mismo bajo los escombros, con, bueno, pues una actividad económica que hemos podido ver también durante la mañana que va a tardar mucho tiempo en poder recuperarse del todo, Daniel. Así que creo que podríamos ver ese repaso que hemos hecho durante la mañana para ver cómo la afectación va mucho más allá de haberse quedado o no sin vivienda. Mucha gente ha perdido sus casas en Pereira, pero también sus trabajos, sus lugares de trabajo, en una economía pereirana que va a quedar hipotecada por largo tiempo. Es el caso de esta tienda de muebles y electrodomésticos, que nos dicen que llevan muchos años como marca local haciendo también un servicio a la comunidad, y ahora son conscientes de que va a durar bastante tiempo hasta que puedan volver a la normalidad.
0: Somos una empresa que se dedica a la financiación de electrodomésticos para pago a través de facturas de servicios públicos. Entonces la gente con nosotros puede adquirir su nevera, su televisor, celulares, renovar todo su hogar. Y vernos en este momento, en estas circunstancias donde hemos llevado tanta felicidad a tantos hogares, mirar a ver qué queda y volver a arrancar de cero.
7: Y pueden observar este coche que quedó completamente aplastado antes incluso de empezar a rodar. La imagen de los concesionarios completamente destruidos es común aquí en Pereira, pero es tan solo una muestra de las afectaciones económicas en una ciudad que, como el resto de Colombia, tiene más del 50% de informalidad.
8: Y en esta situación, pues obviamente no hay actividad, no hay a quien venderle, y el perjuicio es terrible, terrible. No solamente que hay que tenerlo en cuenta en lo humano, en lo físico, en la salud, sino lo que se tiene que ver con la subsistencia, con el pan de cada día para estas personas que perdieron casi todo.
9: Trabajo aquí y de paso le presto un beneficio a una persona que pronto, en este momento no hay restaurantes, no hay energía eléctrica, no hay gas, todo está colapsado. Entonces, en estos momentos hay personas que llegan, ven también un juguito que lo preparó a mano su buena naranja.
7: Y aquí pueden ver lo que queda de la calle del Encuentro, una conocida calle de Pereira para tomar cervezas, para tomar unos tragos, que demuestra que más allá de la afectación económica, también la vida social de los pereiranos va a verse afectada por mucho tiempo.
6: Claro, muchas gracias a nuestro colega Rodrigo Sedano y a esas imágenes que se refiere Rodrigo. Pues es una imagen de una zona muy popular de bares, de restaurantes, que ha quedado destrozada. Se ven escombros, se ven cables de electricidad en el piso. ¿Cómo cambia la vida de repente? Es lo que está pasando en este momento en Colombia. 7:34 a.m. en Radio Mambí. 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Y en este viernes, ya moviéndose fuertemente el tránsito, saludos para nuestros oyentes en Broward que dicen, bueno, ¿qué pasa en el tránsito? La I-95 rumbo norte a la altura de Sample Road, esto es en Deerfield Beach, con problemas de tránsito allí, dos vehículos que chocaron, no es grave, pero uno de los carriles está bastante lento, lo mismo en la misma

0: Paciencia, la razón es porque los trabajos de construcción siguen sobre este sector. Hay otro accidente que acaba de suceder sobre el Palmetto sentido oeste y la 67 Avenida en Miami Lakes. Es el tránsito aquí en Radio Mambí.
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0: 7 de la mañana, 36 minutos, un sol bello ya, las nubes, día típico de verano. La verdad que hemos tenido unos amaneceres preciosos durante toda esta semana, mucho calor eso sí, pero el sol ya en este momento bañando la ciudad de Miami, espectacular. El sol de la mañana que dicen los expertos, no lo digo solamente yo, que es tan benéfico para nuestra salud, así que si usted tiene la oportunidad, tome un poco de sol, es gratis, no le toca pagar nada aquí en Miami, que casi todo se paga y bien caro, ¿verdad? Vamos a esta hora al Centro de Meteorología de Noticias 23, allí está nuestro colega Javier Serrano. Javier, ¿calor o no calor?
3: Mis amigos, el tiempo, el calor será noticia durante los próximos días. Realmente el anticiclón, la zona de altas presiones con aire descendente, prácticamente cubre gran parte del sudeste del país e impide el desarrollo de numerosas tormentas en la tarde. No es que no vaya a llover, pero la lluvia disminuye debido a este domo de calor y nuestro modelo de alta resolución pone y propone hoy poca lluvia y viento soplando del este y sudeste. He aquí el modelo indicando ya para la tarde realmente muy poca posibilidad de aguaceros. Vean ustedes comenzando el mediodía en adelante. Pero aquí, algunos chubascos siempre hacia el interior. Hace falta que llueva en zonas del suroeste de Miami-Dade, sobre todo al oeste de Kendall, donde persiste un incendio forestal debido a una descarga eléctrica de días recientes. La lluvia realmente más bien hacia el interior. El viento girando un poco más hacia el sudeste, impulsando la humedad hacia la costa del Golfo. Y tendremos mucho calor en la tarde. La máxima, como les digo, sobre unos 94 grados, posiblemente 95, 96, hacia el interior, lejos del área metropolitana, lo que es el borde oeste, pudiéramos tener valores de 96, siempre con sensación muy cercana a los 110 grados. Mientras tanto, en el mar, el viento estará girando a región sudeste con velocidades entre 5 y 10 millas por hora, olas de tan solo un pie y buenas condiciones durante el fin de semana para la pesca. Me dicen que se pesca bien el róbalo, también las lisas, en fin, muchos peces acá en lo que es la plataforma de los Cayos durante el fin de semana caliente. Y con luna nueva, esto es importante, pues favorece la poca visibilidad, según me cuentan los pescadores. Los horarios de las mareas acá, 10 y 32, 10 y 54 las altas, y puede haber algún tipo de penetración del mar debido a las king tide ya en esta época del año. Téngalo en cuenta si va a pescar, si va a la playa, si va a los muelles durante este fin de semana, en que tendremos polvo del Sahara prácticamente desde África hasta el Golfo. Vean ustedes, cubierto todo el Atlántico con polvo del Sahara y por debajo estos pequeños disturbios tropicales que tienen posibilidades de desarrollo. Estaremos pendientes y vigilantes del trópico y de los mismos durante los próximos días. El domingo se incrementa la llegada de polvo del Sahara al sur de la Florida, pero el calor, oiga, tremendo por acá, máximas de 96 durante los próximos días en esta ola de calor, y no será hasta el martes en que se incrementa la posibilidad de lluvia. Vigilantes del tiempo en NMAS Univisión 23.
0: Bueno, pues eso es una buena noticia, Javi, porque entonces fin de semana que disfrutaremos del agua, ¿no? Porque ya después se va el verano y entonces, ¡ay, qué pena! No disfruté el verano. Hay que disfrutarlo, Miami. Caliente, caliente. 7 de la mañana, 39 minutos en Radio Mambí. Noticias importantes que tienen que ver con las declaraciones del vicepresidente J.D. Vance y el cambio de estrategia en lo que tiene que ver con el Estrecho de Hormuz. Ya la parte militar no es la prioridad en este momento, es decir, los ataques a Irán ahora, respaldando el plan del presidente Trump, son las sanciones económicas. Esto tiene que ver con el secretario del Tesoro, Scott Bessent, pero también el vicepresidente dijo en las últimas horas que tiene que ver con el precio del petróleo. Mantener el precio del petróleo ahora es la prioridad. Eso es lo principal en este momento. El vicepresidente dice que este cambio de estrategia no descarta de todas maneras el seguir con los diálogos, tratar de encontrar ese acercamiento finalmente con el régimen de Irán. Y mientras

0: Tras tanto, en Venezuela también hay noticias porque Estados Unidos sigue impulsando la recuperación del sistema eléctrico, particularmente porque el plan es reactivar una hidroeléctrica que estaba paralizada desde el 2014. Pues el deterioro, ¿no?, de lo que tuvo que ver con el sistema energético, algo similar a lo que llevó a Cuba al punto muerto en este momento donde está en generación eléctrica. Venezuela pues iba por el mismo camino bajo el gobierno chavista. El gobierno de este país firmó esta semana un adendum al contrato con la empresa argentina Industrias Metalúrgicas Pescarmona para reactivar la construcción de la central hidroeléctrica Tocoma en el estado Bolívar, paralizada desde el 2014 con un 87.2% de avance. Según la organización Transparencia Venezuela, dice que el acuerdo firmado en el Palacio de Miraflores prevé incorporar 160 megavatios al sistema eléctrico nacional en un plazo de 90 días. La firma la encabezó la encargada del gobierno venezolano, Delcy Rodríguez. En ese momento explicó que el objetivo del contrato es culminar Tocoma para fortalecer el sistema hidroeléctrico del país. No hay cómo evitarlo. Hay que firmar contratos. No hay cómo evitar que el régimen chavista se robe el dinero, porque estos contratos hay que firmarlos y hay que ejecutarlos. Ojalá con la supervisión de Estados Unidos se logre el cometido en este caso de la central hidroeléctrica. Es decir, que no se roben todo el dinero, que si van a robar, por lo menos cumplan con lo que tienen que hacer. ¿Y por qué lo digo de esa manera? Porque eso es lo que han hecho durante casi 30 años los chavistas, los mismos que están ahí en el poder en este momento. 7 de la mañana, 42 minutos, en Radio Mambí.
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6: Efectivamente, hoy vamos a comenzar en la región, en Colombia. Aumentan los muertos y también el tiempo para rescatar a personas que pudieran estar vivas.
7: En medio de los escombros, todos guardan silencio. Cualquier ruido puede ser una señal de vida. Han pasado más de 72 horas desde el terremoto que sacudió Colombia. En las zonas más afectadas, los equipos de rescate siguen buscando a cientos de desaparecidos. Con cada hora que pasa, disminuyen las posibilidades de encontrarlos con vida.
8: Es algo inexplicable. Es muy duro ver esto. El no saber, el sentirse impotente.
7: Una tía y una prima de Marta siguen desaparecidas. Como ella, cientos de familias esperan noticias.
9: Y el número de desaparecidos ha subido de manera alarmante. Nuestros esfuerzos principales están concentrados en los desaparecidos. Para eso estamos actuando con todas nuestras capacidades y también valiéndonos de la ayuda internacional que empieza a llegar a Colombia.
10: Vamos a trabajar juntos, ¿sí? Vamos a trabajar juntos y vamos a tratar de sacar a nuestros hermanos que se encuentran en los diferentes puntos enterrados y vamos a hacerlo con orden.
7: Los equipos avanzan entre estructuras inestables, retirando los escombros poco a poco. Perros de búsqueda y maquinaria pesada apoyan las operaciones. Muchas familias han perdido sus hogares o no pueden regresar a ellos por los daños. Algunas llevan varias noches fuera de sus viviendas. Garantizar alojamiento y cubrir las necesidades básicas de los damnificados se ha convertido ahora en otro de los grandes desafíos de la emergencia.
6: Pero por otra parte, en Venezuela, la reforma judicial estaría abriendo un camino a futuro elecciones. Medios están informando sobre esta temática.
11: Y en efecto, el gobierno interino y la oposición representada en la Asamblea Nacional 2015 llegaron a algunos acuerdos, pero más que acuerdos, sería más bien la ejecución del plan de los Estados Unidos para buscar la democracia en Venezuela. En este caso, se acordó el cambio total de los magistrados del Tribunal Supremo de Justicia. El gobierno interino pretendía solamente hacer un reseteo de dos salas, la electoral y la constitucional. En este caso Estados Unidos impuso su criterio y van a ser todos los magistrados que van a ser cambiados. En este caso, en el mes de septiembre va a iniciarse un nuevo proceso de selección de magistrados apegados a la Constitución de Venezuela, es decir, al menos 15 años de graduados de abogados, profesores universitarios, expertos en las materias constitucionales, legales, civiles, etcétera, y también que no tengan ninguna militancia político-partidista. Esto no se ha cumplido en los últimos años en Venezuela. Entonces, este proceso llevará a un nuevo TSJ en el mes de noviembre, según lo han comentado diputados de la oposición consultados por este canal.
6: Y el ajuste de Javier Milei en la Argentina ha dejado a la ciencia al límite. Están denunciando desde allí.
1: Despidos, uno de los presupuestos más bajos y caída de los salarios. Estas son algunas de las razones de la protesta de los científicos y profesores argentinos contra la gestión de Javier Milei.
12: Y eso hace que estemos perdiendo más que nada la generación de jóvenes. Se les bloquea la posibilidad de ser investigadores en Argentina, se les bloquea la posibilidad de poder vivir, de ser científicos. Los salarios a veces están por abajo de la línea de la pobreza y eso hace que estemos perdiendo recursos humanos enormes. En el caso nuestro de la Facultad de Ciencias Exactas y Naturales, ya hemos perdido un casi cercano al 10% del personal docente en nuestra facultad.
1: A pesar de una ley aprobada por el Congreso, Milei todavía mantiene congelado los sueldos de los profesores universitarios. Según el medio de verificación de datos, el gobierno recortó un 50% de los fondos para ciencia y tecnología desde que llegó al poder en diciembre de 2023. Con este tipo de ajustes, el libertario logró reducir la inflación, pero el costo en algunos sectores fue muy alto.
13: Estaba en el CONICET hasta el 31 de julio, que fue la fecha en la cual nos despidieron a todos los postdoctorales que nos presentamos a ingreso a carrera en CONICET. Así que actualmente soy ex becaria, postdoctoral de CONICET, buscando que nos devuelvan el trabajo.
14: La verdad es que la cosa está complicadísima. Se está destruyendo todo el sistema científico y es algo que va a tardar muchísimos años en reconstruirse.
1: A pesar de la protesta, Milei defendió su política. Su gobierno difundió que en los últimos años subieron los ingresos de becarios, pero docentes e investigadores denuncian una ola de despidos que tuvo su último capítulo hace apenas dos semanas.
6: Noticias Internacionales. Yasmani Salgado.
0: Gracias, Yasmani, por la información. Son las 7 de la mañana, 47 minutos en Radio Mambí. Una pausa y regresamos con más información.
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0: Son las 7 de la mañana, 49 minutos aquí en Radio Mambí. Wilson, el dominicano, dice: estamos por Orlando trabajando en el tema de alarmas a nivel comercial. Dice: por aquí, por Orlando. Gracias, hermano, por el saludo. No, pues un abrazo para ti también. Wilson dice que tengan un lindo fin de semana junto a las familias. Muchas gracias a ti, hermano, también. Gracias, gracias y mil gracias. Y saludos también para Javier, nuestro buen oyente, con quien hemos desarrollado también una amistad por estos días, y eso porque no lo conozco personalmente. Tengo que hacer el esfuerzo de ir por allí. Pero él está en la 92 y Bell Road, 92 Avenida y Bell Road. El hombre tiene su lugar, su restaurante ahí en una gasolinera Orión. Siempre nos ha invitado para que pasemos por allí. Javi, pues un abrazo y también para que lo sigan en social media con Ay Chico Catering, ¿no? Ay Chico, sí, Ay Chico. A ver, lo estoy poniendo aquí. Esto es en vivo. Ay Chico Catering. Muy bien, sí, perfecto, ahí está. Ay Chico Catering para eventos y todo. Así que Javi, pues muchas gracias. Y nada, estamos pendientes porque estoy pendiente de hacer una paella de esas que le preparan a uno así en vivo, ¿no? Una paella o un arroz con pollo, ¿no? Porque en mi casa no todo el mundo come seafood. Así que saludos para Javi, un gran abrazo. Son nuestros oyentes y es la familia de Radio Mambí. Son las 7 de la mañana, 50 minutos. Vamos a más noticias con impacto local porque las autoridades en las últimas horas arrestaron a una mujer que había dejado sus hijos solos. ¿Y qué fue lo que pasó? ¿Por qué es tan grave la situación en este momento? Nuestra colega Jennifer Santana nos cuenta.
18: Muy buen día. Según el reporte policial, pues la acusada ha dejado solos en varias oportunidades a sus hijos. Bunso, de 35 años, es la detenida. Según el reporte policial, uno de los pequeños, un niño de 6 años que padece algún trastorno en el habla, fue encontrado este miércoles solo en una calle del suroeste de Miami-Dade. Agentes de la oficina de la sheriff de Miami-Dade, al llegar a la zona de la calle 80 y la avenida 152 del suroeste, encontraron al menor corriendo entre el tráfico. Los agentes luego localizaron a una niña de 8 años fuera de una residencia, quien estaba buscando a su hermano. Uno de los niños dijo a los agentes que su madre los deja solos en casa durmiendo con frecuencia mientras trabaja. El tercer niño, por su parte, estaba en la casa durmiendo. Los agentes contactaron a la acusada, quien estaba trabajando, y pues luego procedieron a detenerla. Se presentó ayer en corte, se le impuso una fianza, por lo que debe estar por salir en libertad en cualquier momento de acá de la cárcel.
0: Bueno, pues una pena. Gracias, Jennifer Santana. Indudablemente la ley es la ley, la responsabilidad. Esta mujer trabajando, pero imagínense ustedes el riesgo de dejar estos niños solos. 7 de la mañana, 52 minutos. Hay una recomendación muy especial ahora que estamos iniciando el fin de semana, porque ha salido una publicación del portal de viajes, Travel Stack Exchange, y recomienda hacer el checkout en los hoteles. Saben que el checkout en la mayoría de hoteles es automático, uno no tiene que hacer nada. Tú vas a un hotel y te vas y ya, se cierra la cuenta automáticamente. Pero ellos están recomendando que se haga el checkout. Uno a veces no quiere hacer la fila, no quiere estar otra vez en recepción, porque dice este portal que es posible que nos estén cobrando cargos extra una vez que nos vamos. La cuenta se cierra, pero la tarjeta está puesta ahí. Es decir, se puede hacer cualquier tipo de cargo y no tener una prueba. Salir de un hotel en Florida sin hacer el checkout puede terminar en cargos que el huésped no revisó antes del cobro y en complicaciones para cerrar esa factura final. Una salida formal no es un trámite menor debido a que confirma que la estadía terminó. De esa manera permite liquidar consumos pendientes y dejar administrativamente y comprobándolo por escrito que no hay cargos extras. Este portal dice que omitir ese paso impide revisar la factura final en recepción y comprobar si se incluyeron consumos, por ejemplo, en el minibar, algo de la nevera, en el estacionamiento o servicios adicionales. En hoteles de al menos 3 estrellas, completar la salida suele ser un requisito operativo para confirmar el fin de la estancia y cerrar administrativamente la cuenta. En condiciones normales, este procedimiento no necesariamente genera un conflicto. La habitación se cobra por el periodo reservado y el huésped recibe el comprobante sin intervención adicional. Pero el problema aparece cuando hay cobros que no conocemos. En estos casos, la persona debe reclamar después al hotel para aclarar por qué se le cargaron determinados importes sin haber podido controlarlos antes del cobro. Ese reclamo puede volverse más complicado porque el huésped ya no tiene a mano el dato de verificación de inmediato en la recepción, tiene que estar llamando, ya no está el empleado, no se sabe qué fue lo que pasó. Es decir, hacer el checkout debería ser importante aquí en el estado de Florida, simplemente para estar seguro de lo que está pasando. Una muy buena recomendación, especialmente ahora que vamos al fin de semana. Son las 7 de la mañana, 54 minutos, 6 minutos para las 8 de la mañana. ¡Qué barbaridad cómo pasa de rápido el tiempo aquí en Radio Mambí!
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0: Son las 7 de la mañana, 56 minutos. Y de verdad que hay que tener cara. Ese es un adagio, un dicho que tenemos aquí en Miami, ¿no? Hay que tener cara. Estoy hablando de un descarado, de una descarada, ¿no? Porque después de cometer un delito, pues viene el tema de la defensa, ¿no? Y entonces lo principal es declararse no culpable. No culpable cuando hay una evidencia y cuando hay una acusación por parte de las autoridades. Pues esto es lo que está enfrentando Elaine Scoe. Se declaró no culpable ante un tribunal federal de aquí del sur de Florida por su presunta participación en un fraude de $32 millones. Y esto con los programas de alivio por la pandemia, los préstamos del COVID, los famosos PPP, para que nos entendamos. Pues esto convirtió a esta mujer en uno de los fugitivos de fraude más buscados por el FBI. La capturaron en Jamaica en días pasados. La audiencia se llevó a cabo después de su extradición a Estados Unidos y marcó el inicio formal de esta nueva etapa judicial para la acusada. Scoe compareció ante la jueza magistrada Brandy Brettany Galler y renunció a la lectura formal de la acusación y pidió ser juzgada por un jurado. El trámite, de acuerdo con lo que se supo, duró cerca de 7 minutos. Esta mujer enfrenta cargos por conspiración para cometer fraude electrónico, conspiración para lavar dinero, ocultamiento de lavado de dinero y lavado de dinero transnacional, dentro de un expediente federal que ya dejó condenas para otros involucrados. La acusación federal sostiene que Elaine Scoe formó parte de esta maniobra para presentar solicitudes falsas por más de $32 millones a distintos programas creados para sostener a empresas que fueron afectadas por el COVID. De acuerdo con la reconstrucción de todos estos hechos que han hecho las autoridades, se presentaron reclamaciones y datos fraudulentos, datos falsos. Para respaldar estas solicitudes, los acusadores afirman que se habría utilizado declaración impositiva falsa, o sea, taxes falsos, registros bancarios fabricados y otros documentos financieros adulterados. ¡Qué clase de cara!, ¿no? El Departamento de Justicia aseguró que algunos de esos pagos llegaron hasta el 50% del dinero obtenido y que luego los fondos circularon entre los miembros de la red mediante maniobras de lavado. Antes de la audiencia, el caso ya había adquirido visibilidad internacional por la fuga de la acusada. Semanas atrás, Elaine Scoe permaneció prófuga durante más de un año en Jamaica y durante este periodo habría utilizado el nombre falso de Harley Newman. La reconstrucción señaló que el proceso judicial dio un giro en mayo del 25, cuando la mujer no se presentó ante la justicia federal luego de ser imputada por delitos vinculados a fraude y lavado de dinero. Uf. Ahí sí que se puede decir que pica y se extiende, ¿no? Porque aquí en Miami han ido cayendo varios y varias que hicieron estos fraudes, y algo que uno no entiende también es la falta de verificación por parte del mismo gobierno, ¿no? La ingenuidad por parte del gobierno, que ante trámites sencillos entregaba la plata, iba entregando el dinero de estos préstamos del COVID, y hubo gente que volvió en una segunda ronda y en una tercera ronda y cogió dinero. Pues ahora esta mujer está enfrentando también la justicia por esos 32 millones de dólares en fraude.
2: Esta es la historia de una mujer muy especial. Solo unos pocos

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1: Saludos, ¿qué tal? Muy buenos días a quienes llegan a la sintonía. Son las 8 de la mañana, un minuto. Estamos entrando en nuestra tercera hora de información, tercera hora de compañía para nuestra audiencia. Somos Radio Mambí desde Miami, informando para el mundo entero todos los días, de lunes a viernes, desde las 6 de la mañana, aquí a través de nuestra frecuencia 710 AM y a través de las plataformas, la que ustedes prefieran para escucharnos, incluida Radio 305. Gracias por la sintonía. A nombre de nuestro equipo, Gustavo Orellana, Yasmani Salgado, un servidor, Rodrigo Durán, en este viernes, gracias a Dios, comienzo de fin de semana, 14 de agosto de 2026. Noticias importantes, y es la integración de Colombia al escudo de las Américas. Eso quiere decir que hace parte de esta coalición de 18 países que junto con Estados Unidos comienzan a combatir ya con operativos militares, operativos de cooperación a nivel de operaciones de campo, el narcotráfico. Expertos en asuntos políticos explicaron que esto significa un avance enorme de Colombia para intensificar la cooperación entre Estados Unidos y Colombia, con el mayor apoyo militar norteamericano para responder amenazas de terrorismo, narcotráfico y crimen organizado transnacional, y eso incluye también el tráfico de personas. Esto lo confirmó esta semana en Panamá el secretario de Guerra norteamericano Pete Hegseth. Además de este hecho de política de seguridad y lucha contra las drogas, Colombia vuelve a alinearse con los intereses estadounidenses y de la administración del presidente Trump, después de que hubiese un alejamiento mientras el gobierno de izquierda de Gustavo Petro. Ahora, con el gobierno de Abelardo de la Espriella, esta cercanía llega casi que de manera inmediata. El mismo día de la posesión, el secretario de Estado norteamericano Marco Rubio confirmaba también ayuda millonaria para Colombia. Y haciendo un paréntesis, dentro de todo esta tragedia del terremoto, pues también Estados Unidos prometió una ayuda de 15.5 millones de dólares. Cerramos el paréntesis y seguimos hablando de lo que significa para Colombia el hacer parte de este escudo de las Américas. También se habla sobre lo que esto generaría en materia de avance de Colombia en cuanto a combatir el terrorismo. Varios actores que en este momento lucharían contra amenazas que tienen a Colombia sumida en el crimen, en las bandas de gente que extorsiona, de gente que roba en este momento, de malandros que están cometiendo toda serie de delitos. Ante 4 años de lo que fue la presidencia del izquierdista Gustavo Petro, también se habla de lo que será el futuro de estructuras armadas criminales que están tan fortalecidas como las disidencias de la narcoguerrilla de las FARC, el ELN, el Clan del Golfo, y todo esto tendría que ver también con esta mano dura que ha prometido el presidente Abelardo de la Espriella, y ahora repetimos, como parte de esa gran alianza que tiene que ver con el escudo de las Américas. Son ahora las 8 de la mañana, 4 minutos en Radio Mambí. Varias noticias que son importantes también. Vamos a la solicitud que están haciendo los habitantes del condado Miami-Dade a la sheriff del condado, a Rosy Cordero Stutz, en torno a tener más vigilancia en nuestro condado ante la posibilidad de que más crímenes se cometan en estos días. Nuestra colega Doricia Alvarado nos cuenta los detalles de cómo sería esa mayor presencia de policía en Miami.
2: Más presencia policial, respuestas más rápidas y mayor seguridad en las calles son las principales necesidades que tienen los residentes del condado de Miami-Dade y que fueron reflejadas en una encuesta realizada por la propia oficina del sheriff.
3: Yo considero que eso es para tomar en consideración y ejecutarlo si es apropiado.
2: Y aunque según la encuesta el nivel de confianza de los residentes del condado en la agencia es alto,
4: gracias a ellos estamos vivos,
2: existen otras demandas que también los preocupan, como por ejemplo reforzar la seguridad de los niños y de las escuelas.
5: ¿Se siente segura aquí en el condado de Miami-Dade?
6: Yo digo que la seguridad es relativa hoy día, la verdad, pero la policía sí está en la calle.
7: Hoy, en el día que regresan a las escuelas, y le pido a todo el mundo, podemos ayudar en eso con una cosa tan, tan fácil, es decir, reducir su velocidad cuando están pasando las escuelas.
2: Pero el gran reto que reconoce la sheriff de Miami-Dade para atender las demandas de la comunidad es que
7: necesitamos más agentes. Yo he hablado ya, tengo más de un año hablándolo. También necesitamos tener un sueldo que paga los biles para los agentes que están trabajando. Ellos sienten igualmente como toda nuestra comunidad lo difícil que está ahora vivir en el condado de Miami-Dade porque cuesta mucho dinero.
2: La agencia también enfrenta un desafío particular. La comunidad confía en ellos, pero desconoce cuál es la función exacta que realizan y la diferencia que tienen con las policías municipales. La sheriff también habló sobre la posición de su oficina ante el incremento de la presencia de ICE en las calles del condado.
7: El apoyo de ICE en este condado siempre ha sido igual, que es que ellos son un agente federal, ellos tienen su responsabilidad y hacen su trabajo. Si ellos piden auxilio de nosotros, vamos a responder, a apoyarlo y ayudar.
2: Y aunque la sheriff no dio un tiempo específico para comenzar a responder las demandas, sí dijo que las sugerencias que fueron escritas en esta encuesta ya están siendo respondidas. El informe también sugiere que este estudio sea repetido en los próximos 18 a 24 meses.
1: Muchas gracias a nuestra colega Doricela Alvarado de Noticias 23. Son las 8 de la mañana, 7 minutos. Viernes, comienzo de fin de semana. Llegan las buenas noticias. 8, 5, 5.

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1: Muchas gracias.
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0: 8 de la mañana, 14 minutos en Radio Mambí. El mundo del boxeo está de luto porque conocimos la noticia de la muerte del joven Prichard Colón, quien sufrió una grave lesión cerebral durante una pelea. Esto fue en el año 2015. Muy joven, falleció y tenía 33 años. Pero esta lesión la tuvo cuando él tenía 22 años, un niño prácticamente. Las consecuencias de un deporte como el boxeo y de recibir un golpe en una zona que es muy sensible y que en este caso pues terminó postrándolo en una cama, dejándolo con graves lesiones cerebrales y finalmente cobrando su vida. Colón se desplomó en su vestuario después de una pelea con Terrell Williams, durante la cual se quejó de repetidos golpes en la parte posterior de la cabeza. El puertorriqueño había sufrido una hemorragia cerebral y tras someterse a una operación para reducir la inflamación del cerebro, fue inducido en un coma durante 221 días. Imagínense ustedes lo que fue el inicio de toda esta pesadilla de este joven que soñaba con ser campeón de boxeo y que al recibir varios golpes de estos en esta pelea, pues se acabó todo, terminó todo y sería el inicio de 11 años de sufrimiento, de 11 años de una lucha en la cual al final no la pudo ganar y falleció. Colón vivió el resto de su vida en estado vegetativo, incapaz de caminar o hablar, y requirió cuidados las 24 horas. Ahora está en un mundo mejor. Hice todo lo posible por cumplir su deseo, su sueño de llevarlo de vacaciones a Puerto Rico, como tanto anhelaba, pero no se pudo hacer, dijo su papá, Richard Colón, escribió en social media. Gracias por tantos años de amor y oraciones. Por favor, tengamos presentes sus oraciones en la medida de lo posible. Antes de enfrentarse a Williams, esto fue en Fairfax, en Virginia, Colón se mantenía invicto en 16 peleas con 13 victorias por nocaut. Durante el combate de peso super welter, Colón pareció recibir varios golpes en la nuca y Williams se le descontó un punto por golpes ilegales dentro del boxeo. Posteriormente a Colón se le descontaron 2 puntos por un golpe bajo y cayó a la lona en el noveno asalto. Creyendo que la pelea había terminado, el equipo de Colón le quitó los guantes y fue descalificado. Sus padres interpusieron una demanda solicitando más de 50 millones de dólares en concepto de daños y perjuicios contra el médico que actuó junto al ring y a los promotores relacionados con la pelea. Colón, que nació aquí en Florida, pero se mudó a Puerto Rico a los 10 años, demostró gran potencial en su adolescencia y ganó títulos nacionales en 2 categorías de peso. También él participó en el boxeo preolímpico de Brasil con el objetivo de conseguir un lugar en los Juegos de Londres 2012, pero perdió en cuartos de final y pasó al boxeo profesional en 2013. En el 21, Colón fue nombrado campeón mundial honorario por el presidente del organismo CMB. 11 años luchando como un verdadero campeón, recibiendo el amor incondicional de su mamá Nieves, de su papá y de tantos amigos que cuidaron de Prichard Colón. Nunca te olvidaremos, se escribió en social media. De esta manera, pues que descanse en paz esta joven promesa del boxeo. A sus escasos 22 años perdió toda su movilidad, se convirtió prácticamente en un vegetal, pero hubo la solidaridad y el amor no solamente de su familia, de todos los seguidores también de esta promesa del boxeo. Murió después de 11 años de sufrir esta lesión cerebral. Tenía 33 años y falleció aquí en Florida. Son las 8 de la mañana, 18 minutos. 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
0: 8 de la mañana, 20 minutos y el gran día llegó, el regreso a clases. Esta semana estamos de fiesta, pero particularmente porque mañana sábado, atención, padres, abuelos, mañana sábado estamos con la Colonia Medical Center, allí en Mylander Park, en Hialeah. Y a esta hora están como hormiguitas allí en la colonia, preparando todo, poniendo todo en su lugar, las últimas llamadas, las coordinaciones, todo, para que el evento salga como siempre, un éxito. Nuestra colega y amiga Suset Vega siempre está allí. Hace rato están trabajando, Suset. Buenos días.
5: Hola, muy buenos días, Rodrigo. Así es, desde bien temprano pues ya estamos montando todo en Mylander Park, creando todas las condiciones para este evento que realizamos cada año. Ya comenzaron las clases, pero por supuesto la Colonia Medical Center y la familia Acevedo también le dan la bienvenida a este momento tan importante para los más pequeños de casa. Entonces, queremos invitarlos para que mañana se unan a nosotros. Vamos a estar en Mylander Park, la dirección 4700 de Pala Avenue, en la ciudad de Hialeah, a partir de las 10 de la mañana. Algo importante, hay mucha disponibilidad de parqueo, el evento va a ser bajo techo, así que no se preocupe si va a llover, si hace sol, todo está creado para que usted la pasen bien. Además de recibir los útiles escolares, también vamos a estar rifando iPad, tablets, mucha diversión, comida, para que los más pequeños de casa la pasen muy bien. Importante, usted puede ir para que recoja los útiles escolares si se requiere la presencia del niño, ¿ok? El resto puede ir toda la familia a pasarla bien y disfrutar de ese evento organizado por la Colonia Medical Center y la familia Acevedo. Los esperamos mañana en Mylander Park, 4700 y Pala Avenue.
0: 10 de la mañana, Suset.
5: Así es, a partir de las 10 de la mañana ya el evento está listo para recibir a las personas, a partir de las 10 de la mañana. No hace falta que vayan desde tempranito, desde las 8 de la mañana, no hace falta hacer fila. Una vez que se abren las puertas, pueden entrar todos cómodamente.
0: Oye, para todos, eso sí.
5: Así mismo.
0: Que lleguen a la hora que es para evitar pues toda esa tapón que se arma ahí, ¿no? La gente esperando tranquilos a las 10 de la mañana. Suset, Mylander Park, una vez más, please, la dirección para quienes no han ido al evento.
5: Exacto, 4700 y Pala Avenue en la ciudad de Hialeah, a partir de las 10 de la mañana en Mylander Park. Mañana los esperamos.
0: Bueno, te veo allí.
5: Allá nos vemos.
0: Allá nos vemos, Suset Vega. Gracias, vamos a estar también con todos nuestros amigos de la colonia por allí compartiendo con la familia Acevedo, por supuesto. El doctor Jorge va a estar, Jenny Bell también, Jennifer, Jorge Jr., Jenin, toda la familia Acevedo que ya hace parte de nuestra comunidad. Y pues con mucho gusto y con mucho aprecio también me siento parte de esa familia de la colonia hace varios años. Una gran amistad que nos une, pero ante todo pues también agradecimiento enorme para la familia Acevedo por ser patrocinadores de nuestra estación ya por años que ellos están con nosotros. By the way, la colonia, a pesar de ser una empresa relativamente joven, 16 años están cumpliendo este año, pues han llevado con mucho éxito y sobre todo con mucho cariño y dedicación a la comunidad su labor del centro médico. Ahora mismo son 12 centros médicos, pero próximamente serán 13 centros médicos aquí en el sur de Florida. Mañana este gran evento de regreso a clases, gratuito para toda la familia, Mylander Park, 4700 y Palm Avenue. Son las 8 de la mañana, 23 minutos, aquí en Radio Mambí.
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0: Son las 8 de la mañana, 25 minutos. Esta semana, otra de las noticias que causó impacto fue lo que dijo el astro del fútbol, Lionel Messi, ante la posibilidad de no jugar más. Recordemos que Messi recibió un tremendo golpe por estos días con el fallecimiento de su padre, quien fuera la persona que no solamente, digamos que, descubrió e impulsó ese talento desde que era niño, sino que también lo llevó por el mundo entero y se convirtió en lo que hoy en día es la superestrella del fútbol. Este impacto tan grande también, pues, ha generado que Messi haya reflexionado sobre todo lo que es su vida y sobre su carrera también, demostrando una madurez enorme, pero la preocupación también para quienes le siguen, por supuesto, una de las noticias importantes de esta semana.
9: Lionel Messi rompió el silencio tras la muerte de su padre, Jorge Messi, y dejó abierta la posibilidad de un próximo retiro del fútbol profesional. En una emotiva carta publicada el miércoles en Instagram, el capitán argentino confesó que tiene bastantes dudas sobre cuánto tiempo más seguirá jugando, pocos días después del fallecimiento de quien fue una figura clave en su vida y en su carrera. El astro argentino de 39 años recordó que el deterioro de la salud de su padre coincidió con la disputa del Mundial de 2026, donde Argentina alcanzó su segunda final consecutiva, aunque cayó por 1-0 ante España el pasado 19 de julio. Messi, autor de 8 goles durante el torneo, reveló que uno de sus mayores deseos era conquistar el título para dedicárselo a Jorge Messi. Según escribió, fue la primera vez que afrontó una gran competición sin el apoyo habitual de su padre, cuyo estado empeoró poco antes del inicio de la Copa del Mundo. El 8 veces Balón de Oro también admitió que nunca pudo sentirse físicamente en plenitud durante el torneo y que en la final las piernas ya no le respondían. Jorge Messi, fallecido a los 68 años, fue mucho más que el representante del astro argentino. Lo acompañó desde sus comienzos en Rosario hasta convertirse en uno de los futbolistas más laureados de la historia. «Fuiste papá, amigo y representante», escribió Messi en su despedida. La publicación provocó una ola de mensajes de apoyo de figuras del deporte, entre ellas Neymar, Sergio Agüero, Carlos Alcaraz y Cristiano Ronaldo. Messi regresó a Estados Unidos tras el funeral de su padre e ingresó como suplente al inicio de la segunda mitad del partido del Inter Miami ante el mexicano León, cuando ese equipo ganaba 1-0 y aún mantenía opciones de clasificación. Sin embargo, el club estadounidense terminó cayendo 3-2 y quedó eliminado de la Leagues Cup 2026 en una noche marcada por la emotiva ovación que recibió el capitán argentino en su regreso a las canchas.
0: Pues ahí está para los seguidores de Messi, por supuesto, la noticia de la posibilidad de que no juegue más fútbol. Pero por ahora lo seguimos disfrutando. Sigue haciendo parte de nuestro gran equipo, el Inter. Son las 8 de la mañana, 28 minutos aquí en Radio Mambí. Es el momento también de conectarnos con Yasmani Salgado. Yasmani, lo más importante de Cuba esta semana.
10: Exactamente, aquí estamos al tanto de Cuba 90 millas. La presa política Lisandra Góngora está padeciendo un infierno en las mazmorras castristas y a medida que están pasando los días, su estado de salud está preocupando mucho más a sus seres queridos. A través de varios medios y tras 7 largos y tortuosos meses de incomunicación, su familia finalmente ha logrado verla en la prisión para mujeres Los Colonos. Esto está en la isla de Pinos, pero el panorama encontrado resultó desgarrador. La dictadura las apoyas y mantiene sus sabuesos y esbirros del sistema, somete a esta valiente madre de 5 niños a un ensañamiento feroz, también muy sistemático y desprovisto de cualquier rastro de humanidad. Lejos de garantizar la integridad de las personas bajo su custodia, el régimen comunista utiliza la tortura psicológica, el aislamiento punitivo y el suministro opaco de psicotrópicos para quebrantar la dignidad de quien osó levantar su voz contra la tiranía. Sedación forzada e intimidación en Isla de Pinos. Así están denunciando la situación de esta joven presa política cubana, Lisandra Góngora. Aquí en la redacción estamos al tanto en medio del desarrollo de esta noticia que verdaderamente nos ha tenido preocupados en el último fin de semana. Pero se hace viral la denuncia que hace la joven creadora de contenido matancera Lauren Lotti. Está denunciando en redes sociales cómo le están acosando y criticando por el trabajo social que ella y su familia están haciendo allí en la Atenas de Cuba. Vamos a escuchar parte de lo que ha estado diciendo esta jovencita desde Matanzas.
8: Pedir que no mostremos la realidad, pedir complicidad y no nos vamos a callar. Respondo a quien dice que no trabajamos y vivimos de la gente. Mis tíos han tenido hasta 2 trabajos para mantener esta casa. Pero aquí, aunque te mates trabajando, no alcanza ni para comer. Ni a un médico le alcanza su salario para alimentarse. Estamos hablando de comer, no de vivir. Yo estudio y crear contenido, grabar, editar bajo apagones, buscar la manera de conectarse y andar bajo el sol por horas. Para llevar estas ayudas es un trabajo de horas diarias, donde he sufrido hasta desmayos. A los que dicen que hay que enseñar a pescar y no dar pescados, llevar ayuda a unos abuelitos y a unos niños no es regalar, es un alivio humano. Detrás de cada sonrisa hay un pueblo agotado de hacer milagro todos los días, solo para sobrevivir. Pedirnos que nos callemos y que no mostremos lo que pasa es pedirnos que seamos cómplices del sufrimiento de nuestro pueblo. Dar un plato de comida o una ayuda a un vecino no es mantener a nadie, es intentar aliviar un sufrimiento de una persona.
10: Y es que también, como contaban los abuelos de esta niña, en esa casa hay historias de trabajo duro, muchos años de guardias de su abuela y toda una vida la de su abuelo como soldador para poder sostener ese hogar. También sus tíos han tenido que luchar muchísimo para poder sobrevivir en Cuba desde que decidieron emigrar desde el oriente del país hacia la ciudad de Matanzas. Y como afirma la jovencita, aunque te mates trabajando, no alcanza ni para comer. También ha crecido en las últimas horas la preocupación entre familiares de ciudadanos cubanos que estarían detenidos en Dubái, Emiratos Árabes Unidos, en circunstancias que, según varias denuncias, no han sido explicadas de manera clara a los afectados. De acuerdo con varios testimonios, aproximadamente un centenar de cubanos se encuentran actualmente bajo custodia de autoridades migratorias de ese país. La cifra hasta el momento no es exacta. Entre los casos denunciados está el de un matrimonio que residía allí en Dubái y que llevaba 7 días incomunicado. Según relatos de familiares, la pareja permaneció inicialmente durante 2 días en una comisaría y posteriormente fue trasladada a un centro de detención de inmigración. La familia está asegurando que a los detenidos les informaron únicamente que serían deportados a Cuba sin ofrecer otros detalles. También están denunciando que no se les permite recoger ni sus pertenencias, tampoco dinero ni documentos personales. Otro de los aspectos que están denunciando se relaciona con las condiciones dentro de este centro de detención. Según varios comunicados, los cubanos deben pagar por sus alimentos, por el agua y por artículos de higiene personal. También, para poder comunicar con sus familiares, necesitan comprar una tarjeta que permite apenas 7 minutos de comunicación. Pero la situación del agua potable se agrava en Cuba. Desde la isla tenemos en directo varios testimonios.
11: Es bestial. A veces nos ponemos contentos cuando vemos que se nubla para poder coger esa agua para lavar. Ese es el sentir de todos los cubanos. Uno se siente mal porque tienes que adaptarte de madrugada para poder poner los alimentos porque y depende. Porque a veces se va la luz a las 3, a las 5, a las 6 de la mañana. No hay un horario
12: fijo. Mi hermano, aquí nosotros hemos tenido el problema del agua. Hemos metido a veces hasta 1, 2 meses, 3 meses sin coger agua. ¿Quién va a ser responsable? Nuestro presidente. ¿Quién va a ser responsable? Un milagro, porque esperanza no tengo de nada. Pues aquí nosotros no podemos ser felices, no podemos tener agua, luz y ser felices. Ese es por gusto. Si te quitan, no tienen una cosa, quitan la otra. Ahí mismo La luz vino a las 4 de la mañana. A las 4 de la mañana vino esto, se fue sin agua y sin luz. Yo espero, hermano, que sucedan cambios, pero hace falta que el pueblo dé el paso. Porque sencillamente unos pocos no podemos. Tenemos que ser en masividad.
13: 4 meses, que estamos, un día entra, 5 no, 3 sí. 8 no, ya no se sabe cómo se va a cargar agua. Se compran las tanquetas de agua, se compran a 300 y a 400 pesos. A 300 y a 400 pesos porque el agua no llega a tu casa. La pipa está en 30.000, 35.000 pesos, una pipa de agua, hasta 40.000. Tú por donde quiera hay un salguero, los mismos hoteles, los mismos restaurantes, donde quiera hay epidemia. Ya esto no se aguanta más. Me afecta bastante, porque no bañarme me afecta, no poder beber agua fría me afecta, no a mí psicológicamente, no a nosotros, a los ciudadanos de aquí, que no tenemos nada, porque de tantos salideros que hay de agua limpia y agua sucia, nunca van a resolver el problema. ¿Por qué no se arreglan? Porque este dinero se lo meten en el bolsillo.
14: Otros medios replican que Cuba puso en funcionamiento en Villa Clara la primera estación de carga rápida y ultra rápida para vehículos eléctricos alimentada con energía solar. Esta iniciativa privada que busca ampliar el uso de fuentes renovables en medio de esta prolongada crisis energética que se está viviendo en el país. La instalación se encuentra a unos 5 kilómetros de Santa Clara,

0: que operó durante años entre Cuba, México y Estados Unidos, salpicó al círculo familiar de Raúl Castro. Su nieto, Raúl Guillermo Rodríguez Castro, conocido como El Cangrejo, fue señalado por presuntamente colaborar con la llamada mafia cubana de Quintana Roo, según una investigación publicada por The New York Times. Para conocer qué nivel de control podría tener la cúpula castrista sobre estas operaciones, consultamos al exoficial de inteligencia cubana, José Cohen.
1: Eso no funciona en Cuba sin el consentimiento del régimen. Todo está administrado, chequeado, controlado, orientado por el Servicio de Inteligencia y la Contrainteligencia.
0: Según la investigación del Times, al menos dos miembros de la organización dijeron a fiscales estadounidenses que El Cangrejo colaboraba con la red. Los acusados aseguraron que Rodríguez Castro utilizaba su influencia para facilitar el movimiento de sus integrantes hacia y desde Cuba.
1: Cuba todo lo controla el gobierno centralizado. Lo que pasa es que él es el nieto de Raúl Castro, el sobrino del tuerto, vinculado al poder. Ellos están por encima de la ley. Ahí van a fusilar a cualquiera menos a ellos, van a ir contra cualquiera menos contra ellos.
0: La red operó durante más de una década. Según documentos judiciales, sus integrantes robaban embarcaciones, motores y equipos de navegación en la Florida para utilizarlos en operaciones clandestinas entre Cuba y México. También trasladaron ilegalmente a cubanos hasta Quintana Roo para continuar después hacia la frontera estadounidense. De acuerdo con la investigación, entre ellos estuvieron los peloteros Yasiel Puig y Adeini Echavarría.
1: Ganaban dinero entonces con la travesía, todo eso es un sistema corrupto, por eso es que hay que arrancarlo de raíz.
0: Rodríguez Castro también fue señalado por presuntamente facilitar la entrada a Cuba de mercancías compradas con tarjetas de crédito robadas y recibir artículos de lujo a cambio. La red de tráfico fue investigada por autoridades federales en el 2020 y terminó con largas condenas de prisión para al menos 21 personas.
1: Ese régimen va a estar haciéndole daño, no solamente a Estados Unidos, no solamente a las democracias en Occidente, a su propio país, lo desprecian a su pueblo y están por encima de la ley.
0: Por el momento, El Cangrejo no ha sido acusado y no está claro si actualmente es investigado por las autoridades estadounidenses.
1: El Cangrejo, el tuerto, toda la familia, el clan de los Raúl Castro, no de ni siquiera de Fidel, de Raúl, están por encima de la ley.
0: El régimen cubano calificó las acusaciones de calumnias y negó cualquier vínculo con organizaciones vinculadas al tráfico de personas. Por el momento, El Cangrejo no figura entre los sancionados por el gobierno norteamericano.
2: Así concluimos este recorrido al tanto de Cuba a 90 millas.
3: Gracias, Yasmani Salgado, por la información. Son las 8 de la mañana, 38 minutos en Radio Mambí.
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1: 8:44 en Radio Mambí. El nombre de Alexandria Ocasio-Cortez, pues es muy común para nosotros en el tema de política, ¿no? Esta demócrata con una clara tendencia socialista y su giro hacia la izquierda radical, pues ha sido protagonista de varios eventos. Ninguno positivo. Eventos que tienen que ver con el criticar sin fundamento lo que pueda estar pasando en la administración federal, pero ante la crítica no presenta soluciones. Estamos en un país libre donde usted puede decir lo que usted quiera, pero si usted está criticando, si usted es un oficial electo y critica la labor de alguien del otro partido, pues presente una alternativa, ¿no? Pero es criticar por criticar. Pero en medio de la crisis que se encuentra el Partido Demócrata, hemos hablado por estos días de lo que ha significado ese nuevo movimiento socialista musulmán, mucho más hacia la izquierda, que está comandando el alcalde de Nueva York, Soran Mamdani. Y ahí la preocupación, Luego vino la victoria también de Al-Sayed en Michigan. Y para el Partido Demócrata, pues se hace aún más preocupante la falta de liderazgo. Y en esa falta de liderazgo, saben que hay un dicho que dice que en río revuelto, ganancia de pescadores, ¿no? Y es cuando se aprovecha de un momento de incertidumbre en algo que está pasando y entonces alguien saca el mejor partido de esa situación. Pues todo esto pareciera que es lo que está pasando directamente con Alexandria Ocasio-Cortez. Especialmente porque dice ella que no descarta la posibilidad de una candidatura a la presidencia de los Estados Unidos. Piensen solamente en eso. Piensen en eso. Alexandria Ocasio-Cortez, representante federal por Nueva York, dijo que no descarta postularse a esta candidatura, y esto de cara a las elecciones del 2028. Pareciera lejos, pero no crean. Ya se acaba el 26, estaremos en el 27 y ya es de cara a las elecciones. Hay que trabajar el año que viene. Por ahora, dijo, estoy enfocada en ganar las elecciones de midterm en noviembre. Ocasio-Cortez tiene 36 años y dio esta entrevista para la cadena ABC. Cuando el entrevistador Jonathan Carr le insistió sobre sus planes para el 2027, Ocasio-Cortez agregó, no he descartado la posibilidad, me siento honrada de que parezca haber tanto apoyo por ahí para una posible candidatura. Ante la pregunta sobre si se postularía al Senado, dijo, a estas alturas todo sigue siendo una posibilidad de buscar el escaño en la Cámara Alta, pudiera enfrentarse al actual líder de la minoría demócrata en el Senado, Chuck Schumer, que en 2 años buscará la reelección por Nueva York. Ocasio-Cortez, a quien muchos pues están en este momento apuntando como una esperanza del Partido Demócrata, imagínense ustedes la esperanza del partido, pues podría ser también una precandidata para la presidencia. Y por estos días, esta información tomó relevancia porque una encuesta que salió por ahí puso a Alexandria Ocasio-Cortez por encima de Gavin Newsom, el gobernador de California, quien prácticamente puede ser la cabeza visible del Partido Demócrata. Pero es que el Partido Demócrata en este momento no tiene una identidad, no tiene un rumbo, no tiene un líder visible, no tiene una línea política. Y los electores, que es lo que más da pena, los electores, que son prácticamente la mitad del electorado apto en Estados Unidos, pues no tienen un líder. Y de ahí los tumbos que sigue dando el Partido Demócrata. Alexandria Ocasio-Cortez nació en el área de Parchester, en el distrito del Bronx, en Nueva York, el 13 de octubre de 1989. Y por esta razón, por el haber nacido en Estados Unidos, pues tiene todo el derecho a ser candidata a la presidencia. Pero ustedes se imaginan tan mal que está el Partido Demócrata que podría estar pensando en una candidatura de Alexandria Ocasio-Cortez. Como dijo el presidente Donald Trump, que pasen cosas como estas son lo mejor que pueden pasar para el Partido Republicano porque sabemos que van a meter la pata. Así están las cosas, así está funcionando todo esto en materia de política. Señoras y señores, nos vamos despidiendo por nuestra emisión de Noticias 710, la edición de la mañana. Es viernes, comienzo de fin de semana, esa es la buena noticia. 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El regreso a clases es gratis, pueden ir con los niños, padres, abuelos, tíos, vaya toda la familia. Disfruten que allí estaremos con la gente de la colonia en Mylander Park. Ahí el parqueo también es gratuito. La entrada a partir de las 10 de la mañana, gratuita, entretenimiento, comida, refresco, regalos, rifas, bueno, todo lo que trae la colonia a partir de las 10. 4700 Palm Avenue en Hialeah. 4700 Palm Avenue en Hialeah a partir de las 10 de la mañana. Son las 8 de la mañana, 51 minutos. A nombre de nuestro equipo, Yasmani Salgado, Gustavo Orellana y quien les habla, Rodrigo Durán, les invitamos a las 12 en punto del mediodía a nuestro resumen de noticias. Pásenla bien.
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pendientes del escándalo del día. Atención, Miami, suben los seguros de auto entre el 8% y el 12% y tu bolsillo ya no aguanta más. Inspecciones brutales y multas implacables asfixian las asociaciones de condominios de Miami-Dade. FPL arremete contra la factura de la luz y exige nuevos aumentos en plena temporada de calor. Y escuche esto, el caos migratorio se agrava. Uxi estira los tiempos y deja a miles de trabajadores en el limbo legal. El presidente Donald Trump toma el control. La Casa Blanca activa plan económico de emergencia para frenar la inflación. San Fronterizo Tom Hammond sale en defensa de los guantes con descargas eléctricas de ICE. Fallo histórico, tribunal respalda los poderes del presidente Donald Trump para eliminar exenciones de arancelarias a importaciones baratas. Inflación bajo la lupa. Precios mayoristas se congelan en julio y dan respiro a la economía nacional. Escándalo escolar en Miami. Reorganización y cierre de planteles golpea de lleno a las familias trabajadoras. Batalla campal por la gobernación de Florida. Demócratas buscan desesperadamente romper más de 30 años de sequía política. Bancarrota trágica. Subastan el gigantesco campus corporativo de Spirit Airlines en Dania Beach por más de 93 millones. Terror residencial en Broward. Despliegue policial masivo conmociona complejo de condominios por un violento crimen. Huye como cobarde. Conductor choca tres vehículos en Deer River y deja a tres personas hospitalizadas. Robo de autopartes fuera de control. Escuche esto. Además, medicamentos por las nubes. Ancianos y enfermos crónicos en Florida obligados a elegir entre comer o comprar medicinas. Todo esto y mucho más es hoy, sin duda, el escándalo del día. Las noticias.

0: Señoras y señores, comienza el escándalo del día a esta hora y escuche esto. Un tema que está dando de qué hablar en California, Alaska y Texas. También se está haciendo viral a través de las redes sociales y hoy comenzamos a tocarlo. El caso de la madre subrogada, Makena West, y el nacimiento del bebé Gabriel. ¿De qué trata esto, capitana? Vamos a ver, señoras y señores, lo que nos reportan y lo que se ve a través de las redes sociales. Adelante.
1: Que comenzó como un embarazo, ha terminado en una batalla legal entre tres estados. Ella se llama Makena West, una enfermera de Alaska que llevaba el hijo biológico de una pareja de California. A las 20 semanas los médicos descubrieron que el bebé llevaba el síndrome del corazón izquierdo hipoplásico, una grave condición en la que el lado izquierdo del corazón no se desarrolla correctamente y que requiere varias cirugías para sobrevivir. Los padres tomaron la decisión de terminar el embarazo. Y aquí comenzó el conflicto. Makena decidió continuar con el embarazo y buscó médicos que pudieran operar al bebé cuando naciera. Esta semana el bebé nació en Texas. Un juez ha ordenado que reciba el tratamiento necesario para mantenerlo con vida y actualmente está bajo cuidado médico preparándose para una cirugía. Los padres biológicos mantienen autoridad sobre las decisiones médicas dentro de lo establecido por la corte. Mientras Makena, que no ha podido estar con el bebé después del parto, dice que ahora buscará su custodia. Y aquí es donde este caso se vuelve muy complicado. Ella llevó el bebé durante 9 meses y decidió continuar el embarazo cuando los padres inicialmente querían terminarlo. Pero ellos son sus padres biológicos y dicen que también decidieron finalmente luchar por su vida, ahora que el bebé nació. ¿Quién debería tener la última palabra sobre su futuro? ¿Sus padres biológicos, la mujer que lo llevó en vientre o un juez pensando únicamente en el bienestar del niño? ¿Tú qué piensas?
0: Señoras y señores, ese es el tema caliente. Ella, capitana, explica bien el caso para entenderlo.
2: Mira, estos padres de California no podían tener hijos, deciden contratar un vientre en alquiler, consiguen esta mujer que es enfermera, es una profesional en Alaska, sí. Ella acepta, pero a las 20 semanas le diagnostican la situación médica al bebé. Los padres de California, o sea, los padres biológicos dicen, mira, no, aborta, porque nosotros no queremos un niño con problemas de salud.
0: La pregunta es, cuando ella era una madre... O sea, esto cómo funciona es que le ponen el esperma del varón, se lo ponen en el óvulo a Makena. Exacto. Eso, claro, así
2: pero,
0: funciona.
2: Pero es tanto el esperma como el óvulo, o sea, es de la madre de California. Esos son los padres biológicos. Ella simplemente es el horno. Okay. La de Alaska, Makena, es el horno.
0: Ok, se lo ponen in vitro.
2: Exactamente.
0: Entonces, ¿qué pasa? Los padres... Los donantes, no sé
2: que
0: cómo
2: son
0: lo
2: los padres
0: llamar.
2: Intencionales, así sí, esa sí. Es la palabra correcta.
0: Ellos de momento, cuando se enteraron que el niño venía enfermo, le pidieron a Makena que lo abortara.
2: Le dijeron, aborta.
0: Aborta lo que no lo queremos.
2: Ella, exactamente. Y Makena no está de acuerdo. Y Makena deja todo en Alaska y se muda a Texas, un estado donde sabe que el aborto es ilegal.
0: Sí.
2: Busca a los médicos y ella decide continuar el resto
0: con
2: del
0: el embarazo,
2: viviendo en Texas, ya con los médicos listos para cuando el niño naciera, poderlo operar.
0: Okay.
2: Pero acuérdate que este bebé no lleva genéticamente, no lleva nada de Makena.
0: Bueno, pero Makena lo dio a luz, Makena, claro. Makena lo ha tenido ahí por 9 meses.
2: Y lo protegió durante cuando los padres biológicos querían abortar.
0: Claro, entonces ahora ella se va a Texas, el bebé nace en Texas.
2: Pero es que hay un contrato también de por medio con las leyes de California.
0: Pero están en Texas.
3: Yo me imagino que cuando ellos le dijeron que acabara con el embarazo, ya no la mantenían, porque esos contratos, claro, te mantienen mientras estás embarazada y todo eso, ¿entiendes?
2: Claro, el problema es que el contrato se mantuvo vigente.
0: Ajá.
2: Porque el contrato no se hizo una cancelación del contrato, o sea, el contrato estaba ahí, ella no abortó, ella también Makena, entonces
0: pero,
2: cometió.
0: Oye, pero gente, estamos hablando de un bebé.
3: Es increíble.
0: ¿Cómo es posible que de momento estamos aquí hablando como si fuera un storage en el Southwest?
2: Ajá.
0: Que se me venció el pago del storage y ahora los dueños del storage se me quieren quedar con, o sea...
2: Y el problema aquí tenemos tres patas, que es lo que tenemos que aclarar. Es, ¿quién tiene el derecho?
0: El varón.
2: Nació varón, okay. Se llama Gabriel. ¿Quién tiene más derecho? Los padres biológicos que pagaron y que firmaron ese contrato. la madre subrogada, que realmente es un vientre subrogado, no es madre, que ella protegió ese bebé.
0: ¿Cómo que no es madre? Para. ¿Cómo que no es madre? Es no, madre. Lo tuvo ahí.
2: Ella simplemente
3: ella
2: fue.
3: Ella es más madre.
0: Ella es la madre.
2: Protegió. Claro. Lo que pasa es que.
3: Pero por la ley es lo que tú.
2: Claro, estoy hablando, digo, yo no soy abogada, pero.
3: Sí, pero por la ley.
2: La otra pata es Makina, que protegió ese bebé cuando los padres biológicos querían matarlo.
0: Okay.
2: Ella lo protegió. Y lo otro es el estado de Texas, que es donde el niño nace.
3: Claro, claro, que ella lo hizo todo.
0: Exacto. Ella no le permiten ver el bebé ahora.
2: Ahora mismo, desde que ella dio a luz, ella no ha podido ver al bebé, porque ese bebé ahora mismo está en custodia de un juez en Texas que ha decidido que el bebé de Texas no puede salir hasta que sea operado.
0: ¡Oh, qué fuerte!
2: Mientras que Makina está demandando porque ella quiere tener los derechos del bebé.
0: ¡Qué fuerte, señoras y señores! Vamos a preguntarle a un experto, señoras y señores. El abogado Roy Carrasquillo está con nosotros en este momento en la línea telefónica, porque es bueno preguntar. Aquí yo no sé cuál es la ley que aplica. La de Alaska, que era donde vivía ella. La de California, que era donde viven los alquileres. Yo tengo la llave del storage, pero el storage no es mío.
3: Claro.
0: El storage no
2: es
0: mío.
2: Pero tienes un contrato, lo que está dentro del storage es tuyo.
0: Si no lo pago, me lo quitan.
2: Claro, habría que ver ahí si eso sería.
0: Roy Carrasquillo, buenos días, Roy.
4: Muy buenos días a todos. De verdad que un placer estar aquí con ustedes, aquí en el escándalo, aquí en Radio Mambí. Pero esto parece un especial de los que veríamos en Netflix o en otro lugar por ahí, porque es una cosa que te digo, estamos jugando. Yo creo que tu ejemplo, Ray, de decir que estamos tratando una vida humana como si fuera un storage o como si fuera el sandwichito que tenemos allá, es una cosa que realmente pues, es deplorable. Claro, lo que sí tenemos y lo que desde el punto de vista legal, oye, es una situación extremadamente complicada porque estamos trabajando con las jurisdicciones de tres estados y con diferentes conceptos. Por ejemplo, uno se me pregunta, oye, ¿quién tiene la razón en esto? ¿Cómo es lo que está ocurriendo? Es una pregunta muy complicada porque, por ejemplo, si vamos a hablar de lo que es los derechos de padre, pues California, por ejemplo, tiene una posición muy fuerte a los padres, pero en este caso a los padres biológicos, pero sobre el cuerpo del vientre alquiler, la señora Makina West, durante el embarazo, oye, hablamos de autonomía corporal, eso es otras cosas. Y ahorita vamos a hablar, yo creo que de un poco del oxímoron que crea esto de un estado como California que trata de defender estos derechos del cuerpo y está tratando de forzar un contrato casi como si fuera, otra vez, esto no es esclavitud, pero un concepto casi parecido donde yo puedo controlar el cuerpo de una persona.
0: Sí, porque entonces, ahí viene la cuestión pro-choice en estos estados que dicen, mi cuerpo, yo tomo decisiones sobre mi cuerpo y ya una mujer tomó decisión, este es mi cuerpo, no lo voy a abortar.
4: Correcto. Y entonces te digo, tenemos ahí el concepto de lo que llamamos, de lo que son los derechos de padre, que realmente pues estamos con California. Yo controlo los derechos del cuerpo, que los tiene verdaderamente en este caso, ella los está protegida por los derechos en Alaska y otros lugares. Y tenemos una cosa importante que es cómo interactúa Texas en esto. Y es que ellos lo que están ejerciendo son los derechos de emergencia para asegurarse que la protección de la vida del niño. Ellos probablemente por la interacción de las leyes no pueden tanto interferir en determinar oye, quién es el padre, quién no, dependiendo lo que establezca, pero sí puede asegurarse, que yo creo que es muy importante, porque pues como los niños no son un storage, ni son mercancía, que eso yo creo que es deplorable lo que está viendo, pero Texas por lo menos puede de forma de emergencia decir, oigan, al niño no me lo sacan de aquí, al niño me lo atienden y al niño se le da el tratamiento. Es importante señalar que dentro de todo lo que ocurre también, porque uno de los alegatos, por ejemplo, de los padres es que el niño no iba a estar en el lugar donde se iba a dar el tratamiento, etcétera, de los centros y el lugar porque esta persona se muda y se registra, no a solamente a Texas, pero a Dallas, es porque la facilidad médica en la que está, pues una de las facilidades top en los Estados Unidos para el tratamiento de ese tipo de condición. Pero esto es un arroz con pollo, menjunje.
0: Bueno, pero ahora el niño lo pueden extraditar. Puede venir un juez pueden venir los padres en California y decir, oye, tenemos un contrato aquí, nosotros somos los padres, el niño está bajo secuestro porque ese niño no pertenece. Los padres que alquilaron a la mujer pueden pedir eso.
4: mira, realmente el concepto de extradición, right, no existe como tanto con la cuestión del bebé.
0: Okay.
4: Porque recuerda, extradición es un derecho penal. O sea, que eso es algo de que cuando hay un caso penal, alguien comete un crimen, está en otra jurisdicción, estás acusado de un delito, alguien, una jurisdicción te puede llamar y hacer que forzarte para venir. Aquí realmente lo que estaríamos hablando es de reconocer y ejecutar las órdenes civiles entre los estados. O sea, que va a ser la reunión, y creo que es el caso, es lo que es la vista que se va a ver ahora en agosto 25, que es la interacción principalmente en determinar entre Texas y California qué ocurre. Recuerda que los padres hasta ahora, inclusive Texas reconoce que los padres como tal son los responsables por el niño, y ellos entiendo que están allí, aunque nada, después hablamos de que están demandando al vientre de alquiler como si fuera el storage, pero ellos por lo menos están asumiendo la responsabilidad de padres en este momento allí, y lo que el estado ha permitido es que hay que proteger al muchacho, no se lo pueden tratar de llevar o determinar en algún momento que no hay que darle trato médico.
3: Doctor en leyes. Doctor, el error me luce a mí que fue de la muchacha que llevaba, el embarazo en su vientre, de cuando ellos dijeron termina este embarazo, no haber recurrido a decir terminamos el contrato. ¿Right?
4: Bueno, fíjate, lo que pasa es que yo creo que, y es una cosa interesante, porque lo más probable es ese contrato, ellos lo que tratan es de terminar, lo que tengo entendido, oye, de lo que hemos estado viendo, de que ellos tratan de decir, oye, tú incumpliste el contrato, y al tú incumplir el contrato, nosotros no vamos a cubrir tus gastos médicos, pero otra vez, ella lo que le dice es, bueno, ellos lo que están tratando es de enforzar lo que en mi entender sería una obligación en contra de política pública. Y es otra vez obligar a alguien a controlar su cuerpo. Ellos pueden controlar, esos padres, bajo ese contrato, qué va a pasar con el niño después, qué tipo de cosas ocurren. Verdad que la ley de California es muy amplia, pero oye, lo que de verdad no te diría que no pueden hacer es que, no, aunque esa persona no tiene derechos de padre, cuando va, tampoco ellos tienen derecho a decir que puede o que no puede hacerle su cuerpo.
2: Una pregunta, abogado Roy Carrasquillo. En este caso, a los padres intencionales, que son los que pagan, los de California, los que pagan a una subrogada, al ellos pedir que abortara el niño, ¿se les podría acusar de maltrato hacia un feto, hacia un niño no nacido, pero maltrato?
4: En ese caso no, porque el problema es que los derechos legales del niño aparecen en el momento que nace y nace vivo. O sea que, aunque, oye, es inmoral y
2: como decimos todos,
4: nos afecta emocionalmente, pero para los propósitos legales, de derechos legales ante la corte, pues entonces el niño tiene, cuando al nacer vivo, es que tiene esos derechos. Por lo tanto, en esta parte todavía inicial, la acción legal es entre la madre West, vientre de alquiler, y los padres biológicos, y ellos son los que serán las partes legales en cuanto al standing en este momento. Pero otra vez, como te digo, una cosa es el punto de vista legal y otra cosa es como te digo,
2: la parte humana.
4: Claro. Que nos choca eso, como que de repente escuchar esto.
0: Bueno,
4: y en este caso da grima, como dije.
0: Aquí hay un punto importante, que es que posiblemente legalmente ellos no tenían la fuerza legal para obligarla a demandar, porque es un derecho de esa persona
3: de seguir
0: con el embarazo, como dicen muchos,
2: mi cuerpo es mi cuerpo,
0: yo decido.
2: Ya hay el contrato que queda nulo.
0: Claro, lo que tiene que ver que hubo un incumplimiento de contrato, lo otro. Ahora hay un punto aquí importante que sí esta mujer, la del vientre, logró. Y es que al dar a luz al niño, ya el niño tiene unos derechos. Ahora los padres, si lo quieren y se le da no hay ningún estado que pueda decir después de nacido lo puedes matar.
4: Correcto, no, mira, y eso es una parte importante. Mira, yo creo que primero es, esta gente está tratando hasta cierto punto, el peligro, el miedo mío es de que tratan al niño, como tú empezaste a decirlo, ¿verdad? Como un objeto, como un actores, como algo que no como una vida humana que está aquí. Entonces, cuando uno empieza a aplicar mecánicamente estos conceptos, oye, de contratación, comerciales, etcétera, oye, que son muy buenos y nos funcionan en los contratos muy bien. Pero oye, cuando empezamos a aplicar a cosas como la reproducción humana, la vida, entonces podemos terminar tratando una vida de un niño como el objeto de una transacción legal.
0: Sí, ese, ahí hay un problema. Hay un problema porque entonces estaríamos volviendo a la época de la esclavitud, donde el humano tenía un precio y tenía título de propiedad.
4: Mira, es que ese es el problema. Mira, la analogía de esto es sobre un principio jurídico básico. Mira, desde que abolimos la esclavitud, nuestro sistema rechaza que una persona pueda venir y convertirse en propiedad de otra. O sea, yo no puedo venir y decir, oye, por contrato, ahora Ray va a estar aquí en casa todo el día, aquí transmitiendo, van a transmitir ahora el escándalo aquí de mi casa. Oye, exacto. Tú no lo puedes hacer porque no te puedo obligar a eso. Entonces, tú no puedes permitir que una persona se convierta en propiedad de otra. Puedes contratar servicios, oye, y eso es por la base de lo que es lo del vientre alquiler, es un servicio. Pero tú no puedes comprar el dominio sobre el cuerpo de otra persona.
0: Dios mío, entonces ya mismo, mira, si prueban que puedes comprar servicio, entonces tú puedes comprar la prostitución.
3: Correcto.
0: Porque tú estás alquilando el órgano sexual de una mujer y haces un contrato.
4: Pero es que tú vas, yo creo que a donde estos argumentos, estas cosas, cuando empiezas a estirar este chicle, como diríamos,
0: sí,
4: empiezas a crear unas soluciones ridículas, como lo que acaba de decir. Si pudiéramos hacer esto, pues podemos hacer lo otro. Y es, por ejemplo, además del concepto pues de esto de la esclavitud, es que, oye, al final del día, si tú empiezas a decir de que ellos tuvieran el derecho contractual de obligarla a abortar y que eso sería una violación de contrato, porque, oye, estás asumiendo entonces de que alguien contractualmente puede obligarte a hacer lo que tú quieras con tu cuerpo, que es la base de California en los derechos, en el derecho de protegerle el derecho al aborto, este tipo de cosas. Entonces creas estos oxímorons por querer forzar unas decisiones cuando, obviamente, como le digo, yo creo que es como el tipo de cosa de que cuando tú sientes en ahí como que en el centro del estómago, ese como que, oye, qué desagradable. Este es uno de esos casos. Es como que no podemos nunca permitir que la ley raye en los ridículos.
0: Claro.
4: Y menos tratar de ahora lo que están haciendo ellos, tratando de demandar entonces
2: abogado, pero yo creo que también hay algo bien importante. A las 20 semanas, estamos hablando aproximadamente 5 meses, es que los de California le piden a ella que aborte. Si después de ahí ellos decidieron no pagarle más los servicios de embarazo, y todo ha corrido a costa de la enfermera de Alaska, que ella renuncia y deja todo, o sea, eso no le da a ella algún tipo de
0: contrato.
2: Sí, claro, y algún tipo de derecho en cuanto a esto.
4: Ahí tienes una división. Yo creo que, mira, ahí tienes una división, y yo creo que es lo que es el meollo grande del asunto aquí. Es que, oye, una cosa es la parte del incumplimiento del contrato, y otra parte es lo de los derechos de madre. El haber ellos hecho eso y el ir a proteger al niño, yo creo que ellos pedir una acción, la cual es en contra de política pública, en mi opinión, una acción que no es enforzable. No debería haber eliminado el contrato para la parte de que ellos tuvieran que cubrir ciertos costos, cierto, etcétera, de esto del niño. Y eso, pues, otra vez, eso habrá que verlo en los tribunales, desafortunadamente en California, pero a la misma vez tenemos el punto de que, ok, está esa parte de lo de que es el control del cuerpo, pero una vez ella da a luz y el niño nace, la misma forma, el haber sido la madre, lo haber evitado lo que ocurrió, no le da derechos adicionales para ella ser la madre. Por eso es que te fijas que York, Texas, oye, aunque muy muy inteligentemente protege al niño para evitar que esta familia decidiera de que no quisiera darle el tratamiento al niño para efectivamente Dios proteja al muchacho, lo matarlo, porque pues, si no se le da el tratamiento en esta condición, es una condición que se tiene que tratar de inmediato. Y lo protege de esta forma, pero desafortunadamente esas acciones que ella tomó para proteger esa vida, sí entiendo de que la deben proteger de cualquier acción importante, potencialmente de acciones legales contra ella por violación de un contrato, por algo que no pueden enforzar, versus darle los derechos de madre. Si los padres no estuvieran allí o decidieran de que no quieren tener al niño, quizás sería otro punto de vista legal. Pero por lo menos ahora los padres creo que están
0: allí.
4: En Texas, que están allí, que están asumiendo custodia. Por lo tanto, pues es un caso extremadamente difícil para ellas. Yo creo que muy, muy cuesta arriba el poder tratar de tener algún tipo de custodia Así es. Sobre el niño. Claro, oye, a mí me daría miedo de que en las noticias, cuando yo esté creciendo...
0: Pues, uy, cuando él se entere que los papás lo querían abortar.
4: Claro.
0: Exacto. Sí.
2: Aquí la heroína es la enfermera, ¿verdad?
0: Así es. Así es,
4: bueno. Digo, es una cuestión de la parte legal y otra vez, viéndolo desde un punto de vista, como hablamos ahora, directamente lo que son las leyes, otra es la parte moral. Y ese concepto de que yo pensar de que yo crecer y de que me dijeron que tal persona... Mi papá me quería abortar en el récord público y yo nunca pude conocer a la persona que me salvó la vida, literalmente.
2: Claro.
4: Oye, pues es una cuestión de que deja un mal sabor en la boca, más allá de lo que es la parte legal que hemos discutido.
0: Así es. 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
4: 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Estamos para ayudarlos, pero más que nada, oye, siempre encantado de estar aquí con ustedes en el escándalo.
0: Sí.
4: Y la verdad es que estos temas, si nos siguen poniendo estos temas, seguimos aquí a tus órdenes.
0: Así mismo es, muchas gracias, muchas gracias. Señoras y señores, cuando regresemos, vamos con Encuesta Relámpago. Al regresar, Encuesta Relámpago, suena la alarma. Señoras y señores, ¿de quién es el bebé? ¿De la madre, la dueña del vientre, o de las que alquilaron? ¿De quién es el bebé? Al regreso, señoras y señores, en el escándalo del día.
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0: 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Suben las tarifas de seguros de auto en Florida tras nuevas regulaciones. Las aseguradoras de vehículos en Florida comenzaron a implementar esta semana un ajuste promedio de 8 a 12% en las primas mensuales de los conductores del estado. La medida entra en vigor tras la revisión anual de costos operativos por parte de la Oficina de Regulación de Seguros de Florida. Las principales empresas argumentan que el alza responde al costo de reparaciones y siniestralidad, o sea que la gente pide pide al seguro por cualquier cosa, un guayacito, algo, o te dan un cantacito por detrás y rápido dice, no puedo ni caminar. No puedo.
2: Ay, Dios mío, eso está feo. ¿Tú has hecho eso, Ray?
0: No, yo no. Yo no. Pero eso lo hacen aquí a diario.
2: Ah, bueno.
0: Sí. Entonces ahora van a echarle la culpa a Donald Trump. Tú verás.
2: Bueno.
0: Señoras y señores, aumentan las inspecciones y multas en asociaciones de condominios. En Miami-Dade, inspectores del condado intensificaron este mes las auditorías de seguridad estructural en edificios antiguos para cumplir con las normativas posteriores. El colapso del Surfside. Las juntas directivas enfrentan presiones extremas y trasladan cuotas extraordinarias masivas a los residentes. En otra noticia, y escuche.

0: Exacto.
1: Yo quiero que bajen la factura, que no vengan a aumentar la infraestructura ni nada.
2: Sí, pero
0: tumbada, así que no se da cuenta de pronto lo que ha pasado.
2: Vamos a ver, señoras y señores, encuesta relámpago. Ponme las alarmas de la encuesta relámpago. Señoras y señores, ¿de quién es el bebé en el caso de Makina West? ¿De quién es el bebé? ¿De ella, que es la dueña del vientre? ¿De los padres que alquilaron el vientre? ¿De quién es el bebé? El número de teléfono, Yunis.
0: 844-446-0710.
2: Comenzamos con la primera llamada. Buenos días, buenos días. Escándalo.
3: Buenos días.
2: Hola, ¿cómo estás?
3: Hey, es Minerva.
2: Hola, Minerva. Muy bien, Minerva. Qué fuerte ese caso, bien, ¿verdad? Del bebé.
3: Le voy a decir, yo soy una madre que perdí 4 bebés y logré 2. Y por eso estoy completamente en contra del aborto. Pero le quiero decir algo. El bebé es de quien respetó el derecho a la vida.
2: Okay.
3: Porque sus propios padres querían que ella se lo sacaran. Y le voy a decir rapidito. Yo tuve una hemorragia interna con 6 semanas de embarazo. Me operaron. Me dio el director de Jackson de ginecología que me habían sacado la bolsita fetal. 6 semanas después yo voy al Jackson a quitarme los puntos. Me dice que yo seguía embarazada y me dijo, lo siento, pero tenemos que hacerte el aborto. Y yo le dije, no, mi hija va a venir al mundo como quiera que esté. Yo no le voy a quitar el derecho a la vida.
2: Y una pregunta, Minerva, ¿esa niña la perdiste o la o se dio con vida?
3: No, está aquí, tiene 36 años. Tremenda salud.
2: Wow, pero wow. Espérate un momento, Minerva, qué milagro. O sea, tú pensabas ya que habías perdido la niña.
3: Bueno, ellos me dijeron, lo sentimos mucho, te sacamos la bolsita fetal junto con el ovario. Cuando yo voy al turno, me dice, ay, esto no me puede haber pasado a mí. Tienes 12 semanas de embarazo, pero hay que hacerte la interrupción. Y yo le dije que no. Cuando él me hace el sonograma, el corazón de la niña se oía que parecía un motor.
2: ¡Wow! ¡Qué lindo!
3: O sea, que me dijo que la niña iba a venir con problemas. Le dije, como venga, yo no soy quien para quitarle el derecho a la vida.
1: ¡Qué lindo!
3: Y gracias a Dios que nació sanita. Y otra cosa, la asesina gobernadora de... ¿cómo se llama ese estado?
2: Massachusetts.
3: Ella no va a tener que rendir cuenta en la tierra, pero cuando ella se muera, lo que le va a caer en el otro universo va a ser terrible.
2: Sí, porque Massachusetts acaba de aprobar el aborto en cualquier momento del embarazo.
0: Horrible.
3: Pero le estoy haciendo un testimonio, que yo tenía 6 semanas de embarazo y mi hija se salvó. ¿Cómo es posible que a un inocente de 9 meses le quieran quitar el derecho a la vida?
2: Sí. Qué fuerte.
3: Eso es asesinato.
2: Así es. Bueno,
1: recordemos que lo querían que ella abortara cuando ella tenía 5 meses de gestación, sí, o sea, de embarazo.
2: Ella dijo que no, claro, pero el problema es que el bebé, el óvulo y lo otro que le ponen también es de los padres que querían abortar.
0: Exacto.
2: Claro, pero el cuerpo
1: para
2: es
1: mí,
2: de,
1: uy, qué fuerte, de los asesinos. De
2: qué fuerte. Buenos días, vamos a la línea, buenos días.
4: Buenos días, profesor, ¿cómo está usted?
2: Oh, maestro, qué bueno usted, señor catedrático.
4: No, qué catedrático.
2: Pónmele música de universidad.
4: No, yo soy un viejo loco, fíjate eso.
2: Oye, ¿qué tú crees? Tú que has tenido muchas mujeres en la vida, ¿de quién es el bebé?
4: Bueno, ante todo, yo tengo 4 hijos maravillosos.
2: Ok.
4: Estupendos. Fuera de liga.
2: Ok.
4: Y déjame decirte, lo que tengo es una pregunta que necesito de tu ayuda, que se la hagas a algún médico.
2: Sí, sí.
4: Esas damas, por decirle dama, porque figúrate, que se niegan a tener un hijo porque no quieren que el testamento se ponga grande o que la cintura se ponga un poco fuera de lugar, etcétera, etcétera, etcétera, y que alquilan a otra señora que

0: bueno, lamentablemente tiene su negocio, pero hay personas, hay damas, mujeres, que no pueden procrear por las razones que sean. Y mi pregunta es simple. Esas damas que no pueden procrear, ¿se les puede implantar un óvulo fecundado y que ellas sigan con su hijo?
1: Eso es una buena pregunta, pero eso es buena pregunta.
2: No tiene que tener vientre.
1: No, lo que pasa, o sea, no, lo que pasa es que es una,
0: te digo,
1: una persona que sí puede dar a luz, le insertan, pero no al revés. Ah.
0: Y lo otro que te voy a decir, de machachurre, porque
1: Massachusetts, Massachusetts. No es machachurre, es Massachusetts.
0: Ah, no es machachurre.
1: No.
0: Oye, Eunice, no te rías de mí.
1: Mira, Eunice, no te rías. Eunice.
0: Mira, déjame decirte algo. Fue el señor Reagan.
1: Sí.
0: Que lo dijo en una oportunidad. Que qué pena que esas personas que apoyan el aborto, coño, hayan nacido.
1: Mira, qué eso, verdad. ¿Verdad? Oye, qué buen punto ese. Hay otra llamada. Buenos días. Buenos días.
3: Muy buenos días, Ray. Muy buenos días a la señora Oros.
1: Muy buenos días, muy buenos días a mí y a las señoritas también.
3: Señoronas.
1: Ok, bueno.
2: Me gusta más señorita.
1: Sí, pero...
3: Sí, bueno, pues la dejamos señorita.
1: Exacto.
3: Ahora, Ray no está muy bien parado, entonces.
1: Es verdad. Eso me daña la fama. Es verdad.
2: Dios mío.
3: Vamos al caso.
1: Sí.
3: Yo voy a... pero bueno, vamos a primeramente a poner una coletilla, porque no vamos a echarle la culpa a Trump del parto este.
1: No le echen la culpa a Trump.
2: No sean así. Defendamos a nuestro presidente.
3: Oye, menos mal que la capitana dice que es republicana.
1: Sí, vino de derecha hoy.
3: Lo disimuló muy bien.
1: Chacho, eso me parece que la cámara hiperbárica le vino bien ayer.
2: Ay, sí. Dios mío, ustedes, de verdad.
1: Yo le dije al técnico, métele doble de oxígeno.
2: Mira, eso fue verdad. Dijo eso.
1: Chacho, me estaba la doctora.
3: Oye, pues, sí, se le fue la mano.
4: Vino hoy clarita.
2: No, pero estoy de acuerdo, yo no estoy de acuerdo en el aborto. Eso lo digo.
3: No, mira, en mi punto de vista es el siguiente: los padres biológicos tienen el derecho natural, no la parte legal, el derecho natural, porque ellos pagaron para que ella lo tuviera.
1: Okay.
3: Además, que la materia prima es de ellos.
1: Okay.
3: La pusieron ellos. Además, los padres siempre serán los padres y no de la cigüeña que lo trajo de París, digo, en este caso de Alaska.
1: Claro, porque aquí quien dispara es el padre.
4: Dijeron a ella que terminan el embarazo.
1: Sí, pero Yoni, porque por eso es que muchos varones se nos quita la autoridad sobre nuestros hijos, porque siempre se tiene la impresión que la que lo carga 9 meses es la que tiene toda la responsabilidad. Y yo, por ejemplo, no soy yo que he disparado un montón de veces y siempre le doy al blanco.
2: Ray, pero si mi blanco, eso no hace nada. Eso se muere ahí.
4: Pero que aparte, él le pidió de que ella terminara el embarazo.
1: Ah, bueno.
4: Y ella fue lo suficiente.
1: Hay que ver, ¿qué tú crees de eso, maestro?
3: Pero mira, Ray, los padres no tuvieron, o sea, no querían tenerlo. Bueno, pues mira, que lo den en adopción y se acaba el problema.
4: Pero si ella lo quiere, la que lo llevó
1: claro,
4: en el vientre lo
1: pero
4: quiere.
1: Pero que lo adopte la que lo llevó en el vientre.
4: Sí, pero
3: no, pero eso va ahora en juicio. Pero no es de ella. Esa que lo llevó en el vientre.
2: Pero fue quien lo protegió, porque ellos querían matarlo. Y ella lo guardó y lo cuidó.
3: Pero naturalmente no es de ella. Es más, ella está haciendo algo natural. O sea, que va en contra de la naturaleza.
1: Sí, contra natura. Ahí está. Tenemos otra llamada, señoras y señores. Buenos días.
5: Buenos días, conmigo.
2: Buenos sí. días.
5: Tengo una pregunta.
2: Ay, mío.
1: Para, no, hoy no.
2: Estamos en temas serios,
1: mira,
2: señores.
1: Yo me imagino que el cuponero lo que va a decir es: yo quiero tener el bebé porque me aumentan los cupones.
2: Ay,
1: era
2: ay.
1: Eso, sí.
2: No, le ponen los impuestos,
1: cupón, sí, y le dan 3,000 en los income taxes.
4: Y ahora que lo detienen, $1,000.
1: Y $1,000 ahí, el cuponero. Señores y señores, el cuponero quiere el bebé. Vamos a ver, cuponero. No tiene derecho. Adelante.
6: Mira, pajarito. Tengo unos cupones para enviarte, ¿sabes? De esos cupones, de esos. Sí, para que pague la gasolina.
1: Cuponero, los que los necesitan. No te pueden dar el bebé y no te van a subir los cupones, ¿ok?
6: No, te voy a enviar unos cupones para la gasolina.
1: Ni te van a dar más crédito del seguro médico.
6: No, te está llorando. Mira, una pregunta. En ese contrato existía, porque la pregunta se quedó en el aire, existía la posibilidad de que los padres biológicos podían pedirle eso a la madre, que a la muchacha que lo estuvo esos 9 meses.
1: Como que abortara, que le pudieran pedir que abortara.
2: Sí.
6: O sea, tenía el bebé, derecho a pedirle eso.
2: Claro, el bebé era bueno, de ellos. Lo que pasa
1: no,
2: es
1: no,
2: que...
1: No, pero es que tú no puedes pedir a una persona de que tienes derecho a que puedas pedir el aborto.
2: Bueno, lo que pasa es que en el contrato...
4: Ahí fue, o sea, el error.
1: Sí,
2: ahí es que ella tenía que haber... Sí. No sabemos si lo hizo, porque ahora mismo las pruebas todas las están aguantando para el caso.
1: Yo no creo que
2: caso.
1: Un contrato...
6: No hemos visto el contrato. ¿Quién ha abierto el contrato? ¿Quién lo ha leído?
1: Oye, nadie ha visto el contrato, pero tranquilo, no te alteres.
6: No se está alterando. Ahora digo yo, ahora voy a decirle quién es el bebé. Yo digo que es de nadie, de ninguno de los dos. De lo biológico, porque lo mandaron que no lo querían, y de ella porque ella no cumplió el contrato, si era que decían que no podía.
1: Ah, entonces
2: pero vamos cuponero, ¿tú no crees que tiene mérito que una mujer que vive en Alaska, que le está en vientre en alquiler, que a los 5 meses le paran de pagar todo, ella sigue con sus gastos, ella
1: ¿cómo
2: renuncia
1: tú lo llamaste? ¿Cómo tú
2: a
1: le llamaste?
2: Su vida?
6: No me digas cuponero, porque entonces hay
2: amigo oyente.
1: Se le fue.
2: Se le fue. No te digo, sí. Oye, es de cariño.
4: Don Pedro Olmo, sí. Siga poniéndole el tratamiento.
1: Sira Olmo, porque... sí. Sira Olmo, pide, pregúntale al técnico cuánta presión de oxígeno le dio ayer, porque chacho, esa es.
2: Déjeme que estoy en un tema serio. No vale la pena, o sea, no vale el mérito de que esa mujer haya dejado su trabajo. Ella era una enfermera allá en Alaska, haya dejado su trabajo y lo haya dejado todo para irse a Texas a vivir unos meses para proteger a ese bebé. Eso tiene mucho mérito para mí.
1: Se nos dañó la capitana. Se nos dañó la capitana. Está prohibida hoy.
2: Yo siempre les digo, yo soy republicano. Ustedes son los que no me creen y me hacen mala fama.
6: Déjame tranquila. Mira, te voy a enviar unos cuponcitos.
2: Mándaselo a Ray, que le hace falta. Mándaselo a Ray.
6: Sí, para que no llore.
1: Eso es ilegal. Usted no puede. Los cupones que le dé el gobierno. Usted

0: buenos días. ¿Con quién hablamos? Muy buenos días. Adelante. Sí, sí, usted.
1: Oye, déjame.
0: Mira, tu enamorado, Johnny.
2: Ah, ese es el
1: más. Sí. Le conoce. Yo no me conoce, tú sabes lo que es eso.
3: Sí. Oye, qué triste, ¿eh?
1: Ese abogado que tú trajiste se parece a Cantinflas. Por fin, ¿quién es el que dijo eso? Porque parecía Cantinflas, ¿no? Porque si pare por allá, si tiene por aquí. Y en definitiva no dijo nada.
0: No, porque, claro, porque él está poniendo los escenarios. Él está poniendo los escenarios.
2: Un abogado tiene que poner diferentes escenarios.
0: Claro.
1: Pero si tú eres un abogado, tú tienes que saber.
0: Lo que pasa es que el caso es raro. Es la primera vez.
3: Esto crea un precedente.
0: Esto es un precedente. El caso es extraño.
3: Y el caso todavía está sellado. Las evidencias todavía no las han presentado porque el caso ahora es que se va a ver en el tribunal. Claro. Así que cada parte está aguantando su evidencia.
2: Exacto, exactamente.
0: Claro.
2: Y aparte, en Los Ángeles, en California, que tienen unas leyes, y después en
3: Texas otras leyes. Exacto. Y Alaska.
2: O sea, eso es bien difícil.
0: Exacto.
1: Ulises, la de nosotros va a ser aquí, no va a tener problema ninguno, va a ser en Miami.
2: Dios quiera que salga preñada.
0: Mira eso. Dios mío, señoras y señores.
3: Lo que hay que preguntar es si es para mí, para el blanco, oye, como Ray.
2: A mí no me han quitado
3: tú,
2: nada.
3: Tú, pero y él.
0: Señoras y señores.
2: Mis órganos.

0: días, buenos días. Buenos días, adelante, ¿con quién hablamos?
1: Buenos días.
0: Oye, el majá cubano, el majá cubano. Está aquí el majá cubano, buenos días.
1: Buenos días, oye, felicitaciones para todos ahí, un buen programa.
0: Gracias. Majá, ¿dónde tú estás hoy? ¿En qué parte de la carretera tú estás hoy?
1: Oye, sí, bueno, estoy en la 95 rumbo a Jacksonville.
0: Ok. Muy bien, muy bien. Después te voy a mandar, después te voy a mandar a buscar unas cosas que tengo por allá para que me los traiga. Unos primos míos que no los he podido traer.
2: Ay, mi madre, Ray.
0: De Guatemala.
1: Tú sabes que dando Ray a guatemalteco y que están que no pueden salir y tienen miedo.
0: Ah, sí.
1: Sí, porque tienen un miedo porque los deporten. Pero, yo quiero ayudar, no es porque yo esté haciendo nada malo, pero yo le digo, bueno, miren a ver lo que ustedes hacen. Ustedes me pagan y yo lo llevo para aquí a ver la noviecita, que lo llevo para acá, aquí, y ya. Pero yo no sé nada de nada.
0: Ya, lo escondemos en una casa de esa de allá en el tron, en el camión.
1: Para mí, los biológicos tienen derecho al ovario de donde sale el niño, no a la cabeza humano de ella, es a lo que ella tiene ahí.
0: Okay.
1: Porque aunque ellos hayan dicho de que aborten, todavía siguen siendo los padres biológicos.
0: Claro.
1: Igual, como si yo le digo a mi mujer, no puedo, bueno, yo le digo no, como le dije al principio, dinero para mantener hijos, yo tengo que trabajar, tengo que reunir dinero para facilitar
0: claro.
1: Una buena economía a mis hijos.
0: Pero eso no hace, eso no hace que cuando tú tengas tus hijos, no sean tuyos, son tuyos.
1: Son míos, exacto. Se los quiso dejar y bueno, yo dije, bueno, vamos a seguir adelante y le di mi apellido. Y son mis hijos hoy en día.
2: Bueno, así mismo si es. Y si ella
0: sí.
2: Se hubiera callado y le hubiera dicho, está bien, voy a terminar el embarazo, y lo hubiera tenido, y ellos no se hubieran enterado, porque ellos la mandaron a que ella terminara ese embarazo.
0: Eso ya
2: de 5 meses.
0: Eso es así, Johnny. Eso es así, eso es así.
1: Ella de un vientre alquilado. Ella no puede tomar decisión de ese vientre alquilado. Es como porque te...
0: Claro.
1: Tú rompiste. ¿Me entiendes lo que te quiero decir?
0: Exacto.
2: Sí, pero...
0: Por ejemplo, tú estás conduciendo el camión y tú conduces el camión y tú estás llevando, pero esa carga no es tuya. Esa carga la puso exacto. Otro ahí.
1: Correcto. Y déjame decir otro tema.
0: Ajá.
1: Porque esto
0: mira que es... tenemos el cuadro lleno, Majá. Tenemos el cuadro lleno ahí. La capitana me está mirando mal.
2: Rapidito.
1: Dale.
0: Ok, espérate, una llamada más. Buenos días.
3: Buenos días, gritones.
0: Señores y señores, aquí está el gran Oscar.
2: Me tiene preocupado Oscar y el voto de la Chanatoa. No,
0: pero él va a votar ya en la Chanatoa.
3: ¿Verdad que ustedes son brillantes, carajo?
0: Oye, ¿fuiste ahí a la Chanatoa a votar?
2: Está cerrado.
0: La Chanatoa está cerrada.
2: Esa es la queja de él, que no podía ir a votar porque está cerrada. Yo le dije a él que no podía ir porque están arreglando.
3: Pero yo voy a esperar el día 18, ¿no?
2: Pero, mijo, si está cerrado ese, tienes que ir a otro lugar, no pierdas el voto.
3: Rey, tengo un problemita, a ver si tú me ayudas.
0: Claro, dime, Oscar, dime, Oscar.
3: La vecina mía aquí tuvo un hijo y dice que yo lo tengo que mantener, pero ese hijo no es mío, ese es el padre.
0: Pero una pregunta. Bueno, puede ser del padre. Caramba, la pregunta es: ¿quién es el padre?
3: yo voy a llamar a los Clinton para que lo
0: reconozca.
2: Dios mío.
0: Bueno, cuídate.
3: Dámele saludo a Denny, a
0: Yuni, a la capitana, Yuni, a la capitana.
2: Saludos, Oscar.
3: beso, beso no, no le dé beso, que tú eres muy besón.
0: Sí, sí, que después no, que después se te pega el virus.
2: Ay, mamá.
0: Un abrazo, Oscar, te quiero.
3: Igualmente, lo quiero.
0: Ok, señoras y señores, oye, entrevista especial cuando regresemos, capitana.
4: Cuando regresemos va a estar con nosotros aquí, que ya está en el estudio Marlene Urbay, que
0: bueno,
4: nos va a traer,
0: oye,
4: hoy, nos va
0: mira
4: a traer
0: eso,
4: algo bien importante.
0: Mira, y tú sabes una cosa, voy a hacer un concurso con Marlene Urbay de análisis de música. Le voy a poner unas canciones para que ella me haga un análisis crítico de canciones y todo, y vamos a estar hablando del próximo concierto que también viene, que estos conciertos son
2: increíble,
0: un exitazo
2: para recordar.
4: Oye, ya eso va a ser el domingo 30 de agosto, así que esté pendiente que vamos a hablar de todo eso y más.
0: Así es, regresamos en breve.
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0: esto es música. Mire, escuchen esto. Escuchen. Miren esto. Esto es música. A mí me encanta cuando yo veo a Marlin Urbaya ahí dirigiendo, porque es como le enseñé. Así
1: como quien le enseñó, Ray. Qué atrevido.
0: Como le enseñé, como le dije, mira, ahí con clase, tú sabes. Entonces, todos esos movimientos son así, sí. Bien
1: increíble.
0: Increíble y diplomático y todo. Entonces, ¿qué pasa? Tú ves toda la orquesta que sigue con ese ritmo, porque ella le mete sabor, y yo, así como yo le enseñé, lo hizo. Así que Marlin Urbaya está con nosotros. Buenos días, Marlin.
2: Muy buenos días, muchísimas gracias. De verdad que es un placer estar aquí con ustedes.
0: Mira, mira esto, mira, mira, mira, mira. Escucha esto.
1: Ay, qué rico.
0: Eso. Tres es lindas música. Cubanas.
1: Eso es música.
0: Wow, de verdad.
1: Qué clase
0: de
1: danzón.
0: Mira,
1: por tu madre.
0: Cuando nosotros vinimos de Orlando para acá, de ajá, nuevo, que nos habíamos ido a Orlando y vinimos para acá, una de las cosas que nos... que buscamos a nuestra hija que está en escuela de arte y todo esto, y va a seguir por el campo de la maestría, no sé. Pero nosotros, una de las cosas que le dijimos fue que el sitio que había que mudarse era Miami, porque Miami tiene una exquisitez de cultura increíble. Sí. O sea, en Miami, el trabajo que hace Marlin Urbay en esta ciudad, con la cultura, con nuestra cultura, Marlin, de verdad que hay que felicitarte, porque tú has escrito tu nombre ya en la historia de esta ciudad.
2: Bueno, la verdad es que son palabras demasiado grandes para lo que tú sabes, para lo que me estás diciendo, y muchísimas gracias, te lo agradezco muchísimo, pero es solamente realmente lo que he tratado de hacer es darle a la comunidad lo que uno tiene y dejar un legado de nuestra cultura y nuestra música cubana que traemos en el alma, que traemos con nosotros, y que bueno, la estamos haciendo aquí porque no podemos estar en Cuba para hacerla.
3: Correcto. Wow. Pero fíjate, yo creo que la labor que has hecho tú como fundadora y directora musical de la Florida Chamber Orchestra es impresionante. Y te lo digo porque pues mi hija, ella canta, ella está en ese mundo, ¿no? Ella es soprano. Lírico. Y ella, sí, y ella le fascina. Y ella, cuando nosotros nos mudamos a Miami, el saber que existía el Florida Chamber of Orchestra, era como, para ella era como que, wow, mamá, lo que hay aquí sí, sí valoran.
0: Aquí valoran
3: esa música. Y es importante para los jóvenes también.
2: Chica, sí. Pues mira, eso es una cosa de las que yo siempre he tratado y he tenido como un poco de a lo mejor que no he sabido canalizar, pero nosotros siempre hemos querido acercarnos más a los jóvenes. Estamos haciendo conciertos, los conciertos de Navidad, realmente lo hacemos con música más contemporánea, con música, con, bueno, los villancicos de siempre, pero con otros arreglos, porque realmente yo creo que lo más importante es atraer a la juventud a los conciertos. Y en eso yo todavía siento que no he logrado lo que yo quisiera. Y eso que yo llevo aquí 35 años dando clase de música.
3: Wow.
2: Y trato de decirle a mis alumnos que tienen que ir, que no hay nada como ver un concierto en vivo, y ha sido complicado. Hay muchas opciones, la juventud tiene muchas opciones. Entonces me encantaría después comunicarme con tu hija y, claro, y atraerla, sí, porque realmente eso es lo importante, dejarle todo ese trabajo a las nuevas generaciones.
3: Ella así ha ido a tus conciertos y le ha encantado. Dice que la experiencia, y dice, una pena que no haya más gente más joven.
2: Más,
3: o sea,
2: joven, esa es la idea, pero sí, traer a atraer.
3: Porque eso es cultura también, tradición, o sea, atraer, es...
2: Pero yo tengo un plan para la temporada que viene.
0: Oh, buenísimo.
3: Ay, ella, bueno. Siempre, los primeros en saberlo.
0: Siempre tiene un as bajo la manga, Marlin. Siempre tiene algo. Mira, tú sabes que lo que tú haces es un costo, tiene costo de tiempo, costo económico, y tú haces tus conciertos, ¿verdad? Y siempre todos los locutores aquí y las radios siempre te apoyan, porque tú haces tus conciertos, y yo de momento digo, wow, de verdad que tienes que amar la música, porque yo me imagino que debe ser sacrificado.
2: Es muy sacrificado. Después que yo digo que llevamos 30 años haciendo conciertos, uh-huh, este es el concierto de clausura de la temporada número 30, y cuando lo dije por primera vez dije, wow, no lo creo, llevamos 30 años haciendo esto, ¿qué no es? ¿Dónde yo no he tocado en esta ciudad? en sí. todas partes. ¿Dónde no he tocado? En el sur de la Florida, porque hemos hecho también gira de conciertos, sobre todo al principio cuando fundé la orquesta. Y lo más importante es eso, que el público vaya a los conciertos y lleve a la juventud, porque así ese es el mejor regalo que podemos darle con todo este mundo siglo XXI que estamos llenos de tecnología.
0: Sí.
2: No hay nada como la emoción, en vivo.
0: Así es, mira, yo me acuerdo que el papá de Cristina, de momento ponía a nuestra hija, y nuestra hija de momento, mira, ponme la canción del tan, tan, tan, y dice, así ¿qué era? Es tan, tan, tan. Y un día le escuchamos tan, tan, tan, tan, tan, tan, tan, tan, tan.
1: Ella con 2 añitos.
2: Qué linda.
0: Y la apreciación musical de tu poder saber identificar el oboe, del clarinete.
2: Exacto.
0: O sea, eso le abre y le desarrolla el oído. Mira, Marlene, ¿tú has escuchado esto alguna vez? Mira, mira. Esto es vapor. Para, que vea una reacción ahí. Estoy viendo. Ay, Dios
1: sí, lo
0: mío.
1: He escuchado.
0: Dios mío. ¿Qué? ¿Dónde hemos llegado?
1: Esa es la respuesta.
0: ¿Dónde hemos llegado, Marlene? De verdad, ¿dónde
2: ¿Tú sabes
0: hemos llegado?
2: ¿Por qué lo he escuchado?
0: ¿Por
2: Porque
0: qué?
2: Se le da tanta promoción.
0: Correcto.
2: Que sí. Eso es lo que pasa.
0: Sí.
2: Que por eso la gente repite lo que escucha.
0: Sí. Entonces, es una pegada artificial.
4: Y entonces este tipo de música, pues, sí, es difícil.
3: ¿Se le podría llamar a eso música?
2: No, bueno, es música, tiene ritmo, tiene claro. melodía, o sea, si vamos a hablar técnicamente, sí es música. O sea, es un ritmo pegajoso,
0: sí.
2: Es un ritmo pegajoso, discrepo de las letras,
0: sí.
2: pero yo siempre pienso que la canción, por decir en un término en general, ya sea el género que sea, de un vals hasta un reggaetón, yo pienso que debe haber poesía. Porque
0: sí.
2: lo que estamos diciendo es algo que estamos tratando, es un sentimiento que estamos expresando. No es una vulgaridad que estamos diciendo que
0: claro.
2: físicamente es exactamente. O sea,
4: y es increíble ajá. lo que está diciendo ella, lo que se pone, repite, porque yo hago fiesta y una sí. vez me dice una señora mayor, me dice, chica, ¿tú has oído la canción Mandarina?
0: Sí.
4: ¿Mandarina? Mandarina, no. Voy al DJ y le digo, Mandarina. Dice, oh, sí, ese es el
0: DJ.
4: Este que murió.
0: Sí, el Tiger.
4: Y el bebecito. Bebecito. No, es que yo no, de verdad, sinceramente, mira,
0: bueno, yo no es que escucho dice, nada de eso.
4: Lo
0: yo,
4: que dice ella es verdad. Puede ser que me guste el ritmo y lo bailo, pero lo que es interesarme sobre la letra, no porque no la entiendo.
0: Sí.
4: Es que no la entiendo yo.
1: Lo mejor es que no lo entiendas.
0: Sí, sí.
1: A veces yo quedo
2: no, ¿sabes lo que pasa? Es que, a ver, vamos a... Yo no entiendo por qué razón no dejamos nada a la imaginación. Porque tenemos que decirlo todo, además de una manera vulgar.
0: Sí,
2: porque,
0: sí.
2: bueno, claro, ¿y por qué todo el mundo lo escucha? ¿Y por qué todo el mundo al final se lo sabe? Porque... sencillamente hay mucha radiodifusión de esta música.
0: Claro.
2: Esa es la única razón.
0: Sí,
2: que hay mucho dinero detrás de eso, apoyando todo, perfecto, me parece maravilloso, pero por eso que se repite. ¿Qué podemos esperar de una ciudad donde no hay una emisora de música instrumental?
0: No.
4: Qué horror.
0: No.
2: Cuando teníamos la emisora de música clásica, se fue a la quiebra hace como 12 años.
3: Eso sí tengo que favorecer en Puerto Rico, sí.
0: Sí.
3: Tienen la emisora,
0: claro,
3: y sí la mantienen.
0: Pero por ejemplo, es como del gobierno, porque yo fui presidente de las estaciones del gobierno de Puerto Rico, y una de las estaciones que teníamos era Alegro, que es una emisora de música clásica.
2: Exacto.
0: Todo el tiempo.
2: Exacto.
0: Y se está hablando y tú la escuchas y te dice, mira, aquí está tocando fulano,
4: claro,
0: y fulano es.
4: Aquí hubo una emisora que en la madrugada, los fines de semana, hacían la historia de Mozart o de diferentes.
2: Yo trabajé.
4: A mí me encantaba.
2: Yo trabajé haciendo eso y lo hacíamos a las 12 de la noche.
4: Pero
2: que
4: era
2: no
4: divino.
2: Sabía quién. Entonces yo me acuerdo, fue aquí en Radio Mambí, cuando
0: sí.
2: yo llegué en el año 93 por ahí, yo voluntariamente fui y trabajaba y explicaba toda la música y explicaba esto y hablaba cosas interesantes y estaba con Magaly García.
3: Sí, sí. Tú sabes que cuando yo era pequeña, mi papá me nos llevaba a la escuela, a mí y a mis hermanos, y él iba todo el tiempo escuchando música clásica a través de Allegro. Mis hermanos y yo era como que, ay, papi, qué horrible llegar a la escuela y con esta música. Hoy en día yo se lo agradezco muchísimo, claro, porque ahí fue donde yo aprendí de la música clásica, la música, la parte lírica, los instrumentos, y eso pues me abrió oportunidades,
2: claro,
3: ¿verdad?
2: Supuesto. En ese mundo, es el conocimiento en general, es importante el conocimiento. Y hay una cosa importante, porque la música clásica sigue siendo a través de todos los tiempos por la calidad, porque se ha impuesto por la calidad.
0: Sí.
2: ¿Por qué una canción de estas contemporáneas, de este ritmo intenso, pasa hoy y mañana ya nadie se acuerda? Porque no deja nada.
0: Mira, fíjate qué punto interesante, porque hablaba yo con un ejecutivo de la industria de la radio hace un par de semanas, y ellos hacen mucho research para saber las canciones que tienen que sonar. Entonces me dijo que en este momento no se están haciendo éxitos. Me dijo, mira, para que tú sepas, Despacito, que fue una canción que sonó en muchos sitios, de Luis Fonsi, Daddy Yankee, solamente tiene un apoyo de un 30%. O sea, es como que la gente sigue, es lo de ahora y no, ya se va.
2: No, es un trend, o sea, pasa rápido. No es como los, vamos a decir, los grandes artistas que eran, bueno, que eran vacas sagradas y que, bueno, todavía siguen siendo.
0: Sí.
2: O sea, que tenían, que eran de fama mundial y que se mantenían. O sea, ¿por qué no pasa eso? Porque la música, en mi opinión,
3: se ha desvirtuado.
4: Completamente.
2: Sí, tiene, tiene mucho que desearte, la verdad.
0: Sí, sí. Y mira, mira
4: que no dan oportunidad.
0: Así es.
4: Porque yo tenía un día a la semana que le daba oportunidad a lo lírico. Y traía personas para que hablaran sobre eso.
0: Claro.
4: Pero hoy en día los programas no.
2: Si no enseñamos, el público no aprende. Y entonces, si no aprende, no nos elevamos culturalmente. Por eso hay una gran diferencia en Europa.
3: Y por eso te agradecemos por esos 30 años que has ido sembrando y sembrando, porque te digo, nosotros como padres, que nuestra hija está en ese campo, lo agradecemos.
0: Pero
3: y lo
0: tú empezaste desde niña, no me venga con eso.
2: Yo empecé
0: desde niña, porque eso hay que tenga 30 años de la música nada más.
4: Tú empezaste desde niña. Yo empecé. Que cuando llegaste, Marlene, yo que llevaba tantos años aquí, yo no, la verdad no te conocía. Y cuando llegó, me dijeron, ella llegó a un lugar donde yo estaba con mi esposo Helio y dice, ahí llegó la hija de Urubay, y me empezaron a contar, y ahí es que yo me interesé, tú sabes, me interesó conocerla y demás, pero el papá de ella también.
2: Pero es que la verdad que he tenido la suerte de que mi papá, mi abuelo, mi tío, mis primos, o sea, hay un legado familiar de los Urubay en general.
0: Sí, wow, qué bien, de verdad.
2: La verdad que sí.
0: De verdad que sí. Bueno, hay un concierto, Capitana, ¿verdad?
3: Sí. Eso es así, porque el Florida Chamber Orchestra, ¿verdad? Dirigido por Marlene, está trayendo Boleros Ayer y Hoy.
0: Oh,
3: cuéntanos un poquito de Boleros Ayer y Hoy, que sabemos que se presenta el domingo 30 de agosto.
2: O sea, de eso mismo estamos hablando. El bolero, por ejemplo, es un género que no ha muerto, o sea, todo lo contrario. Es un género que se ha mantenido por 30 años. Por tres siglos, se ha mantenido por tres siglos. Empezó, surgió en el 1868 y fue un éxito en ese momento. Después tuvo un tremendo éxito en el siglo XX, en los años 30, 40, 50. Después, de nuevo, un resurgir a final del siglo XX con Luis Miguel. Y ahora seguimos difundiendo y disfrutando el bolero. ¿Y por qué ayer? Porque es un poco de toda la historia. ¿Y por qué hoy? Porque son los compositores que tenemos hoy en día que siguen componiendo boleros y que sigue existiendo la poesía en la música y que sigue existiendo cosas maravillosas como las canciones de Lázaro Horta, que va a estar interpretando sus canciones, y otras canciones de otros compositores como Pancho Céspedes, que también tienen composiciones maravillosas. O sea, todos estos compositores, o muchos compositores más que vamos a tener vivos en ese concierto, y un recuento de todo lo que ha estado pasando en la historia del bolero, las influencias que ha tenido del jazz, del rock, de otros géneros, que por supuesto han influenciado, toda la música se nutre una de la otra, pero todo va a estar unido con los grandes temas que nadie puede olvidar, como Dos Gardenias, o 20 años, o Contigo Aprendí, porque el bolero surgió en Cuba, pero se hizo famoso en toda Latinoamérica.
0: Claro. Sí, sí, así es. Porque yo te digo una cosa, que algo bien importante fue cuando nosotros los puertorriqueños fuimos a Cuba a enseñarle a los cubanos a hacer bolero.
4: Perdóname.
3: Yuri, dile ahí, por favor.
0: Es
4: que Puerto Rico también aportó tantos compositores, pero no fue Puerto Rico, sino Cuba.
3: Pero
2: el bolero, no me vas a decir eso porque eso se ha discutido muchísimo. El bolero nace en Cuba en 1860.
4: En la parte oriental.
2: Con Pepe Sánchez, que fue el primero que escribió el primer bolero que se registró, que se llama Tristezas.
0: Que

0: Oye, pero tú eres bien atrevido, Ray, aquí con Malena y con Yuri.
1: No, pero yo dije eso porque sí, sí pasó en una época ya en el 1900, ya pasó algo que entonces los puertorriqueños se mudaron a Cuba.
0: Exacto.
1: Porque había que estar en Cuba, porque si tú no estabas en Cuba, no, pero no
0: la
1: pegaba.
0: Perla, la perla del
1: no
0: Caribe.
1: Pegaba, sí, así es. Pero este sí fue el primer bolero.
0: Ese fue el primer bolero.
1: Un tema hecho por un compositor cubano.
0: Santiaguero,
1: mire eso. Oye, y tan bueno que es enamorar con un bolero, yo no sé.
2: Ahora, ¿cómo los muchachos? Porque yo
1: en los años
2: 60 bailaba rock, right? Y twist, pero también habían sus slow, que aquello era lindo.
0: Pero es que hoy en día bailar así un buen bolerito ya, con tu pareja.
2: Pero no es nada ahora, todo es la manzanilla, la no sé qué. ¿Qué es eso con tu madre? Y una cosa que me gusta, ¿dónde va a ser esto? Va a ser en el Miami High, que hay un parqueo inmenso.
0: Eso sí.
2: Porque de verdad que hoy por hoy vamos a los lugares y no tenemos dónde estacionarnos. Y el Miami High, ¿quién no conoce la escuela Miami High? ¿Cuántos cubanos hemos ido a la escuela?
0: Abogado,
2: mira, Leal, el abogado Leal fue a Miami High.
1: Sí.
2: Y muchísimo que han estado allí en ese colegio, en esa high school. Así que, señores, no se pueden perder esto. Es agosto 30 a las 5 de la tarde. 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
0: Claro que sí. Marlene, ¿dónde la gente puede conseguir los tickets?
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1: Claro que sí.
3: Y quería decir una cosa que es muy importante. En este concierto vamos a tener dos cantantes. Va a estar Noelia Sanón, que es una española que viene, por supuesto, a interpretar los boleros de una manera diferente. Y está Lázaro Horta, este cantautor importante. Pero también va a estar mi papá, el maestro José
2: Estaba
3: Ramón
2: mirándolo
3: Urbay,
2: acá.
3: Que está cumpliendo años también ese día. Está cumpliendo 89 años ese día.
1: Mira para allá.
3: Y ha hecho la mayoría de los arreglos de este concierto y va a compartir la batuta conmigo. Así que yo estoy muy emocionada con eso.
0: Qué bonito eso. Pues tenemos que ir para allá definitivamente este domingo 30 de agosto a las 5 de la tarde en el Miami Senior High School. 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
3: es espectacular. 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
1: Así es. Bueno, señoras y señores, le damos las gracias a Marlene por haber estado con nosotros. Marlene, sabes que siempre es bienvenida. Radio Mambí es tu casa. Claro, todo el mundo aquí, todas las radios te quieren. Eso es lo bueno. Todas las radios se pelean por Marlene.
3: No, la verdad que sí. Yo siempre he tenido un gran apoyo y sobre todo Radio Mambí fue la primera radio que me entrevistó a mí cuando yo llegué a este país. Así que mi agradecimiento
0: eterno.
3: Esta
0: es tu casa.
1: Esta es tu casa. Señoras y señores, mire, escuchen esto. Vamos a regresar en breve con más temas.
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0: Señoras y señores, el escándalo del día. Oye, para un momento todo ahí. Les tenemos una noticia. Yo sé que el programa está bueno. Yo sé que hemos hablado de todo, de música y todo. Hemos estado un poco más bajitos hoy. Ajá. Yo sé, pero lamentablemente.
1: ¿Qué pasó?
0: Lamentablemente, señoras y señores, ahora en el escándalo del día tenemos que entrar en la candela.
2: Ay, Ray, eso es lo que a ti te gusta.
0: Vamos con más escándalo. Ok, espérate un momento. Okay, necesito una llamada. Una llamada rápido.
3: 844-446-0710.
0: Repítelo.
3: 844-446-0710.
0: Alguien que tenga cualidades de productor que nos llame en este momento, porque tenemos que tomar una decisión difícil. Una llamada en este momento, una llamada.
1: ¿Pero una decisión difícil de qué,
0: Ray? De producción.
1: Pero, Ray.
0: El problema es el siguiente. Hemos tenido varios escándalos que se nos han quedado.
3: Sí.
0: Entonces, ¿qué pasa? Hay que tomar la decisión de todos los escándalos que tenemos, ¿cuál es el que vamos a tocar ahora?
1: Vamos a una cosa, para que no haya problema, yo escojo.
0: No, tú no, capitán.
1: Espérate.
3: El público escoja. Mira, ya la tenemos ahí.
1: No, espérate, que es que okay. Va a entrar otra llamada.
0: Vamos con la llamada.
3: Ahí.
0: Buenos días. Alguien que tome la decisión de producción.
3: ¿Qué vamos a hablar?
4: ¿Conmigo?
3: Sí.
4: ¿Conmigo?
3: Sí.
0: Espérate, no me digas. Espérate. No me digas que este es el cuponero. O sea que el cuponero va a tomar la decisión
3: del tema.
0: De cuál es el tema que vamos a. No.
5: No trabajo nada.
4: Que tengo el tema, pero es una ayuda que te voy a pedir.
0: Espérate un momento, espérate. Yo no. Nos vamos con la otra llamada. Buenos días.
6: Buenos días, Anónimo de Miami.
3: ¿Quién? Anónimo.
0: Espérate, ¿quién?
3: Anónimo de Miami, anónimo. Dice.
6: Anónimo de Miami.
0: Espérate, esa.
3: ¿Quién
0: será? Sí, ¿y quién es usted?
6: No, soy anónimo. Es que me voy a ofrecer voluntariamente para escoger el próximo tema.
0: Espérate un momento, Yuni, ¿dónde está la capitana, Yuni? ¿Qué?
6: Qué bola, me vas a prestar atención.
3: ¿Qué bola, mi hija? ¿Cubana?
0: No, pero como a mí me tiene una mezcla ahí de cubana, pero del barrio Cupey Alto, allá.
6: Yo solo lo que quiero es participar, ¿sabes? Entonces yo estoy dispuesta a poder decir cuál es el tema que se va a tocar ahora.
0: Mira, pero está hablando española.
3: ¿Cuál es el tema?
0: ¿Pero cuál es su nombre, señora?
6: Yo soy Juana.
3: Juana la cubana.
0: Juana. Pero de usted es cubana.
6: Hombre, vengo de madre cubana, padre español.
0: Pero usted viene de Cuba, ¿sí? Para saber.
6: Sí. Claro,
0: ¿de qué parte de Cuba? Para.
6: De Santiago de Cuba.
0: Sí, pero de Santiago. Pero ¿de qué? Sí, pero ¿de qué sector? ¿Pero de qué sector? A ver,
6: no me hagan eso porque entonces van a saber. No, pero dígame qué temas hay, cuáles son las opciones para
0: no, engancha, mejor vamos con el cuponero.
6: No, pero es que yo quiero.
3: Dice que ella quiere poner el
0: okay,
3: tema.
0: Pues a vamos, ver, ¿cuál es el tenemos, tema? Tenemos tres temas. Dice el primero, defensa total. SAR fronterizo justifica el uso de guantes de descarga eléctrica. Ese es uno. El segundo, guerra abierta por la silla de gobernador en Florida. El tercero, que es el presidente Donald Trump da golpe a las importaciones baratas y la corte le da la razón. Ese está bueno. El otro es victoria rotunda. Tribunal Federal avala poderes de Donald Trump para fulminar exenciones arancelarias. ¿Cuál tema usted cree que es el tema que debe ser?
6: Bueno, yo escojo el tercer tema.
0: El del SAR fronterizo que justifica los guantes.
6: Sí, ese es el que escojo. Uy, ese es como productora, experiencia, ese es el que escojo.
3: Okay. Lázaro,
0: bueno, pues hombre, muchas gracias. Muchas gracias por su llamada. Bueno, pues vamos
3: le
0: con ese tema.
3: La pega, Lázaro.
0: Vamos con ese tema, señores. Ay, y señores. Hola.
1: Ya regresaba, fue un momento despidiendo a Marlene. ¿Cuál es el tema que vamos?
0: El escándalo del día, señoras y señores, el SAR fronterizo de la Casa Blanca, Tom Homan. defendió el plan de ICE para equipar agentes con guantes capaces de administrar descargas eléctricas dolorosas. Homan argumentó que estos dispositivos ofrecen una alternativa de fuerza menos letal para controlar situaciones violentas y evitar que los agentes tengan que recurrir directamente a armas de fuego durante operaciones migratorias. Oiga esto lo que dice. ICE contempla gastar entre 10 millones y 20 millones y en miles de estos dispositivos conocidos como Glove y fabricados por Compliant Technologies. La propuesta ha provocado críticas de organizaciones de derechos civiles, legisladores demócratas y especialistas de uso de fuerza, particularmente por la posibilidad de abuso durante arrestos y dentro de instalaciones de detención migratoria. Ok, vamos al punto, analizar.
1: A ver.
0: Señoras y señores, se acabaron los jueguitos. Se acabó la mano blanda. Ahora van a tener los agentes de ICE unos guantes eléctricos. Tú te los pones. Si alguien se pone gracioso o fuerte, tú lo tocas ahí.
3: Va.
0: Al piso de cae. Madre. Ahí. Mira, Johnny, así. Pa, un toquecito.
3: Dios mío.
0: Es como cuando a ti te pasan la mano por la espalda que se te erizan los pelos. Así. Pero mira. Ahí no.
3: Pero ahí no que se te eriza. Ahí.
1: Pero ven.
0: Ahí va. Pa, al piso. Una tocadita, mira. Una tocadita, capitana. Pa.
1: ¿Dónde uno puede comprar esos guantes?
0: No, oye, capitana.
3: El cuponero dice que sí. Quería hoy tu ayuda, yo no entendí nada.
0: No, ya mismito va el cuponero, que pero...
1: Mire, pero...
0: El punto es que ya están las críticas.
1: Yo tengo una pregunta.
3: Como
0: sí,
3: siempre.
0: Sí, adelante.
1: Yo tengo una pregunta. Eso no suena como castigo corporal, o sea, le estamos dando a ¿verdad? Autoridad, a los federales, a utilizar y castigar... ¿Verdad? Electrónicamente no, la gente, o sea, como castigo, no. Es que
3: a veces se
1: ponen, de tortura.
3: Se ponen que no puede, un policía no puede con una persona porque se le...
0: Claro.
1: Pero darle esto a los agentes es armarlos a ellos con para un castigo corporal.
3: Pero no bueno, los matan, no los matan.
1: Oye, pero de tortura.
0: Sí, pero capitana, no los mata, lo que dice Juni. Que pero ese es el tortura. Problema. Sí, pero el problema que han estado hablando es que los agentes de ICE sacan un arma y disparan.
3: Exacto.
0: Y que a Miri, que han matado unos cuantos. Uh-huh. Ahora, por cuestión de seguridad, le van a cambiar a guantes eléctricos con descarga 110. Entonces tú tocas ahí.
1: Imagínate, descarga 110. Tú los tumbas al piso, eso es tortura.
0: Pero está bien.
1: ¿A ti alguna vez te han hecho eso con un taser de eso?
0: No, nunca. Pero a mí me para la policía y yo me paro. Yo no me pongo a tratar de tirar del carro de arriba a nadie.
3: Date cuenta, un hombre de 300 libras con un policía de ciento y pico de libras.
1: Sí, pero no todos son así. Y eso no da derecho tampoco a una tortura.
3: No, pero no ninguna
1: tortura. O sea, tortura, lo veo como algo.
3: Fíjate que es bueno porque hace pa y ya.
1: Sí, ese pa y ya, ese y ya. Eso es tortura, Juni. Dios quiera que tiene un que te pase.
0: No,
3: yo me entrego rápido. Yo enseguida pongo las manos así.
1: Porque yo nunca lo he vivido, pero dicen que eso es fuerte.
0: Claro, entonces ahí tú ves y tú vienes ahí, te tira como una corriente ahí, rapidito ahí.
3: Uy, así es una caca.
1: Mira, nada más el ruido me da como cosa.
3: Es
1: mira,
3: una pequeña caca.
0: Sí,
3: te digo. Hasta tú. Así.
1: Estamos volviendo a los tiempos de antes a torturar a la gente.
0: No, yo no lo veo como una tortura.
3: No, evitan. ¿No?
0: Buenos días, cuponero.
4: Ray.
0: Sí.
4: Ray, me preocupa algo, que es que mi esposa está pidiendo uno de esos guantes para usarlo conmigo.
3: ¡Ay, por tu madre!
1: Por eso pregunté dónde los venden.
0: Mira eso. Sí, porque como...
4: ¿Por
0: qué? ¿Tú sabes por qué? Porque como eso está muerto, a ver si con electricidad lo reviven.
4: No.
0: Si la esposa tuya necesita unos guantes.
1: El cuponero es joven, Ray.
0: Le quiere hacer un electrochoc, lo que te tiene que comprar eso que tienen los hospitales para revivir corazones.
1: Mira, lo que tiene que hacer es llevar a la
3: 200.
1: A la cámara hiperbárica, sí. Porque la cámara hiperbárica, claro. Mira, levanta muertos.
0: Sí.
1: Que si levanta muertos. Pregúntenle.
0: Pero, esposa de cuponero, meta la electricidad, si no

0: qué honor, porque dicen que Eddie era tremendo, muy talentoso.
1: Oh, increíble.
2: Mira, hay una cosa con respecto a los guantes. Sí. A mí no me preocupa tanto los guantes, sino el costo multimillonario que le va a costar al pueblo.
1: Uy, mira.
2: El costo de ese, de esos guantes. Va a ser miles, millones y millones de dólares. La otra es lo siguiente. Imagínense que con los, sin los guantes, en vez de utilizar el taser, utilizan las pistolas. Y por cierta incompetencia, matan a la persona indicada. No obstante eso, también está la parte de electroshock. Imagínense que una persona padezca del corazón o tenga un marcapaso. Muere la persona, ahí vienen las demandas multimillonarias, ahí vienen los SU y vienen todo lo demás. Es contradictorio, creo que es ridículo hacer un gasto de dinero tan excesivo con guantes cuando en realidad nunca lo van a utilizar. Si normalmente apagan las cámaras y le meten palo y le meten tiro y teniendo tases, no lo utilizan. ¿Para qué tanto gasto de dinero? ¿Por qué razón?
0: Bueno, porque los guantes es para evitar los disparos. Los guantes es para evitar los disparos.
1: Floyd no se quedaba tranquilo.
2: ¿Usted cree que usted va a estar delante del disparo? Obvio que no. La persona va a ripostar, va a disparar igual porque alguien me está disparando. O sea, los guantes es algo que no necesariamente hace falta. Créame que eso es un gasto multimillonario. Que le va a costar al pueblo.
0: Pero y entonces, ¿y por la seguridad? Por la seguridad, por ejemplo, porque es como diríamos nosotros, no tengamos ejército para economizarnos un dinero.
2: Creo que por la seguridad es educar más a los policías y tener ciertas otras ideas que pueden funcionar como redes, que no las están utilizando. Hay pistolas con redes que tú puedes inmovilizar a la persona y esa red cae dentro de esa persona y los moviliza. O sea, no hace falta llegar a una electricidad donde van a ocurrir muertes innecesarias por electroshock y van a venir demandas.
0: Oh, un momentito, que le voy a decir algo. No se vaya, que le voy a decir algo a Yuni, no se vaya.
1: Ajá.
0: Yuni.
3: ¿Y a mí no?
0: No, a Yuni. A mí me da la impresión que esta oyente, lo que tiene es un arsenal en la casa, porque tú no te has dado cuenta que ya conoce de todas las armas.
1: La señora está bien.
2: Yo lo que tengo es una colcha que es electroshock, que si cae ahí no se va a parar.
0: Mira.
1: Ay, madre.
0: La colcha electroshock. Vamos a la otra línea. Buenos días.
4: Aló, buenos días.
0: Buenos días. ¿Cómo está usted?
4: ¿Cómo están ustedes?
0: Muy bien.
4: Que Dios me los bendiga y todo. Mira, la niña esa que tiene que todo lo que se hace para el bienestar de la ciudadanía de los Estados Unidos va en contra.
0: Sí, ella siempre está en contra.
4: Yo le digo a toda la gente que vaya a votar. Y entonces me dice, es que me cae mal Donald Trump. Entonces yo les digo, pero es que Donald Trump no es el dueño de los Estados Unidos. Yo voto para que los Estados Unidos esté mejor. Y Donald Trump va a acabar su periodo.
0: Eso
4: es. Es como la gente ignorante. Oh. La gente ignorante siempre contesta en lo que le da la gana.
0: Eso es así, Olga, ¿verdad?
4: Así. Así que, niñas, pónganse en cuero todas y van a ver cómo lo van a seguir las moscas.
3: Mira, yo tengo una idea.
0: ¿Cómo que se pongan en cuero todas a ver cómo le van a seguir las moscas? ¿Qué es eso?
4: Sí, porque como no tienen los moscos que las moscas que los siguen, entonces están protestando por todos.
1: ¡Ay, qué bueno! Usted eso nunca lo había oído.
0: Pónganse en cuero, va a ver cómo le siguen las moscas.
1: Nunca lo había escuchado.
0: Señor, buenos días.
5: Hola, Ray.
0: Ah, maestro, ¿cómo está? Bienvenido.
5: Muchacha, esa señora que estaba hablando ahí sobre los guantes. Mire, señora. Ojalá nunca le pase, pero usted va a cambiar de opinión cuando tenga una desgracia en la familia por culpa de un delincuente. Esos guantes para proteger la vida de la gente de edades.
3: Pero ven acá, ¿y si es un inocente y lo tocan con esos guantes, eso es tortura.
1: No, pero bueno, se porta mal, se pone majadero.
5: Que tengan su demanda y que vayan presos si hacen eso, como se está haciendo ahora. Pero usted lo está viendo, que los tienen locos a la gente de la, ya no saben ya donde quiera les tiran los carros, los oferes, eso es horrible lo que está pasando aquí.
1: Es verdad.
5: Sobre esos guantes, son a los delincuentes que se les trate así. Ahora, el que no lo es,
1: claro.
5: Si usted cometió el error de matarlo, bueno, que vaya preso en guardia y que le metan una demanda, claro que

0: Oye, buenos días.
1: Wow.
0: A Yuri.
1: Qué duro.
0: Buenos días a la capitana.
1: Qué duro. Qué duro el patriota de Michigan.
0: Oye, mira, los otros días, hablando de Michigan, los otros días fui a entrar a votar y lo primero que me encuentro en la mesa es un reguero de vieja con la cabeza tapada y una peste de ajo y cebolla. Cogí y para atrás y no voté.
1: Espérate.
2: Ay, Dios mío.
1: Ay, yo ni quiero preguntar.
2: No,
1: tengo
2: no.
1: ganas de preguntar qué era vieja esa.
0: Yo no quería tocar ese tema. Mira, rey, miré para atrás. Y dije, bueno, que vote esa palabra, por aquí no voto. Un rey de vieja tapada en la mesa. Y dije, ¿esto qué cosa es? Miré para atrás.
3: Mira cómo está mi hija.
1: Con peste a ajo.
3: Dios mío.
2: Rey, no entren ahí.
0: Y cebolla. Y en otro lado, peor.
1: Eso,
0: y un sol que abría, yo no sé a qué sigue, y yo no entiendo que ese rey de vieja con ese sol que hace.
1: Oye, pero tienes que dar gracias a Dios, porque yo aseguro, yo te apuesto lo que sea, que esa chorro de vieja tapada arriba con peste a ajo, están votando republicanos.
0: Esa vieja era son musulmanes, ¿verdad? Y de para atrás, y se cojan el voto.
2: Se fue.
3: Ay,
2: en reversa.
1: Viro. Buenos días. Ay.
3: Adelante.
4: Está buenos días. Ahí.
1: Sí. Buenos días, adelante.
4: Hola, ¿yo?
2: Sí, usted.
1: Sí, es usted. Está, un momentito.
4: Hola,
1: un momentito.
4: Días, ¿cómo está?
1: Muy bien, un momentito. Sí. Atención a esta llamada. O sea, no se duerman.
2: ¿Por qué, Raya? De estar advirtiendo a la gente.
1: Yuri, no te duermas porque ella viene, nos embadurna, nos adoba,
3: igual
1: nos,
3: que la capitana.
1: Nos duerme.
2: ¿Qué es eso?
1: Y después que nos duerme, nos coge dormido ahí, ¡buah! Y no nos damos ni cuenta que nos hicieron la colonoscopía y la endoscopía a la vez.
2: Familia.
1: A ver.
4: Dios sí, mío. Tienes razón, yo soy tu admiradora.
1: Pero,
3: ay, igual que la capitana.
4: Enseguida no. Me conociste.
1: Mira, quiero decirte, por si no has votado, que ya se acabó el tiempo de votación, ¿ok?
4: No, ya voté, no te preocupes.
1: Ay, Dios mío.
2: Ya, ella votó, Ray.
4: Ya
1: voté. Adelante, adelante.
4: Pero mira, lo que me tiene preocupada por los cubanos que piensan que todo Marco Rubio va a resolver todo.
1: Pero Dios
4: Trump
1: mío.
4: Trump lo dejó en el avión que iban a tumbar. Así que a Espera, Trump no le importa más.
1: Oye,
4: Rubio.
1: Oye, pero eso
2: fuerte,
1: ese
2: ¿eh?
1: Golpe bajo.
2: Pero Ray,
4: pero
1: espérate, mira cómo ella vino, nos durmió. No fue que Trump. Lo que pasa es que en el protocolo de la sucesión no pueden estar los tres juntos.
3: No.
1: Entonces,
4: pero no le dijo que se bajara. Él dejó que él y la Levitt siguieran en el avión que iban a tumbar. Menos mal que ella cogió y patica, ¿para qué te quieres? Renunció enseguida. Pero Marco Rubio a él le importa poco. Él se llevó a la typewriter, a la muchachita esa que es la asistente rubia, y dejó a la Levitt y a Marco Rubio fuera.
1: Ok,
2: pero fíjate, por eso fue que la Levin renunció.
1: Pero no.
4: No renunciaría si te dejan en el avión que van a que tiene chance.
2: Claro.
1: No, ok, déjame explicar a la gente lo que ocurrió. Hubo una amenaza de que creíble de que iban a tumbar el Air Force One. Sacaron a Trump para llevarlo a un avión más seguro,
3: claro.
1: Porque el avión Air Force One era inseguro. Entonces, ella lo que está diciendo, la republicana antitrumpista y antimaga, que está en el teléfono.
4: Sí, admiradora tuya.
1: Ahí, admiradora mía. Ahí,
3: que me
1: dice, ella lo que está diciendo es que Trump dejó a Marco Rubio en el avión que iban a bombardear. Ay,
3: Dios
1: bien.
3: Mío, no,
1: qué
3: no,
1: golpe, no. Qué golpe bajo.
2: No, Ray, información.
4: Es la realidad, güey, es la realidad. La vida de él es indispensable. Y nosotros los cubanos seguimos pensando que va a liberar a Cuba, que dependemos de él.
1: No podemos pensar lo siguiente. Sí. No podemos pensar, wow, qué valiente ese Marco Rubio, sí, que estuvo dispuesto a arriesgar su vida.
2: Ay, Ray, por favor.
1: Y servir de señuelo.
4: Que él no lo sabía.
2: Claro. Eso no era secreto.
3: Ay, Candela.
4: Sale corriendo porque ese es lo que le convenga a él. No te preocupes.
2: Ay, Dios.
4: Y mira, y estoy completamente opuesta a los guantes. Eso es una tortura, como dice, ¿ves?, la capitana. Eso es increíble. Eso es increíble.
2: Nadie se merece. Culpable o no culpable.
4: Lo
2: malo
4: que ellos
2: no
4: tienen, ellos han cogido mercenarios para trabajar en ICE, porque cada vez que tienen uno, tiene un background de malísimo. Cada vez que pasa algo, el hombre ha tenido un background malísimo.
1: No, pero yo sí, no, sí, yo no sé.
3: Esto va a decir una cosa, como Floyd. Sí. Si hubiera tenido los guantes, mira, no sí, hubiera pasado.
1: Claro.
3: El tipo estaba endrogado,
1: claro,
3: que ya por ende le afecta los pulmones, el oxígeno. La persona que coge droga fuerte como él, cuando él le dio una patada a una señora para robarle, que estaba embarazada.
1: Sí.
3: O sea, ese señor se murió. Entonces formaron, han pedido millones que le han dado a la familia. Un delincuente. Y ese señor, si hubiera habido los guantes, le hubieran dado un chuchazo y se hubiera quedado tranquilo.
1: Ah, sí.
2: Ay, Dios mío.
3: Y hubiéramos evitado
2: la
3: demanda.
4: Ustedes nombran un caso. Entonces, el emigrante que mató a una muchacha, aquí matan gente que no son americanos y que no son emigrantes todos los días por miles. Entonces, cogen
3: no, pero Floyd no era migrante, era americanito.
4: Todos los migrantes son asesinos.
1: No, los asesinos son asesinos. Yo no lo veo así, pero bueno. Vamos a ver, gracias por tu llamada. Y lo de Marco Rubio, que lo dejaron en el avión, eso es...
4: Piénsalo. Yo lo pensaría bien en serio.
1: Ay.
2: Sí.
1: Entonces, ¿pero qué tú esperabas? ¿Que lo mandaran en Iberia? ¿Que lo mandaran en Iberia de nuevo?
4: Sí, y la mujer de él que chequee el seguro de vida, porque a Trump le importa 10 pitos para consumir.
1: Uy, señor, qué fuerte eso. Buenos días, adelante. Buenos días.
5: ¿Cómo estamos?
1: Señoras y señores, aquí está el verdugo. ¿Tú crees que Trump quería matar a Marco Rubio, que lo mandó en el avión solo en el Air Force One?
5: No, primero que todo, muy contento, pero contentísimo.
2: ¿Con qué?
5: Que por fin abrió los ojos el gobierno de República Dominicana y le dijo a los nazis, a los perros, a los degenerados chivatones del gobierno de Cuba, hasta el domingo tienen para abandonar República Dominicana.
1: Eso es.
3: Para la calle. Así mismo.
5: Para la calle, y no soy el gran combo. Es respecto a Marco Rubio.
1: Sí.
5: No, Marco Rubio le entró eso por un oído y le salió por el otro, porque Marco Rubio sabe que no voy a poner la palabra contrato, pero los protocolos son primero el presidente.
1: Claro.
5: Y de ahí para allá, no sé. Pero ahora voy a hablar de los guantes. Chicos, no hay manera de darle casco y botas también eléctrico a los... ¡Ay!
2: ¡Ay, Dios mío! ¿Pero qué es eso?
1: ¿Cómo que casco eléctrico y bota eléctrica, verdugo?
5: Ustedes son tres en el estudio.
1: Sí.
5: Sí. Ustedes van a California o ustedes van de viaje para Los Cayos. Los Paraíso. ¿Qué tú haces? ¿O qué ustedes hacen?
1: Yo me paro.
5: Licencia,
1: sí.
5: Ustedes dan la licencia.
1: Exacto.
5: ¿Son ciudadanos? Sí,
1: sí.
5: Somos ciudadanos.
1: Una vez yo me paré ahí en Los Cayos y me paró ICE. Si vamos para allá, me paró ICE. Yo me paré rápido, me bajé. Thank you, sir. Gracias.
3: Ya,
1: abrí la cajuela y unos sandwichitos que yo tenía, yo le di a los muchachos, toma, uno de ellos lo vi, pa, una cervecita, toma, escondido.
3: O sea,
1: yo así, yo cobré.
5: Así, pero es que tiene que ser. Mira, Ray, hablando de verdad, en serio. Esta señora que acaba de hablar, que es inquietosa, y yo le respeto su inclinación hacia el aborto, hacia la pedofilia, hacia todo lo que son los izquierdistas. Fíjate lo que te voy a decir. Son los primeros en coger las redes sociales
2: Pero Verdugo, espérate. Es que te tengo que interrumpir, porque esa señora no es izquierdosa ni nada de eso. Esa señora, al contrario, ella es republicana. Lo que pasa es que es anti-Trump, pero es republicana. Más respeto para nosotros los republicanos también. Reconózcanlos.
5: Entonces ya yo soy astronauta, si ella es republicana.
2: Pero por favor, bueno, yo no sé si tú eres astronauta, pero ella es republicana.
5: No, sí, no, mira, tú sabes,
2: pues lo único muy bueno
5: que
2: yo veo
5: los demócratas, lo único bueno que yo veo los demócratas, que no importa la porquería que haga uno, todos votan por bloque. Entonces nosotros los republicanos, porque no me gusta Donald Trump, ya yo no voy a votar por Donald Trump, igual que los cubanos, y les digo a los cubanos, y a ti, Ray, los únicos que no van a votar por Donald Trump, libere o no libere a Cuba, son los mismos que no han votado nunca por los republicanos. El que votó por Donald Trump,
1: sí,
5: cuando salió el primer día, va a seguir votando por Donald Trump.
1: ¡Wow! ¡Qué fuerte! ¡Qué fuerte! Oye, buen día, señoras y señores. El verdugo vino hoy.
2: No, el verdugado.
1: Machete, ten paz allá, que tú estás bien representado. El verdugo está ahí. Buenos días.
2: Dios mío.
1: Buenos días.
3: Adelante. Adelante.
1: Adelante.
6: Buenos días.
1: Sí, adelante, sí.
6: Oye, es que es fácil la pregunta. Si tú eres inocente, ¿por qué tienes que correr? ¿Por qué tienen que usar los guantes contigo?
1: Exacto.
6: Si tú eres inocente, tú no tienes nada que ocultar, nada de nada. He visto muchas historias.
2: Pero eso justifica. Pero amigo, ¿usted entiende que eso justifica que vengan y lo torturen de esa manera a la persona que sea?
1: No, ¿qué tortura ni tortura, capitana?
2: Oye, los guantes es una tortura. Porque eso de los guantes es una tortura. Es como si volviéramos otra vez a los años de la esclavitud, que cogían a los negros y les daban y los soltaban.
3: No, lo que está respetando a la ley, en la persona, entonces tienen que usar. Mira, yo creo, señor, que si usted lo para ICE y usted es indocumentado, inmigrante, como quieran ponerle, y usted le dice, le alza las manos, le dice, soy inmigrante, ya, yo creo que el policía va a tener con él hasta una delicadeza de
2: ¿tú crees?
3: Que el señor,
1: ¿tú capitana, crees?
3: Ya le está, quitando problemas al señor, le alza las manos, le dice, soy inmigrante, pero quiero quedarme en este país porque lo amo. Oye,
2: pero
3: oye,
2: tú no
3: eso impacta.
2: Pero tú no crees que ahí van a coger ellos, igual, porque es que ese es el problema, que no les importa y vienen y cogen con esos guantes y le metan ese electrochoque que
3: si el hombre está alzando las manos.
2: Eso, ¿y qué te garantiza a ti que ese agente no va a coger con el guante? Ay,
1: ay, capitana, sabes que tú eres una exagerada.
2: No,
1: siga, amigo,
2: no.
1: Siga.
6: Mira, capitana, ahora mismo todo lo están grabando.
1: Sí.
6: Teléfono celular.
1: Claro.
2: Eso es peligrosísimo.
1: Sí.
6: Repito, yo quisiera, porque he visto muchos videos, no he tenido la oportunidad y ojalá nunca me suceda. Yo no tengo problema, yo soy ciudadano americano. Pero yo quisiera que algún oficial de ICE me detuviera a ver cuál es su comportamiento y su proceder sobre las personas.
1: Claro.
6: Sí. Todo lo ponen malo.
1: Sí, todo lo ponen malo. Es verdad.
6: Ahora, sí. Yo prefiero que a algún emigrante, no quiero que le pase a nadie, que le den un corrientazo antes que le den un balazo.
1: Ese es buen punto.
2: Claro. Oye, pero lo que pasa es que no tenemos que llegar ni a una cosa ni a la otra.
1: Tenemos un minuto para una llamada. Buenos días.
7: Sí, buena. ¿Cómo estás, Rey?
1: Muy bien. Muy bien. ¿Cómo estás?
7: Oye, es para dar mi opinión breve. Sé que te queda poco
1: adelante, tiempo, adelante, sí.
7: Pero mira, cuando un policía le dice a usted, un agente, le dice, baja el cristal, y usted no lo baja, y te vuelve a decir, baja el cristal, y usted no lo baja, te lo van a romper.
1: Claro, pero eso es
2: en ese caso, pero ¿qué no puede garantizar que nosotros, dándole esta arma letal de tortura a los agentes, qué garantía vamos a tener de que lo van a usar correctamente?
7: Oye,
2: cuando la gente se le oponga.
7: Oye, la capitana no deja hablar. Mira,
1: no
7: usted, señor, usted está llena de buenas intenciones.
1: Y de
7: la
1: odio.
7: La gente mala no piensan como usted.
1: Así
7: los guantes, eso es para no tenerle que dar un balazo a la persona.
1: Claro. Que está bien. Hay que felicitar a Homan porque está buscando para que no hayan tiros. Oye, capitana, mañana tenemos remoto desde las 11 de la mañana.
2: Sí. Mañana desde las 11 de la mañana.
1: Hay programa.
3: En la 27 calle 87. 7 Avenida.
1: Exacto.
2: Exactamente. Northwest. En el centro de votación, allí en la oficina de Lina García. Así es que vaya para allá de 11 a 3 de la tarde.
1: Vamos comparta a estar con allí. Nosotros, vaya, comparta con nosotros.
2: Oye, y va a estar también con nosotros, va a estar Ángela, va a estar Ulises y Taimí, va a estar Carlucho, va a estar Gustavo. Todo. O sea, vamos a estar todos en la Mambi. Así que lléguela allí, vaya fresquito que hace calor. Sí, pero mira, vaya, y ejerza su derecho al voto.
1: Así es. Oye, capitana, te tengo una sorpresa. Te voy a llevar ahora para pa Casa Marín. Vamos para allá.
2: Ay, qué sí.
1: A comer patica, oye, a comer patica.
2: Esa cámara hiperbárica ayer te funcionó.
1: Sí. No, no, no. Señores y señores, nos vemos. Se cuidan. Bye bye. Y recuerda que a las 2 de la tarde llega Ángela y Gustavo. A las 3 llega Carlucho. Y a las 5
2: Ulises y Taimí.
1: Y por la noche está Jiki Quintana con los Marlins.
3: Así mismo.
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1: Excelente día tengan todos, les habla Islay con esa como de costumbre, Mr. Mortgage USA en el 305-615-1515 y esto es Mr. Mortgage USA Show. 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Aquí, si usted lo que quiere es escuchar un programa donde vaya a comprar, vaya a refinanciar su casa, necesita una línea de crédito, vender una propiedad, este programa es para usted. Hoy vamos a hablar de lo nuevo de los taxes. Que está muy muy de moda en todos los programas hipotecarios, en todos los temas que tengan que ver, porque si usted hoy tiene $50,000 en excepción de impuestos por su primera residencia o en la que va a comprar, el próximo año, de aprobarse más del 60% de los votos que va a estar en la boleta, la pregunta de que si usted quiere abolir parte de los taxes de su propiedad, del property tax, si sale positivo, que yo espero y confío en que así va a ser, usted va a tener tres veces más la excepción de taxes. Si usted tiene $50,000 en taxes, va a tener $150,000 para el 2027 y $250,000 para el 2028. ¿Qué va a suceder? Eso va a revolucionar, primero, en lo que es todos los estados van a querernos emular, ya que nos están emulando en varias cosas, porque el estado de la Florida es un estado bastante revolucionario en cuanto a libertades se refiere y en cuanto a cambios de este tipo. Y créame que eso va a cambiar para muchas personas su economía. Ahora, imagínese, usted paga $3,000 en taxes, muy posiblemente va a pagar la mitad o menos. Si usted paga $7,000, $8,000 o $10,000, como hay muchas personas tapando $10,000, muy posiblemente le va a bajar mucho, mucho ese pago de taxes, lo cual es un beneficio. Si usted no ha podido comprar por la razón de que no ha calificado para un préstamo hipotecario, es el momento de comprar. ¿Por qué razón? Primero, porque va a calificar después de noviembre. Y segundo, porque ya desde ahora hay muchas personas que me llaman y me dicen, Islay, pero es que yo no quiero pagar. Ahora mismo tenemos una situación, un cliente que me dice, Islay, tengo esta propiedad que la quiero comprar y los taxes son de $10,000. Yo le digo, sí, pero esos taxes no van a ser así eternamente. De aprobarse la ley en noviembre, usted en enero aplica el Home Tax Exception y ya al aplicar usted al Home Tax Exception en enero, ya usted en noviembre va a tener el beneficio de, en vez de $50,000 de excepción de taxes, de hasta $150,000. Ya usted no va a pagar $10,000 de taxes en ese momento. ¿Pero qué va a suceder? No, Islay, pero yo creo que voy a aguantarme. Sí, pero si te aguantas, en noviembre aprueban la ley, entonces ¿qué va a pasar? El precio de las propiedades van a subir. Y el supuesto ahorro que vas a tener en los taxes ya no va a ser tanto ahorro, porque lo vas a pagar a 30 años en el financiamiento. Entonces son las cosas que las personas no entienden. Se llama costo-oportunidad. Ahora mismo tú tienes la oportunidad de comprar una propiedad, aunque estés pagando $8,000 o $10,000 de taxes, pero ya sabes que en noviembre del próximo año ya te va a aplicar una excepción contributiva hasta $150,000 y para el año 2028 hasta de $250,000. Entonces, señor mío, si usted no compra ahora, que es el mejor momento para comprar, créame, déjeme decirle que va a ser una, vamos a decir, no está sacando bien las cuentas, porque le repito, de aprobarse esa ley en noviembre, va a haber una avalancha de posibles compradores. ¿Y eso qué va a suceder? Ahora estamos en un mercado de compradores, pero en ese momento vamos a estar en un mercado de vendedores, porque la gráfica se va a invertir. Ahora hay más demanda. En aquel momento, en este momento, hay más oferta que demanda. Entonces, a mayor oferta y una demanda disminuida, como es ahora, que casi no hay compradores, ¿qué es lo que pasa? Los precios bajan. ¿Qué es lo que está sucediendo? Los precios están bajando. Los vendedores están pagando los costos de cierre para aquellas personas que quieran comprar una propiedad. ¿Y qué va a suceder en noviembre de aprobarse esa ley? Se va a invertir esa gráfica. Va a haber más demanda porque todo el mundo va a querer comprar para poder comprar con taxes bajos para el próximo año. ¿Y qué va a suceder? Los precios van a subir. Y los vendedores que hoy te están pagando los gastos de cierre ya no te lo van a dar. Porque sencillamente ya no van a necesitar, ya no van a tener urgencia de la casa estar bajo contrato pagando gastos de cierre, porque van a haber 10 personas fuera de su casa queriendo ver su propiedad. 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La renta que usted compra una propiedad, el mortgage se paga solo. Ahora mismo usted puede comprar una propiedad, un duplex, un triple, un fourplex, y usted va a vivir gratis. Ese es el sueño que usted siempre ha querido tener. Ese es el sueño que usted siempre, esa es la añoranza suya, pues va a vivir gratis. 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Hay personas que nos llaman todos los días y nos dicen: oye, Islay, pero yo tengo un mortgage, pero tengo un préstamo muy bajito, con un interés muy bajito que ya no existe. Tengo un interés de 2.5. Y yo le digo: usted es muy bendecido, señor mío.

que ya ese interés no existe y no creo que exista mucho tiempo, aunque van, es muy posible que pronto bajen las tasas de interés con el nuevo boss de la Reserva Federal, pero eso es un sueño añorado por mí. Ya no es por ustedes, ahora es por mí. 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No, Isla, es que yo tengo en mi casa, imagínate, yo la compré, me costó $500,000 y ahora vale, estoy mirando que en Silo me está mostrando que mi casa vale $900,000, $1,000,000. Señor mío, usted tiene $500,000 y está durmiendo arriba de ese dinero. 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Pero si usted tiene un 20% de down payment, como muchos clientes, porque aquí en Miami hay mucho dinero, usted piense que no, pero aquí en Miami usted, a mí me llaman cada cliente de esta radio y me dice, no, Isla, yo tengo una cuentica ahí con $300,000. Y yo, señor mío, usted casi es millonario. No, pero también tengo un equity de $500,000, ya estamos llegando al millón. Ah, pero también tengo un 401k que no lo quiero sacar, déjalo ahí, pero, Dios mío, usted es millonario y no lo sabe. Y está ahí mirando como decirle los descuentos y la letra chiquita, y es correcto, pero así es como se llega a esos números. Usted tiene ahora mismo un capital en su mano que lo puede multiplicar, puede comprar acciones en la bolsa, puede comprar, ahora mismo salieron unas nuevas acciones que están dando muchísimo dinero a muchos amigos míos. A mí todavía no, pero a muchos amigos míos sí. Invierte ese dinero. No deje que el dinero, usted está durmiendo sobre un capital que usted lo puede triplicar y multiplicar en muchos ceros. Entonces, no, si tiene un equity, sáquenle el equity de la propiedad, reinviértalo ahora. No es que lo vaya a tener. Ah, no, Isla, yo quiero sacar. Hay personas que me dicen, no, yo quiero una línea de crédito para tenerla ahí. No, señor mío. No, no para tenerla ahí, porque usted está, va a estar pagando intereses el primer momento en que la coja. Lógico. La línea de crédito, lo bueno que tiene es eso. De que usted va a pagar intereses sobre lo que vaya cogiendo poco a poco. Y basado en eso, usted va a coger intereses. Va a pagar intereses. Pero va a tener un capital en la mano. 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Ahora mismo tenemos una persona que está atravesando por un divorcio. Y hay muchos clientes que nos están escuchando ahora y están en esta misma situación. Isla, yo me estoy divorciando, pero tengo mi propiedad con mi ex esposo, y queremos como que ver qué podemos hacer. Bueno, lo primero es, si una de las partes quiere quedarse con la propiedad, es una calificación que no tiene costo ni compromiso, y ahí automáticamente le decimos si califica o no para comprar su misma propiedad. Es decir, la refinancia, le da la parte que le corresponde a su ex, y su ex compra también otra propiedad con nosotros, y todo el mundo felices y contentos. Ahora, si usted no califica con los ingresos que usted tiene actual para la propiedad que usted vive, pues, señor mío, aunque usted quiera mucho su casa, aunque haya vivido los mejores años de su vida, aunque le haya invertido mucho dinero, si usted no califica, o su pareja o expareja no califica para comprar la casa, la alternativa es vender. O sea, a veces se encuentran con esta disyuntiva y nosotros lo podemos ayudar a ofrecer un servicio de real estate, de financiamiento, de precalificación, y ahí le decimos en qué precio puede vender
¿cuánto le va a sobrar? Precio competitivo. Ahora mismo tenemos una situación de que tengo unos clientes que están atravesando un divorcio y ya vendieron su propiedad, está bajo contrato y cada uno está comprando por su lado con la parte que le sobra. Cada uno le están sobrando aproximadamente $150,000 después de pagar las deudas de los paneles solares, después de pagar las deudas de las ventanas contra impacto, después de pagar la primera hipoteca, la segunda línea de crédito que cogieron. Todo eso le sobra a cada uno esa cantidad de dinero, y con esa cantidad de dinero están comprando cada uno por separado, dando el 20% de down payment, donde no tienes que pagar los taxis y el seguro dentro del mortgage, donde estás cogiendo una excelente tasa de interés, pues estás dando el 20% de down payment, comprando en un lugar una propiedad muy parecida a la que tienen actualmente cada uno por separado. 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Porque tenemos préstamos hasta el 100% de financiamiento. Ok, no tienes para el down payment, te lo buscamos. Ok, no tienes para el gasto de cierre, te lo encontramos. Como esta propiedad que estamos pagando $20,000 para gastos de cierre. No hay excusa para seguirle pagando el mortgage a otro, que siempre se los digo. Usted ahora mismo está rentado, le está pagando el mortgage al dueño de su casa, a que compró hace 10 o 15 años. Entonces usted puede hacer eso mismo hoy, y en 10 o 15 años otro está le pagando el mortgage a usted, y usted está feliz de la vida, ya viviendo de su retiro, viviendo de la ayuda de sus hijos, de sus nietos, y definitivamente con nosotros usted puede comprar sin dinero, pero tiene que calificar. Porque realmente le digo algo, hay personas que nos están llamando y tienen mucho deseo de comprar, pero en esta ciudad de Miami, que está cada día más cara, que una propiedad no te baja de $500,000, estamos hablando de que realmente usted debe ganar, o el núcleo familiar suyo debe ganar, más de $60,000 a $100,000 para poder comprar una casa. Entonces, desgraciadamente, yo sé que a veces nos llaman personas que ganan entre $15 y $20 la hora. Cuando tú le sacas el ingreso y le sacas que encima de eso tiene un BMW, un Mercedes Benz con una letra de $500, $800. Bueno, a veces también tienes un Toyota y pagas esa misma cantidad de dinero, que no entiendo a veces la gente ese tipo de negocio que hace. Y dice, tío, no, te un pago 800, y cuando voy, no, ¿y qué carro tienen? Un Toyota Corolla. Señor mío, pero ¿cómo un Toyota Corolla va a pagar esa cantidad de dinero? Señor mío, para eso saques un BMW, para eso saques un Mercedes Benz, para eso saques otra línea. Pero, entonces, ese tipo de negocio
es el que nosotros le asesoramos.

a que usted no haga, a que usted espere primero comprar la casa, pero la gente prefiere comprarse un buen carro primero que comprar la casa. Tengo unos clientes que al contrario me dicen, no, Nilay, yo ahora ando, realmente ando en Uber, porque lo que no quiero es, te escuché en la radio y sé que comprarme un carro me va a tomar 500, 600 dólares de mi pago mensual. Eso te disminuye la cantidad de préstamo al que tú calificas al momento de comprar una propiedad. Entonces, oye, a veces preferir andar en Uber 1 o 2 meses y calificar para una propiedad y después te compras el carro. O cómpratelo como recomendamos nosotros a nombre de una compañía. Sácate una compañía que creo que cuesta menos de 200 dólares y pasas el carro a nombre de la compañía. Usted no sabía que usted podía hacer eso. Hay muchas personas que me dicen, oye, pero ¿y cómo puedo esta pila de carro que tengo? Bueno, señor mío, sáquese una LLC, vale menos de 200 dólares, y pase todos esos carros a nombre de la compañía. Usted firma como guarantor, no firme como cosigner. Al final le tiran su crédito, sí, pero no está en su crédito los carros, el que le prestó al primo, al tío, al hermano, al suyo, al hijo, al nieto. Usted tiene todos los carros, señor mío, usted es una piquera de taxi, ¿o qué usted hace? Usted hace una piquera Uber. No, señor, no, es que se lo presté a fulanito, no es que se lo presté a Mangano, sí, pero es que ahora por todos esos préstamos que usted hizo, donde no está recibiendo nada, le tiene que caer atrás a todo el mundo para que le pague bien, porque si no afecta su crédito, usted ahora mismo no puede comprar. Entonces, esa es la razón por la que muchas personas no pueden comprar, porque le falta la asesoría, le falta la información, que es gratis, pero nadie la toma, o muy pocas personas la toman. Yo a veces estoy agotado de dar aquí el teléfono a la radio, y nadie llama, es una pregunta, es una timidez, una pregunta, si se van a cobrar 10 dólares. Yo ni le voy a correr el crédito, ni le voy a decir, ni le voy a publicar su información, ni, bueno, la ley me lo impide definitivamente, ¿no? 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Estamos cambiando vidas. Estamos ayudando a personas. A mí me da un gusto cuando una persona llega de uno de nuestros países y me dice, Nilay, yo llevo aquí 2 años y te llevo 2 años escuchando. Yo, oye, pero te has demorado tanto en venir, ¿no? Es que yo te he escuchado, yo me he educado, yo he hablado y ya tengo mis tasas listos para comprar. En 2 años tú puedes comprar. By the way, tenemos programas con 1 solo año de taxes. Tenemos programas para foreign national, para personas con IT numbers. Tenemos programas que puedes comprar una propiedad. Tu estatus migratorio no te impide a ti comprar una propiedad y te va a ayudar mucho en cualquier momento de tu vida. Es un activo que vas a tener ahí, lo puedes vender y sacarle dinero después. Es un activo que tienes, aunque te tengas que ir para tu país, le puedes sacar renta, se va a pagar solo y encima de eso te va a mantener en el otro país que tú vas a estar, en caso de que tengas que ir. Como tengo clientes que ahora mismo se están yendo para España por su trámite migratorio, okay, o se están yendo para Colombia, o se están yendo para cualquier país que usted quiera, y usted desde allá puede mantener la propiedad aunque no viva aquí. Y ahora mismo tenemos clientes que están yendo para España y nos están usando nosotros como real estate para vender su propiedad. Te la vendemos y te mandamos el dinero. Váyase ahí con la madre patria. Ahí, aquí nosotros lo ayudamos a vender su propiedad. Aunque no esté aquí, aunque no viva aquí. Si tiene una propiedad, nosotros lo podemos ayudar. Porque no somos una compañía de real estate, una compañía de financiamiento. 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
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Si tiene esa casa inmensa ahora que se le está cayendo encima, que tiene una piscina que ya no quiere darle mantenimiento porque ya sus nietos y sus hijos ya no viven ahí, y usted lo que quiere ya es tapar la piscina porque le está costando el mantenimiento. Usted quiere tapar la grama porque ya no quiere ni pagarle el chapeador. Y usted quiere vivir más tranquilo, con menos estrés, con menos costos, con menos mantenimiento, y quiere vender esa propiedad. Nosotros le ayudamos a vender la propiedad. Tenemos récord en vender la propiedad, como esa que estamos vendiendo ahí ahora mismo por los $600,000. Con 3 cuartos, 2 baños, piscina, una casa excelente ubicación por el aeropuerto de Miami, que esa zona no baja casi nunca de valor. 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Nosotros le ayudamos a vender su propiedad. Ahora mismo su Rialto ya va a vencérsele el contrato, el listing que tienen, y no se la ha logrado vender. Nosotros, con este programa, con todos los programas que tenemos en publicidad, en Instagram, en TikTok, en Facebook, en todas estas plataformas, le vendemos su propiedad en tiempo récord. ¿Por qué? Porque también tenemos el cliente que está comprando propiedades. Nosotros tenemos las dos cosas, el que compra y el que vende. Aquí las mudanzas no existen mucho, pero nosotros ayudamos a mudar a la gente. Ahora mismo esta misma pareja que estamos ayudando, que ya se divorció, estamos vendiendo su propiedad, cada uno está comprando en su lado. Después de vender su propiedad, nosotros ayudamos a vender su propiedad y a buscarle otra. Y esto, cuando usted lo pone en el contrato, no tiene que irse para un hotel, todo está coordinado. 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No, y yo quiero una casa cero milla, como mi carro, que nadie la haya vivido. Porque yo tengo una religión que yo no puedo vivir donde nadie ha vivido. Bueno, esa religión no la conozco, pero es la suya, se la respeto. Pues vamos entonces a buscarle un proyecto nuevo. Oye, esos proyectos nuevos están. Es verdad que están en la salida 1, en la salida 2, en la salida 3, pero señor mío, se lo pagan todo. Con un interés de 3.99%, muchos de ellos. Y es una casa cero milla. Usted está mudándose para ahí con los proyectos. Señor mío, Jonte ya no está tan lejos. Jonte está ahí mismo. Usted se pasa más tiempo yendo a veces a Miami Beach o a Doral que llegando a Jonte. Entonces, usted, eso es calidad de vida. Ya Jonte es una ciudad súper grande. Hay de todo. Jonte no, es que yo no quiero vivir en Jonte, no, pero si Jonte es de todo, señor mío. Trabaja en Jonte, vive en Jonte, y la escuela de los niños está perfecta en Jonte. Entonces, no, pero es que yo me tengo que ir para Miami, para Cape Coral, para Palm Bay, para Lehigh. Bueno, señor mío, es un campo. 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Pues tenemos propiedades allá. 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Hay gente, mucha gente comprando ahorita en Texas. Texas está economiquísimo, buenísimo. Ese estado cada día está más mejor, como dice un gran amigo mío. Ok. Hay muchos estados que se están viniendo para acá. Y con esto de los taxes, aguántese. Porque lo bueno que tiene, fíjese que el gobernador, hay una parte muy importante. Si usted no vive en el estado de la Florida y aprueban esta ley, se va a mudar para acá para poder hacerse del beneficio de usted poder adquirir los $150,000 de excepción de taxes de su propiedad. Tiene que haber vivido 5 años acá. Si él está protegiendo a los floridianos de que, aunque se venga una avalancha de personas para comprar casa, usted sea prioridad. Entonces, si el gobernador está pensando en usted tiene que pensar hoy en usted. Entonces, de eso se trata, de que usted piense en que es mejor comprar que seguir, para que usted tenga un beneficio, un activo, de que usted hoy es mejor comprar hoy. No espera a noviembre que aprueben la ley, porque va entonces tal como todos los carneros
yendo en manada a querer comprar una propiedad, cuando ya usted el beneficio que va a obtener de los 150 mil dólares en el 2027 y los 250 mil en el 2028, con el precio que va a pagar la casa, ya, se le fue el beneficio, señor mío, ya, se fue, ya. Mira, olvídese eso, compra donde usted le dé la gana, porque es que no puedo con usted. Ya compra donde usted quiera, porque llevo días, meses, horas diciéndole esto a usted. Compre propiedad. No existe un negocio más limpio que ese. Yo tengo clientes que han comprado su propiedad y en dos años, como ahora, les estoy refinanciando la propiedad o sacando una línea de crédito y tienen 200 y 300 mil dólares en la mano. Lo que no han podido ahorrar en un montón de años, ni con la bolsa, ni con el 401k, ni ahorro de las cuentas ahorro de ellos, lo han sacado de una propiedad que pagaron mes a mes, que la compraron cuando tenían que comprarla. Usted hoy la puede comprar igual y en dos años sacar ese dinero y montar el negocio de su vida. La clínica, el home, la pastelería, el carrito de comida, la finca que va a hacer fiesta o lo que tenga en mente usted hacer en una finca. Es el momento de comprar. ¿Cuándo va a esperar? El momento es hoy. No es mañana, no es pasado. 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Hay veces que nos llaman clientes y dicen: no, yo estoy llamando por un amigo que le da pena llamar. Bueno, véngase con el amigo para acá. Aquí lo vamos a ayudar a usted, a su amigo y a todo el que usted quiera. Pero dele esta información, porque hay personas que no escuchan la radio. Hay otros que realmente tienen mucho más tiempo que otros, es la realidad. A veces a mí me llaman personas que estoy una hora con él en el teléfono. Yo, señor mío, no, es que yo soy retirado. Yo, sí, sí, me imagino, porque está hablando conmigo como si el tiempo no tuviera, no vaya, fuera eterno. Y es verdad, el tiempo es eterno. Y le agradecemos a todas las personas que nos llaman. Aquí hacemos de psicólogo, hacemos de acompañante, hacemos de abogado muchas veces, de referee, algunas peleas familiares, pero nos gusta mucho el que usted nos llame y nos cuente su historia, nos cuente su sueño, y nosotros estamos para eso. Estamos para hacer el negocio realmente, pero también estamos para cumplirle su sueño americano y el sueño de tener una propiedad y decir: esta propiedad es mía, esta propiedad la pago yo, esta propiedad se la quiero dejar a mis hijos, porque nosotros los latinos siempre pensamos en los hijos, siempre pensamos en el otro, y a veces pues es necesario pensar más en usted también. Tenemos personas de la tercera edad en un que nos llaman y tienen un problema con su propiedad y están pensando en dejarle a casa al familiar cuando pueden hacer un reverse mortgage. Y yo les digo: señor mío, piense en usted, porque desgraciadamente es una realidad. Lo primero que hace el familiar cuando usted fallece es vender la propiedad, es llamarnos a nosotros mismos para vender la propiedad. Y hoy usted está pensando en esa persona, en dejarle esa propiedad, y usted no está pensando en que usted pagó esa propiedad 30 años, en que usted a veces, muchas veces, se limitó en cuestiones de para poder pagar su propiedad y no fallarle al pago del mortgage. Usted pagó esa propiedad limitándose en 20 cosas. Y hoy usted no tiene ni para pagar los taxes de la propiedad, ni para pagar el seguro de la propiedad. Y tampoco ese familiar lo puede ayudar. A veces porque no puede y otras veces porque no le interesa. Entonces nosotros le exhortamos a todas esas personas de la tercera edad que hoy están atravesando esa situación a que nos llamen. Porque el reverse mortgage es la solución para muchos de esas personas. Piense hoy en usted. No piense, a veces hay que ser un poco egoísta, desgraciadamente, pero piense en la situación de hoy, porque al final o se va para un home, o se va para el cementerio, o se va para un familiar agregado, cuando realmente pudo haber vivido en su propiedad
el resto de su vida con un rival.

es verdad que cada día dan menos dinero en un reverse porque es dependiendo de la edad. El problema es que la salud ha avanzado tanto que ya nuestros viejitos duran más. Y los bancos se han dado cuenta que tuvieron que rebajar un poco porque estaban perdiendo mucho dinero. Es una realidad. No se las voy a poner de otra manera. No, realmente la vida es cruda y así es y los negocios son así también. Entonces los bancos se han dado cuenta que estaban dando demasiado dinero a los reverse mortgage porque los viejitos duraban mucho y tuvieron que reducir el loan to value. Y antes te daban un 80% y ahora te daban un 50% del valor de la propiedad, dependiendo a la edad de cada persona. Pero promedio es eso. Hay veces que yo le digo al cliente, mire, señor mío, usted realmente no le conviene esto. Pues nosotros le decimos la verdad al cliente. Si le conviene, bien, y si no, se lo decimos igual. Porque nosotros estamos aquí poniendo la voz, poniendo la cara, ¿ok? Y realmente no nos gusta que nos llame nadie después. No, porque a mí me dijeron tal cosa y ustedes no me hicieron tal cosa. Y al contrario, nos gusta que nos llame, oye, te escuché en la radio y escuché este testimonio que vi en tu página web. Y escuché este testimonio que vi en tu video en TikTok. Y de verdad que gracias por eso, porque conozco a los que no son actores, son personas como yo y como tú, que están lógicamente dando su testimonio del buen negocio que hicieron con nosotros. Y hemos ayudado a muchas familias con crédito afectado. No tienes que tener el crédito excelente para poder comprar. No lo tienes que tener. 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Usted quiere comprar un apartamento. Yo tengo un cliente ahora que lo estoy ayudando a comprar un apartamento y realmente califica para $150,000. Es realmente, lo que gana es $18 la hora. Casi no tiene deudas en su crédito, tiene un crédito excelente, pero cuando tú ganas eso, pues lo que califica es para un préstamo de $150,000. Bueno, señor mío, la persona está comprando un apartamento, hay muy pocos apartamentos por ese precio realmente, nosotros lo tenemos, pero puedes comprar un apartamento, puedes comprar un townhouse, hay townhouse buenísimo por debajo de los $400,000, muy buenos esos townhouse. Y tienen una asociación, tienen un pago mensual cómodo, pero deje de rentar. Esa persona me dice, no, pero yo vivo con mi pareja, yo lo quiero para invertir. Bueno, señor mío, pues aquí estamos para invertir. Y usted puede comprar uno para inversión y le saca el dinero. Créame que hay dinero en la renta. Si usted quiere comprar una finca para hacer fiesta, para hacer un Airbnb, está muy de moda eso. Tenemos fincas espectaculares, muchas fuera del mercado. Nosotros tenemos muchas propiedades fuera del mercado porque hay clientes que nos llaman, no, ya yo vi a todo el silo, ya yo vi todo el MLS, ya yo lo vi todo, yo no me conviene nada. Bueno, tenemos propiedades que están off market, que es como se llaman, ese grupo de inversionistas que tenemos nosotros, que entre nosotros mismos nos las vendemos, nos las compramos, ahí hacemos el trapicheo, como dicen, porque son propiedades muy buenas, son propiedades que personas las están perdiendo, otras están en short sale, otras la persona lo que le conviene es pagar rápido el dinero porque se tiene que ir del país, por X o Y razón. Nosotros tenemos los compradores y los vendedores de esas propiedades. Así que si usted quiere una propiedad que no esté en el mercado porque está en mejor, va a estar en mejor precio y que compra la cash, tenemos propiedades para usted. Tenemos préstamos para hard money loans. Usted quiere comprar y no califica por crédito, no califica por ingreso, no califica por nada en la vida, ni por bank statement, ni por nada. 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Con eso realmente tiene muy pocas opciones. 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

0: 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Usted pregunte y yo contesto. 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Ahora mismo tenemos clientes que están esperando la herencia de un familiar y lo que quieren es, con ese dinero, comprarse una propiedad. 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Le vamos a decir cuánto máximo. Muchas veces usted no necesita tener mucho dinero para poder comprar. Es mejor a veces comprar varias propiedades dando el mínimo de un premio. Hay muchos clientes que me dicen, Lay, ¿qué tú quieres si doy un 20, un 30% de un premio? Si es obligado, porque es un préstamo de inversión, sí. Pero yo creo que es mejor comprar una propiedad de primera residencia dando el mínimo que el banco te requiere, que es un 3%. 3% mínimo para convencional primera residencia. 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Si usted compró una propiedad y va a comprar otra propiedad, pero la que va a comprar ahora está mejor que la que tiene, solamente tiene que entrar con un 5%, no con un 20% como dice mucha gente. 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Préstamo excelente. También tenemos el 100% de financiamiento. No tiene dinero para comprar una propiedad. Nosotros le buscamos el 100% de financiamiento. Tiene que calificar. Tiene ciertos requisitos. Con todas las ayudas gubernamentales que hay ahora en Miami, que hay un montón de ayudas del condado de Miami-Dade dándole usted dinero para sus gastos de cierre y para su down payment. Y si no, se lo buscamos nosotros de una u otra manera. Usted no se preocupe por eso. Usted no se preocupe. Nosotros nos ocupamos de buscarle usted el dinero para comprar una propiedad. Ya sea el down payment o el 100% de financiamiento que tenemos nosotros, o ya sea pagándole los gastos de cierre por la parte del seller. 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siempre quiso, tener una propiedad, ya sea en construcción nueva, ya sea usada. En Westchester tenemos propiedades en Doral, tenemos propiedades en Kendall. ¿Dónde usted quiere vivir? 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Dígame su zip code. ¿Cuál zip code usted quiere comprar? No, pero hay gente que me dice, no, yo no quiero salir de Hialeah. Yo no quiero salir del 330615, del 330015, del 330015, del 330012, del 330016. No, yo no quiero salir de ahí, de Miami Lake, Hialeah, esa es mi parte. Como tengo ahora un cliente diciendo, no, no, a mí no me busque fuera de la frontera de Hialeah. Ahí yo tengo mi mundo, ahí yo tengo mi ciudad. Es que para todo hay personas. Hay gente que dice, yo no voy a ir a Hialeah aunque me pagaran. Entonces, pero hay mucha gente que ama nuestra ciudad de Hialeah, nuestra próspera ciudad de Hialeah, y ahí nosotros podemos ayudar ahí, y en Opa-locka, y en Panama City, y en Honte, donde usted quiera comprar, ahí vamos a estar nosotros. 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El otro día me llama un señor, dice, Islay, ya yo quiero dejarle la herencia a mis hijos, pero en vida. ¿Cómo es eso? ¿Cómo que en vida? Sí. Quiero vender las cuatro propiedades que tengo, porque yo no sé lo que van a hacer ellos cuando yo no esté, y yo prefiero dárselo ahora, que sí sé lo que van a hacer, a después que yo no esté, que yo no sé lo que van a hacer. Y nos dio sus cuatro propiedades que tenía para vender, y sabe que ya están vendidas. Ya él heredó en vida a sus hijos. Ya él le dijo, mira, para ti tanto, y para mí tanto también, porque me queda, todavía estoy vivo, todavía me quedan unos cuantos años por vivir, y quiero irme a Cancún. ¿Y sabe qué? En Cancún se está comprando un rancho, y ese es lo que yo quería. Ahora ya vendí todo lo de acá, y me voy a Cancún, a un rancho en Cancún, señor mío. Es otro cliente que se está yendo para España. No, yo quiero retirarme en España, ahí en la madre patria. Nos tomó a nosotros como realtor, está vendiendo, vendió su propiedad acá, y con el dinero está comprando también una propiedad en España, muy económica, by the way, okay, y está viviendo allá. Dios mío, sea feliz, viva su vida hoy. Usted no sabe lo que le depara mañana. Si usted tiene una propiedad como esa, que lo que quiere es vender para darle en vida a sus hijos, a sus familiares, si lo que quiere es vender para irse para otro país a su retiro, o lo que quiere es vender y simplemente disfrutar, si sea de crucero, cuidado con los cruceros, que hay una pila que está infestado por ahí, así que tenga cuidado con el que vaya. 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Porque tenemos los clientes para usted. 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Muchas veces en el primer fin de semana, con múltiples offers, donde usted decide a quién venderle su propiedad, porque hacemos como entrevistas de candidatos. ¿Quién va a vender su propiedad? ¿A quién usted quiere que le compre su propiedad? Esta pareja, que se ve una familia, este hombre, y ahí vemos las opciones, el financiamiento de cada persona, si están dando down payment, el crédito. Hacemos un análisis completo y lo precalificamos también al cliente que vaya a comprar. Porque no queremos que le pase, como le pasan a otros, de que después que tenga la casa bajo contrato, le llega un deny letter del banco, y dice, no, pero el préstamo no se la aprobó, hay que cancelar el contrato, hay que volver a poner la casa en el mercado. Ya usted perdió entonces las 3 o 4 ofertas que tuvo al principio, ya usted ya se desencanta, es otro mes más en este tipo de situaciones. 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
1: Saludos, ¿qué tal? Buenas tardes. Bienvenidos a nuestra segunda emisión de Noticias 710 aquí por Radio Mambí. Ya es viernes, gracias a Dios, estamos a 14 de agosto de 2026 y como siempre un saludo a nombre de todo nuestro equipo, Yamani Salgado, Gustavo Orellana y quien les habla, Rodrigo Durán. Bienvenidos al Grande del Mediodía, son las noticias de Mambí.

0: Atención, esta mañana volvió a temblar en el Chocó, en Colombia. En esta madrugada, uno de los sismos se sintió hasta en la capital, en Bogotá, que está muy distante del departamento del Chocó. Siguen reportándose réplicas en el departamento del Chocó luego del terremoto de 7.4 grados en el día lunes. Y es que durante el inicio de la jornada de hoy, el Servicio Geológico de Colombia confirmó que a las 7 de la mañana se reportaron 4 movimientos telúricos y uno de ellos, de acuerdo con lo que señalaron varios usuarios a través de social media, se sintieron hasta en Bogotá. La magnitud 2.8, la profundidad superficial y localizado a 31 kilómetros de Sipí, a unos 45 kilómetros de Trujillo en el Valle del Cauca. Esto mientras el balance por el terremoto ya va en más de 290 muertos, 3.975 heridos y al menos 379 personas desaparecidas. Este reporte se entregó por parte de la Unidad Nacional para la Gestión de Riesgo, que está al frente de todo lo que es el conteo de muertos, heridos y desaparecidos. Ahora, en materia de vivienda, el sismo ha dejado 73.455 averiadas y 12.828 destruidas. Además del colapso de 121 edificios, miles de familias han perdido sus hogares y se requiere asistencia urgente para alojamiento, recuperación de pertenencias y acceso a servicios básicos, especialmente cuando se están viviendo horas dramáticas.
1: Colombia entró en una fase crítica en la que disminuyen las probabilidades de encontrar sobrevivientes del potente terremoto de magnitud 7.4 ocurrido el lunes y que afectó al oeste del país. En la mañana del jueves se cumplieron las primeras 72 horas del terremoto, el plazo a partir del cual caen drásticamente las probabilidades de hallar sobrevivientes. Las maquinarias pesadas empezaron a remover escombros en lugares donde se descarta que haya vida, pero voluntarios y socorristas expertos trabajan hasta con sus propias manos en busca de un milagro.
2: Ver este dolor me lleva hasta lo más profundo, imaginarme de personas que aún están enterradas con vida y que necesitamos orar, accionar.
3: Estoy bastante triste y afectada como por todo lo que ha pasado. Porque igual, pues, mi familia, gracias a Dios, está bien, pero pues hay muchísimas que no.
1: En las zonas más afectadas ya se siente el olor a putrefacción. El balance de víctimas es de más de 280 muertos y casi 4.000 heridos. Además, se cuentan 379 desaparecidos, según la Unidad de Atención a Desastres. El terremoto también destruyó casi 11.000 viviendas, dejando a la intemperie a familias enteras. En Cali, una de las ciudades más afectadas, los parques y las calles se han transformado en campamentos improvisados. Pereira, una de las capitales de la región cafetera del país, es otra de las más golpeadas. La solidaridad ha aliviado las arduas jornadas de búsqueda y ha mitigado la escasez. Miles llegan con agua, comida y medicamentos a los barrios afectados. Pero las réplicas y los daños estructurales complican las labores de rescate. El terremoto tuvo epicentro cerca de San José del Palmar, en el Chocó, una de las regiones más pobres del país, donde ya terminó la fase de búsqueda y rescate. Un gimnasio de boxeo se convirtió en refugio temporal para unas 130 familias desplazadas por el terremoto en Quibdó, la capital chocuana, pero enfrenta escasez de suministros básicos. Entre los más afectados se encuentran también migrantes venezolanos.
4: No hay energía, necesitamos instalaciones, ventiladores, un televisor si puede ser para los niños. O sea, necesitamos más que todo cosas que colchonetas, sábanas.
5: Tenemos.
1: El presidente Abelardo de la Espriella, que asumió 3 días antes del sismo, decretó el miércoles la emergencia económica, una medida que lo faculta a crear impuestos y modificar el presupuesto. También anunció la creación de un fondo con ayudas internacionales para atender a las víctimas. En cuanto a la atención al desastre, el presidente de ultraderecha ha sido cuestionado por estrechar relaciones con Israel en plena emergencia y por una supuesta negativa a recibir ayuda humanitaria de gobiernos alejados de su línea política.
5: La crisis.
1: Colombia únicamente ha aceptado rescatistas enviados por los gobiernos derechistas de Estados Unidos, El Salvador, Ecuador e Israel. Pero el canciller Omar Bula dijo que la recepción de ayudas no ha tenido ninguna consideración ideológica ni política.
6: Y aceptamos y agradecemos aquí su ayuda.
1: La presidenta de México, Claudia Sheinbaum, aseguró que Colombia vetó el envío de rescatistas militares mexicanos por falta de una certificación.
7: Todo el apoyo que requiera Colombia.
0: Y de Colombia regresemos al condado Miami-Dade, donde se registra todavía este incendio de maleza en el área del southwest de Miami. Esto deja como consecuencia un olor a humo y a ceniza quemada en toda esta zona. También mucho humo sobre algunas de las vías. El incendio llamado Trail ha consumido unos 25 acres y ha sido contenido en un 80%. El incendio arde en el área de los Everglades, desde la avenida Chrome, más cerca de zonas residenciales que los incendios de los últimos meses. Los residentes al oeste del Turnpike, cerca de Kendall Drive, esto repito, en el southwest de Miami, donde conecta con Chrome también, allí también se percibe el olor a humo. Las condiciones secas han proporcionado combustible para el incendio, dicen los expertos. Este mismo fuego se produce en un momento en que partes del sur de la Florida reportan un déficit de más de un pie de lluvia. El incendio también está dejando humo estancado debido a que hay poco viento. Las condiciones calmadas aumentarán posiblemente en una ligera brisa entre 5 y 10 millas por hora. Reiteramos este incendio en el southwest de Miami, que ha sido controlado casi en su totalidad. En más noticias de Estados Unidos, el portaaviones USS George Washington ya se va rumbo a Medio Oriente para reemplazar al Abraham Lincoln. La Marina de Estados Unidos dijo que decidió relevar al buque destacado en el conflicto con Irán, cuya misión lleva casi 6 meses y necesita atender problemas de bienestar en la tripulación y logística de abastecimiento. El Lincoln ha estado brindando el apoyo durante la guerra de Estados Unidos contra Irán. Y es que los despliegues prolongados de portaaviones durante el conflicto con Irán han generado preocupación por el impacto en los soldados de permanecer mucho tiempo fuera de casa, así como por la creciente tensión sobre el buque y sus recursos. El George Washington zarpó la semana pasada del puerto de Da Nang en Vietnam y ha permanecido sobre el estrecho de Malaca, que conecta los océanos Pacífico e Índico. También se informó que el Washington reemplaza al Lincoln, uno de los dos portaaviones que está estacionado allí en Medio Oriente con las operaciones del estrecho de Hormuz. Pasemos a esta hora con nuestra colega Tayana García a propósito de un hombre atrincherado. ¿En qué terminó la situación, Tayana?
5: Buenas. Fuera de cámaras hablamos con la esposa del hombre que se atrincheró y ella asegura que se trata de un veterano de guerra que tiene una reputación intachable y que él solo buscaba protegerse, pues no sería la primera vez que alguien le roba un paquete. Asevera que todo fue sacado de contexto.
8: Por la puerta y lo que había era un cañón así de grande al frente de mi puerta y lo tenían todo afuera, listo para acción.
5: Un fuerte despliegue policial sacudió la tranquilidad de Manor Grove Village en Wilton Manors este jueves.
8: Parecía como que nos íbamos a guerra con tanto policía, tanto movimiento. A mí me dio un ataque de nervio.
5: Todo habría comenzado con este paquete. Video obtenido por NMAS Univision 23 muestra a un repartidor uniformado de Amazon retirándolo del frente de una vivienda. Según la esposa del residente, George Méndez, de 57 años, Méndez salió armado creyendo que nuevamente le habían robado un paquete. El repartidor llamó a la policía y aseguró haber sido amenazado con un arma.
9: What's the target apartment number? 120.
5: Pasadas las 4 de la tarde, la radio policial ya advertía de un hombre atrincherado en el apartamento 120. La zona se llenó de agentes y equipos de tácticas especiales. Aproximadamente una hora después, Méndez se entregó y fue arrestado. Sus vecinos todavía buscan entender cómo una disputa por un paquete terminó así.
8: Lo sacaron de contexto y por eso yo pienso que la llamada que hizo el de la Amazon sería embuste, porque ¿por qué salir tanta fuerza para acá?
5: Méndez ahora está siendo procesado en la cárcel de Broward con cargos de asalto agravado con un arma mortal.
0: Gracias a nuestra colega Tayana García por la información. Nuestro centro de noticias que no se detiene, allí está Yasmani Salgado. Yasmani, otras noticias que son titulares en este viernes.
10: Efectivamente, hoy vamos a comenzar en la región, en Colombia. Aumentan los muertos y también el tiempo para rescatar a personas que pudieran estar vivas.
11: En medio de los escombros todos guardan silencio. Cualquier ruido puede ser una señal de vida. Han pasado más de 72 horas desde el terremoto que sacudió Colombia. En las zonas más afectadas, los equipos de rescate siguen buscando a cientos de desaparecidos. Con cada hora que pasa, disminuyen las posibilidades de encontrarlos con vida.
12: Es algo inexplicable. Es muy duro ver esto y no saber el sentirse tan potente.
11: Una tía y una prima de Marta siguen desaparecidas. Como ella, cientos de familias esperan noticias.
13: Y el número de desaparecidos ha subido de manera alarmante. Nuestros esfuerzos principales están concentrados en los desaparecidos. Para eso estamos actuando con todas nuestras capacidades y también valiéndonos de la ayuda internacional que empieza a llegar a Colombia.
14: Vamos a trabajar juntos, ¿sí? Vamos a trabajar juntos y vamos a tratar de sacar a nuestros hermanos que se encuentran en los diferentes puntos enterrados y vamos a hacerlo con orden.
11: Los equipos avanzan entre estructuras inestables, retirando los escombros poco a poco. Perros de búsqueda y maquinaria pesada apoyan las operaciones. Muchas familias han perdido sus hogares o no pueden regresar a ellos por los daños. Algunas llevan varias noches fuera de sus viviendas. Garantizar alojamiento y cubrir las necesidades básicas de los damnificados se ha convertido ahora en otro de los grandes desafíos de la emergencia.
10: Pero por otra parte, en Venezuela, la reforma judicial estaría abriendo un camino a futuro. Elecciones. Medios están informando sobre esta temática.
15: Y en efecto, el gobierno interino y la oposición representada en la Asamblea Nacional 2015 llegaron a algunos acuerdos, pero más que acuerdos, sería más bien la ejecución del plan de los Estados Unidos para buscar la democracia en Venezuela. En este caso, se acordó el cambio total de los magistrados del Tribunal Supremo de Justicia. El gobierno interino pretendía solamente hacer un reseteo de dos salas, la electoral y la constitucional. En este caso, Estados Unidos impuso su criterio y van a ser todos los magistrados que van a ser cambiados. En este caso, en el mes de septiembre va a iniciarse un nuevo proceso de selección de magistrados apegados a la Constitución de Venezuela, es decir, al menos 15 años de graduados de abogados, profesores universitarios, expertos en las materias constitucionales, legales, civiles, etcétera, y también que no tengan ninguna militancia político-partidista. Esto no se ha cumplido en los últimos años en Venezuela. Entonces, este proceso llevará a un nuevo TSJ en el mes de noviembre, según lo han comentado diputados de la oposición consultados por este canal.
10: Y el ajuste de Javier Milei en la Argentina ha dejado a la ciencia al límite. Están denunciando desde allí.
16: Despidos, uno de los presupuestos más bajos y caída de los salarios. Estas son algunas de las razones de la protesta de los científicos y profesores argentinos contra la gestión de Javier Milei.
17: Y eso hace que estemos perdiendo más que nada la generación de jóvenes. Se les bloquea la posibilidad de ser investigadores en Argentina, se les bloquea la posibilidad de poder vivir, de ser científicos. Los salarios a veces están por abajo de la línea de la pobreza y eso hace que estemos perdiendo recursos humanos enormes. En el caso nuestro de la Facultad de Ciencias Exactas y Naturales, ya hemos perdido un casi cercano al 10% del personal docente en nuestra facultad.
16: A pesar de una ley aprobada por el Congreso, Milei todavía mantiene congelado los sueldos de los profesores universitarios. Según el medio de verificación de datos, el gobierno recortó un 50% de los fondos para ciencia y tecnología desde que llegó al poder en diciembre de 2023. Con este tipo de ajustes, el libertario logró reducir la inflación, pero el costo en algunos sectores fue muy alto.
18: Estaba en el CONICET hasta el 31 de julio, que fue la fecha en la cual nos despidieron a todos los postdoctorales que nos presentamos a ingreso a carrera en CONICET. Así que actualmente soy ex becaria, postdoctoral de CONICET, buscando que nos devuelvan el trabajo.
19: La verdad es que la cosa está complicadísima. Se está destruyendo todo el sistema científico y es algo que va a tardar muchísimos años en reconstruirse.
16: A pesar de la protesta, Milei defendió su política. Su gobierno difundió que en los últimos años subieron los ingresos de becarios, pero docentes e investigadores denuncian una ola de despidos que tuvo su último capítulo hace apenas dos semanas.
10: Noticias internacionales. Yasmani Salgado.
0: Yasmani, gracias por la información. Regresamos contigo más adelante con el tema Cuba. Y también es noticia que un vuelo de United con destino a Phoenix no pudo despegar del aeropuerto internacional O'Hare de Chicago porque uno de sus neumáticos se reventó. El incidente se registró hacia la 1:45 de la tarde de ayer y obligó a la aeronave identificada como el vuelo 455 y operada por un Boeing 737-900 a detener su avance por la pista antes de elevarse. Esto lo confirmó la Administración Federal de Aviación de Estados Unidos. El vuelo que debía conectar una de las terminales más transitadas de los Estados Unidos con el aeropuerto internacional Sky Harbor de Phoenix, transportaba a 161 pasajeros y 6 miembros de la tripulación. La situación se desarrolló cuando, durante la carrera de despegue, uno de los neumáticos del avión sufrió daños significativos, provocando que la tripulación abortara la salida para evitar mayores consecuencias. Según los reportes oficiales, la decisión fue tomada de manera oportuna, lo que permitió que el avión se detuviera sin mayores incidentes en la pista del aeropuerto O'Hare. Una vez fuera del avión, los pasajeros y los tripulantes fueron trasladados en autobuses desde la zona de la pista hasta la terminal principal. Las autoridades y la aerolínea confirmaron que el procedimiento se llevó a cabo sin contratiempos y que no se registraron lesionados entre los ocupantes del vuelo. La Administración Federal señaló que todos los pasajeros desembarcaron en la pista y regresaron a la terminal, asegurando su integridad y facilitando la continuidad del viaje. Más tarde, en otro avión. Conectamos a esta hora con nuestro colega de Noticias 23, el meteorólogo Javier Serrano. ¿Cómo va a estar este resto de viernes, Javi?
20: Mis amigos, el tiempo, el calor será noticia durante los próximos días. Realmente el anticiclón, la zona de altas presiones con aire descendente, prácticamente cubre gran parte del sudeste del país e impide el desarrollo de numerosas tormentas en la tarde. No es que no vaya a llover, pero la lluvia disminuye debido a este domo de calor, y nuestro modelo de alta resolución pone y propone hoy poca lluvia y viento soplando del este de sudeste. He aquí el modelo indicando ya para la tarde realmente muy poca posibilidad de aguaceros. Ven ustedes comenzando el mediodía en adelante. Aquí algunos chubascos siempre hacia el interior. Hace falta que llueva en zonas del suroeste de Miami-Dade, sobre todo al oeste de Kendall, donde persiste un incendio forestal debido a una descarga eléctrica de días recientes. La lluvia realmente más bien hacia el interior. El viento girando un poco más hacia el sudeste, impulsando la humedad hacia la costa del Golfo. Y tendremos mucho calor en la tarde. La máxima, como les digo, sobre unos 94 grados, posiblemente 95, 96 hacia el interior, lejos del área metropolitana, que es el borde oeste, pudiéramos tener valores de 96, siempre con sensación muy cercana a los 110 grados. Mientras tanto, en el mar, el viento estará girando a región sudeste con velocidades entre 5 y 10 millas por hora, olas de tan solo un pie, y buenas condiciones durante el fin de semana para la pesca. Me dicen que se pesca bien el róbalo, también las lisas, en fin, muchos peces acá en lo que es la plataforma de los Cayos durante el fin de semana caliente. Y con luna nueva, esto es importante, pues favorece la poca visibilidad, según me cuentan los pescadores. Los horarios de las mareas acá, 10 y 32, 10 y 54 las altas, y puede haber algún tipo de penetración del mar debido a las king tide ya en esta época del año. Téngalo en cuenta si va a pescar, si va a la playa, si va a los muelles durante este fin de semana, en que tendremos polvo del Sahara prácticamente desde África hasta el Golfo. Vean ustedes, cubierto todo el Atlántico con polvo del Sahara, y por debajo estos pequeños disturbios tropicales que tienen posibilidades de desarrollo. Estaremos pendientes y vigilantes del trópico y de los mismos durante los próximos días. El domingo se incrementa la llegada de polvo del Sahara al sur de la Florida, pero el calor, oiga, tremendo por acá, máximas de 96 durante los próximos días en esta ola de calor, y no será hasta el martes en que se incrementa la posibilidad de lluvia. Vigilantes del tiempo en NMAS Univisión 23.
0: Gracias al meteorólogo Javier Serrano de Noticias 23. Otra información que también está en pleno desarrollo, pues es la búsqueda del reemplazo de Carolyn Leavitt, la secretaria de prensa de la Casa Blanca, que se va, decidió irse con su familia, retirarse de este trabajo, y ahora ella dice que sus dos hijos y su esposo son la prioridad. Pero estamos a un par de semanas de que termine el mes y ha comenzado esta carrera para encontrar al próximo secretario de prensa, y algunos cercanos al presidente Trump piensan que podría ser una rotación de funcionarios de la administración y que el próximo secretario salga de ahí del gabinete. Otros dicen que posiblemente sea Alina Abba, quien fuera abogada del presidente Donald Trump antes de estar en este segundo mandato y que también fue fiscal interino en New Jersey. De hecho, habló un exsecretario de prensa de la administración Trump, Sean Spicer, y dijo que el próximo secretario será sin duda alguien que ya tenga una sólida relación con el presidente Donald Trump. Él valora y comprende la importancia de este papel para comunicar sus posturas sobre sus políticas, sobre su opinión personal de ciertos temas, así como de otros asuntos. Así que no se puede imaginar que sea alguien que no conozca perfectamente al presidente. Spicer, conocido por su breve mandato como secretario de prensa de la Casa Blanca, reiteró su candidatura para ser considerado por segunda vez. Pero, de nuevo, el nombre que más suena es el de Alina Abba, asesora principal del fiscal general para la Fiscalía de los Estados Unidos y considerada también una de las favoritas para reemplazar a Carolyn Leavitt. Estaremos esperando qué pasa la próxima semana, o posiblemente el fin de semana el presidente se manifieste sobre este tema. Vamos a una pausa y regresamos con más de Noticias 710 aquí en Radio Mambí.
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0: Seguimos en Noticias 710 por Radio Mambí. Hoy viernes en Noticia también Luigi Magnone. Es el asesino de quien fuera el director de la compañía United Healthcare. ¿Recuerdan? Lo asesinó a sangre fría en Nueva York. Pues ahora todo tiene que ver con la posibilidad de que se declare culpable este asesino. Las negociaciones de declaración de culpabilidad están en curso entre los abogados de él y los fiscales federales, pero también se ha conocido que estos diálogos siguen siendo cambiantes y que nada es definitivo hasta que se anuncie en el tribunal. La jueza del Tribunal de Distrito de Estados Unidos, Margaret Garnett, tendrá que dar el visto bueno a cualquier acuerdo de declaración de culpabilidad. Un abogado de Magnone declinó hacer comentarios a la prensa y lo mismo ocurrió con un portavoz de la Fiscalía General, al tanto de esta noticia. Conectamos en este viernes con Yasmani Salgado nuevamente. Yasmani, un resumen de lo más importante esta semana en Cuba.
1: Exactamente, aquí estamos al tanto de Cuba 90 millas. La presa política Lisandra Góngora está padeciendo un infierno en las mazmorras castristas y a medida que están pasando los días, su estado de salud está preocupando mucho más a sus seres queridos. A través de varios medios y tras 7 largos y tortuosos meses de incomunicación, su familia finalmente ha logrado verla en la prisión para mujeres Los Colonos. Esto está en la isla de Pinos, pero el panorama encontrado resultó desgarrador. La dictadura apoya y mantiene sus sabuesos y esbirros del sistema, somete a esta valiente madre de 5 niños a un ensañamiento feroz, también muy sistemático y desprovisto de cualquier rastro de humanidad. Lejos de garantizar la integridad de las personas bajo su custodia, el régimen comunista utiliza la tortura psicológica, el aislamiento punitivo y el suministro opaco de psicotrópicos para quebrantar la dignidad de quien osó levantar su voz contra la tiranía. Sedación forzada e intimidación en Isla de Pinos. Así están denunciando la situación de esta joven presa política cubana, Lisandra Góngora. Aquí en la redacción estamos al tanto en medio del desarrollo de esta noticia que verdaderamente nos ha tenido preocupados en el último fin de semana. Pero se hace viral la denuncia que hace la joven creadora de contenido matancera Lauren Lotti. Está denunciando en redes sociales cómo le están acosando y criticando por el trabajo social que ella y su familia están haciendo allí en la Atenas de Cuba. Vamos a escuchar parte de lo que ha estado diciendo esta jovencita desde Matanzas.
3: Pedir que no mostremos la realidad, pedir complicidad. Y no, no nos vamos a callar. Respondo a quien dice que no trabajamos y vivimos de la gente. Mis tíos han tenido hasta 2 trabajos para mantener esta casa. Pero aquí, aunque te mates trabajando, no alcanza ni para comer. Ni a un médico le alcanza su salario para alimentarse. Estamos hablando de comer, no de vivir. Yo estudio y crear contenido, grabar, editar bajo apagones, buscar la manera de conectarse y andar bajo el sol por horas. Para llevar estas ayudas es un trabajo de horas diarias, donde he sufrido hasta desmayos. A los que dicen que hay que enseñar a pescar y no dar pescados, llevar ayuda a unos abuelitos y a unos niños no es regalar, es un alivio humano. Detrás de cada sonrisa hay un pueblo agotado de hacer milagro todos los días, solo para sobrevivir. Pedirnos que nos callemos y que no mostremos lo que pasa es pedirnos que seamos cómplices del sufrimiento de nuestro pueblo. Dar un plato de comida o una ayuda a un vecino no es mantener a nadie, es intentar aliviar un sufrimiento de una persona.
1: Y es que también, como contaban los abuelos de esta niña, en esa casa hay historias de trabajo duro, muchos años de guardias de su abuela y toda una vida la de su abuelo como soldador para poder sostener ese hogar. También sus tíos han tenido que luchar muchísimo para poder sobrevivir en Cuba desde que decidieron emigrar desde el oriente del país hacia la ciudad de Matanzas. Y como afirma la jovencita, aunque te mates trabajando, no alcanza ni para comer. También ha crecido en las últimas horas la preocupación entre familiares de ciudadanos cubanos que estarían detenidos en Dubái, Emiratos Árabes Unidos, en circunstancias que, según varias denuncias, no han sido explicadas de manera clara a los afectados. De acuerdo con varios testimonios, aproximadamente un centenar de cubanos se encuentran actualmente bajo custodia de autoridades migratorias de ese país. La cifra hasta el momento no es exacta. Entre los casos denunciados está el de un matrimonio que residía allí en Dubái y que llevaba 7 días incomunicado. Según relatos de familiares, la pareja permaneció inicialmente durante 2 días en una comisaría y posteriormente fue trasladada a un centro de detención de inmigración. La familia está asegurando que a los detenidos les informaron únicamente que serían deportados a Cuba sin ofrecer otros detalles. También están denunciando que no se les permite recoger ni sus pertenencias, tampoco dinero ni documentos personales. Otro de los aspectos que están denunciando se relaciona con las condiciones dentro de este centro de detención. Según varios comunicados, los cubanos deben pagar por sus alimentos, por el agua y por artículos de higiene personal. También, para poder comunicar con sus familiares, necesitan comprar una tarjeta que permite apenas 7 minutos de comunicación. Pero la situación del agua potable se agrava en Cuba. Desde la isla tenemos en directo varios testimonios.
4: Es bestial. A veces nos ponemos contentos cuando vemos que se nubla. para poder coger esa agua para lavar. Ese es el sentir de todos los cubanos. No se siente mal porque tienes que adaptarte de madrugada para poder poner los alimentos, porque y depende, porque a veces se va la luz a las 3, a las 5, a las 6 de la mañana, no hay un horario.
5: Mi hermano, aquí nosotros hemos tenido el problema del agua. Hemos metido a veces hasta 2 meses, 3 meses, sin coger agua. ¿Quién va a ser responsable? Nuestro presidente. ¿Quién va a ser responsable? Un milagro, porque esperanza no tengo de nada. Pues aquí nosotros no podemos ser felices, no podemos tener agua, luz y ser felices. Ese es por gusto. Si te quitan o no tienen una cosa, quitan la otra. Ayer mismo, la luz vino a las 4 de la mañana. A las 4 de la mañana vino, entonces fue sin agua y sin luz. Yo espero, hermano, que sucedan cambios, pero hace falta que el pueblo dé el paso. Porque sencillamente unos pocos no podemos. Tenemos que ser en masividad.
6: 4 meses. Estamos, un día entra, 5 no, 3 sí, 8 no, ya no se sabe cómo se va a cargar agua. Se compran las tanquetas de agua, se compran a 300 y a 400 pesos. A 300 y a 400 pesos porque el agua no llega a tu casa. La pipa está en 30.000, 35.000 pesos, una pipa de agua, hasta 40.000. Tú por donde quiera hay un salguero, los mismos hoteles, los mismos restaurantes, donde quiera hay epidemia. Ya esto no se aguanta más. Me afecta bastante, porque no bañarme me afecta, no poder beber agua fría me afecta, no a mí psicológicamente, no a nosotros, a los ciudadanos de aquí, que no tenemos nada, porque de tantos salieros que hay, agua limpia y agua sucia, nunca van a resolver el problema. ¿Por qué no se arreglan? Porque este dinero se lo meten en el bolsillo.
7: Otros medios replican que Cuba puso en funcionamiento en Villa Clara la primera estación de carga rápida y ultra rápida para vehículos eléctricos alimentada con energía solar. Esta iniciativa privada que busca ampliar el uso de fuentes renovables en medio de esta prolongada crisis energética que se está viviendo en el país. La instalación se encuentra a unos 5 kilómetros de Santa Clara, junto a la autopista nacional, en una de las principales vías de comunicación de allá de Cuba, y el proyecto fue construido y es operado por la MIPYME Solwara. Uno de los principales elementos de esta estación allá en Cuba es que funciona de manera independiente del sistema eléctrico nacional. Y algunos especulan que esto se estaría extendiendo también ya a otras regiones del país. Pero el nieto de Raúl Castro, el Cangrejo, es señalado por presuntos vínculos con Red Criminal. El informe lo presentó en Martín Noticias, Jani González.
8: Una poderosa red de tráfico de personas que operó durante años entre Cuba, México y Estados Unidos salpicó al círculo familiar de Raúl Castro. Su nieto, Raúl Guillermo Rodríguez Castro, conocido como El Cangrejo, fue señalado por presuntamente colaborar con la llamada mafia cubana de Quintana Roo, según una investigación publicada por The New York Times. Para conocer qué nivel de control podría tener la cúpula castrista sobre estas operaciones, consultamos al exoficial de inteligencia cubana, José Cohen.
9: Eso no funciona en Cuba sin el consentimiento del régimen. Todo está administrado, chequeado, controlado, vigilado, ¿no? Orientado por el Servicio de Inteligencia y la Contrainteligencia.
8: Según la investigación del Times, al menos 2 miembros de la organización dijeron a fiscales estadounidenses que El Cangrejo colaboraba con la red. Los acusados aseguraron que Rodríguez Castro utilizaba su influencia para facilitar el movimiento de sus integrantes hacia y desde Cuba.
9: Cuba todo lo controla el gobierno centralizado. Lo que pasa es que él es el nieto de Raúl Castro, el sobrino del tuerto. Vinculado al poder, ellos están por encima de la ley. Ahí van a fusilar a cualquiera menos a ellos, van a ir contra cualquiera menos contra ellos.
8: La red operó durante más de una década. Según documentos judiciales, sus integrantes robaban embarcaciones, motores y equipos de navegación en la Florida para utilizarlos en operaciones clandestinas entre Cuba y México. También trasladaron ilegalmente a cubanos hasta Quintana Roo para continuar después hacia la frontera estadounidense. De acuerdo con la investigación, entre ellos estuvieron los peloteros Yasiel Puig y Adeini Echavarría.
9: Ganaban dinero entonces con la travesía, todo eso es un sistema corrupto, por eso es que hay que arrancarlo de raíz.
8: Rodríguez Castro también fue señalado por presuntamente facilitar la entrada a Cuba de mercancías compradas con tarjetas de crédito robadas y recibir artículos de lujo a cambio. La red de tráfico fue investigada por autoridades federales en el 2020 y terminó con largas condenas de prisión para al menos 21 personas.
9: Ese régimen va a estar haciéndole daño, no solamente a Estados Unidos, no solamente a las democracias en Occidente, a su propio país, lo desprecian a su pueblo y están por encima de la ley.
8: Por el momento, El Cangrejo no ha sido acusado y no está claro si actualmente es investigado por las autoridades estadounidenses.
9: El Cangrejo, el tuerto, toda la familia, el clan de los Raúl Castro, no de ni siquiera de Fidel, de Raúl, están por encima de la ley.
8: El régimen cubano calificó las acusaciones de calumnias y negó cualquier vínculo con organizaciones vinculadas al tráfico de personas. Por el momento, el cangrejo no figura entre los sancionados por el gobierno norteamericano.
7: Así concluimos este recorrido al tanto de Cuba a 90 millas.
0: Gracias a nuestro colega Yasmani Salgado por la información y de esta manera nos despedimos de esta emisión de Noticias 710 por Radio Mambí. Gracias por la sintonía. 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
4: Buenas noches, secretario.
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5: Muy buenas noches, señor juez. ¿Cómo se siente usted hoy?
4: Mal, mal.
5: No me diga.
4: Cuando hay viento sur, yo nunca me siento bien.
5: ¿Y por qué?
4: Porque el viento sur me produce sormenaz.
5: Ah, pues para que usted vea lo que son las cosas. A mí me pasa lo mismo con el viento sur.
4: ¿También le produce sormenaz?
5: Bueno, no, no. A mí no me produce sormenaz.
4: ¿Y qué le produce entonces?
5: Surpullido.
4: ¿Con qué surpullido?
5: Surpullido.
4: ¿No? ¿Lo tiene usted ahora?
5: Sí, señor.
4: Pues póngase un peso de multa a ver si se le alivia.
5: Bueno, pero oiga, señor juez, ¿qué manera de curarlo a uno es esa?
4: La que usted se merece por querer tomarle el pelo al tribunal. Y a ver qué caso tenemos hoy.
5: Un hurto.
4: ¿De qué es el hurto?
5: De periódico.
4: Pues llámalo complicado en ese periodiquicidio.
5: Enseguida, señor juez. ¡Luz María Nananina!
6: ¡Aquí como todos los días!
5: ¡Rubecindo Caldeiro y Escoviña!
7: ¡Presente!
5: ¡José Candelario Tres Patines!
6: ¡A la reja!
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4: Bueno, vamos a ver quién acusa aquí.
7: Servidor de usted, mi querido doctor.
4: ¿Y qué le ocurre a usted, Rudecindo?
7: Bueno, pues verá usted, señor juez, o no. Resulta ser que para estar bien enterado de todo lo que ocurre en el mundo, yo me suscribí a tres periódicos.
4: ¿Qué periódicos son esos?
7: Bueno, pues son la Palangana, el gran periódico de la mañana, la Cativía, el gran periódico del mediodía, y el Carricoche, el gran periódico de por la noche.
4: Entonces está usted completo. ¿Eh?
7: Sí, completamente.
4: Completo, completo.
7: Sí, sí.
4: ¿Usted cree que está?
12: No, no, no está completo, chico. Yo estaba esperando a ver si se daban cuenta de eso, pero es que le falta uno, chico.
4: ¿Cuál?
12: ¿Cuál? La cosa está que arde, que es el gran periódico de por la tarde, chico.
7: Sí, pero es que por la tarde yo estoy haciendo la digestión del almuerzo y no leo periódicos.
4: Bueno, Rudecindo, entonces la cuestión es que usted recibe tres periódicos diarios, ¿no es eso?

0: No, señor, ese es el problema precisamente.
1: ¿Cuál?
0: Doctor. Que yo estoy suscrito a los tres, pero no recibo ninguno.
1: ¿Y por qué no recibe ninguno?
0: Porque Tres Patines, que es el repartidor que me los tiene que echar todos los días,
1: ajá,
0: pues se queda con ellos, los vende por la calle y no me echa nada.
1: ¿Qué me cuenta? ¿No le echa sus periódicos?
0: No, señor. Hace 15 días que me tiene sin saber lo que pasa en España. Y a propósito, doctor, ¿usted ha leído periódicos en estos días?
1: Sí, cómo no.
0: Entonces dígame la verdad, hágame el favor, no me mienta, no me mienta. ¿España sigue siendo una península?
1: Claro que sí.
0: Vaya, hombre, menos mal. Porque figúrese, doctor, hace 2 semanas que no sé nada de allá, ¿no? Y eso verdaderamente me tenía de lo más preocupado.
1: Bueno, Rudecindo, pero entonces Tres Patines no le echa ni un solo periódico siquiera.
0: No, señor, se lo roba a todos.
2: No, no, ¿qué oye eso de se lo roba, chico? No, no use esas expresiones tan vulgares, Rudecindo.
3: ¿Y por qué
2: chico
3: no las va a usar? Si no está diciendo nada más que la verdad.
2: ¿A usted le consta que eso es verdad?
3: Sí, señor, me consta que es verdad.
2: Bueno, ¿usted sería capaz de jurarlo con la mano puesta sobre el esqueleto del señor juez?
1: 100 pesos de multa.
2: ¿Por qué, chico?
1: Porque sobre mi esqueleto no puede jurar nadie. Yo estoy muy vivo y muy fuerte, gracias a Dios.
2: Ya lo sé, chico, ya lo sé, pero es un supongamos para darle solemnidad al juramento. Porque Nananina es muy amiga de servir de testigo falso contra mí, chico.
3: Ningún testigo falso. Ah. Que esta misma mañana yo lo vi a usted cuando le estaba vendiendo un periódico a un transeúnte.
2: Lo ve, tú lo ves, ya empezó a decir mentira. No era un transeúnte, señora.
3: ¿Y qué era entonces?
2: Era un peatón.
1: Óigame, Tres Patines. Un peatón es lo mismo que un transeúnte.
2: ¿Cómo que es lo mismo,
1: chico? Sí, señor, es lo mismo.
2: ¿Y por qué se dice distinto, chico?
1: Porque son dos maneras distintas de decir la misma cosa.
2: Vamos, y no basta con una, chico.
1: Sí, pero hay dos. Porque el idioma es muy rico.
2: ¿Qué idioma, chico?
1: El castellano.
2: Bueno, ¿y nosotros no hablamos el español,
1: chico? Sí, pero castellano y español es lo mismo.
2: No me diga, es lo mismo.
1: Claro que es lo mismo.
2: ¿Y por qué se dice distinto entonces?
1: 100 chico? Pesos más de multa, ah, por no entender lo que se dice.
2: Así gana cualquiera,
1: bien,
2: chico. ¿Cómo ese dinero gana cualquiera, chico?
1: ¿Qué dinero?
2: Vamos, 100 y métele 10 y métele, métele.
1: ¿Y le molesta?
3: Es un canalla y un sinvergüenza. Dice que eres consenso, dice que eres, que escribe consenso es él. A todo el mundo se lo dice, que eres Spinet Borges.
1: ¿Usted es Spinet Borges?
3: Y lo está oyendo, yo voy a ver cómo usted se arregla. ¿Qué
1: consenso
3: es lo que va a hacer usted, ¿eh? Que está
1: ¿usted
3: sentado
1: consenso
3: ahí?
2: No, yo no, yo lo ha leído, yo lo
1: ha
2: leído.
1: Ah, lo ha leído.
3: ¿Usted decía que era usted?
2: No, yo ha dicho que yo le he dicho que yo lo ha leído.
1: Yo lo ha leído,
3: lo ha leído.
1: Yo lo ha leído. ¿Qué bien que usted habla?
2: ¿Cómo se dice?
1: Yo lo he leído.
2: ¿Tú también lo lees?
1: Ya lo creo que lo leo. Ah, bueno. Pero eso no quiero decirle eso, es que se dice así. Yo lo he leído.
2: Yo lo he leído.
1: Yo lo he... Dígalo.
2: Yo no le he leído.
1: Pero que yo no le he leído. ¿Por qué?
3: Parece un niño, sí, señor, me parece.
1: Bueno,
2: sí, yo soy un niño y me están empezando a salir.
3: Eres un niño.
2: Los pelitos del bigote me están empezando a salir.
1: ¿Los pelitos del bigote?
2: Los blancos.
1: Los blancos.
3: No, ya hace rato que le empezaron a salir los blancos.
1: Bueno, explíqueme una cosa, Nananina. ¿Usted qué vio a Tres Patines? ¿Qué le pasa a usted, secretario?
0: Está jocoso hoy. Estoy
1: ¿eh?
0: Ruiseñoso. Sí, está.
1: Póngase un peso de multa, secretario, para que vaya entrando más.
0: Vaya, hombre, yo sabía que caía también.
1: Explíqueme, Nananino. Usted vio a Tres Patines vendiendo periódicos en la calle, ¿verdad?
3: Sí, señor juez. Y como Tres Patines no es vendedor de esos periódicos, sino repartidor nada más, está claro que los periódicos que vende son los de los suscriptores, como Rudecindo, que luego se tienen que quedar sin ellos forzosamente.
2: ¿Y por qué forzosamente, señora? ¿No pueden ir al puesto de la esquina a comprarlo?
1: ¿Y en el puesto de la esquina se lo dan gratis, Tres Patines?
2: Hombre, yo supongo que no, chico.
0: Ah. Bueno, ¿y entonces por qué razón voy a tener que pagar un periódico que ya yo lo pagué?
2: ¿Cuándo lo pagaste, chico?
0: Cuando pagué la suscripción, compadre.
2: Bueno, Rudecindo, pero la suscripción tú la pagas una vez a mes, ¿verdad, chico?
0: Claro que sí.
2: Entonces tiene derecho a recibir el periódico una vez a mes, nada más, chico.
1: ¡No, Tres Patines!
2: Sí, sí,
1: no,
2: sí,
1: nada.
2: Eso es así,
1: no,
2: viejo.
1: De eso nada, de eso nada. Ah. Tiene derecho a recibirlo todos los días.
2: ¿Seguro,
1: sí,
2: tú?
1: Señor. Y ahora dígame la verdad. En esos periódicos usted trabaja como repartidor solamente, ¿no es eso?
2: No, no, no, no, que va, chico.
1: Ah, no.
2: Mira, La Palangana,
1: sí,
2: el gran periódico de la mañana.
1: Ajá.
2: Además de ser el repartidor yo, pues ser el repartidor de todo el periódico de la distribución.
1: ¿Sí?
2: Yo soy el corrector de pruebas, chico.
3: ¡No me diga! ¿Usted es el corrector de pruebas de ese periódico?
2: Sí, señora, sí.
3: ¡Qué barbaridad! Ese periódico está lleno de ratas.
2: ¿Y a mí qué me cuenta con eso? Eso no es culpa mía, chico.
3: Ajá, ¿y de quién es entonces?
2: Del gato que no las caza, mira qué cosa, chico.
3: Pero qué gato ni qué nada, compadre. Yo no he dicho ratas, sino erratas. Equivocaciones.
2: Ah, no, perdone, no había entendido, chico. ¿Usted ha visto ratas en ese periódico?
3: Que sí las he visto. Óigame, señor juez, ayer salió la reseña de la petición de mano de una señorita y la familia está tirada en el suelo y con muchísima razón.
1: ¿Y eso por qué?
3: En primer lugar, por el título, porque como yo me imagino que el cronista... ¿Cómo yo me puedo imaginar que el cronista tenga que haber, tiene que haber puesto petición de mano? Pero usted sabe lo que salió en el periódico.
1: ¿Qué salió, señor?
3: Petición de mona.
1: No. Pero eso es verdad, Tres Patines.
2: Sí, pero la cosa no tiene importancia porque la joven que pidieron como esposa la oportunidad de la muchacha.
1: Sí.
2: Oye, era muy mona, chico. Ajá. De manera que se puede interpretar el asunto por ahí, ¿no?
3: Sí, pero
2: la monedilla era la muchacha.
3: Sí. Se puede porque era muy mona la muchacha. Vamos a dejarlo así. Pero es que el novio se llama Ruperto Díaz Moro. Ajá. ¿Y sabe usted cómo le pusieron?
1: ¿Cómo?
3: Reparto Diezmero.
1: No.
3: Sí, señor. Y lo peor de todo es que la novia se llama Rita Ucha. Fíjese bien, es Rita Ucha.
1: ¿Y cómo le pusieron?
3: Ruta 8.
2: Bueno, pero eso está bien, caballero.
1: ¿Cómo que está bien?
2: Claro, viejo, la ruta 8 no es la que pasa por el reparto Diezmero.
1: ¿Y qué tiene que ver el reparto Diezmero y la ruta 8 con esa petición de mano, Tres Patines?
2: Bueno, chicos, eso depende de la petición de mano. Si tú, sí. Siempre el novio, por lo regular, cuando la cuestión de la... Y entonces, deja ver si te aclaro esto, espérame. Óigame, Nananina.
3: ¿Qué?
2: Cuando nosotros nos casamos.
1: ¿Qué otros? ¿Quién eran los otros? ¿Otra gente?
2: Ella y yo.
1: Nosotros.
3: ¿Los otros?
1: Cuando nosotros.
2: ¿Tú también entraste en eso?
1: No, señor, que se dice así, cuando nosotros.
2: Cuando nosotros nos casamos, ajá, ¿en qué ruta fue usted a pedir mi mano?
3: ¿Su mano de usted? Compadre, usted fue el que pidió la mía.
2: ¿Qué cosa? Yo fui el que... No me diga.
3: Claro que sí.
2: ¿Y en qué ruta fui yo?
3: En ninguna. Usted fue a caballo.
2: ¿A caballo? Entonces es la ruta 1, ¿no?
3: ¿Cómo la ruta 1?
2: Claro, el 1 no es caballo.
1: Bueno, Tres Patines. ¿Pero qué pretende usted aclararme con eso?
2: Bueno, el asunto... ¿De qué estábamos hablando antes
1: nosotros? Ay, mi madre. Mire, Tres Patines, le voy a recordar. De lo que estábamos hablando, Tres Patines, es de que usted trabaja en un periódico.
2: Sí.
1: De los tantos que trabaja en uno. Y en ese periódico, usted tiene que ser un corrector de pruebas muy malo cuando en ese periódico salen tantas erratas.
2: No, chico, no. Si tú supieras, tú estás equivocado porque la culpa no es mía, chico.
1: Ah, no es suya.
2: No, chico.
1: ¿Y de quién es entonces?
2: Del que trabaja en el Linotipo, chico. Porque tú sabes quién trabaja en el Linotipo.
1: ¿Quién?
2: Un tipo que se llama Lino.
1: ¿Tú no sabes? Me digas. Sí, sí. De modo que el Linotipo lo trabaja un tipo que se llama Lino.
2: Sí, y es por eso que todo le sale al revés.
1: Porque es
2: el Linotipo.
1: ¿Cómo dijo?
2: En vez de ser el Linotipo,
1: sí,
2: el tipo que se llama Lino.
1: Tipo que se llama Lino. Que
2: y
1: no
2: ahí
1: Lino.
2: Todo lo enreda y le sale con la...
1: Bueno, vamos a aceptar que todo le salga al revés. Pero usted no está ahí para arreglar las equivocaciones.
2: ¿Cómo no, chico? Y arreglo muchísimo.
1: Usted es el corrector de prueba.
2: Sí, yo soy el carretón de qué.
1: Corrector de pruebas.
2: Corrector de pruebas, sí.
1: Ajá.
2: Cualquier equivocación que haga la tengo que arreglar yo, chico. Ajá. Y arreglo un montón de equivocaciones.
1: ¿Usted chico. La arregla?
2: Muchísimo. Hoy mismo, mira, sí, en la crónica de una boda, se iba una clase de rata para la calle. Tremenda, gracias a que yo la vi, chico.
1: ¿Para dónde se iba la rata?
2: Para la calle.
1: ¿Y para dónde va a
2: salir? ¿Eh?
1: ¿Para dónde va a ir?
2: Para la calle.
1: ¿Para dónde va a ir si no es para la calle?
2: Sí, por eso te digo que iba en el periódico.
1: Ah, bueno.
2: Iba.
1: ¿Usted la vio?
2: ¿Eh?
1: ¿Usted la vio?
2: Sí, yo te dije que la había visto.
1: Sí, señor, usted me dijo que la había visto.
2: Claro, chico, y esa fue la suerte que la vi, chico.
1: Bueno, vamos a ver, ¿qué rata era? A ver,
2: bueno,
1: si...
2: pues infigúrate tú, que en esa crónica hubía una línea.
1: ¿Cómo
2: que
1: hubía?
2: Decía...
1: Había una línea.
2: ¿Tú la viste, no?
1: No, señor.
2: Había una línea que decía, la novia lucía de lo más elefante.
1: Hágame,
2: oye,
1: usted el favor.
2: Ah. Si eso
1: y usted
2: sale.
1: Lo arregló, ¿verdad?
2: No, ¿cómo no? Enseguida lo arregló.
1: Puso elegante, ¿no es eso?
2: No, yo puse Josefa, chico.
1: ¿Cómo Josefa? ¿Usted puso que la novia lucía de lo más Josefa?
2: No, chico, no. ¿Cómo voy a poner yo ese disparate?
1: Momento, chico. Tres Patines, a ver si nos entendemos. Lo que decía esa línea era que la novia lucía de lo más elefante, ¿no es eso?
2: Sí, eso mismo.
1: ¿Y usted no arregló lo de elefante?
2: No, eso lo dejé, chico.
1: ¿Y qué arregló entonces?
2: Lo de Lucía, chico.
1: ¿Y eso por qué?
2: Porque la novia no se llamaba Lucía, sino Josefa.
1: ¡Ay! Ay,
2: la línea entonces decía correctamente, ¿no?
3: Ya
2: la
3: usted
2: Josefa
3: se da
2: Lucía,
3: cuenta.
2: La Josefa, lo más elefante.
3: Lo más elefante. ¿Ya usted se da cuenta, señor juez, de la clase de analfabeto que es este hombre?
2: Oiga, señor, aguante un poco la ofensa. Hágalo aunque no sea más que porque una vez yo fui a pedir su mano a caballo.
3: ¿Qué caballo ni qué mano?
2: Que debía haberse nunca dado ese caballo, chica.
3: Una mano de palo fue lo que debía haberle dado yo cuando usted fue a pedir mi mano, que fue mi desgracia.
2: Oye,
3: me desgració toda la juventud, desgraciado.
2: Sí, únicamente porque se me desbocó el caballo. se me revocó el caballo y lo pude aguantar en la puerta de la casa de la gente. Que cuando llegué yo caí, tiré la mano y me preguntaron, no sé cosa. Sí, dije sí, y de ahí para abajo, ya tú sabes.
1: Sí, ¿no?
2: Ave María, chico. Después de lo que fui yo a el caballo ese era de tres ruedas, ¿verdad?
1: ¿Eh? No era un caballo de tres ruedas.
0: ¿Cómo va a ser de tres ruedas?
1: ¿Cómo de tres ruedas?
2: Ah, no, chico, eso es un velocípedo. Lo confundí con
0: bendito
2: un velocípedo.
0: Bendito Dios, ¿hasta cuándo vamos a seguir comiendo jaibas?
1: Secretario,
0: aquí, doctor,
1: póngale 20 jaibas a Rudecindo por esa pregunta.
0: Que a mí me han robado mi periódico.
1: En eso estamos, Rudecindo.
0: Ah, vamos, estamos en eso, ¿no?
1: Claro que sí.
0: Perdone, hombre, yo creí que estábamos comiendo jaibas.
1: 20 jaibas más.
0: Está bueno ya. Chico.
1: ¡Silencio! Dígame, Tres Patines, ¿por qué le echó usted sus periódicos a Rudecindo?
2: Bueno, chicos, la verdad, porque tú sabes que yo no digo mentira, ¿no?
1: Sí.
2: Es que la culpa de eso la tiene el encargado del edificio donde vive Rudecindo.
1: ¿Y eso por qué?
2: Porque cuando yo le llevo los periódicos a Rudecindo, por eso es que yo no se los echo, ¿no? Rudecindo nunca está en su casa, chicos.
0: Bueno, ¿y qué? Yo no le tengo dicho que me eche los periódicos por debajo de la puerta.
2: ¡No puedo hacerlo!
1: ¡No grites!
0: ¿Por qué?
2: Porque el encargado puso un letrero en el pasillo que dice así: se prohíbe botar papeles en el suelo. Y si yo echo los periódicos porque le va a dar la puerta, ya estoy botando papeles en el suelo.
1: No
2: que
1: diga,
2: viene la contradicción de la orden.
1: Y por eso no los echaba.
2: Por eso nada más, chico, palabra de caballero, chico.
3: Caballero, caballero, ¿usted es caballero?
2: Señora, todavía me va a preguntar usted si soy caballero después de que fui a caballo a pedir su mano.
1: Se escriba.
3: Que debió haberse nunca al caballo. No recuerde eso, que lo maldigo para toda la vida.
1: Escriba ahí, secretario.
4: Venga la sentencia.
1: Tres Patines, yo lo siento, pero se ha puesto fatal porque su razonamiento no tiene fuerza legal. Y el problema, desde luego, es muy fácil y sencillo. O indemniza usted al gallego o va un mes para el castillo.
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1: Buenas noches, secretario.
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0: Así es, a esta hora ya estamos completamente en vivo para presentarles el programa El Poder de tu Casa con Jennifer Fernández. Como siempre me acompaña Ángela Furió. ¿Cómo se encuentra a esta hora, Angelita?
1: Muy bien, Gustavito, contenta porque además de visitarnos la reina de esta hora, que es nuestra querida Jennifer Fernández, también tiene un invitado muy especial, pero vamos a dejar, Gustavito, que sea Jennifer quien lo presente.
0: Así es, Jennifer, bienvenida. ¿Cómo se encuentra este día?
2: Buenos días. Buenos días, Gustavito. Muy bien, ¿cómo están ustedes?
0: Aquí los oyentes de Radio Mambí y nosotros, por supuesto, estamos muy atentos para aprender y tener ese conocimiento que usted sabe dar y que ha venido alguien muy especial como invitado. ¿Y de quién se trata, Jennifer?
2: Cuéntanos. Claro que sí, Gustavito. Yo estoy feliz porque siempre estamos hablando de las hipotecas revertidas, sí, de los préstamos, de las casas, y siempre hay muchas preguntas, y a mí me encanta responder preguntas, pero yo siempre quiero traer aquí al programa personas que sean profesionales, que no solamente hacen lo mismo que yo, ¿verdad?, pero que se enfocan en otras industrias que pueden ayudar a los clientes, a mis propios clientes, a venir y dar esos consejos y responder esas preguntas. Entonces, estoy muy contenta de tener aquí a mi amigo Miguel Zulueta. Él es planificador financiero. Lo dije bien, ¿verdad? Así entonces, es. Bienvenido, Miguel.
3: Bienvenido, gracias, Miguel. Jennifer. Para mí, es la verdad que es un honor estar aquí con vosotros hoy. Gracias por invitarme.
2: Claro que sí. Y bueno, yo tenía que traer un español aquí a mi programa hoy.
0: Sí,
2: porque,
0: sí,
2: bueno,
0: sí. Felicidades. Tenía contentísimo. Que pasar. Claro. Usted iba con España, Jennifer.
2: Yo, mira, no me pongas en el spa. Ah, no me digas esas cosas porque después en la casa me
3: regañan. Okay. Me dijo que sí, pero en secreto.
0: Sí, en secreto, correcto. No,
2: España vive en mi corazón, ¿ok?
0: Sí, sí, claro.
2: Dios, claro. Mis abuelos eran españoles. Yo no puedo decir otra cosa, pero bueno. Partidazo. Argentina hizo un trabajo espectacular, pero bueno, honor a quien honor merece,
0: sí,
2: España.
0: España, definitivamente.
3: Muchas gracias.
0: Miguel, bienvenido aquí al programa El Poder de tu Casa. Ya lo dijo Jennifer, es asesor financiero. ¿Con qué tema podemos empezar, Jennifer?
2: Claro que sí. Angelita, yo creo que tú vas a empezar mejor que yo, sí, porque estábamos conversando afuera y yo empiezo a hablar mucho y no me callo. Entonces ya, sí. Yo sí.
1: No, y siempre es bueno porque además pasa, Gustavito, ¿verdad? Y a Jennifer la volvemos loca con el tema de los números telefónicos de la gente que empieza a llamar. Porque el programa termina y la gente sigue llamando, sí, y nosotros obviamente le damos la información a las personas y le compartimos a Jennifer los números. Y siempre vuelven a preguntar porque hay dudas de lo que es una hipoteca revertida, de lo negativo, lo positivo, y porque hay gente que lo está pensando en este momento, pero muchos dudan en darse o no la oportunidad. ¿Qué es una hipoteca revertida?
2: Ok, vamos a empezar por ahí. Yo creo que siempre es mejor empezar por esa pauta. La hipoteca revertida es para personas que vivan en su propiedad, que tengan plusvalía suficiente, o sea, más del 50% de la casa paga o en valor, y que estén buscando eliminar ese pago de mortgage o buscar un dinerito adicional para su retiro. Entonces, si usted vive en su propiedad primaria, tiene más de 55 años, ojo, 55 años, y usted tiene plusvalía en su propiedad, deme una llamada al 786-505-8186 y vamos a hablar de su tema, vamos a hablar si usted puede calificar por una hipoteca revertida, hasta cuánto pudiera calificar y qué beneficio traería para usted.
0: Okay. Así que la primera consulta, o sea, toda la información que usted les puede brindar no tiene ningún costo.
2: Yo, Jennifer, cobro las gracias.
0: Las gracias.
2: Y las bendiciones.
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2: Y tradicionalmente, toda la vida, las hipotecas revertidas han sido a partir de los 62 años. Pero bueno, gracias a Dios, tenemos un programa nuevo que podemos empezar a partir de los 55 años. También, ojo, las personas que viven en condominio, que en otros tiempos no se podían aprobar porque tenía que ser el condominio aprobado por la FHA, ya no tenemos que esperar esa aprobación, lo podemos hacer en condominios también, que también es algo nuevo. Entonces, si usted tiene duda, si en algún momento ha pensado que una hipoteca revertida lo puede ayudar y no sabe cómo empezar, llame a mi oficina, vamos a hacer una cita y vamos a ver su caso en específico. 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
0: 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No se nos olvida.
1: No.
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1: Jennifer, el señor Miguel. Queremos aprovecharlo porque siempre estamos como muy pegaditos a la noticia. Hace poco salió una información de que Miami está mucho más costoso que Nueva York. Ahora tenemos, y no podemos dejar de perder la oportunidad, no podemos perder la oportunidad como tenemos un asesor financiero, a una realtor, prestamista, especialista en hipotecas revertidas. ¿Sigue valiendo la pena vivir en Miami? ¿Cómo podemos planificarnos para nuestra vejez?
3: Eso es, la verdad que la respuesta es relativa no a números nada más. Uh-huh. Si uno compara los números, lo que cuesta una propiedad hoy, lo que cuesta ir a un restaurante, lo que cuesta ir al supermercado, las guarderías para los niños, comparado a lo que era hace 10 años, pues hombre, la verdad es que los salarios no han subido al mismo nivel de lo que ha subido el coste de vida. Pero todo depende de la situación de cada persona. Es igual que la hipoteca revertida. No sirve para todo el mundo. No hay una solución para todo el mundo ahí afuera, pero sí hay una solución que sirva para cada individuo. Entonces depende de la condición financiera de cada uno. Familiar. Yo llevo en Miami desde el año 83 y ha cambiado radicalmente, uh-huh, inclusive a nivel cultural, a nivel de jóvenes y de familias y estructuras, eso. Para mí en particular sí merece la pena, pues es una ciudad dinámica, con muchas oportunidades, y teniendo soluciones como la hipoteca revertida, uno puede financiarse su vida en Miami dentro del presupuesto de cada uno, pero depende de la situación de cada persona. No es una respuesta que valga para todo el mundo.
1: Claro, una respuesta particular, pero nuestros oyentes, vamos a partir de que son mayores de 50 años, que estoy segura que tenemos más jóvenes también. Estas personas que ya están tocando los 55, los 60 años, ¿cómo entra allí el tema de la hipoteca revertida y su punto de vista como asesor financiero, experto financiero? ¿Cómo se pueden combinar para evitar tener un retiro que, si una persona tiene ya su casa paga, que es lo que siempre dice Jennifer, o está pagando algo todavía, pero ya la casa ganó plusvalía, que es algo que Jennifer siempre, uh-huh, insiste? ¿Cómo hacer para que esos numeritos mensuales con el retiro que quizás no les alcance mucho, estoy segura que es así, hacer que su vida no tengan tanta angustia, tengan una calidad de vida mejor, puedan cubrir sus gastos médicos? ¿Qué les pueden decir ustedes dos allí a los oyentes?
3: Tienes toda la razón en que todo tiene que tener sentido. Y la parte familiar tiene mucho que ver, sobre todo en Miami, que es una ciudad primordialmente hispana y tenemos la costumbre de vivir juntos. Según te haces más mayor, lo que las personas quieren saber es cuánto dinero llega a casa todos los meses para poder, sí, costear la vida. El activo más importante que uno tiene de más allá de su vida es la propiedad, pero la propiedad son ladrillos. No es efectivo, no, sí, es cash, como se dice en inglés.
0: Exacto.
3: Entonces, la hipoteca revertida lo que permite es a aquellas personas que tienen plusvalía en la propiedad es recibir un sueldo manteniendo su propiedad, pudiendo vivir en su casa. Yo conozco mucha gente que vende sus propiedades aquí y se van a otros lados para comprar una propiedad nueva. Si tú puedes tu misma propiedad vivir en ella y además que ella te ayude a sustentar tu vida, ¿Por qué no? Tienes a la familia cerca, unos hacemos mayores, uno quiere más a la familia. Entonces uno se va a otra parte de la Florida porque es más barato, pero está solo y ¿qué hace? Sí. El retiro no es solamente, es importantísimo llegar a final de mes, pero es lo que te rodea también. Y las familias son muy importantes y yo no puedo, por ejemplo, tengo 64 años. Yo no me puedo ir al norte de la Florida a vivir y esperar que mis hijos se vengan conmigo cuando su vida está aquí. Entonces, por eso yo creo que cada caso es importante y es... Vamos, tiene que ser obligatorio casi de poder llamar a Jennifer y ver cómo cada situación puede ajustarse a la plusvalía que tiene en su propiedad.
0: 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Si usted tiene una pregunta para Jennifer Fernández o Miguel Zulueta, que está con nosotros en vivo a esta hora, puede marcar ese número. Vamos a hacer una pausa, pero enseguida regresamos con más aquí en el programa El Poder de tu Casa, a través de Radio Mambí La Grande. 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
1: Queridos amigos, nosotros seguimos muy bien acompañados en este espacio, El Poder de tu Casa. Estamos con nuestra querida Jennifer Fernández. Recuerden el número telefónico de la cabina, que es, ¿cuál, Gustavito?
0: El 844-446-0710.
1: Estamos también con el señor Miguel Zulueta. Recuerden que Jennifer Fernández es realtor, prestamista y especialista en hipotecas revertidas aquí en la Florida. Y el señor Miguel Zulueta es asesor financiero. Gustavito, por allí están las redes sociales alborotadas. ¿Qué están preguntando?
0: Así están preguntando. ¿Qué hace un asesor financiero? Don Miguel, cuéntenos. ¿Cómo ayudan a las personas que ya están por jubilarse, incluso, o jubilados?
3: La función de un asesor financiero es ayudar a los clientes a financiar el resto de su vida.
0: Correcto.
3: Y lleva muchos aspectos en ellos. En mi caso, a mí me gusta también tratar la parte emocional. Primero hay que sentarse con el cliente y hacer un presupuesto de gastos. Verdadero. No sí. La que nosotros queremos ser, porque nos da miedo saber cuál es nuestra realidad.
0: Correcto.
3: Y después, nuestra responsabilidad es buscar la solución correcta que haya en el mercado para poder ayudar a los clientes a cumplir sus objetivos y sus aspiraciones dentro de su situación financiera. No se trata de vender productos, se trata de traer soluciones. Yo siempre digo que lo que me gusta traer a los clientes es tranquilidad, poder dormir bien por la noche. Que el que duerme mal, luego sí. Tiene problemas de salud y es muy caro.
0: Qué importante, ¿no? De sí, verdad.
2: Y por eso es que yo quería que Miguel viniera, porque sí. Yo siempre estoy hablando de los sentimientos de las personas, de cómo ayudar a las personas. No de hacernos ricos, no de vender un producto que tal vez la persona no necesite, pero ver cuál es la necesidad verdadera de ese cliente y tomar la mejor decisión basada en esa situación. Gracias, Miguel, por lo que dijiste, porque va mucho con todo lo que yo creo y todo lo que yo hago en mi día a día.
0: Por supuesto, hay muchísimas preguntas, entre ellas hay quienes no hacen una hipoteca revertida porque dicen ese dinero solo lo voy a ocupar para arreglos de la casa o para invertirlo en otras cosas, pero nunca para invertir en otra propiedad y así me genero otro ingreso y recibo el dinero de la hipoteca revertida. Miguel, ¿se puede hacer eso?
3: Sí, por eso al principio mencioné que no hay una respuesta que pueda servir para todo el mundo,
0: okay.
3: Porque cada persona tiene su situación diferente. Hay personas que tienen un patrimonio más grande, tienen un flujo de caja que entra en casa porque cobran mucho dinero y entonces quieren utilizar esa hipoteca inclusive para viajar y irse a un crucero. Es
0: exacto.
3: Válido. Entonces, por eso es importante trabajar con una experta como Jennifer y con asesores financieros para poder entender cuál es la situación de cada una. Nuestra función, yendo otra vez a la tranquilidad, es ayudar a los clientes a entender cuál es su situación, la realidad es la que es, y cómo ajustarse el resto de su vida. Los hay que pueden comprar propiedades, los hay que necesitan para llegar al final de mes. Pero se puede hacer, y esa solución de la hipoteca y revertir es una de las mejores soluciones que hay para el retiro.
1: Una de las preguntas que nos están haciendo acá también por las redes sociales es esta. ¿En qué situaciones considera que una hipoteca revertida puede formar parte de una estrategia integral de planificación para la jubilación y qué beneficios podría ofrecer a sus clientes?
3: En mi opinión, en todas las estrategias posibles tiene que considerarse la hipoteca revertida. Una, tal vez por necesidad, para poder financiar lo que la pregunta que me hiciste antes, Miami es muy caro, ¿merece la pena vivir aquí? Depende de cada persona, situación familiar o lo que sea. Entonces, es importante estudiarlo. Lo malo es que mucha gente, por no informarse bien, decide no hacer las cosas. El no hacer nada o no sacar una hipoteca revertida puede ser una decisión, una solución válida para esa persona, pero que sea una decisión educada. con conocimiento de lo que significa y cómo le puede afectar. Muchas personas, por el miedo a no entenderlo bien, entonces no lo quieren ver o han oído cosas, como digo yo, el asesoramiento del vecino, que tiene un primo que le dijo que está muy mal hecho. El único coste de sentarse en una persona como Jennifer o como yo, en realidad es el tiempo que vas a invertir en averiguar cómo esto te puede resolver. Y ese sería el consejo que yo le diría a todo el mundo: infórmate bien y después toma la decisión.
2: ¿Qué decimos aquí toda la semana? Conocimiento es poder.
0: Así es. Y si usted tiene una pregunta acerca de estos temas y quiera salir en vivo en este momento, le doy el número de teléfono de la cabina, es el 844-446-0710. 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Yo se la doy, es el miguelzulueta.com.
2: Con Z.
0: Con Z, correcto.
1: Zulueta. Oye, que Miguel Zulueta está celebrando todavía el triunfo de España. Y nosotros nos unimos a Miguel Zulueta y a todos nuestros amigos argentinos que también nos escuchan. ¿Cómo planificar, muchachos? Y digo muchachos porque somos adultos todos, pero la edad la llevamos por dentro. ¿Cómo planificamos, verdad, Gustavito? Yo todavía no llego a los 50, pero ahí voy. Gustavito, que sí, tiene 50 y un punto.
0: Puntitos.
1: Sí. ¿Cómo planificamos y cómo nos apoyamos en ustedes dos? Por ejemplo, a ti que eres experta en las hipotecas revertidas y en el señor Miguel, que es un asesor financiero. O sea, al sentarse a hacer este presupuesto, ¿cómo nos ayudamos? ¿Cuáles son las primeras preguntas, por ejemplo, que los oyentes tienen que estar listos para sentarse y conversar con ustedes?
3: Es poner en un papel o en el teléfono, lo que sea, decir, bueno, ¿cuánto pago de alquiler de hipoteca? Uh-huh. Estamos hablando de hipotecas, ¿cuánto me cuesta la casa? Luz, coche, gasolina, todos los gastos que uno tiene. Y hay que ser muy, muy, muy detallista en eso. Por ejemplo, parte de lo caro que es Miami hoy. Hoy va una persona a un restaurante y te dan la factura y de entrada te ponen 18, 20 o 25% de propina. Pues si la propina te cuesta $20 y tú sales tres veces a la semana y lo multiplicas, es mucho dinero, porque es el coste de la luz. Si te vas a jubilar y tus ingresos son menores, tal vez habría que ajustar el tipo de restaurante o salir un día a la semana en lugar de tres. Esas son las cosas que hacemos, pero es sentarse. Yo lo equivoco, si me permite una analogía, es como ir al médico. Uh-huh. Normalmente vamos al médico cuando estamos enfermos, muchas veces muy tarde. Pero si uno hace su revisión normal y te hacen el análisis de sangre, oye, el colesterol está un poquito más alto. Nosotros somos los mismos, somos básicamente los médicos financieros, si nos permiten la SIN. Yo ni soy médico, ni soy vendedor de hipotecas, ni revertidas, pero eso es lo que queremos hacer. Las personas tienen que estar dispuestas a saber exactamente dónde están parados hoy con sus gastos en relación a sus ingresos. Y de ahí es lo que se sigue. Hay que tener una cosa muy en cuenta. Cuando nos jubilamos, digamos, la edad de jubilación hoy en día, los que han nacido después de 1960, es a los 67 años. ¿Cuántas personas conocen ustedes que viven hasta los 92, 93, 94 hoy? Pues de 67 hasta los 90, estamos hablando de 23 años. ¿Cómo financiar esos 23 años solo con el Social Security o con otros patrimonios? Por eso hay que estar bien claro y tener las expectativas en la vida correctas en base a la situación en la que estamos.
1: No, y nosotros que somos mamás y papás, yo digo mamá gallina forever, que queremos ayudar a esos hijos a dar el primer paso de tener su propia vivienda, ¿ahí cómo entra Jennifer?
2: Y yo creo que eso es algo que hablamos mucho siempre en las citas, porque las personas siempre dicen, sobre todo nosotros los latinos, que estamos acostumbrados a ese patrimonio, se lo voy a dejar a mis hijos. Si hago una hipoteca revertida, no le estoy dejando nada a mis hijos.
0: Sí.
2: Y yo creo que aquí es donde Miguel brilla muchísimo, porque la hipoteca revertida no le va a quitar un patrimonio a sus hijos. Lo más importante aquí es, como siempre decimos, tiene que saber su situación. Conocimiento es poder. Si usted sabe exactamente cuál es su situación financiera, su patrimonio. Como dice Miguel, las entradas financieras versus las salidas, todas esas pagos que usted tiene que hacer mensualmente, usted puede hacer su patrimonio y saber en vida lo que se queda y lo que se va. Y yo creo que eso es muy importante saber. Esto no es un orden. Primero tengo que llamar al planificador financiero, después a la prestamista o primero a la realtor. No. Aquí es dependiendo de lo que usted necesite, ¿ok? Yo pienso, personalmente...
1: No, y por tu experiencia también.
2: Pienso que hablar con un planificador financiero, primero, ayuda mucho porque las personas están pensando en ese retiro. ¿Qué voy a hacer ahora? Pero entonces les da miedo porque piensan que puede ser un pago adicional que tiene que pagarle a Miguel y no está viendo el beneficio. Uh-huh. Y recuerden que esa cita, la primera cita es gratis. Él les va a explicar lo que tienen que hacer, cómo lo pueden hacer. No es una decisión que tienen que tomar en el momento, pero están buscando información. Se están educando para ver cuál es la mejor manera de financiar su vida, ¿ok? De ahí usted va a decidir, bueno, yo mejor hago esto, yo mejor hago aquello, y todo va a depender de lo que usted necesite y de lo que usted pueda llegar a pagar o no.
0: Vamos a hacer otra pausa en este momento.
1: Está yendo muy rápido.
0: Rápido el tiempo. El número de teléfono aquí en la cabina es el 844-446-0710. Le repito, 844-446-0710. El teléfono de Jennifer Fernández es el 786-505-8186. Hacemos esta pausa y enseguida regresamos con más aquí en el programa El Poder de tu Casa. 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
11: 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Aquí estamos en el programa El Poder de Tu Casa con Jennifer Fernández, Realtor, prestamista y especialista en hipotecas revertidas en la Florida, y con un invitado muy especial a esta hora, con Miguel Zulueta, es asesor financiero. Recuerden el teléfono aquí en la cabina para preguntar a Jennifer o a Miguel Zulueta, es el 844-446-0710. Jennifer.
12: Sí, Gustavito. Yo tengo una pregunta muy especial para mi amigo Miguel, porque mi teléfono está vibrando. Yo no puedo con estas preguntas. Sí. Yo quiero, Miguel, que usted me diga cuál es el producto estrella suyo. ¿Qué es lo que usted más vende?
13: Es que a mí me gustaría pensar que en realidad no vendo nada. Yo lo que hago es que me siento con las personas e intento primero, como hemos hablado durante el programa, educarles, hacerles ver cuál es la situación actual. Sí. Educarles en cuáles son las mejores soluciones que pueden ayudarles a ellos a continuar y llegar a cumplir sus objetivos y sus aspiraciones. Y luego hay una cosa que siempre nosotros siempre estamos pensando en la familia. Hay una cosa que se llama legado. O sea, no solamente es cuando estamos aquí. Yo por lo menos me gustaría dejar los menos problemas posibles a mis beneficiarios, a mis hijos, nuestros hijos, cuando nos vayamos. Entonces yo procuro cubrir todo eso. Es más la parte emocional, porque una vez más los productos están ahí. Y los especialistas como Jennifer son los que me ayudan a mí a realmente hacer que mis clientes cumplan sus objetivos y sus aspiraciones. O sea que sin Jennifer yo no soy nada.
12: Gracias, Miguel. No, y es que Miguel me dijo a mí algo que de verdad que me abrió las entendederas, por decirlo bien cubanazo. y siempre estamos hablando de los beneficiarios, de los hijos, de esa herencia que le estamos dejando a los hijos. Y cuando estamos haciendo las hipotecas revertidas, siempre hablamos, ¿qué le estoy dejando a mi hijo? ¿Le estoy dejando una deuda? Y la realidad es que el hijo no va a heredar una deuda. El hijo va a heredar una propiedad. Una propiedad que va a tener un préstamo. Igualito que un préstamo regular, la hipoteca revertida va a funcionar de la misma manera. Cuando la persona fallece y el heredero hereda la propiedad, ese heredero va a tener, yo siempre digo, dos opciones. Opción número uno, puede refinanciar la propiedad, el préstamo que se le debe al banco, para mantener su casa, quedarse en su casa, quedándose haciendo pagos mensuales regulares, como cualquier préstamo. Número dos, que es el más común, es vender la propiedad, pagarle al banco lo que se le debe y quedarse entonces con el resto del dinero. ¿Ok? Yo nunca recomiendo, deja que el banco la coja. Siempre hay alguna manera de negociar con el banco para vender la propiedad. Es la manera más fácil, más simple y honestamente mejor financieramente. Pero ahora, aquí hay una tercera opción que yo nunca lo hubiera imaginado hasta que me senté un día con mi amigo Miguel. Y es, dime Miguel, háblame. Sí. Cuéntame de esa opción, de esa tercera opción que tenemos para dejarle ese legado a nuestros hijos.
13: Es una opción muy interesante. Y el hecho de que la nueva edad para poder calificar para esta hipoteca de 55 viene inclusive mejor.
14: Sí.
13: Cuando uno recibe dinero del banco en la hipoteca revertida, se puede tomar un porcentaje muy pequeño de ese dinero y sacar un seguro de vida por la cantidad del dueño de la casa.
14: Ajá, sí.
13: Tiene que estar sano. O por la cantidad de la hipoteca invertida que va a tener. Y entonces, cuando el dueño de la casa fallezca, los herederos tienen una tercera opción, ya que la tercera que dice ella devolver, que el banco se queda en la casa, no es viable. Entonces uno puede entonces tener una tercera opción que utilizar. En los fondos del seguro de vida se lo doy al banco y me quedo la hipoteca sin deuda.
14: ¡Fantástico!
12: O sea, oígame, cuando Miguel a mí me dijo eso, uno se enfoca tanto en la industria de uno y en lo que uno puede hacer por los clientes, que tú no piensas que cosas así existen y están ahí, porque esas son la educación, la información que tenemos que ir a buscar. Porque hablando con personas que son profesionales en su industria, es que aprendemos estos detalles. 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
1: Así es, estamos muy contentos de tenerlos aquí porque realmente ese conocimiento es poder. Recuerden, si usted tiene una pregunta en este momento, estamos completamente en vivo, lo pueden hacer llamándonos ahora mismo al 844-446-0710, 844-446-0710, aquí en Radio Mambí. Angelita, usted tiene una pregunta para ambos.
2: Bueno, Gustavito, te cuento que a mí me siguen escribiendo en nuestras redes sociales. Sí. ¿Qué papel juega el patrimonio acumulado en la vivienda dentro de una estrategia financiera integral? Es una de las preguntas que la gente está haciendo. Hay otra, cuando un cliente tiene una gran parte de su patrimonio concentrado en su vivienda, ¿qué alternativas suelen analizar para mejorar su flujo de efectivo durante la jubilación? Esto y otras. La gente sigue escribiendo.
3: Bueno, en ese caso, sinceramente, cuando uno tiene que incrementar el dinero que entra en la casa, una de las primeras alternativas que hay que considerar es la de la hipoteca revertida.
1: Sí.
3: Porque cuando uno saca una segunda hipoteca en la propiedad, tiene que pagar al banco esa hipoteca durante la vida, con lo cual el dinero que entra también sale. Mientras que con la hipoteca revertida el dinero entra y se utiliza para costear los gastos. Pero igual, siempre hay una alternativa para cada cliente. Lo que tienen que hacer los clientes es llamar a Jennifer y ver cuál es la mejor alternativa para ellos. Y una de las cosas que profesionales como Jennifer o yo también vamos a hacer es pensar en qué es lo mejor para el cliente.
1: Así es. ¿Y cuáles son los errores más comunes que la gente comete a la hora de retirarse, Miguel?
3: No informarse correctamente. Hoy en día vivimos en una vida de inteligencia artificial. Sí. Tienes varias aplicaciones, no voy a mencionar ninguna, ya que no por no hacer, pero uno le explica cuál es la situación y la inteligencia artificial te trae una solución. Es una fórmula matemática, pero no tiene en consideración la parte emocional que hemos hablado, la parte familiar. Hay psicólogos que dicen que una decisión financiera, el 50% del proceso, es un proceso emocional. Para mí, en 40 años de experiencia en esto, es más bien el 80%.
2: Porque además hay mucho apego. La gente se apega mucho a lo material, parece mentira, pero tienes esa ropa que tienes por años que no te queda, pero te niegas a donarla. Esa casita que quizás tiene sus daños importantes en techo, no se lo has podido hacer y sigues aferrado en lugar de tomar una decisión, buscar un profesional y decir, bueno, mis hijos, ya tengo el nido vacío, me tengo que ir a una propiedad más pequeña para rendir más mi presupuesto. Vamos a hablar de estos puntos y del ejemplo a partir de la experiencia de ustedes dos al regreso, porque vamos a otro corte.
1: Se nos va, pero rapidito, volando.
2: Aprovechen, llamen, ¿verdad, Gustavito? Haga su pregunta sin miedo.
1: Al 844-446-0710, 844-446-0710. Recuerden, estamos aquí en el programa El Poder de tu Casa con Jennifer Fernández y nuestro invitado Miguel Zulueta, asesor financiero. Vamos a la pausa y enseguida regresamos.
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1: 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Seguimos, Angelita, Jennifer y Miguel, con este programa especial, El Poder de tu Casa, a través de Radio Mambí. Recuerden el número de teléfono 844-446-0710 o en nuestras redes sociales también, que hay muchísimas preguntas.
2: Justamente antes de irnos al corte, Gustavito, tocamos el tema con Jennifer y con el señor Miguel del apego emocional. Tú tienes un caso, Jennifer, compártenos el caso, porfa.
3: Claro que sí, y estamos hablando de que, y lo acabo de pensar, porque pienso que esta clienta sería una clienta que se beneficiaría mucho de tu experiencia y de todo lo que tú le das a la comunidad. Y te voy a decir por qué. Ella me llama y me dice que su papá falleció, y emocionalmente eso es algo que ella estaba emocionada, y yo me emocioné también. Claro. Porque yo digo que uno como se emociona un poco con los casos de los clientes que vienen a uno, porque uno quiere ayudar a los clientes.
4: Así es.
3: Entonces, su papá tenía una hipoteca revertida. Su papá fallece y ella dice, yo me quiero quedar viviendo en esa casa. ¿Podemos refinanciar la propiedad? Y tratamos de hacerlo porque ya ella tiene más de 60 años. So, ella hubiera calificado para una hipoteca revertida. Desafortunadamente, a la casa se le debía más de lo que podíamos financiar con la hipoteca revertida. So, la hipoteca revertida no fue una opción para ella. Entonces ella me dice, yo voy a refinanciar la propiedad normal porque yo todavía trabajo y yo puedo pagar una hipoteca mensual. Pero la pregunta aquí fue, ¿de verdad tú necesitas estar entrando en esta, ya tú estás retirada, trabajas porque quieres? ¿De verdad que esta es el momento de tu vida donde tú quieres empezar de cero a pagar una hipoteca, aunque no sea tan alta, pero es una hipoteca que tienes que pagar de por vida, porque estos préstamos son de a 30 años, o sea, de por vida básicamente, es la mejor opción para ti? Y hubo un momento de pausa donde ella pensó y dijo, en realidad no, yo no quiero trabajar por muchos más años, porque yo estoy cansada.
4: Sí.
3: Trabajo porque me gusta mi trabajo y tengo mis ingresos que me gustan, aparte de mi retiro, porque ella ya tenía su retiro. Y por eso es que no me quiero retirar. Pero no tengo hijos, no tengo mascotas, o sea, soy yo sola. ¿Para qué me voy a retirar y estar en mi casa sola? Entonces, llegamos a una conclusión muy importante. Yo creo que ella la tomó solita, por supuesto, con mi guía, donde ella entendió que tal vez quedarse en su casa no era la mejor opción para ella. Y decidió vender la casa. Con el dinero que está sacando, estamos comprando un condominio espectacular, en mi opinión, muy bonito. En el área de Pembroke Pines, muy buena área, en una comunidad de retirados de 55 años o más. Y ella está usando la hipoteca revertida para comprar esta propiedad. Ahora, como ella quiere retirarse ya, la hipoteca revertida en estos momentos le está funcionando para comprar la propiedad. No le va a dejar ningún dinero adicional. Uh-huh. Ella sigue teniendo su retiro y por ahora, por los próximos 2-3 años, ella va a seguir trabajando. Yo creo que esta clienta sería espectacular y creo que tú pudieras ayudarla mucho, Miguel, porque es el caso específico donde ella necesita financiar su retiro para poder continuar viviendo el estilo de vida que tiene, que no es que sea muy caro, pero le gusta viajar, le gusta salir a comer, ¿y por qué no? Si ha trabajado toda su vida. Entonces, ¿qué recomendación tú le darías a mi clienta?
4: Es efectivamente, y además parece un caso muy particular, pero es muy común.
3: Muchísimo,
4: porque
3: sí,
4: muchas personas están en la misma situación. Lo primero que le haría es intentar hacerla entender que no solamente es financiar el retiro para viajar y ir a cruceros, sino la siguiente década y la siguiente década. Hoy en día los avances médicos nos hacen vivir más. Yo, de hecho, para que lo sepáis, soy sobreviviente de 2 cánceres y 1 infarto en los últimos 15 años y aquí estoy.
5: No parece.
3: Gracias a Dios.
5: Entonces,
3: gracias a Dios.
4: Amén. Entonces, ¿pero quién financia la parte cara de la jubilación, que es cuando uno necesita ayuda médica, de cuidado médico? Ahí es donde viene, en general, la vivienda para ayudar a costear eso, que es la parte cara. No es los viajes y los cruceros, porque ¿cuántas veces puedes viajar? En tu cliente en particular, yo me sentaría con ella y primero preguntarle qué quieres hacer. ¿Cómo te ves dentro de 10 años? Porque si uno tiene 60 años pues, y es sano, Dios no lo quiera, pues hay muchas probabilidades que a los 76 o a los 82 esté viva. ¿Cómo te ves? ¿Cómo te gustaría vivir? ¿Qué te gustaría hacer? Y entonces hacer, si acaso, una programación al revés. ¿Cuánto costaría a los 83 años el estilo de vida que te gustaría tener? ¿Cuánto dinero tienes hoy? Nos tenemos que asegurar que este dinero te dure toda la vida. Porque ¿qué pasa si no? Sobre todo en este caso, que no tiene hijos, no tiene en realidad nadie, ¿quién la va a cuidar? Entonces eso es lo que yo haría con ella, hacerla ver que vayamos dentro de 20 años, entonces trabajemos, en lugar de 3 viajes al año, haz 1. Y este poquito lo ponemos para los 80. Y así, todo es contabilidad, lo que yo llamo contabilidad de cocina. La hormiguita, un poquito aquí. Lo primero, cuando uno cobra su sueldo, a cualquier edad, desde los 20 años a los 60, lo primero se tiene que pagar a uno mismo. 20% del sueldo a una cuenta de ahorro. Y después pago la luz, pago la hipoteca, pago el coche, pago todas estas cosas. Porque ese poquito que se pone, que hoy en Estados Unidos hay cuenta de retiro y muchas 401ks y cosas de esas, es como te puedes asegurar. En los que ya tenemos cierta edad, pues nunca es tarde cuando la dicha es buena.
3: Así es.
4: Pero hay que estar informados dónde es y considerar no los siguientes 5 o 6 años, que es lo que uno quiere para viajar, sino dentro de 10 y 15.
3: Y es un tema interesante porque, por ejemplo, ella misma me dice, yo tengo un 401k, yo estoy cubierta. Pero no es la realidad, porque no, número uno, como empezamos el programa, dice Ángela, estamos viviendo en Miami, está carísimo, y estamos en el 2026. Estamos hablando de que esta clienta, ¿cómo se va a ver ella en 10 años? Pero no solamente ella. ¿Qué va a pasar, Miguel, en el 2036? Tú no lo sabes, yo no lo sé. Nosotros no tenemos una bolita mágica.
5: Así es.
3: No lo sabemos. Lo que sí sabemos es que cada día vemos que la inflación sigue subiendo, que los precios siguen subiendo. O sea que en el 2036 nosotros no podemos asumir que vamos a seguir viviendo el mismo estilo de vida que tenemos hoy. Sea bueno, sea malo, sea regular.
4: Sí.
3: Porque los pagos no van a ser los mismos. Exacto. Los servicios no van a ser los mismos. Entonces, tal vez un 401k no sea la única solución, porque desafortunadamente, cuando nos vemos en un momento donde necesitamos dinero para cualquier situación de la vida, nos ponen en frente, uh-huh, decimos, yo tengo un 401k, que puedo hacer un préstamo de ese 401k. O sacar ese dinero porque nos hace falta pagar el carro porque se rompió, por ejemplo.
4: Exacto.
3: ¿Y qué pasó entonces en el 2036?
4: Exacto.
3: Ahí es donde decimos, wow, pero ¿y qué pasó con lo que yo tenía ahorrado? ¿Qué pasó con ese 401k? Y entonces ya cuando llegamos a ese momento que no podemos hacer nada, como usted dice, es como cuando ir al médico, ya no podemos hacer nada. Entonces, el momento es ahora.
4: Estoy totalmente de acuerdo. Y si me permites ir, Gustavo, a la pregunta que me hiciste hace ya unos minutos de qué hace un asesor financiero.
5: Sí.
4: Nos sentamos con el cliente y decimos, tienes un 401k fenomenal. ¿Cómo esto se encaja con la vivienda, con una cuenta de ahorros, con qué? ¿Y hasta cuándo todas estas cosas lo ponemos ya que tenga sentido a la situación de cada uno? Si me permitís, muy rápido, la gente que tiene hipotecas normales, y adelantan los pagos, yo la verdad es que les digo que no lo hagan, porque le estamos dando la liquidez al banco.
5: Wow, sí.
4: Uno hace 13 pagos al año, reduce una hipoteca de 30 años a 20, más o menos, 21 o 20. Ajá. Yo prefiero quedarme con ese dinero, tener una cuenta de ahorro que me reciba interés, pero yo tengo la liquidez. Vivimos en una zona de huracanes. Aquí se llevan, hay que reparar la casa porque viene un huracán y entonces usamos tarjetas de crédito, estilo de vida en Miami. Porque el dinero, nuestra liquidez la hemos dado en el banco y nos lo prestan una tarjeta de crédito a 28 al 32%. Pon el dinero en el banco y tenemos nuestro fondo de emergencia, que es un año de gastos. Y eso es parte del primer paso de la planificación financiera y de retiro conjunto con la vivienda. Esas dos conjuntas puedes extender mucho más tu vida financiera en el retiro.
5: Excelente recomendación, definitivo.
2: Yo quiero hacer una pregunta a ambos, Gustavito, y seguramente tú vas a estar de acuerdo conmigo en una última reflexión antes de despedir el espacio, y es, ¿qué le dicen a las personas que en este momento, que se repite mucho, se sienten ahogadas en deudas y que tienen el poder de tu casa a la mano? ¿Qué les dicen?
4: Que llamen a Jennifer y les va a educar y a enseñar cómo no estar tan ahogadas. Y por lo menos guiarles a que ellos tomen la decisión correcta que les sirva a ellos para el resto de su vida.
2: ¿Tú, Jennifer?
3: No, es que me ha dejado sin palabras. Estoy de acuerdo, Miguel. Yo pienso que conocimiento es poder. Entre más usted sepa su condición, lo que usted puede hacer, usted puede tomar mejores decisiones. Y para eso estamos nosotros. 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Y gracias, Miguel, por haber estado con nosotros hoy. Tu experiencia es invaluable para mí.
5: Un conocimiento.
2: No, y la combinación de los dos es perfecta. No, de verdad.
5: Muchas gracias. La combinación perfecta.
2: Muchas gracias. Maravilloso lo que hace.
4: Y lo que iba a decir, que yo no soy un asesor financiero independiente y Jennifer hace hipotecas independientes. Nosotros somos un equipo.
2: Qué bonito.
4: De expertos en que nuestra prioridad es el bienestar de nuestro cliente y añadir valor a sus vidas. Ya eso no se encarga de las nuestras.
3: Amén, claro que sí. Y aquí estamos, como siempre, bendiciones para todos ustedes. Gracias por escuchar nuestro programa. Gracias una vez más, Miguel,
4: gracias
3: por estar
4: aquí.
3: Gracias, Gustavito. Gracias, Angelita, como siempre, por ayudarnos a estar aquí.
2: Un honor. Gracias de verdad a ti, al señor Miguel, por permitirnos a Gustavito y a mí acompañarte.
4: Muchas gracias.
5: Reiteramos ese conocimiento que lo recibimos aquí completamente gratis en el programa El Poder de tu Casa. Así que nos escuchamos hasta el próximo programa. Les decimos bendiciones y hasta la próxima.
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0: Aquí estamos Ángela y Gustavo, como siempre, muy contentos, con una sonrisa de 100 a 100, o sea, de oreja a oreja. ¿Cómo se encuentra a esta hora,
1: Ángela? Yo bailando, amigo, bailando, porque estoy terminando esta semana con mucha alegría.
0: Así es, y ustedes que siempre nos honran con su fiel sintonía aquí en Radio Mambí, de 2 a 3 de la tarde, este programa que, bueno, ha llegado poco a poco, llegando al corazón de nuestros oyentes, enterándose de lo que ocurre en nuestra comunidad aquí en el sur de la Florida. No obstante, este programa del día de hoy así lo será, porque traemos invitados muy especiales. Vamos a hablar de inmigración, vamos a hablar, Ángela, de...
1: de la agenda del fin de semana,
0: Gustavito. Correcto, para que puedan disfrutar en familia de eventos que son muy interesantes para poder compartir.
1: Por allí vamos a tener también a un actor cubano, Gustavito, sí, que nos trae una obra de teatro, justamente invitando a la gente de Miami para que tengan un plancito.
0: Así es, y vamos a iniciar con...
1: los titulares.
0: Los titulares. A esta hora, Luigi Mangioni se declaró culpable hoy viernes de cargos federales de acoso por el asesinato del director ejecutivo de United Healthcare, Brian Thompson, admitiendo con naturalidad que siguió al ejecutivo hasta una conferencia de inversionistas en el 2024 y asesinó a tiros en una calle de la ciudad de Nueva York. Mangioni, de 28 años, dijo que incluso utilizó una artimaña para obtener información sobre el evento, contactando con la compañía de seguros médicos con antelación bajo pretexto de ser un inversor de una empresa multimillonaria.
1: En la mañana del 4 de diciembre de 2024, disparé al señor Thompson en Manhattan y murió. Estoy citando parte de las declaraciones que dio Mangioni ante el tribunal. La sentencia de Mangioni está programada para el 18 de diciembre, cuando la jueza federal Margaret Garner le preguntó si entendía que podía pasar

0: el resto de su vida en prisión? Mangione respondió con neutralidad, sí.
1: Seguimos con más información. Acusan a 11 personas de operar una millonaria red de matrimonios fraudulentos en Nueva York. La Fiscalía de Estados Unidos acusó a 11 personas de operar una millonaria red que durante años organizó más de 1,000 matrimonios fraudulentos desde Nueva York entre extranjeros y ciudadanos estadounidenses con el fin de obtener la residencia permanente.
0: Alerta para cubanos que entraron con parol de Biden en Estados Unidos revisará los casos. El objetivo de esto incluye localizar a personas que, según las autoridades, no deberían permanecer en Estados Unidos o presenten riesgos para la seguridad nacional.
1: La administración de Donald Trump mantiene bajo revisión la admisión migratorias autorizadas durante el gobierno de Joe Biden, incluidas a los de cubanos que llegaron a Estados Unidos mediante el parol humanitario.
0: Tom Homan, responsable de la política fronteriza de la Casa Blanca, confirmó el 11 de agosto de 2026 que las autoridades examinan esos mecanismos para detectar fraude, irregularidades y posibles amenazas para la seguridad. Cito, todo esto necesita ser revisado, afirmó Homan durante una intervención en The Will Cain Show.
1: En otro orden de información, el grupo de 192 migrantes venezolanos regresó el jueves 13 de agosto al país en un vuelo de repatriación procedente de Texas, Estados Unidos, que aterrizó en el Aeropuerto Internacional General de División José Antonio Anzuategui en Barcelona. La información fue confirmada por el Ministerio del Interior, Justicia y Paz en su cuenta de Instagram, donde los detallaron. Entre los repatriados hay 99 hombres, 32 mujeres, 32 niños y 23 niñas.
0: Washington no descarta ninguna opción frente a Cuba. El secretario de Guerra, Pete Hegseth, aseguró que Estados Unidos contempla incluso una intervención militar. Colombia, por su parte, autorizó operaciones conjuntas con Washington contra el narcoterrorismo.
1: Seguimos con más información. El plan de Marco Rubio para impulsar una transición democrática en Venezuela comienza a tomar forma. La primera ronda entre el chavismo y la oposición dejó avances y The Economist señala que nuevas conversaciones podrían abrir paso a reformas electorales antes de diciembre.
0: El presidente Trump apela a la Corte Suprema para restablecer obras en la Casa Blanca. En la petición presentada ante el Tribunal Máximo del país, el Departamento de Justicia pide la revocación de la suspensión de la construcción ordenada el 7 de agosto por un Tribunal Federal de Apelaciones.
1: Una embarcación con casi una docena de migrantes cubanos llega a Cayo Hueso. Una embarcación con aproximadamente 10 u 11 migrantes cubanos a bordo tocó tierra este jueves por la mañana en el Parque Estatal Fort Sarchari Taylor, en el extremo suroeste de Cayo Hueso. La noticia fue dada a conocer entre redes, primero por el creador del contenido identificado como That Guy in Paradise. La fuente también compartió un video en el que se ve una embarcación de madera de casco verde y con todo de lona varada en la arena de la playa.
0: Cubano se declara culpable de participar en una red millonaria de tráfico de personas en Estados Unidos. El procesado introdujo ilegalmente a compatriotas a Estados Unidos mediante falsas solicitudes migratorias. Esta persona de 31 años se declaró culpable ante un tribunal federal por participar en esta organización que ayudó a introducir ilegalmente a cubanos y otros extranjeros a Estados Unidos a cambio de miles de dólares.
1: Según un comunicado del Departamento de Justicia, revisado por el periódico cubano, la operación del grupo delictivo incluía la presentación de documentos fraudulentos, falsas solicitudes migratorias y el uso de rutas por la frontera sur.
0: Esta persona admitió delitos relacionados con el lavado de dinero. Ahora se encuentra a la espera de una sentencia que podría ser de hasta 20 años de prisión por admitir su responsabilidad.
1: Y una noticia: fuerte cacerolazo en pleno concierto dedicado a Fidel Castro en La Piragua. Vecinos del Vedao Habanero realizaron un cacerolazo cerca de La Piragua durante un conocido concierto oficial del homenaje al cumpleaños de Fidel Castro, tras acumular

0: hasta 30 horas sin electricidad. Los residentes afirmaron que el servicio eléctrico fue restablecido poco después de la protesta, aunque solo por unas horas ante los nuevos apagones. Las protestas también se extendieron a Alta Habana, en Boyeros, donde vecinos denunciaron largos cortes de luz, falta de agua y dificultades para cocinar y conservar los alimentos.
1: Miami-Dade vuelve a las aulas. Miles de estudiantes iniciaron este jueves el curso 2026-2027 con nuevos programas académicos, cambios en la alimentación escolar y mayor atención a la seguridad de las familias de inmigrantes.
0: Y el estado de la Florida invierte 9 millones de astillero y proyectos de 2.000 empleos en Pensacola. Ampliará su industria naval con nuevas instalaciones capaces de fabricar módulos para buques militares.
1: Y finalizando los titulares, informamos que murió la actriz Christy Cowings, actriz de la serie de Nickelodeon All That, a los 46 años. La comediante estadounidense falleció en un hospital de Los Ángeles tras sufrir daño cerebral irreversible por un severo ataque de asma. La noticia generó conmoción entre sus compañeros de elenco y los fanáticos.
0: Ya regresamos con nuestro primer invitado aquí en el programa Hablemos de Todo. Se trata del periodista y editor principal de Inmigración en la cadena Univisión, Jorge Cancino. Así que pendientes, ya regresamos aquí al programa Hablemos de Todo.
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0: Regresamos aquí a Radio Mambí 710 AM.
1: Sí, Gustavito, en esta parte vamos a conversar con el señor Jorge Cancino, periodista y editor principal de Inmigración en Univisión. Para nosotros es un honor, señor Jorge, tenerlo acá en este espacio.
10: Ángela, para mí también. Muchas gracias.
0: Muchas gracias. Qué honor, señor Jorge Cancino. Y es que hay una noticia que nos tiene bastante preocupados, y es que el plan de ICE es proporcionar a los agentes guantes con descargas eléctricas, y esto provoca indignación y temores del mal uso. Y los funcionarios y defensores de los derechos civiles cuestionan que la agencia migratoria incorpore una herramienta capaz de provocar dolor en sus operativos mientras crecen las advertencias sobre un posible y excesivo uso de la fuerza.
1: Señor Jorge, esta noticia que les estamos compartiendo precisamente de Univisión, ¿qué se sabe de esto y cuál ha sido la reacción, por ejemplo, de los televidentes? ¿Qué información maneja usted?
10: Gustavo, buenas tardes.
0: Buenas tardes.
10: La preocupación es grande porque ayer el senador fronterizo Tom Homan habló sobre esto y prácticamente le dio su bendición a estos guantes, wow, o a esta nueva herramienta eléctrica. Pero lo que él dijo es que esto le va a permitir a los agentes de alguna manera poner fin a los enfrentamientos sin uso de fuerza letal. Y eso causa mucha preocupación. ¿Por qué? Porque entonces está reconociendo él que el uso de la fuerza letal es parte de los protocolos que está implementando ICE para arrestar a inmigrantes. Lo que no está claro es quién autorizó esto y si se hacía falta una autorización, por ejemplo, por parte de alguna comisión del Congreso para revisar los protocolos de detención de ICE. Y lo segundo, ¿cómo se va a actuar con esto?
0: Sí.
10: Lo tercero es lo más preocupante, es proporcional el uso de esta herramienta a la falta que ellos dicen que han cometido los inmigrantes cuando la permanencia indocumentada en Estados Unidos es una falta de carácter civil, no criminal. Entonces hay muchas preguntas.
1: No, y una de las cosas, leyendo la noticia de Univisión precisamente, dice que aparentemente, bueno, lo de las pistolas estas Taser no dejan marcas de quemaduras ni de contacto, pero igual un corrientazo, señor Jorge, Gustavo,
0: muy de cerca, la piel,
1: cuando a veces uno de repente se equivoca y está enchufando algo en algún tomacorriente, uno se sorprende y no es una reacción agradable.
10: Pega muy duro, y estos guantes hay que multiplicarlo por 4, porque son 380, 400 voltios, la electricidad en casa son 110. Entonces, sí, hay mucha preocupación.
1: No, y adicional, no sabemos la condición de salud que tenga la persona que reciba este impacto. Uh-huh. Habría que hablarlo también en una próxima oportunidad también con un médico, a ver, porque qué tipo de consecuencias a nivel de salud esto puede traer. ¿Es necesario, de verdad, este tipo de medidas tan arbitrarias, de verdad?
10: Creo que no creo que sea, o sea, sí es una medida arbitraria, pero es una criminalidad, están criminalizando aún más a los inmigrantes. Sí. Cuando no se trata de criminales. Arriba del 73% de las personas detenidas no tienen antecedentes criminales graves, como dice el gobierno. Prueba de ello, hace como un mes Tom Homan salió protestando y hablando muy mal de los jueces, porque los jueces federales han permitido la liberación, hasta el momento en que dio esa declaración, más de 65 mil inmigrantes por la presentación de recursos de habeas corpus. Y más de 65 mil inmigrantes en un término de 6 meses, por ejemplo, fueron liberados. Uh-huh. Eso significa que no solamente hay que ver el éxito del habeas corpus. El habeas corpus no permite liberar personas que tengan antecedentes criminales. Por lo tanto, si fueron liberados, fueron arrestados indebidamente y, segundo, no tenían antecedentes criminales. A ese grupo de población es lo que apunta este guante. Entonces, me parece que el Congreso, en este caso los demócratas, deberían alzar voces mucho más fuertes y exigir una investigación independiente para verificar si esta herramienta es de acuerdo a lo que dice la ley.
1: Una cosa, ustedes en Univisión, usted particularmente que lleva día a día esta materia de inmigración, ¿tiene algún registro de cuántas personas permanecen detenidas ahorita? ¿Cuántos inmigrantes permanecen detenidos?
10: Se habla, la última estadística no verificada, porque el gobierno no permite la verificación, puesto que oculta los datos, hasta el mes de julio era más o menos, se mantenía alrededor de 73.000, 74.000 personas detenidas en los centros de detención de ICE. Pero no olvidando las declaraciones de Homan, que ya a ese momento, hace un mes, habían liberado más de 65.000, entonces es muy difícil saber con exactitud cuántas personas están detenidas en este momento. Y lo segundo, no es lo mismo personas detenidas que personas deportadas, tampoco se sabe de las cifras de deportaciones, ese es un dato muy, muy esquivo. Más sin embargo, el presidente dijo hace poco que este año, por ejemplo, este año, habían deportado más de 3 millones, entonces son cifras tan inciertas y al no poderlas verificar, no hay exactitud absolutamente en nada.
1: Me perdonan, pero parece mentira. Yo escucho esto, señor Jorge y Gustavo, y hago como, me viene a la cabeza la carencia que vivimos por muchos años de fuentes oficiales en Venezuela, respetando las distancias, que uno no pueda tener acceso a las cifras oficiales.
10: No, porque además es un escenario donde están tratando de soltar cifras simplemente para justificar un discurso de campaña, que fue el discurso del presidente cuando ganó la elección, uh-huh. y que lo quieren acomodar en este periodo de elección de medio tiempo como que todo es fantástico y han cumplido todas sus metas. Pero nadie está pensando que todas esas inexactitudes que está dando el gobierno deja de lado, o mejor dicho, distrae la atención para medir el grado de sufrimiento de personas, el grado de sufrimiento de ciudadanos de familias de ciudadanos estadounidenses que han sido asesinados por gente de ICE, como ocurrió en Minnesota, como ha ocurrido en Texas con otros inmigrantes. Entonces, estamos descuidando la parte humana de todo esto, tratando de entender las cifras que da el gobierno, pero en el fondo, decenas, cientos de jueces han dictaminado hasta ahora que la mayoría de las políticas migratorias del presidente son ilegales.
1: Tenemos dos de dos noticias que hasta cierto punto tienen relación, y es precisamente con el tema de los niños. Gustavito, si quieres, compártele los dos leads.
0: Hay una noticia aquí, señor Cancino. Estados Unidos adjudica un contrato de 150 millones de dólares a una firma de abogados vinculada al presidente Donald Trump para la defensa de los niños migrantes. Y la administración del presidente Donald Trump ha otorgado un contrato millonario a la firma Burke Law Group de Houston, Texas, en el bufete de abogados con vínculos a la administración del actual presidente y poca experiencia en derecho migratorio. ¿Es esto?
10: Afortunadamente la firma esta Burke rechazó el contrato.
0: Lo rechazó.
10: Las críticas eran muy grandes. Pero el gobierno está asignando otro contrato por 158 millones que se puede extender a 244 a un grupo, a una organización que fue fundada por un ex funcionario de ICE que renunció y 3 meses después le formularon cargos por abusos sexuales. Pero el que se quedó a cargo de la organización es el ex director del HSI, que es la unidad de investigaciones del Departamento de Seguridad Nacional. Pero ahí hay muchas preguntas. ¿Por qué se hizo de esta manera? ¿Por qué no se llamó a licitación pública? ¿Sí? ¿Qué experiencia tienen estas personas? ¿Por qué ex funcionarios de ICE están manejando tantos millones de dólares para... No creo que sea para defender menores, quizás para agotar el debido proceso y que los niños sean deportados. Pero lo más grave, Gustavo, es esto. No se sabe con ciencia cierta cuántos menores van a beneficiarse de esta aparente representación legal. La Oficina de Reasentamiento de Refugiados, que son esos los niños los cuales deben ser asistidos, creo que tenía la última vez, se habló algo de 1.900 niños. Si son 1.900 niños y se hace la multiplicación por 158 millones, entonces, ¿cuánto va a costar cada caso? Un ejemplo, si cada caso va a costar, un ejemplo, $200,000 con este nuevo sistema, esos $200,000 con el antiguo sistema, ¿a cuántos niños se representaba? Entonces hay muchas preguntas.
0: Excelente
10: que no
0: análisis.
10: Tienen respuesta, sí. Porque el Congreso no está haciendo su trabajo.
0: Sí.
10: Y eso es muy importante, que el Congreso, que es el ente verificador del cumplimiento de las políticas aprobadas por el Legislativo, eche mano a esto y que nos digan la verdad.
1: Señor Jorge, voy a guardar esa noticia para una próxima oportunidad, porque no queremos despedirlo sin antes hablar de este nuevo podcast
0: que
1: se llama Hablemos de Inmigración. Exactamente. Sí. Jorge Cancino y Armando Olmedo, cuéntenos, ¿dónde se puede ver todo?
10: Salió esto ayer fue el primer lanzamiento. Esto es una, gracias al enorme apoyo que tenemos de N+ Podcast, sí, para N+ Univisión. El podcast es Hablemos de Inmigración, donde recibimos preguntas de la gente, y la idea es responder, ayudar a nuestra comunidad, sí, y analizar los temas migratorios tal cual lo estamos haciendo ahora con ustedes. Entonces es una satisfacción muy grande y un compromiso muy grande con la comunidad, y un agradecimiento muy grande por la empresa por permitirnos hacer esto.
1: ¿Y cuándo, cada cuánto tiempo lo van a transmitir? ¿Es en vivo, es grabado? ¿Qué frecuencia va a tener?
10: Es grabado, por ahora tiene cada jueves hay un capítulo nuevo, los jueves, y esto sale por Spotify, VIX y también por YouTube y en todas las plataformas de audio.
1: Bueno, los invitamos a buscar este podcast, Hablemos de Inmigración, con el señor Jorge Cancino y Armando Olmedo. Muchísimas gracias, señor Jorge. Hablamos muy pronto. Lo volvemos a molestar muy pronto.
0: Muchos éxitos, no, definitivamente, en este nuevo podcast.
10: Gracias a ustedes por la invitación.
1: No. Siempre, gracias, de verdad.
0: Gracias. Gracias a Jorge Cancino, es el periodista y editor principal de Inmigración en la cadena Univisión. Vamos a hacer una pausa y enseguida regresamos.
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0: Regresamos aquí al programa Hablemos de Todo con Ángela y Gustavo. Aquí estamos contentísimos porque este próximo 22 y 23 de agosto nos vamos al teatro a presenciar la obra La Oveja Blanca. Y por eso hemos invitado a Rolando Tarajano, es actor y director de escena. Muy buenas tardes, Rolando.
15: Muy buenas tardes. Gracias por tenerme.
1: No, gracias a ti, Rolando. Y háblanos un poquito de esta obra. ¿Qué se va a conseguir el público que vaya a acompañarlos en el teatro este próximo 22 y 23 de agosto?
15: Muy bien, mira, esta obra, La Oveja Blanca, es, como hemos dicho ya en algunos artículos de prensa, un drama familiar, cubano. Dedicada a la familia cubana en general. Puede verla cualquier hispano, cualquiera de nuestra comunidad de Miami, obviamente, porque es una historia que pretende ser universal. Y si estamos contando una historia sobre nosotros, obviamente le va a tocar el corazón a cualquier familia.
0: Correcto, y, háblanos.
15: Está contando la historia, está contando la historia de una familia que está comenzando el exilio, que está comenzando la vida aquí, que ha logrado la libertad, pero que no puede estar unida porque ha dejado algo muy fuerte en Cuba. Ese pedazo de cosas que nos ha tocado a nosotros como familia cubana, estar divididos, ¿sí me entiendes?
0: Correcto. Cuéntanos acerca del elenco. ¿Quiénes lo conforman, Rolando?
15: Bueno, tengo a la primera actriz, Yanelis Brito, que es una tremendísima actriz cubana, conocida por muchas generaciones de Cuba. Llegó hace más de 10 años acá, pero es muy conocida por todos nosotros en la televisión cubana. Yanelis Brito es experimentada en la televisión y en las tablas también. Aquí hace el papel de la madre y está maravillosamente. También trabajo con actores jóvenes, han llegado actores jóvenes cubanos recientemente. Yo no los conocía, pero aquí los conozco y veo su talento y trabajo con esos jóvenes. Elizabeth San Miguel, Rolly Guardado, que va a ser muy poquito, se siente muy identificado con todo lo que pasa en la obra, obviamente. Y Panebianco también es un actor cubano. Y bueno, y un servidor que les habla, que es el padre de esta historia. La historia es artística. Ellos han llegado aquí y tratan de vender los cuadros de su hijo que ya ha quedado atrás, que ya no está con ellos. Y comienza un dilema emocional y moral. Muchas familias podrán verse identificadas con algunas cosas y con otras se va a ver muy emocionado con la historia.
1: ¿Cuánto tiempo dura la obra, Rolando?
15: La obra tiene una duración de 1 hora 45 minutos, 1 hora 50. No tiene intermedio y estamos en el Sandra River Theater, que es un teatro maravilloso. No sé si han tenido la oportunidad de ustedes de ir.
1: No hemos ido, pero te estoy leyendo que tiene estacionamiento propio en el teatro y es completamente gratuito. Gustavito, si quieres dar la dirección.
0: Vamos a darles la dirección. Recuerden, este es este sábado 22 de agosto, sábado 22 y domingo 23. A las 8 de la noche y el domingo 23 de agosto a las 5 de la tarde va a ser en el Sandrell Rivers Theater en el 6103 Northwest de la 7 Avenida. Recuerden, ya lo dijo Angelita, este teatro tiene estacionamiento propio en el teatro y es completamente gratis, Rolando.
15: Sí, el teatro es hermoso, tiene un estilo americano. Y te vas a sentir, se van a sentir muy cómodos adentro, porque aquí también te puedes tomar un trago, ver las exposiciones que hay adentro. Es muy agradable, aunque no estemos acostumbrados como comunidad a esa zona para ver teatro, porque estamos más en la calle 8. Este teatro es maravilloso, te vas a sentir muy bien ahí, el equipo es maravilloso también. Y el escenario es muy moderno, no es antiguo como otros teatros que conocemos. Ahora, quiero decirles algo, Ángela y Gustavo.
16: Sí.
15: Para ir a mi página de Instagram o la página de Dianelis Brito, que toda la comunidad la conoce, bueno, nos conoce, pueden ahí encontrar el link, pero he de decirles que el sábado está sold out ya.
1: ¡Qué bueno!
15: Sí, sí, gracias. Gracias. Nosotros el sábado ya no me cabe nadie. Yo puse unas sillitas para algunas personas que me rogaron ir el sábado y querían comprar. Me permitieron unas 10 más, pero el teatro me llamó la atención y me dijo, basta, no pongan más
1: sillas. No pongan más sillas. Sí. Yo sé secar cabello, yo puedo ir a secar el cabello y Gustavito puede hacer el
0: ahí a cargarles las maletas.
1: Exacto.
0: Ahí
1: para... Mentira,
15: ojalá tenga el privilegio de tenerlo el domingo. Especialmente para que vean la obra.
1: Está bonito, gracias. ¿Dónde se consiguen las entradas, Rolando?
15: Bueno, pueden ir a Instagram, al link de Rolly Tarajano. O si quieren escribirme a mí personalmente, yo los guío, porque como estamos en radio, no tenemos imágenes,
16: okay.
15: Puedo dar mi teléfono y yo le digo a producción que se comunique con todas estas personas. Ya queda menos entrada, pero tienen chance todavía para el domingo próximo. Les repito, el sábado por la ayuda que nos ha dado toda la prensa, gracias a ustedes también,
16: sí.
15: A la publicidad, nos han ayudado muchísimo para llenar y llevar la comunidad a otro lugar de teatro que quiero que conozcan y les voy a presentar. Mi teléfono es 786-389-7529. Con confianza, y yo pongo a mis amigos y mi equipo de producción o yo mismo ayudarte a que saques esta entrada y que estés con nosotros en La Oveja Blanca.
1: Mira, y hay otro número telefónico, Rolando. Voy a para no hacer uso público en exceso de tu teléfono, vamos a dar este número también, que Gustavito, tú lo tienes a la mano, ¿verdad? En la página web.
0: Pueden adquirir sus boletos llamando a este número 305-284-8872. Se lo repito despacio, 305-284-8872 y presenciar esta obra de teatro que seguramente va a estar espectacular. Va a ser en el Teatro Sandrell Rivers Theater y la obra se llama La Oveja Blanca. Recuerde, la función del sábado ya está sold out.
1: Y hay una página web, Gustavito.
0: A ver, es www.ftfs. Pues se las doy más específica, www.ftfshows.com. Se lo repito, www.ftfshows.com.
1: Rolando, ¿algo más que nos quieras comentar de la obra?
15: Algo más, es un drama, pero como todo drama, los cubanos tenemos drama y comedia a la misma vez a veces.
16: Sí.
15: Te vas a sorprender de una obra que te va a poner a cuestionar y a tomar una decisión, porque es lo bueno del teatro, al problema cubano que tanto nos duele y que todos queremos que tenga un desenlace.
1: Además que esta historia, primero, ¿de quién es esta obra? ¿Quién escribió esta obra?
15: Un servidor.
1: Ah, qué felicidad, o sea, qué honor, de verdad, porque además todos conocemos parte de tu carrera, que es una carrera de verdad impecable. Es un honor, más bien invitamos a la gente a que se acerquen, porque es una oportunidad maravillosa de conocer el trabajo en directo de Rolando Tarajano, de Dianelis Brito, que es otra grande, estamos hablando de dos grandes, y el resto del equipo también, un elenco maravilloso. ¿En qué te inspiraste en eso, en la historia? Porque además tú hablas de esta historia y es la misma historia de la mayoría. Yo soy venezolana cubana, Gustavo es hondureño y todos nos sentimos identificados más o menos con esta historia.
15: Bueno, imagínate, todos nos ha pasado muchas cosas similares. Estos papás que llegan un poco mayores acá y los niños, los hijos, adolescentes ven cómo luchan, cómo trabajan, cómo salen adelante frente a un idioma diferente, frente a unas leyes diferentes, sobre frente a un país que hay que respetar, y que hay que continuar y hay que seguir y levantarse a pesar del dolor y la nostalgia y esa ansia de libertad y también ese naufragio, porque es un naufragio el exilio, decir que estamos chocando en una costa diferente, que nos ha recibido, gracias a Dios, pero que sí tratamos de armar el rompecabezas. Por eso esta familia anda con unos muebles diferentes, lo que les regalaron, todo eso que pasamos, Ángela, todo lo que pasamos en nuestras vidas. Y me inspiré porque creo que Cuba está viviendo una dicotomía, una polémica, un momento de desesperación.

0: Actor y director de escena cubano, es licenciado en artes escénicas, un actorazo de muchísimos años. Yo he tenido el honor de verte en interpretando algunos enormes papeles, así que para nosotros totalmente es un agrado tenerte y nuevamente invitamos a la gente a que vaya, Gustavito.
1: Así esta es, este domingo, sábado y domingo, ya la función del sábado.
0: Ya olvídese que ya no tiene
1: totalmente vendida. El domingo 23 a las 5 de la tarde en el Sandrell Rivers Theater en el 6103 Northwest de la 7 Avenida. Recuerden, hay un número de teléfono, el 305-284-8872.
0: Y Rolando, seguro vienes pronto con una temporada de esta obra para no ser así pichirrito, nada más dos presentaciones, no, sino que puedas volverla a presentar.
2: Claro que sí, así será. Yo estoy me siento muy privilegiado de poder hablar con ustedes de las artes escénicas.
1: Gracias.
2: Que me abran su audiencia a mi trabajo. Es verdaderamente un privilegio. Gracias.
0: Gracias, gracias. Con Rolando nos vamos al corte comercial. Bye, bye, Rolando. Gracias, gracias.
1: Y muchos éxitos. Vamos a la pausa y enseguida regresamos. Estás escuchando Hablemos de Todo. Ya regresamos. 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
1: Aquí le acompañamos Ángela y Gustavo.
0: Vamos a dar nuestros Instagram, Gustavo, que la gente me ha preguntado.
1: Sí.
0: Y a mí con estas conversaciones tan sabrosas que hemos tenido, se nos olvida.
1: Pueden buscar a Ángela Furió como...
0: Ángela Furió F.
1: Y como arroba Gustavos. Ahí me pueden encontrar en Instagram. Y de paso, invitarlos para mañana. Vamos a tener una transmisión especial de las 11 a las 3 de la tarde. 11 de la mañana a 3 de la tarde en la oficina de la Supervisora de Elecciones de Miami-Dade. Es en el 2700 Northwest 87 Avenida. Ahí estarán los muchachos del escándalo
7: va a estar nuestro Carlucho, va a estar Ulises y Taimí de las tardes aquí y su servidor.

0: servidores.
1: Así es, acompáñenos, anímese.
0: Pero déjeme el honor de presentar a esta hora, porque sé que trae eventos para poder compartir este fin de semana con la familia. Y precisamente de la familia de Brouwer presentamos a...
1: Adriana Carrera.
0: Buenas tardes.
2: Hoy me siento honrada. No. Oye, la que tiene el honor soy yo con toda esa fanfarria que me recibe,
1: sí.
2: Qué lindo.
1: Amiga, pero es que a nosotros nos encanta hablar contigo los viernes.
0: Sí, de definitivamente.
1: Verdad. Traes muy buenas noticias, ¿verdad?
0: Claro, Gustavo? Y esta buena noticia porque hay una cumbre de empresarios. Va a haber jazz y eventos para padres este inicio escolar y va a ser hoy,
1: ya
0: viernes.
1: Va, ¿verdad? ¿Qué hora es
0: 14
1: esto?
0: 14 a partir de... Adrianita, a ver si nos...
2: Desde las 10. Mira, puede ser que ya se haya terminado hoy, pero no se desconecte de... Esto es acá arriba en la ciudad de Boynton Beach, que por cierto estoy aquí en West Palm Beach, en otro seminario. Ese sí todavía va a durar hasta mañana, pero la ciudad de Boynton hizo esta cumbre para empresarios y me pareció excelente.
0: Sí.
2: Así que, bueno.
1: Ya va, pero... Voy a otro seminario. Seminario La Niña de Sus Ojos. Eso va conmigo.
0: Va mañana.
1: No.
0: Ah, no, es hoy.
1: Mañana.
0: Mañana de 10 de la mañana a 7 de la noche. Cuéntenos.
2: Sí. Bueno, este seminario, como tú dices, va contigo. La Niña de Sus Ojos. Está buenísimo y se lo recomiendo. Si usted me está escuchando, aunque sea que esté en Miami, véngase a West Palm Beach, porque estamos acá en la ciudad de Palm Springs. Porque va a estar Steven Arik, él es un judío mesiánico, excelente, hoy hasta las 7 y mañana también hasta las 7 y hasta el domingo. Venga a aprender muchas cosas que se necesita saber para su vida espiritual.
1: Y familiar, Adriana,
0: qué
1: también,
0: increíble,
1: ¿verdad?
0: Increíble, va a estar Steven Arik y tiene un libro, Jerusalén, desde el paraíso hasta la eternidad. Así que venga a compartir, va a ser hoy y el mañana sábado de 10 de la mañana a 7 de la noche. Y le doy la dirección, es el 1900 South Congress Avenue. La suite es la número la letra C y es en Palm Springs. Así que conoce más de Israel, el pueblo judío y el plan de Dios. Seguimos con más eventos y va a haber un taller para padres. Será mañana de 12 del mediodía a 3 de la tarde. Cuéntenos.
1: Este no te lo puedes perder tú, Gustavito.
0: No me lo puedo perder.
2: Por favor, véngase a mi ciudad. Estoy en Coral Springs, en el 520 Rumblewood Drive. ¿Qué van a hacer en este taller? Les van a dar herramientas a los padres para lo que son las rutinas de los niños. Tú sabes, todo lo que con el inicio de clase uno tiene que estar tan pendiente. Bueno, yo ya no, pero ustedes sí. De todo lo que de los niños, cómo se les hace unos buenos hábitos y también para cómo identificar si un niño necesita más apoyo. Y mire que es gratis.
0: Es gratis, sí. Y le doy la dirección, es en el 520 Rambleywood Drive en Coral Springs. Ahí pueden asistir a este taller para padres.
1: Me gusta este evento. Eventos para niños neurodiversos en la escuela intermedia. Mañana también, como de 2 a 3 y media, ¿no?
2: Sí, de 2 a 3 y media. Esto es en la ciudad de Lauderhill. Esto, mire, no hay muchos eventos para este tipo de niños, así que aproveche porque es gratis.
1: De 5 a 13, ¿no? Niños de 5 a 13, dice esta nota que tú nos mandas.
2: Sí, de 5 a 13 años, ¿verdad? O sea, como que dice la no solo de intermedia, sino primaria. Y los que viven en estos códigos de área, que es 33311, 33313, 33319 y 51. Y esto les van a enseñar el line dancing. ¿Sabes lo que es el line dancing?
0: No.
2: Lo de los cowboys.
0: Ah,
2: si usted
0: ¿sí?
2: nunca ha hecho eso, yo le recomiendo que se vaya a Texas y baile o vaya a este evento. Bailan en línea, pero mira qué lindo porque los han adaptado este evento. Y este es un evento, pero va a haber otro evento también que eso va a ser ya el 29 de agosto, también la misma hora.
0: Sí.
2: Y es de los años 70, para que bailen como en los años 70, ¿no? Pero me parece muy lindo esto. Hay un teléfono que es el 954-534-3528. 954-534-3528.
1: Muy, muy, muy buen plan, Gustavito.
0: Así es, y voy a darles la dirección. Es el 1176 Northwest, la 42 Way en Lauderhill, en la ciudad de Lauderhill. Y el número de teléfono es el 954-534-3528. Es gratis, pero deben registrarse. Así que pendientes. Y hay más, pero más eventos.
1: Gustavito, antes de mencionar ese evento, pendiente a los conductores que estén circulando cerca de acá, de donde nosotros estamos ubicados. Sí, dale la dirección, Gustavito, porque se está registrando un incendio.
0: Correcto.
1: Estamos viéndolo desde la ventana de nuestro piso 7.
0: La 35 calle y la 87 avenida, ya está el cuerpo de bomberos.
1: Está la policía,
0: también. Se está desatando en este momento un incendio cerca de las instalaciones de la emisora, así que tengan mucha precaución. Y es que el calor está extremo, Adrianita, en todo el sur de la Florida. Temperaturas de 104, 105 grados, así que pendientes.
1: Y ya va, Gustavo, esto es conmigo.
0: Jazz
1: en el verano, pero ya, sí nos da chance, Gustavo.
0: Sí.
1: Danos el horario, Gustavo, de este evento.
0: Va a ser hoy, desde las 7 de la noche.
2: Es el próximo.
0: Ah, no, entonces con tiempo nos preparamos.
1: El viernes de la semana que viene.
0: El viernes 21 de agosto de 7 de la noche a 10 p.m. Es gratis y va a ser en el Mills Pond Park. Y es el 2201 Northwest de la 9 Avenida en Fort Lauderdale. Cuéntenos.
2: Bueno, ahí van a estar los Ohio Players, así que...
0: ¡Los Ohio Players! ¡Wow! Sí.
2: Está buenísimo. El jazz, a mí me encanta, a mi esposo también, así que tienen un evento gratis. Les puse con tiempo un par de eventos como este para que se vayan preparando, ¿verdad? Para que no digan, ¡uy, es hoy día!, sino que ya el próximo viernes.
1: Bueno, a mí, vuelvo con el tema, a mí me encantan los eventos para niños por obvias razones, y sobre todo cuando hablamos de niños con necesidades especiales. Evento de ayuda comunitaria para padres de niños especiales. Háblanos de este evento, que es el lunes de arriba, el lunes 24 de agosto.
2: Sí, exacto. Este lunes en el Hasco Children Ability Center, esto queda en la ciudad de Sunrise, va a haber una feria donde van a estar, es para educadores, para padres de familia y para todo el mundo que tenga que lidiar con niños con capacidades especiales. Va a haber networking, charlas, rifas y hasta un desayuno ligero, así que debe registrarse en el código QR yendo a la familia de Broward.com.
0: Así es, ahí pueden ingresar con Adrianita Carrera, que les va a dar toda la información acerca de este y todos los eventos. Hay más eventos y Adrianita, ¿qué compartir?
2: Bueno, por ahora no, ya son todos a futuro, pero les tengo la noticia de que ya está en nuestra web los eventos del 22 y 23 de agosto, porque mire, por ejemplo, se viene el Monster Jam,
0: que es chévere,
2: son los camiones, sí, así que pónganse pilas, vayan a la familia de Broward.com y separen esos boletos, porque eso le encanta a los niños, eso de los camiones.
1: Así es, eso es verdad. Gracias, Adriana. Un millonzote, bonito fin de semana. Nosotros seguimos aquí para recordarles lo del incendio, Gustavo, que estamos muy cerquita de este incendio, para que le pidamos a los conductores que, asimismo, Adriana, que estén muy, muy prevenidos cuando se estén acercando a esta zona. Específicamente, Gustavo, si quieres dar la dirección.
0: La 87 Avenida y la 35 Calle, ya las autoridades y me imagino ya los bomberos Están trabajando ya en la zona, pero hay bastante tráfico en este momento.
1: Hay mucho tráfico, vemos bastante presencia policial. Tome precauciones, evite agarrar esta zona para que no entre en este tráfico y obviamente no corra riesgo, porque este incendio lo estamos viendo desde aquí, desde el piso 7 donde estamos nosotros, y se nota que hay un humo bastante, bastante fuerte.
0: Por supuesto, y ahí estamos escuchando a los Ohio Players que van a estar en ese evento. Así que, Adrianita, muchísimas gracias por toda la información que nos ha compartido este viernes.
2: Muy bien, y hasta el próximo viernes, y que Dios me los bendiga.
1: Gracias, amiga. Mucho, por favor. Okay. Te queremos, un millonzote, gracias.
0: Así
1: de verdad
0: que le gusta el jazz y Ohio Players. Bueno, y con Ohio Players nos despedimos.
1: Nos Angelita. Despedimos sin antes recordarles que mañana aproveche que todo el equipo, la mayor parte del equipo va a estar allí en la oficina de la supervisora de elecciones aquí en Miami-Dade, en la 27000 Northwest 87 Avenida, desde las 11 hasta las 3, Gustavo, ¿verdad?
0: Así es, ahí vamos a estar en el 2700 Northwest en la ciudad
1: Avenida.
0: Del Doral. Así que me están diciendo por ahí que hay una de las canciones de Ohio Players y que la suene. Pues ahí nos despedimos. Ya viene por ahí Carlucho en el viernes.
1: Buen fin de semana.
0: Buen fin de semana.

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0: podernos reencontrar, de podernos abrazar, de podernos pues saludar. Yo muy feliz de hoy poder estar compartiendo esta transmisión a través de la Radio Mambí 710 AM de 3 a 5. Hoy es viernes, dinero para gastar, esto va a ser un fin de esto. Ay, mamacita, por Dios, pero nada, nosotros seguimos en Radio Mambí, seguimos adelante. Caminantes somos, y cuando el camino se pone duro, solo los duros saben andar. Muy buenas tardes, Miami, es viernes, y eso es ya soltar amarras, como digo yo. Y en esta ciudad significa dos cosas el viernes: que la gente cobró o que está esperando que le llegue un cel, cualquiera de las dos. Aquí comienza el show de Carlucho, transmitiendo para Cuba, para todos los Estados Unidos a través de nuestras plataformas y para Miami. Y además, para todos los que están trabajando con cara de yo no vine hoy realmente, hoy el que vino fue mi cuerpo, porque ya yo estoy de fin de semana. Señores, qué semanita. Miami parece una mezcla de Wall Street y un solar habanero en un reality de un show mexicano. La gasolina sigue subiendo, la comida sigue subiendo, los seguros siguen subiendo, y lo único que baja es la paciencia, que uno dice, ¿hasta cuándo voy a tener que estar aguantando? Ya yo, para echar gasolina, no sé si agarrar la manguera o empujar el carro. Un señor en Hialeah peleando porque le cobraron 75 centavos por una bolsita que no sabe de lo que le habían puesto adentro. Y eso realmente no es una crisis, ese es el diario cumplimiento del deber nuestro aquí. Mientras tanto, en Cuba, la gente sigue inventando más que la NASA. Hay cubanos resolviendo problemas eléctricos con un ventilador ruso, un cable de teléfono y la fe en San Lázaro, que es el santo milagroso que al que todos aspiramos, que nos pueda ayudar y que nos pueda sacar de todo lo que estamos pasando. El cubano no vive, el cubano improvisa. Y hablando de improvisar, los hombres mayores de 55 años están revolucionados después del estudio científico que leí ayer. Revela que la carne argentina aumenta la virilidad y la masculinidad. Me acaba de llamar Daniel que el vacío se está acabando y la picaña, bueno, está temblando. La gente llega diciendo, dame 2 libras de entraña. Y hoy se rescata el matrimonio de ese que se llevó las 2 libras de entraña. Miami está peligrosa. Hoy tendremos humor, noticias, reflexión, música y, como siempre, la verdad. Dicha sin anestesia, pero con carcajada. Porque este programa no es para amargarse. Este programa es para olvidarse. 2 horas. Para que usted, en 2 horas, de 3 a 5, pues no piense en el banco, no piense en el IRS, no piense en el colesterol. Así que súbale el volumen de la radio, que ya arrancó este fin de semana. Avísele al vecino, dígale a la suegra que hoy no moleste. Porque desde este momento se abre oficialmente el manicomio radial más grande del sur de la Florida. Bienvenidos al show de Carlucho. Yo soy Carlucho, hoy es viernes y esto es Radio Mambí, la grande.
1: Oye, oh, yeah.

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7: Estoy de regreso en esta transmisión de Radio Mambí en vivo. Siempre es una buena oportunidad esta que nos concede usted, pues la oportunidad de llevar esta transmisión. Buenas tardes, abogado, ¿cómo está usted?
6: Buenas tardes, Carlucho. Buenas tardes a todos nuestros radioyentes. Un placer estar con ustedes hoy.
7: Y recordarles a las personas que existe un número telefónico al cual pueden llamar si tienen cualquier duda de la temática que vamos a tocar o cualquier otro tema legal, pues aproveche y marque el 877-693-5753, que los teléfonos están a la espera. Guillermo, hablemos de accidentes. Y hablemos de accidentes porque lo que más rápido y lo más común que sucede cuando hay un accidente es que las compañías de seguro aparecen muy rápido haciendo ofertas. ¿Por qué sucede esto?
6: Eso sucede porque obviamente la compañía de seguro ha analizado el accidente y ha decidido que su asegurado, quien sea que el causó el accidente, el culpable del accidente, tiene alguna culpabilidad y es responsable de los daños y prejuicios de la persona con cual fue lesionada.
7: Entonces enseguida ellos tienen la primera oferta, que no la debe aceptar uno.
6: Nunca la deben aceptar. Obviamente, ¿quién quiere aceptar una primera oferta? Si alguien te hace una primera oferta es que hay dinero por detrás.
7: Claro.
6: Hay dinero por detrás y nuestro trabajo es sacar ese dinero que hay por detrás por ustedes.
7: Mi querido Gustavo Orellana, usted que está en el control maestro de el Doral, le doy las muy buenas tardes.
0: Muy buenas tardes, Carlucho. Ángela tiene una pregunta que han hecho aquí en las redes sociales para el abogado.
7: Adelante, Ángela.
8: Buenas tardes, abogado. Justamente antes de comenzar el programa, ya los oyentes empezaron a participar y una de las preguntas es si el registro del carro, que se supone que debemos llevar en la guantera del vehículo, la dirección debe coincidir con la licencia de tu casa.
6: Sí, 100%, y te explico por qué. Porque si pasa algún accidente, todos de nosotros, para nuestro seguro, no vamos a hablar de los seguros del culpable, esto es la responsabilidad de nosotros, las compañías de seguro tienen que tener la información actual. Es decir, radio oyentes, si ustedes se mudan, mucha gente no lo hacen, si ustedes se mudan, le tienen que dejar saber a la compañía de seguro que se están mudando para que ellos cambien en su récord.
7: Si eso no coincide, ¿no se puede hacer reclamo?
6: Sí, acuérdense que son dos reclamos diferentes. Estamos hablando del seguro de nuestro cliente, que, okay, que es el seguro que le va a cubrir los tratamientos médicos. Sí, muchas veces, si el cliente no dejó a la compañía de seguro, no le dijo toda la información importante de dónde está el carro, de quién vive con ellos, puede ser que no cubran su parte. Ahora, la otra parte del accidente es el seguro del culpable. Ese es el reclamo que en realidad nos importa y cuándo hacemos.
9: Claro.
6: Ahí, dependiendo de eso, va a haber cobertura o no para el culpable del accidente. Pero sí, para nuestros radioyentes que tengan control de su seguro, le tienen que decir todo a la compañía de seguro, incluyendo, que mucha gente no lo dicen, y yo sé por qué, porque cuesta más, incluyendo que están manejando por Uber, por Lyft, que están haciendo delivery de comida, todo eso se le tiene que decir a su compañía de seguro, porque Dios no lo quiera, cuando pase el accidente, le va a hacer falta esa cobertura.
8: Hay otra pregunta, Carlucho, sorry que
9: adelante,
8: te interrumpa, porque es tu programa, no el mío.
9: No, para nada, es nuestro programa.
8: Gracias, papito, los oyentes están alborotados, y otra pregunta para el abogado es, si deben decirle a la empresa de seguro quién está manejando el vehículo, es decir, mi esposo maneja mi vehículo, mi hijo maneja el vehículo, ¿deben estar incluidos en esa póliza o no? Y en el caso de, si no están casados, pero viven juntos, la pareja debe también dar esos datos. Mi novia está autorizada, ¿esa información debe estar en el seguro? Gracias.
6: Sí, la deben de dar. Hay varias cosas que pueden hacer. Lo primero que le va a preguntar su seguro es si tienen a alguien mayor de edad de 15 años viviendo con ustedes. Y si le dicen que sí, ahora la pregunta viene, ¿esa persona va a estar manejando su carro? ¿Sí o no? ¿O lo quieren excluir incluso? Tú puedes decir, mira, Carlucho vive conmigo, pero yo quiero excluirlo de mi póliza. Él va a manejar mi carro, pero yo quiero excluirlo de mi póliza. Lo quiero excluir de mi póliza. Deben siempre, mira, radio oyentes, tener más seguro es mejor que tener que no tenerlo.
9: No tenerlo.
6: Siempre con toda la información. Acuérdense que las compañías de seguro siempre van a hacer esas preguntas al momento de comprar la póliza. ¿Quién vive con usted? ¿Va a manejar el auto? Y si llegan esas preguntas, siempre deben decir la verdad. Siempre.
7: ¿En qué momento realmente es que interviene un abogado en un accidente?
6: Al momento que pase el accidente, llamen a nuestra oficina, al 1-877-693-5753, y nosotros hacemos esa asesoría por ustedes. La culpabilidad es lo principal, ¿ok?
7: Siempre yo le hago esta pregunta y me gusta repetirla porque las personas a veces en el accidente se ponen nerviosos, empiezan a llamar al primo, al hermano, al esposo, la esposa, en fin. Pero hay muchas veces que se olvidan que documentos, fotografías, evidencia, usted recomienda conservar para fortalecer el reclamo.
6: Sí, y especialmente esperar a la policía. Hay mucha gente que no lo hacen porque están apurados. Yo sé la vida, yo no soy alguien aquí que está viviendo en un bubble. Yo sé la vida, pero yo sé que mucha gente dice, no, aquí no pasó nada, me voy y intercambiamos los números. Aquí no pasó nada, me voy. Eso es lo peor que pueden hacer, porque no hay récord de ningún accidente en ningún lado.
7: ¿Por qué es tan importante, abogado, cuando un accidente sucede, en quedarse en el mismo lugar, aun cuando le recomiendan, mira, vamos a movernos, y no es la policía?
6: Muy importante, porque la policía va a llegar y eso es evidencia del accidente. Ahora, le voy a dar un ejemplo rápido a los radio oyentes. Vamos a decir que pasó un accidente que le dieron por detrás. Si mueven los carros ya no están en la posición actual en donde quedaron. ¿Qué pasa? Cuando llega la policía, van a ir de lo que digan las dos personas involucradas en el accidente. Muchas veces, alguien vivo, el culpable del accidente, va a decir, no, él me frenó rápido por delante. Pero eso no, y el policía en una situación normal, donde están los autos ahí en el mismo lugar, en la misma condición cuando se chocaron, puede ver y hacer su investigación y decir por parte de él, yo vi esto y yo pienso que pasó así el accidente. Ahora, lo movimos para un parqueo de un shopping que queda ahí al lado donde chocamos, el policía o el que venga no va a tener ninguna idea o ninguna evidencia de cómo pasó el accidente. Si hicieron todo bien hecho y tomaron foto, quizás se la puedan enseñar. Pero siempre es preferible esperar y ahí en el mismo momento. No me importa que le estén gritando en la calle, que le estén tocando el claxon.
7: Quédense ahí
6: hasta que llegue la policía.
7: ¿Cuál es la recomendación que usted da, el consejo que da para cualquier persona que quiera estar preparada antes de verse involucrada en un caso legal?
6: Primero vamos a hablar de una cobertura que uno puede comprar para protegerse a sí mismo. Esa cobertura se llama Underinsured or Uninsured Motorist. Es decir, si alguien a ti te choca que no tenga seguro suficiente para cubrirte los daños y prejuicios, ese seguro cubre por ellos. Y es algo que uno puede comprar, en este momento puede llamar a su agente y comprarlo. Súper importante tener eso para protegerse los clientes. También, muy importante, compren cobertura que se llama collision. normalmente aquí yo sé cómo funciona, he visto esto ya, ya llevo 15 años haciendo esto. El cliente me dice, no, abogado, yo tengo full cover. Full cover no es verdad. Lo que tienes de full cover es los 10 mil pesos del PIP, cual te cubre tu tratamiento médico, y lo que se llama el property damage, que cubre el daño a la otra persona. Ahora, ¿qué pasa si tú fuiste el culpable del accidente y tienes que arreglar tu auto? Si no tienes el seguro de collision, no te lo van a cubrir y vas a tener que pagarlo tú mismo.
7: Hay personas, abogados, que no están marcando el 877-693-5753 y están llamando directo a la cabina.
6: Vamos a hablar
7: con
6: ellos.
7: Voy a la cabina porque Ángela está recepcionando las preguntas allá. Angelita, estoy contigo desde las oficinas del abogado de La Puente hasta el Doral.
8: Carlucho, hay más preguntas aquí. ¿Cuánto tiempo tiene la víctima para llamar a un abogado? ¿Cuántos días? Si la persona no se sintió mal al momento, no sintió los síntomas, ¿cuántas horas o días después tiene chance de hacer un reclamo?
6: Siempre recomendamos lo antes posible. Al momento que uno se sienta mal, que nos llame a nosotros. Ahora, ¿qué dice la ley y qué dicen las pólizas? La ley para que el seguro propio te cubra los tratamientos médicos, tienes que ir a ver un médico en los 14 días después del accidente. Ahora, para nuestro reclamo contra la tercera parte, el negligente, tenemos 2 años para poner esa demanda. Ahora, acuérdense, radio oyentes, no esperen, porque lo más fácil que puede decir una compañía de seguro es que usted no estuvo lesionado porque esperó 2 semanas para llamar al abogado y para ir al tratamiento médico.
7: Entonces usted no necesitaba nada.
6: No, por eso mismo. Exacto. Por eso mismo. Al momento, radio oyente, que ustedes se sientan algo, llamen a nuestra oficina, por favor.
7: 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Angelita, ¿alguna más?
8: Sí, aquí tenemos otra persona que está escribiendo. ¿Qué pasa si tengo un accidente y tengo la licencia vencida?
6: Si tienes la licencia vencida, no afecta tu reclamo y tus derechos legales. Ningunos. Ahora te podemos resolver lo de la licencia. Si te dieron una multa como parte de del caso con nosotros,
7: exacto,
6: otorgamos ese servicio.
7: Es decir, que uno, aunque tenga, aunque usted sabe cómo son los temores, no voy a llamar al abogado. Yo mismo hago mi propio dictamen.
6: No, porque tenía miedo que le dieran una multa para la licencia. Exacto. Y también pasa mucho, ¿sabes con qué? Con los indocumentados o con los inmigrantes. Tienen miedo por su estatus inmigratorio no hacer un reclamo. No tienen absolutamente nada que ver. No. La negligencia de otro, vamos a hablar de esto normal, como personas normales, no como abogados. La negligencia de otro no tiene nada, absolutamente nada que ver con que tú tengas tu licencia vencida.
7: Claro.
6: Porque yo puedo hacer también un caso que yo sea peatón y me den y yo no tengo no tiene que nada que ver con mi licencia.
7: Exacto.
6: Radio Oyente no tiene absolutamente nada que ver. Incluso los ayudamos a resolver ese ticket que le dieron por la licencia vencida.
7: 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Nosotros vamos a seguir conversando con los abogados de este buffet. Vamos a estar tocando no solo el tema de accidentes, tenemos temas también para las personas que fueron golpeados por los aranceles. Pues bueno, tenemos también buenas noticias para ellos y por supuesto tenemos sintonía toda esta tarde desde las oficinas del abogado Guillermo de la Puente. Así que desde aquí, hoy Radio Mambí, La Grande.
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0: Estoy de regreso en Radio Mambí con esta linda pareja, Leslie Cartaya. Le doy las muy buenas tardes, gracias por estar conmigo. Y a usted, caballero, las muy buenas tardes también. Cuéntenme, hay disco nuevo, 11 años después, acaba de salir Spanglish. Y tenemos la exclusiva desde aquí.
1: 11 años para Spanglish.
2: 11 años
1: para Spanglish. Están haciendo Spanglish, 10 canciones.
2: ¿Es para ti 11 años... mucho tiempo, o tú crees que es el tiempo que lleva a sacar un producto como Spanglish?
1: Bueno, es mucho tiempo. Sí. La verdad, lo que pasa es que nos cogió la pandemia en el medio del desarrollo de Spanglish.
2: Okay.
1: Nosotros, hay canciones que se escribieron en el 2019. Desde el 2019 empezó esta idea de hacer este disco y empezamos a trabajar canciones. Teníamos como 3 canciones listas y de repente, ¡boom! Llegó la pandemia.
2: Y se paró todo ahí.
1: Entonces, lo que pasa es que después de la pandemia, este disco es un disco súper alegre, súper arriba, con mucha esperanza, muy lindo. Y yo decía, yo tengo que esperar.
2: No lo puedo sacar ahora mismo.
1: No, yo necesito esperar porque yo, Leslie Cartaya, no estoy lista ahora mismo para volver a retomar este proyecto y de repente escribir 6 canciones más o 7 canciones más que tengan este mismo, ¿sabes? Esta misma sensación. Yo no me siento así en este momento.
2: Okay.
1: Entonces dije, yo voy a poner esto en pausa. Empecé a sacar singles. Sacamos muchos singles, sacamos Baila, sacamos varias cosas en el camino.
2: Okay.
1: Y pues decidí esperar un poquito a ver la vibra y la cosa que fuera, ¿sabes? Cogiendo otra vez la alegría y la cosa que yo necesitaba para este disco.
2: ¿Spanglish es más McDonald's o más con gris?
1: Es una mezcla feliz.
2: Es una mezcla.
1: En el medio, entre McDonald's y chicharrones y masita y con gris y la cosa.
2: Cuando vas a hacer este disco, el orden, por lo menos, el orden, ¿alguien lo decide o tú eres la que lo...
1: Yo decido muchas cosas.
3: Yo actúo, yo trabajo.
2: Oye, qué hombre más inteligente.
3: Claro.
2: Qué combinación tan bonita la de tener en la vida, pues, con quién compartir la vida y el trabajo.
3: El trabajo, sí.
1: Que se hace, somos un equipo.
3: Se hace un equipo, sí.
2: Bonito, Raymond, ¿no?
3: Sí. Yo se lo digo a la gente porque, pues, veo a los amigos míos que sufren mucho con las relaciones y con las parejas a diario, Carlucho.
2: Sí.
3: Tú sabes que este país es un país difícil para las relaciones porque se trabaja mucho, porque a veces hacen las cosas horarios diferentes o porque hacen cosas que no... Pero para mí es súper lindo tener una pareja que puedas compartir lo que es el trabajo, los sentimientos de la música, los sentimientos...
2: Cuando Leslie te enseña una composición, ¿tú cómo la miras? ¿Como director, como productor o como esposo? ¿Alguna vez tú criticas alguna composición? ¿Dices algo?
3: Sí. Bueno, yo sí.
2: Sí.
3: Yo no soy de meterme mucho en la parte de las letras porque yo no soy en sí un compositor. Yo soy una persona que aporta ideas, coros que se me ocurren y esas cosas, pero escribir una canción completa... No te puedo decir mentira, yo nunca he escrito una canción completa. Pero tengo la capacidad de, si hay algo que no me gusta, decírtelo.
2: Claro.
3: Lo que tiene que buscar.
2: Bueno, tiene mucho valor.
3: Claro, porque.
2: No, yo en casa ni hablo.
3: Pero bueno, cuando yo.
2: Yo me tomé una sopa sin sal y me has dicho, ¿cómo estás? Y digo.
3: Buenísima. No, pero cuando ya yo llevo muchos años con Leslie y trabajando en la parte de la música. Entonces hemos hecho como un equipo en esa parte. Entonces ya como hemos creado como un estilo. Entonces cuando tú te das cuenta, cuando hay algo que por ejemplo, nosotros utilizamos siempre el doble sentido, pero nunca palabras que claro, suenen mal.
2: Claro.
3: Entonces si hay alguna palabra que suena mal, entonces yo, oye, no me suena muy bien esa palabra.
2: Ya está.
3: Podemos cambiarla, ¿no? Pero todo en la onda positiva.
2: Leslie, ¿hay una parte de la casa que tú escoges para componer o es donde te coja?
3: Ella vive dentro de la casa, un lugar. Nosotros vivimos, mi mamá y papá vivimos en la casa y ella vive en el estudio.
1: En el estudio. Yo digo, mi casa, bueno, mi casa es mi casa para mi suegro, para Raymond, y el estudio es mi casa.
3: Sí, ella vive dentro del estudio.
2: Yo me imagino que este día...

0: Ese primer clic, como esa cosa que tú empiezas a sentir con otra persona, ¿de dónde sale? O sea, ¿por qué pasa? Y no pasa con todo el mundo.
1: Exacto.
0: Porque tú sabes, tú miras a una persona de repente y una cosa como que, ¡bum!, cliquea. Y tú dices, ¿pero por qué? O sea, ¿por qué esa persona exactamente? ¿Qué, o sea, qué es lo que pasa entre dos seres humanos cuando eso se forma? ¿Me entiendes? Ese sentimiento, las maripositas, la cosa que te intriga, que lo quieres mirar y no lo miras y bueno, y esa cosa. Entonces yo decía, yo tengo que hacer una canción a ese sentimiento, a ese momento en que las personas se encuentran y dicen, wow,
1: Y por ahí fue la historia.
0: y
1: Y por
0: eso es
1: ahí.
0: magia.
1: Yo quiero que la gente sepa dónde puede encontrar el disco,
0: En
1: dónde lo
0: todas
1: puede
0: partes,
1: escuchar.
0: en todas las plataformas,
1: A
0: en
1: mí cada vez que
0: Spotify,
1: invito a alguien me
0: en
1: dice la
0: Apple
1: plataforma
0: Music,
1: como yo soy.
0: Spotify,
1: Ay.
0: Apple Music,
1: En
0: YouTube. En
1: YouTube.
0: YouTube, sobre todo, suscríbanse, por favor, que vienen muchos videos.
1: Ajá.
0: Ya tenemos ahí tres videos que pueden
1: Ahí
0: disfrutar.
1: estamos poniendo la
0: Tengo
1: información en pantalla.
0: Vuelvo a Sonreír, ya está ahí disponible hace un año. Fue el primer single que sacamos del disco. Después trajimos Sin Tus Besos, que es un apambichado muy especial que tiene este disco.
1: Sí, porque tiene de todo el
0: De
1: disco.
0: todo, de
1: Primera
0: todo.
1: vez que hago
0: Por
1: un
0: eso se llama Spanglish.
1: El disco se pudiera llamar Spanglish o Ajiaco Cuban American. No, de verdad. No, de verdad, de verdad.
0: Ya,
1: Yo
0: sí.
1: lo que pasa es que lo miro con las neuronas del gordo, ¿entiendes? Porque yo, que he bajado de peso, me dan las neuronas del gordo. Y yo, cuando leo sobre el disco, no te digo, escuché la canción que volví a estar disfrutando, pero cuando leo sobre el disco, digo, pero esto tiene de todo.
0: Tiene todo, de
1: Aquí se
0: todo.
1: baila de todo.
0: Aquí se
1: Aquí
0: baila de
1: se
0: todo.
1: pone con todo.
0: Esa es la última canción, aquí se baila de todo.
1: Oye, hay presentaciones también.
0: Sí.
1: ¿Cómo?
0: Bueno, por ahora estamos más enfocados en lo que es sacar el proyecto y la promoción del proyecto.
1: Okay,
0: Pero vienen muchas
1: los videos.
0: presentaciones, pero siempre le decimos a la gente,
1: Van a hacer videos, ¿eh?
0: sí, estamos ahora en la promoción del disco, pero estamos siempre tenemos nuestra casa que es Bola and Chain,
1: Okay.
0: que
1: Sí,
0: está
1: todos
0: cerca
1: los
0: de aquí,
1: días
0: y
1: vamos
0: una
1: a
0: vez
1: estar
0: al mes siempre
1: haciendo
0: estamos presentando el grupo ahí.
1: videos, siempre.
0: Pero
1: Vamos
0: bueno.
1: a hacer. Y ahí vamos, por supuesto, vamos a estar cantando todas las canciones nuevas. Acabamos de hacer el release en el Cube,
0: En el Cube
1: que fue
0: hace 3 días.
1: espectacular.
0: Qué
1: O
0: bueno.
1: sea, casa llena, la super banda. Mi banda, si quieren ir a escuchar nuestra música en vivo, por favor, corran. Porque la banda
0: Sí.
1: es, como digo yo, una pata por el cerebro.
2: Yo te
1: No
2: deseo.
1: pueden cantar.
2: Pues les agradezco a ambos, tanto a Leslie como a ti, y que hayan podido compartir el lanzamiento de su disco. Desde aquí, escuchamos tu música.

0: pues de vuelta para conversar en este instante con el doctor del problema monetario. 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Amigos, muchas veces un empresario recibe una oferta de dinero rápido y piensa que encontró la solución perfecta. Pero no siempre el dinero más rápido es el dinero más inteligente. Hay muchas compañías allá afuera, pues, que le venden pompas de jabón. Yo tengo la suerte de tener testimonios como el que usted va a escuchar ahora, que son testimonios reales, que son testimonios de Doctor Cash. Para hablar de este tema, tenemos con nosotros, por supuesto, a personas que llevan años ayudando a empresarios latinos a encontrar las mejores alternativas financieras. Los presento una vez más, le doy las muy buenas tardes al señor Héctor Centeno, Raúl Alfonso de Doctor Cash.
1: Buenas tardes, Carlucho. Gracias por...
0: Oiga, cada día más negocios reciben ofertas de financiamiento rápido. Y yo sé que a usted no le gusta hablar, ni quiero que me mencione nombre, pero eso es una realidad que está allá afuera. Llama a Pepe Membrillo, que tiene dinero. Llama a Roberto, yo sí te lo doy rápido. Llama a María Antonia, la que te resuelve el dinero que te hace falta. Y realmente uno se está comprando una clase de problema que es lo más grande del mundo. Y quiero que me hable de eso.
1: Totalmente, Carlucho. Lamentablemente, esos productos son productos dañinos para la parte financiera y administrativa de los negocios. Son préstamos que son rápidos, según ellos, pero al final les hacen un impacto negativo en la parte financiera del negocio. El hueco se convierte en un lago. Esos pagos diarios, semanales, que a diario nos vienen acá, que los tenemos que sacar de esos préstamos, tenemos que refinanciar, pagarles esos préstamos y llevarlos a una línea buena, a un préstamo real, a un préstamo razonable e inteligente.
0: Raúl, usted viene del mundo bancario.
2: Correcto.
0: Y le quiero preguntar, ¿por qué muchos dueños de negocio terminan pagando mucho más de lo que imaginaron?
2: Básicamente, estos dueños de negocios se autodeclinan ellos mismos. Ellos piensan que si van al banco, le van a decir que no. Entonces,
0: confían en compañías que no tienen que confiar. En
2: compañías que no deben de confiar, y cuando viene a ver un préstamo de X cantidad, terminan pagando el doble y hasta el triple. ¿Qué quiere decir eso? Cuando tú coges una línea de crédito establecida por un banco, que es lo que nosotros nos dedicamos, después de hacer un análisis financiero al dueño de negocio, es una línea de crédito que vas a pagar basado en lo que usted usa. Si usted no usa, usted no paga. En este caso, los otros financieras que te dicen que es rápido, que te dicen que te vamos a solucionar el problema, si tú te dan un crédito que vas a terminar pagando tres veces, es decir, lo que te está abriendo un hueco y un problema que después, si no lo sanas a tiempo, puede ser que tu negocio vaya a pique.
0: Don Héctor, con usted he aprendido en las oportunidades que me ha dado, y quiero compartir esto con el público. Es cierto que en ocasiones, porque además le ha tocado a Doctor Cash curar heridas, hacer operaciones quirúrgicas prácticamente de gente que ha llegado aquí, no con el corazón fuera, con el hígado y los pulmones fuera, porque los han maltratado en otro lugar. Es cierto que en ocasiones la desesperación por conseguir capital hace que las personas firmen acuerdos sin comprender completamente las condiciones.
1: Totalmente, Carlucho. Lamentablemente, estas entidades te hacen creer que te están ayudando, cuando en realidad te están creando un problema mayor. ¿no? A diario, restaurantes, a compañías profesionales, inclusive gente que usted dice que son educadas crediticiamente y financieramente, caen en esta situación. Entonces, porque no encuentran, ¿qué pasa? No encuentran la mano amiga, el banco que les ayude, y lo primero que ven es un anuncio de los que sobran. Y caen en esto. Entonces llegan acá y lo primerito que hacemos, como les reitero, es sacarlos de esos préstamos malos y darles la solución real a sus problemas.
0: Mucho se habla de los Merchant Cash Advance. ¿Qué es eso exactamente para nosotros que vendemos el desayuno y compramos el almuerzo? ¿Qué es para nosotros que venimos de nuestros países? Que cuando nos ponen dos palabras en inglés entendemos ya que ya resolví. ¿Qué es realmente?
2: Básicamente es un préstamo que no es asegurado por los bancos, en primera. Y segundo, es un préstamo que la forma de repago es a diario. A diario.
0: A diario.
2: A diario te sacan el dinero de la cuenta. O en casos un poquito más flexibles, semanales. Pero igual es un préstamo muy agresivo que no te hacen un filtro correcto. Y con tal de soltar el dinero, hay veces sin tu autorización, hay veces solamente con una llamada, ellos te mandan un correo y ya te quieren, ¿sabes?, involucrar con ellos.
0: Yeah.
2: Lo que va a hacer es que te va a afectar al negocio, porque después te vas a ver en la obligación de que porque te están quitando el dinero a diario o semanal, no vas a tener dinero para poder pagarle a tus empleados ni para poder pagar la renta.
0: Ni para poder vivir prácticamente.
1: Inclusive, Carlucho, me gustaría agregar a lo que Raulito perfectamente ha dicho, el interés que esta gente cobra es algo, usurero al máximo. Estamos hablando de 30-40%.
0: Dios.
1: Y hasta más, ¿no? Comparación a una línea de crédito que nosotros gestionamos del 7-8%.
0: Claro.
1: Es algo que no tiene comparación.
0: 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Usted está en las redes sociales y nosotros estamos en Radio Mambí. Usted lo está viendo, está aquí puesto. Es el número al que tiene que llamar. ¿Por qué, don Héctor, algunos empresarios descubren demasiado tarde? Si estamos haciendo redes sociales, si estamos hablando en Radio Mambí, ¿por qué descubren demasiado tarde que este tipo de financiamiento afecta seriamente su flujo de efectivo?
1: Carlucho, la educación es poder, la información es poder. Y lamentablemente el empresario, el dueño de negocio, no nos conocen. Y por eso es que estamos acá, ¿no?
0: ¿Cuándo podría ser útil este tipo de financiamiento? Cuando definitivamente ustedes no lo recomendarían. Es decir, ustedes no recomendarían este tipo de financiamiento a nadie.
2: Básicamente no lo recomendaríamos porque nosotros le hacemos un análisis financiero para poder ponerlos en las mejores manos y en el mejor producto. 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
1: El empresario, Carlucho, le urge ese dinero. Entonces caen en estas redes de préstamos malos. Nosotros tenemos la alternativa a eso. También en 24, 48 horas te puedo gestionar esa línea de crédito, ese préstamo que tu negocio necesita. Es decir, no hay comparación. Nosotros realmente otorgamos, le concedimos la solución financiera y crediticia que el negocio necesita. Quería también agregar a la pregunta anterior, Calucho, ¿cuándo nosotros o cuándo este producto de los Merchant Loans lo podríamos utilizar? Yo le diría en lo absoluto y nunca.
0: ¡Nunca!
1: Nunca. Eso es un pecado mortal al negocio, a la parte financiera. Crea un hueco enorme. Esos pagos diarios, esos pagos semanales, es que no me gusta, esto no es comparativo, sencillamente lo vemos a diario y tenemos que hablarlo, claro. ¿No? Siempre hemos dicho que todos tienen derecho a ganarse la vida, pero cuando se trata de financiar o de gestionar un préstamo, el negocio no sabe, no nos conocen. Ahora a través suyo nos conocen, Carucho.
0: Quiero pedirles, porque tengo que ir a una pausa, tenemos 10 minutos de conversación y por supuesto vivimos de nuestros anunciantes, pero también vivimos de personas que como ustedes, con tanta seriedad, con tanta entrega, con tanta claridad y con tanta transparencia, pueden hablar a través de las redes sociales y a través de Radio Mambí, la grande. Yo soy Carlucho, ya regreso.
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Gustavo Orellana y no me puedo pues quedar con esta nota que realmente estremeció el mundo. Colombia vive una tragedia después de potente terremoto de magnitud 7.4. El mundo está temblando realmente en lo que nos pasó pues en Venezuela, ahora pues Colombia, ocurrido en la mañana del lunes 10 de agosto del año que está corriendo. El epicentro se ubicó en el occidente del país, en la zona San Juan del Palmar, y realmente el movimiento se sintió con fuerza en buena parte del territorio, incluso en Bogotá. Las zonas más castigadas incluyen Cali, Pereira, Manizales y sectores del Chocó. Se han registrado edificios que, bueno, han sido completamente destruidos, viviendas destruidas y seriamente daños y afectaciones en hospitales, carreteras y otras infraestructuras, mientras los equipos de emergencia continúan buscando personas entre los escombros. El dato más doloroso es el de las víctimas. Reuters reporta hoy que el número de fallecidos ha ascendido a 224 personas mientras se continúan las operaciones de búsqueda. Cali y Pereira figuran entre los lugares con mayor número de muertes. Por tratarse de una emergencia en desarrollo, esa cifra puede volver a cambiar durante el día. También hay centenares de heridos y personas desplazadas de sus viviendas y temor por nueva réplica. Las autoridades han movilizado policías, militares, socorristas, voluntarios y se ha tomado medidas especiales de seguridad en algunas de las ciudades afectadas. Para Radio Mambí, yo cerraría este resumen hablando así. Hoy no estamos hablando simplemente de un terremoto de 7.4. Estamos hablando de familias que salieron ayer de sus casas pensando que sería un lunes cualquiera y hoy están buscando a los suyos. Colombia está de luto, pero también está movilizada. Bomberos, médicos, policías, soldados y ciudadanos siguen removiendo escombros porque mientras exista la posibilidad de encontrar una vida, la búsqueda no puede detenerse. Desde el show de Carlucho, desde Radio Mambí, nuestra solidaridad con el pueblo colombiano. Dios lo bendiga y, por supuesto, mucha suerte.

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0: De vuelta a esta transmisión de Radio Mambí, hoy jueves. 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
1: 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Los pastos argentinos son, ¿sabes?, son de los mejores. Toda esa zona de Argentina, Uruguay, son los mejores pastos. Y después que tienen 2 años, ellos se la alimentan de 3 meses, 3-4 meses con grano, ya sea soya, maíz o palmito. Y ahí hace que la carne sea, ya la vaca sea, la carne sea de 70% pasto y 30% de granos. 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
1: Sí, para si hay algún argentino que nos está escuchando, decirle que tenemos ya también aquí el medialuna vacío con cuero.
0: ¿Eso qué es, mi hermano?
1: Eso es el cuero de la vaca. Nosotros lo conocemos como el flan meat.
0: Ok.
1: Pero es limpio. No, okay. No tiene la grasa que tiene el eso. Y entonces el medialuna vacío con cuero es el que ya tiene la grasita por fuera, todo eso, que es como ellos lo consumen. Eso lo consumen más bien los gauchos, Argentina, Uruguay y la parte sur de Brasil.
0: Oye, Dani, ¿por qué no me hablas un poquito también de los licuados? Hoy hemos probado unos licuados aquí que es una maravilla. 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
1: 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Eso más bien para las personas, sobre todo las personas que hacen ejercicio, muy bueno, porque le echamos proteína, le echamos todo y sale en buen precio.
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0: 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Amigos, muchas veces un empresario recibe una oferta de dinero rápido y piensa que encontró la solución perfecta. Pero no siempre el dinero más rápido es el dinero más inteligente. Hay muchas compañías allá afuera, pues, que le venden pompas de jabón. Yo tengo la suerte de tener testimonios como el que usted va a escuchar ahora, que son testimonios reales, que son testimonios de Dr. Cash. Para hablar de este tema, tenemos con nosotros, por supuesto, a personas que llevan años ayudando a empresarios latinos a encontrar las mejores alternativas financieras. Los presento una vez más, le doy las muy buenas tardes al señor Héctor Centeno, Raúl Alfonso de Dr. Cash.
1: Buenas tardes, Carlucho. Gracias por...
0: Oiga, cada día más negocios reciben ofertas de financiamiento rápido. Y yo sé que a usted no le gusta hablar, ni quiero que me mencione nombre, pero eso es una realidad que está allá afuera. Llama a Pepe Membrillo, que tiene dinero. Llama a Roberto, yo sí te lo doy rápido. Llama a María Antonia, la que te resuelve el dinero que te hace falta. Y realmente uno se está comprando una clase de problema que es lo más grande del mundo, y quiero que me hable de eso.
1: Totalmente, Carlucho. Lamentablemente, esos productos son productos

0: dañinos para la parte financiera y administrativa de los negocios. Son préstamos que son rápidos, según ellos, pero al final les hacen un impacto negativo en la parte financiera del negocio. El hueco se convierte en un lago. Esos pagos diarios, semanales, que a diario nos vienen acá, que los tenemos que sacar de esos préstamos, tenemos que refinanciar, pagarles esos préstamos y llevarlos a una línea buena, a un préstamo real, a un préstamo razonable e inteligente.
1: Raúl, usted viene del mundo bancario.
2: Correcto.
1: Y le quiero preguntar, ¿por qué muchos dueños de negocio terminan pagando mucho más de lo que imaginaron?
2: Básicamente, estos dueños de negocios se autodeclinan ellos mismos. Ellos piensan que si van al banco, le van a decir que no. Entonces,
1: confían en compañías que no tienen que confiar. En
2: compañías que no deben de confiar, y cuando viene a ver un préstamo de X cantidad, terminan pagando el doble y hasta el triple. ¿Qué quiere decir eso? Cuando tú coges una línea de crédito establecida por un banco, que es lo que nosotros nos dedicamos, después de hacer un análisis financiero al dueño de negocio, es una línea de crédito que vas a pagar basado en lo que usted usa. Si usted no usa, usted no paga. En este caso, los otros financieras que te dicen que es rápido, que te dicen que te vamos a solucionar el problema, si tú te dan un crédito que vas a terminar pagando tres veces, es decir, lo que te está abriendo un hueco y un problema que después, si no lo sanas a tiempo, puede ser que tu negocio vaya a pique.
1: Don Héctor, con usted he aprendido en las oportunidades que me ha dado, y quiero compartir esto con el público. Es cierto que en ocasiones, porque además le ha tocado a Dr. Cash curar heridas, hacer operaciones quirúrgicas prácticamente de gente que ha llegado aquí, no con el corazón fuera, con el hígado y los pulmones fuera, porque los han maltratado en otro lugar. Es cierto que en ocasiones la desesperación por conseguir capital hace que las personas firmen acuerdos sin comprender completamente las condiciones.
0: Totalmente, Carlucho. Lamentablemente, estas entidades te hacen creer que te están ayudando, cuando en realidad te están creando un problema mayor, ¿no? A diario, restaurantes, a compañías profesionales, inclusive gente que usted dice que son educadas crediticiamente y financieramente, caen en esta situación. Entonces, porque no encuentran, ¿qué pasa? No encuentran la mano amiga, el banco que les ayude, y lo primero que ven es un anuncio de los que sobran. Y caen en esto. Entonces llegan acá y lo primerito que hacemos, como les reitero, es sacarlos de esos préstamos malos y darles la solución real a su problema.
1: Mucho se habla de los Merchant Cash Advance. ¿Qué es eso exactamente para nosotros que vendemos el desayuno y compramos el almuerzo? ¿Qué es para nosotros que venimos de nuestros países, que cuando nos ponen dos palabras en inglés entendemos ya que ya resolví? ¿Qué es realmente?
2: Básicamente es un préstamo que no es asegurado por los bancos, en primera. Y segundo, es un préstamo que la forma de repago es a diario. A diario.
1: A diario.
2: A diario te sacan el dinero de la cuenta. O en casos un poquito más flexibles, semanales. Pero igual es un préstamo muy agresivo que no te hacen un filtro correcto. Y con tal de soltar el dinero, hay veces sin tu autorización, hay veces solamente con una llamada, ellos te mandan un correo y ya te quieren, ¿sabes?, involucrar con ellos.
1: Yeah.
2: Lo que va a hacer es que te va a afectar al negocio, porque después te vas a ver en la obligación de que, porque te están quitando el dinero a diario o semanal, no vas a tener dinero para poder pagarle a tus empleados ni para poder pagar la renta.
1: Ni para poder vivir prácticamente.
0: Inclusive, Carlucho, me gustaría agregar a lo que Raulito perfectamente ha dicho, el interés que esta gente cobra es algo, usurero al máximo. Estamos hablando de 30-40%.
1: ¡Dios!
0: Y hasta más, ¿no? Comparación a una línea de crédito que nosotros gestionamos del 7-8%.
1: Claro.
0: Es algo que no tiene comparación.
1: 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Usted lo está viendo, está aquí puesto. 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Si estamos haciendo redes sociales, si estamos hablando en Radio Mambí, ¿por qué descubren demasiado tarde que este tipo de financiamiento afecta seriamente su flujo de efectivo?
0: Carlucho, la educación es poder, la información es poder. Y lamentablemente el empresario, el dueño de negocio, no nos conocen. Y por eso es que estamos acá, ¿no?
1: ¿Cuándo podría ser útil este tipo de financiamiento? Cuando definitivamente ustedes no lo recomendarían. Es decir, ustedes no recomendarían este tipo de financiamiento a nadie.
2: Básicamente no lo recomendaríamos porque nosotros le hacemos un análisis financiero para poder ponerlos en las mejores manos y en el mejor producto. Un producto que lo va a sanar su situación actual, un producto que lo va a ayudar a crecer y un producto que, si nos siguen las pautas, podemos obtenerle mucho más financiamiento, ya sea para comprar equipo, ya sea para mantener el flujo de caja, ya sea para expandirse sin tener que caer en este tipo de préstamo, que lo que va a hacer es un hueco en su negocio.
1: 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No, nada, usted disimula. Y después el fin de semana los niños, usted no quiere ir al parque con ellos. ¿Sabe por qué? 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Terminando estos 10 minutos de entrevista, quiero preguntarle, don Héctor, escúcheme bien, ¿cómo ayuda Dr. Cash a los empresarios a comprar alternativas, alternativas antes de tomar una decisión?
0: El empresario, Carlucho, le urge ese dinero. Entonces caen en estas redes de préstamos malos. Nosotros tenemos la alternativa a eso. También en 24, 48 horas te puedo gestionar esa línea de crédito, ese préstamo que tu negocio necesita. Es decir, no hay comparación. Nosotros realmente otorgamos, le concedimos la solución financiera y crediticia que el negocio necesita. Quería también agregar a la pregunta anterior, Carlucho, ¿cuándo nosotros o cuándo este producto de los Merchant Loans lo podríamos utilizar? Yo le diría en lo absoluto y nunca.
1: ¡Nunca!
0: Nunca. Eso es un bueno, eso. Pecado mortal al negocio, a la parte financiera. Crea un hueco enorme. Esos pagos diarios, esos pagos semanales. Es que no me gusta, esto no es comparativo. Sencillamente lo vemos a diario y tenemos que hablarlo. Claro. ¿No? Siempre hemos dicho que todos tienen derecho a ganarse la vida, pero cuando se trata de financiar o de gestionar un préstamo, el negocio no sabe, no nos conocen. Ahora a través suyo nos conocen, Carucho.
1: Quiero pedirles, porque tengo que ir a una pausa, tenemos 10 minutos de conversación y por supuesto vivimos de nuestros anunciantes, pero también vivimos de personas que como ustedes, con tanta seriedad, con tanta entrega, con tanta claridad y con tanta transparencia, pueden hablar a través de las redes sociales y a través de Radio Mambí, la grande. Yo soy Carlucho, ya regreso.
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Buenas tardes, Miami. Buenas tardes, sur de la Florida. Buenas tardes, Caribe, las Antillas, Cubita la Bella y a todos los amigos que por internet en Edo Real sintonizan esta Radio Mambic 710 AM, La Grande. Mi nombre es Ulises Menocal y estaré compartiendo con ustedes en este espacio las tardes aquí con Ulises y Taimi. Pero como siempre, amigos, no estaré solo en esta cabina. Estoy, pero que muy bien acompañado por mi querida, mi adorada y mi especial amada por siempre, chica de humo, dice la música, amigos.

0: Humo.
1: Muy buenas tardes y excelente viernes para todos los amigos oyentes de Radio Mambí 710 AM. Yo también quiero invitarte a que te quedes con nosotros porque hoy vamos a estar complaciendo peticiones a todos nuestros amigos oyentes.
2: Efectivamente, Taimi, también vamos a estar dialogando con nuestros oyentes a través del 844-426-0710. Y la portada musical en la tarde de hoy corresponde a este exitazo del año 1992. Rhythm is a Dancer. El ritmo es un bailarín, una pieza musical de Eurodance del dúo alemán Snack. Es una de las canciones más exitosas e importantes de la historia de esta agrupación. Alcanzó el puesto número 1 en Francia, Irlanda, Italia, Países Bajos, Alemania y el Reino Unido. Y obtuvo también el puesto número 1 en el Billboard de los Estados Unidos. Estuvo durante 6 semanas en la cima de la lista de sencillos de Gran Bretaña. Y como detalle interesante, se convirtió en la pieza musical ganadora en 1992 de los premios Echo de Alemania. Vamos a disfrutar este exitazo. Vamos a discotequear año 1992 de Rhythm is a Dancer, el grupo alemán Snack, en las tardes aquí con Ulises y Damien.

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7: Y ahora vamos a dialogar con ustedes a través del 844-446-0710. Hola, buenas tardes.
0: Hola, buenas tardes.
8: Sí, buenas tardes.
7: Buenas tardes, Rolando.
0: Rolando, mi amigo.
7: Saludos.
8: Primeramente, saludos para Ortiz, para Ani, Eunice, Mercy, Dulce y Carmita, Jenny, de José Luis Rodríguez, El Puma, Silencio.
7: Vamos a escuchar
0: enseguida. Un abrazo fuerte, te queremos.
8: Un abrazo para todos.
7: Buen fin de semana.
0: Gracias. Bye bye.

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7: Y nuevamente las líneas con ustedes a través del 844-446-0710. Hola.
8: Hola, buenas tardes.
9: Buenas tardes.
7: Buenas tardes, Mercy.
8: Hola, Mercy. Buenas tardes.
9: ¿Cómo están, amiguitos queridos?
8: Muy bien. ¿Y tú qué tal?
9: Bueno, yo un poquito doloridita de la artritis, pero bueno, no tan malita.
8: Oye, no, bueno. claro que estás aquí lista ya para bailar. ¿Con qué bailamos hoy?
9: Yo quería cambiar un poquito porque mira, hace tiempo que yo usaba esta canción, ¿te acuerdas que se los pedía?
8: ¿Cuál?
9: Y hace tiempo no la pido y me encanta, mija.
8: ¿Cuál
9: la
8: quieres?
9: La canción de Nino Bravo.
8: América, ¿verdad que sí? América de Nino Bravo.
7: Nino Bravo, América.
9: Exactamente. Y saludo para todos los oyentes. Desde Rolando, a Ani y a Carlito, ¿y cómo se llaman? No, ¿cómo se llaman? Los de Cuba, chicas, chicos.
7: Odulio y Carmita.
9: Odulio y Carmita.
8: Pues disfruta de América. Y bueno, después bailaremos en otro momento, todos los lunes, sí. Me parecen viernes.
9: Ah, sí, mi vida. Bueno,
8: un abrazo grande, Mercy.
7: Gracias, Mercy. Bueno,
9: lo quiero mucho. Que tengan buen fin de semana.
7: Igualmente todos. Para ti y tu familia.
8: Bye, mi vida.
9: Igual.
7: Bye.

0: América, era Nino Bravo complaciendo peticiones al oyente Mercy, la princesa del barrio La Vigía. Hacemos una pausa comerciales y en breve continuaremos complaciendo peticiones.
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0: Y nuevamente las líneas 844-446-0710. En esta tarde de viernes, complaciendo peticiones a nuestros oyentes. Hola, buenas tardes.
4: Aló, buenas tardes.
0: Buenas tardes, Ani. Saludos, ¿cómo tú estás?
4: Hola, aquí, encantada de la vida escuchándolos.
0: Bien, bien.
4: El programa mejor de toda la de todo el fin de semana, el que tenemos que ser breves para que todo el mundo pueda ser complacido.
0: Seguro.
4: La canción que voy a pedir, o primero, desde aquí, desde Miami hasta La Habana, a Tampa y a todos, un saludo, que tengan una semana linda, bendecida. Gracias, Mercy, gracias, Rolando, que tengan ustedes también una semana preciosa. Y la canción que voy a pedir, Christian Bonet, que trabajó muchos años con mi querido amigo Pedro
0: Román. Pedrito Román, sí.
4: Pedrito, la canción última que él cantó en la, ¿cómo se llama?, última obra que hizo, que estábamos allí con Lucy, con Laura, viéndolo, y nos cantó esa canción, La vida es hoy.
0: La vida es hoy.
3: Disfrútala mucho, Ani, querida. Te mando un abrazo bien Gracias. Grande. Te deseo un lindo fin de semana.
4: Que Dios me los bendiga. Que pasen lindo para ustedes, toda su familia. Un abrazo grande, los quiero.
3: Igualmente, Ani.
0: Gracias, lindo fin de semana. Cuídate, un fuerte abrazo, Ani.
4: Igualmente.
3: Bye.
0: Gracias. La vida es Bye. Hoy. Pedrito Román, complaciendo peticiones al oyente Ani. Para.

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0: ¿Ahí te gusta el chivo con vino, Jiqui Quintana?
1: Me encanta. Y si lo hacen en Casa Marín, más.
0: Aquí está Jiqui Quintana con nosotros, que en breve, amigos oyentes, estará narrando junto a José Luis Nápoles un partidazo de los Miami Marlins a partir de las 6 de la tarde. Y ahora, en vivo y en directo, con el chef Diosdado Marín, ese artista de las artes culinarias.
2: Así como le encanta decirte, Ulises Marín. Bienvenido, chef Marín, que estamos invitándote en la tarde de hoy. Bueno, tú eres un invitado de toda la vida. Pero hoy estamos aquí conversando contigo porque este sábado, mañana, estaremos en Casa Marín a partir de las 6 de la tarde. Va a estar también nuestro buen amigo Rey Ríos y todo el público que se quiera dar cita, porque Casa Marín es la casa, aparte de las especialidades que Marín tiene, que son únicas, de todos los amigos.
3: Bueno, así es, Taimí, muchas gracias a ti, a Ulises, por invitarme aquí al programa de ustedes, y un saludo a Jiqui, que hacía tiempo que no lo veía, y al ingeniero de sonido también. Bueno, como siempre, les habla el chef Marín, hoy aquí con Ulises y Taimí, que hace muchos años que nos conocemos.
2: Sí.
3: Y hemos hecho muchos eventos, y mañana de nuevo nos vamos a unir, que hace rato que no compartíamos así como
2: en este tipo de fiesta. Sí. Porque tuvimos la oportunidad de estar en remoto de Casa Marín, que más adelante vamos a hacer

0: estar aquí con ustedes y invitar a la gran audiencia de las 7:10 a que esté con nosotros mañana a partir de las 6 de la tarde, que vamos a tener ese grande de Cuba. Tenemos mañana con nosotros a Rey Ríos, que nos va a acompañar, y a Papito Casey.
1: ¡Ay, a Papito Casey! Le mando un abrazo a nuestro querido Papito, que a Papito sí hace tiempo que no lo vemos.
2: Sí, hace rato no lo vemos.
0: Bueno, hoy él está en el restaurante, pero mañana también
1: va a estar acompañando a Rey. Sí,
0: va a estar acompañando a Rey. Vamos a comenzar a las 6 de la tarde hasta las 9 de la noche. Música en vivo. Y siempre recuerden que las personas que cumplen años en este mes, el día de los cumpleaños poderosos en Casa Marín, comen completamente free. Comen gratis, no tienen que pagar absolutamente nada. Nosotros buscamos un cake, compartimos el cake, las fotos. Es la familia que se va a unir.
1: Y el cumpleañero no paga nada. Así que usted vaya con su cumpleañero, paga sus tickets, pero el cumpleañero es gratis.
0: Muchas personas nos conocemos por la voz, ¿comprendes?
1: Claro.
0: En un lugar te dicen, tú eres Marín, que estabas hablando. Y entonces pueden mañana la oportunidad de allí de conocerlos ustedes.
1: De estar con nosotros, con tanto las personas allí que no nos conozcan como los amigos de siempre.
2: 4195 en Pala Avenue, Hialeah.
0: Así es. El otro día estuvieron ustedes por allá. Ajá. Y entonces hay muchos clientes allí de Casa Marín que siempre los han seguido ustedes.
1: Sí.
0: Y se enteraron, porque yo lo puse en Facebook, de que ustedes habían estado por allá. Marín, no me avisaste que
1: hoy por aquí. Hoy vamos a mandar desde hoy el aviso por anticipado y vamos a compartir con todos aquellos amigos que se quieran dar cita ahí en Casa Marín. Nosotros encantados de compartir con ellos. Sé que va a ser una noche muy linda. También va a estar Ray, la capitana, y muchos otros amigos.
0: Y también hay jueces invitados.
1: Políticos. Aquellos que quieran conocer a los jueces que se estén postulando, que se están postulando en este momento, y varios otros políticos que van a acompañarnos ahí en Casa Marín el sábado, mañana sábado, a partir de las 6 de la tarde. Por eso los queremos invitar a todos aquellos amigos que quieran ir a celebrar el cumpleaños, o son los cumpleaños poderosos, a celebrar los cumpleaños. A estar con nosotros y compartir con los jueces, a preguntarle a Marín sobre las recetas, que muchos de ellos hacen eso.
2: El chivo robado.
0: El chivo robado, delicioso. Y mañana es el día del chivo robado.
1: Mañana sábado. Mañana, sí. Hay que guardar chivo robado para por la tarde, Marín.
0: Ahí vamos.
1: Que sé que muchas personas van a querer chivo robado.
0: Sí, el chivo a veces se nos acaba temprano, pero yo mañana, sé, como sigue cumpleaños,
1: hay que hacer un poquitico
0: vamos
1: más.
0: Vamos a hacer más chivo.
2: ¿Vas a hacer más chivo?
0: Mañana vamos a hacer más chivos.
2: Nuevamente, ¿cuántos
0: vas a hacer? La misión.
2: ¿Cuántos chivos te robas mañana?
0: No, lo tiene Pepe esta noche.
2: Ah, Pepe lo tiene.
0: Sí, porque es chivo robado, que Pepe fue el que puso.
2: ¿Estás oyendo, Iggy?
0: Chivo robado y puso el nombre. Así que Pepe Hiedra, que nos está escuchando,
2: chivo robado,
0: a buscar chivo esta noche.
3: ¿Eso de los cumpleaños se extiende hasta el 10 de octubre?
1: Sí, el 10 de octubre.
0: Te esperamos ya.
3: Voy a pasarlo allí, el mío, ¿eh?
1: Vamos a celebrar el cumpleaños de Jiki. Ya sabemos que es el 10 de octubre. Ya sabes, Marín, tienes que preparar un tremendo fiestón con todo y chivo robado para Jiki.
0: Entonces, en el mes de octubre, el cumpleaños de Jiki allá en Casa Marín.
2: Ahí está. Me basta.
0: Y los que quieran comer el cerdito pinareño, cosita Marín.
1: Lo que le gusta a Ulises.
0: Sí, lo que le gusta.
2: La cosita Marín.
0: Mira, tú tienes que decirle a Taimí que te haga la cosita Marín. Es muy fácil. Es el bistec de pollo.
1: Ajá.
0: Lo machacas. Solo le echas limón y ajo, no tienes que ponerle sal, no le vas a poner. Le pones jamón y queso dentro. Le puedes poner queso mozzarella o queso suizo.
1: Que son los más ricos que se derriten.
0: Sí, yo en mío lo hago con el queso suizo. Le das forma de plátano, lo vas envolviendo, le das forma de plátano, lo enrollas en bacon y lo dejas antes de comenzarlo a cocinar, aunque sea 30 minutos. Para que coja un poquito el sazoncito. Y después lo pones en el horno. Lo pones en el horno, nosotros lo ponemos en la plancha ya, lo puedes poner en la freidora, si no en los aparaticos nuevos, esos que tienen ahora.
1: Y yo creo que mejor yo voy a comerlo allá a Casa Marín.
0: Bueno, Ulises lo disfruta mejor allá en Casa Marín.
2: Sí, se disfruta mejor así. Y menos trabajo para Taimí.
0: Cuando él va, lo que come es eso.
2: Y así menos Taimí, trabajo para Taimí.
0: Taimí no tiene que cocinarlo. Y el moro también de nuestro restaurante, delicioso, lo pueden disfrutar a él si ustedes quieran. Hay muchos platos creados por nosotros, allá el Pío Pío, Cerdito Marín. Es donde único tú te lo
2: es puedes comer. Es una gran variedad de comida para degustar el paladar, como digo yo.
0: Porque como yo digo, si te lo comes en otro lugar, es una copia. Y los buenos son los originales.
1: Y tenemos que decir algo, Marín. Recordarle al público que también siempre vas a tener frutas frescas.
2: ¿De la finca?
0: Sí, para los jugos.
1: Exactamente, para el jugo. Y a veces el aguacate está delicioso.
2: De la,

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1: Mira, tenemos el batido de Mamey, la mayoría de los lugares aquí, bueno, no tienen las condiciones que tengo yo, de que el batido de los Mamey te lo hacen de lo que es la pulpa frisada. Nosotros mantenemos el Mamey el año entero, Mamey fresco, por eso es que hay muchas personas que dicen, Marín, qué rico es tu batido de Mamey. 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
2: Ay, como me encanta el batido de mango.
1: El batido de mango delicioso.
2: Y mañana desde tempranito, ¿qué vas a tener, Marín, en el restaurante? Aparte del chivo robado.
1: Bueno, hasta el chivo robado, lo que tenemos es desayuno. Y vamos a aprovechar la oportunidad ahora para que haga un compromiso aquí con el personal de ustedes, con los oyentes de ustedes. Vamos a hacer un desayuno allá en Casa Marín.
2: Vamos a ponernos de acuerdo, te vamos a invitar para que vengas e invitar a los amigos para ir a un desayuno.
1: Bueno, ya desde hoy vayan pensando y planificando en el desayuno de Ulises y Taimí.
2: Mañana tenemos evento en el centro.
0: En el centro de elecciones.
2: De elecciones aquí en el Doral. Aquí en el Doral, pero bueno, vamos a planificar. Si no es para la semana que viene, estamos allá desayunando en Casa Marín con todos nuestros amigos.
1: El lunes que los oyentes, porque hoy no van a abrir las líneas seguro porque queda poco tiempo. El lunes cuando llamen, amigos, se lo recuerdan a Ulises y a Taimí del desayuno en Casa Marín.
2: Claro que sí, claro que sí.
0: La cita es mañana, 6 de la tarde. Lugar 4195, Palabra en Jalaría. ¿Dónde? En la casa del chef Diosdado Marín. Evento
1: cumpleaños
0: para celebrar cumpleaños poderoso. Los jueces van a estar compartiendo para que los conozcan. Y Ulises y Taimí vamos a estar compartiendo con ustedes allá, ¿ok?
2: Y nuestro querido Rey Ríos, que estamos haciendo comunicación, tratando de hacer contacto con él, porque Rey Ríos va a estar cantando allá con nosotros. Aquí lo tenemos a través de la línea telefónica. Hola, buenas tardes.
0: Buenas tardes. Hola, Rey, saludos.
2: Rey, mi amigo.
3: Muchachones, a que ustedes no adivinan dónde yo comí esta tarde.
2: ¿Dónde?
3: En la Rosa.
0: La Rosa ¿Cómo? Me imaginé que en la Rosa restaurante.
3: Porque como hablé con ustedes, me dijo...
2: Ya se te abrió el apetito.
3: Y yo dije, oye, me abrió el apetito. Oye, Ulises, dice Pipo que tú tomas mucha limonada de la que
2: yo te di. Exactamente. Exactamente.
3: Y fueron atentísimos, muy atentos, el lugar maravilloso. Las personas que con las que fui, que una de ellas tú conoces, que es Rigo Palma, el cantante.
2: Ay, Rigo Palma, un beso. Mándale bien un grande para él.
4: Beso.
2: Ah, mira, estaba ahí. Un beso abrazo, y cariño, Río, para nuestro querido Rigo.
3: Sí. Y entonces, de verdad que fue una atención tremendísima. El menú es súper variado. Sí. De verdad que, oye, garantizado para la gente. De verdad que sí.
1: Mire, Rey, cuando quieras comer buen carnero, pídelo ahí en Las Rosas Restaurant.
3: Ah, pero si mira quién tengo por ahí también, mi querido Marín.
0: El chef Marín.
2: Aquí tenemos a Marín y estábamos hablando hace un momentico de ti también.
3: Sí.
2: Y bueno,
3: tengo
2: el sábado
3: vamos a estar en la Casa Marín.
2: El sábado en Casa Marín, ya estábamos invitando a nuestros amigos a que pasen por allá, que vamos a tener un evento bien lindo, que vas a estar allí. Bueno, si Rigo puede pasar, también lo esperamos para darle un gran abrazo.
3: Rigo, ¿estás oyendo?
2: ¿Estás oyendo, Rigo?
3: Dice que sí.
0: Estás invitado.
1: Bueno, Rigo, te esperamos mañana por la noche.
2: Rigo Palma. Casa.
1: Sí, a las 6 de la tarde. Rey comienza más o menos a las 7, pero 6 y cuarto, 6 y 20 llega a darle besos a las chicas que siempre van allí.
2: Que lo esperan.
3: Sí, señor. Y bueno, si me das la oportunidad de invitar a las personas también, que cada viernes estamos llevando el proyecto Dos Gardenias para ti. Te hice mandar un flyer para que más o menos tuvieras
2: aquí
3: idea.
2: Aquí lo tengo, claro que sí.
0: Eso le va a traer, eso le va a traer nostalgia a los cubanos.
3: Bueno, fíjate, yo creo que nostalgia y a veces recordar es volver a vivir. Y yo creo que sí, la oportunidad, como siempre digo, para que la gente le dé más riendas sueltas a la imaginación y a lo mejor recuerden el primer amor o la primera salida o qué sabe usted, lo que usted quiera.
0: Pero tiene, sí,
3: el proyecto está funcionando.
0: Concepto Salón Boleros, así, ¿verdad?
3: No, se llama, es en el Yallegán.
0: Sí, pero un estilo Salón Bolero, así, para que las personas vayan a destacar.
3: Exactamente, sí, escuchar. Así mismo, Ulises, sí. Uh-huh. Exactamente.
2: Va a estar Rey Casas, Lourdes Libertad, Jorge Carlos.
3: Sí, Jorge Carlos es el artista invitado de esta semana.
2: Cada semana tienes un artista invitado.
3: Sí, la otra semana estuvo Rigo y así vamos llevando artistas del patio, sobre todo artistas que tengan cierta trayectoria, un poco para que se conozca un poco más el talento acá de Miami, que tú sabes que a veces se mantiene un poquito.
2: Exactamente. Y eso sería todos los viernes.
3: Todos los viernes, gracias a Dios.
2: En el Gallegazo.
3: Desde las 8:30 de la noche empieza ya la variedad de lo que es musicalmente en el piano el maestro Rey Casa, que sabes que es.
2: Me encanta, espectacular.
3: Y a las 10 de la noche arranca ya con presentación y todo, Dos Gardenias para ti. Un show de casi dos horas y donde hay de todo, bolero, balada, recuerdos, poesía. Tenemos un momento que se llama el espontáneo, que siempre es alguien del público que tú sabes que quiere regalarte una poesía,
2: sí,
3: o le gusta cantar, y entonces lo hemos nombrado el espontáneo, y ahí se une a nosotros y regala su pedacito de arte.
2: Vamos a recordar la dirección, Rey.
3: Sí, 7463 Coral Way en el Sahuet.
2: 7463 en Coral Way, en el Gallegazo, el gran sí. Show, Dos Gardenias, todos los viernes, va a ser todos los viernes.
3: Dos Gardenias para ti.
2: Dos Gardenias para ti, que por aquí le dijimos a nuestro querido Cristian que nos busque ahí por ti, Dos Gardenias, que está cantada espectacularmente, para que antes de irnos la puedan escuchar. Rey, sí. Entonces, todos los viernes, Dos Gardenias para ti.
3: Todos los viernes, Dos Gardenias para ti. Y tenemos, nos estamos manteniendo siempre una vez al mes en la Casa Marín, que tú sabes que ella es parte de la familia.
2: De ahí sí no podemos fallar.
3: No. Ahí el sábado estoy 6:00.
2: El sábado a las 6:00.
3: Para darle el abrazo que ustedes se merecen.
2: El viernes en el Gallegazo y el sábado en Casa Marín.
3: Sí, señora.
0: Dos Gardenias para ti.
2: Y te invito el próximo miércoles, que vamos a estar en Las Rosas Restaurant para hacer una entrevista por allá, hablando de todo esto, de todo este proyecto de Dos Gardenias, y conversar un poco más amplio sobre ellos y cuáles son los artistas que vas a tener entonces el próximo viernes y muchísimo más. Perfecto. todo lo que siempre tenemos que conversar contigo.
3: Les voy a mantener a ti y a Ulises toda la información actual de lo que estoy haciendo.
2: Perfecto. Y te esperamos mañana a las 6 de la tarde ahí con Marín, en Casa Marín.
0: 4195 Pala Avenue.
2: Celebrando esos cumpleaños, los cumpleaños que todavía le vamos a llamar cumpleaños poderosos.
0: Un abrazo.
3: Oye, Ulises y Taimí, excelentes amigos, colegas.
2: Cuenta siempre con nosotros.
0: Gracias, gracias de Río. Un fuerte abrazo.
2: Gracias,
3: hermano.

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0: cultural, cultural, netamente cultural. Este espacio lo estás aquí con Ulises y Temi, que esperamos que en el día de hoy haya sido del agrado de todos ustedes. Música de todos los tiempos, complaciendo peticiones, también dialogando en vivo y en vivo en directo con el cantante Rey Ríos y también aquí en la cabina con el chef Diosdado Marín. Mañana a las 6
1: en Casa Marín, los cumpleaños poderosos, así que no se lo pierdan, los esperamos mañana.
0: Gracias Marín por habernos acompañado la tarde de hoy.
2: En Casa Marín, donde se come hasta el fin, y el cumpleaños poderoso, la persona que está de cumpleaños no paga nada. Gracias mil por la sintonía. Un saludo bien grande para Oscar Gala, un abrazo. Un saludo para todos sus amigos oyentes, para los silentes y los que nos llaman también. Nosotros regresamos el lunes a las 5 de la tarde.
0: ¿Y cómo nos vamos, Emi?
2: Como cada tarde, Ulises, de la mano.
0: Y nos vamos de la mano junto a Iggy Quintana, junto a José Luis Nápoles, junto al Chef Diosdado Marín, a Cristian Bonet y Ulises Itaimí. Nos vamos de la mano. Salud, suerte y éxitos. Buen fin de semana, amigos, y mil, pero que mil gracias a nuestro sonidista, ese ingeniero, Cristian Bonet Torres, que nos estuvo acompañando este viernes. Mantenga la sintonía con Radio Mambí 710 AM, que en breve estarán Iggy Quintana y José Luis Nápoles narrando un partidazo de los Miami Marlins.
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2: Saludos amigos, sean todos bienvenidos al béisbol de los Marlins, al deporte más complejo y bello, el béisbol. Hoy quedan las líneas calientes aquí, de verdad, la presencia del Chef Marín, reconocido en todo el ámbito del sur de la Florida, la presencia de Ulises y Taimí, que todavía están aquí con nosotros, amigos. Yo digo siempre que es la pareja del momento. La pareja del momento, y siempre está en cultural, cultural, netamente cultural, ¿eh? Esa es la verdad. Nos, les agradecemos todo lo que hacen todos los días aquí para Radio Mambí. Y un saludo muy especial para el Chef Marín. Estaremos ya en dentro de poco, en estos días, haciendo una visita por allí para disfrutar de la buena cena. En cuanto al juego de béisbol, hoy vamos a enfrentar a los Rojos de Cincinnati. Si ayer estábamos hablando, y en la serie anterior, de decirle no a la piratería, ahora hay que decirle no a los Rojos. Eso es importante. Yo diría que es más importante todavía, ¿no? Decirle no a los Rojos, porque esto se está acercando al final. Este es el juego 123, y como siempre digo, juego 123, quedan 39 a partir que termine el de hoy. Y todavía los Marlins están vivitos y coleando. Sí, señor, todavía los Marlins luchando por meterse en la postemporada. Hoy no es fácil la pelea, ¿eh? Hoy nos vamos a enfrentar a un chico que se llama Chase Burns. Tiene 23 años. Algo curioso, nació en Nápoles. Sí, el muchacho nació en Nápoles, pero no en Naples, de aquí de la Florida. No, nació en Naples, de Italia. Nápoles, que es como realmente se debe decir cuando hablamos de la ciudad italiana. Así que un italiano de nacimiento, pero es un pitcher de aquellos, ¿eh? Con 23 años, tiene 13 ganados, solamente 2 perdidos, y lanza para 2.61. Hoy incluso los expertos dan ampliamente favorito a los Rojos. Siempre, bueno, cuando lanza a Sandy Alcántara, no sé por qué la computadora se va para el lado contrario. Nosotros sí confiamos en Sandy Alcántara. Es difícil la pelea, pero estamos confiando en el caballo, como le dicen los norteamericanos, en el látigo de Asua, que tiene 13 ganados también y 6 perdidos. Lleva 3 victorias en forma consecutiva, y en las últimas 7 aperturas ha tenido 6 trabajos de calidad, 6 aperturas de calidad, entre otros muchos numeritos que después iremos dando en el transcurso del desafío. 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Mis amigos, aquí está el saludo y el comentario inicial de José Luis Nápoles.
3: Muchísimas gracias, Jiqui, con el saludo cordial para toda la gente buena que nos acompaña. La bienvenida para Su Majestad del Béisbol. Estamos en clara recta final de temporada, señores, menos 40, y de aquí bajando loma y lo adelante a ver cuál de ellos embalándose. Únicamente así puede meterse en la tierra prometida. Esperemos que nosotros podamos hacerlo. El equipo ha estado con mucha estabilidad, por lo menos ha ganado par de series en forma consecutiva, y vamos frente a un rival directo. Ya le dimos el golpe a los Piratas, antes le dimos un golpe a Filadelfia, también se le dio a los Cardenales. Hay que seguir jugando una buena pelota, y hoy vamos contra uno de esos rivales directos que está por debajo de los Marlins, sí, pero que tiene nivel, que tiene categoría, y que además está jugando en casa, donde según los cómputos pues se desenvuelve mucho mejor que en la carretera. Todo lo contrario para los Marlins, que tienen como asignatura pendiente ganar fuera de casa, especialmente contra aquellos equipos que juegan por encima de los 500. Esto último no tiene nada que ver con Cincinnati, que está ligeramente por debajo de los 500. Vamos a enfrentar a un ex, a Dave Meyers. Estaba mirando aquí en Fashion First, hablando precisamente todo lo que tiene que ver con movimientos que hicieron los Marlins en temporadas recientes para salir de Dave Meyers, un jardinero que ahora juega para el equipo de los Rocos, que fue reemplazado de alguna manera por un cuarto outfielder como Esteury Ruiz, quien realmente le ha salido mucho mejor a los peces, aunque en teoría uno veía a este Dave Meyers con mucho potencial. Francamente no ha sido de esta manera. De hecho, aunque está bateando para .255 y tiene un OPS sobre los 700, nada que ver con los números de Esteury, que está en OPS 868, tiene además 28 bases robadas como elementos principales, y además un hombre que en defensa francamente es superior.
2: Y hay otro ex Marlins en ese equipo, J.J. Bleday.
3: Sí, señor.
2: Que lo tienen de tercer bate, de tercer bate en el line-up de los Rojos, que es un line-up considerable, sobre todo teniendo en cuenta los tres primeros bateadores, Eli de la Cruz como primer bate, el miamense Sal Stewart, que tiene méritos para ser considerado uno de los favoritos para llevarse el novato del año.
3: Difícil que no sea él, Jiki.
2: Bueno, tiene méritos para luchar, por lo menos, para llevarse el novato del año. Unos números realmente impresionantes de ese muchacho nacido acá en Miami, apenas con 22 añitos. Y este pitcher también tiene méritos, José Luis, el propio Chase Burb, aunque no sé si le alcanza como para ser considerado novato del año, porque él lanzó en la temporada anterior. Pero fíjate el salto de calidad. El año pasado no ganó y perdió 3, y este año tiene 13-2 y 2.61. Este muchacho nacido en Nápoles realmente se las trae. En ronda 1, pick 2 de Cincinnati, apenas en el año 2024.
3: Sí, en el 25 tiró 43 1/3. No sé si el número de entradas hizo 13 apariciones. Quizás esto lo invalide para optar por la condición de novato del año. Quizás es una posibilidad. Vámonos apurándonos porque dependemos de lo que nos dé la televisión, señores. Vámonos con el orden al bate. Eli de la Cruz estará en el campo corto con saquito de Sal Stewart en tercera base. Ah, lo hice al revés. Bueno, le dejo a usted el equipo Home Club. Yo prefiero dar el mío, ¿eh? Vámonos con Jacob Marcy en el center. Felix Xavier estará en segunda. Otto López al campo corto. Griffin Coney estará como cuarto bate designado. Heriberto Hernández vuelve al orden. Estará en el jardín izquierdo. Javi Sanoca en tercera. Owen Casey estará en el sector derecho. Joe Mack vuelve a la receptoría en primera. Va a estar Grant Pauley y el pitcher Sandy Alcántara, que está en modo imposible.
2: Sí, señor, en modo imposible, lo acabas de decir, y es totalmente cierto. Por su parte, el equipo de los Rojos con Eli de la Cruz en el campo corto, Sal Stewart, el muchacho de Miami, de sangre cubana, estará en tercera base. J.J. Bleday, de la ley del ex, estará en la banda izquierda. Tyler Stevenson, receptor y cuarto bate. Eugenio Suárez, el de Puerto Ordaz, Venezuela, bateador designado. Michael Toglia en la inicial. Dan Meyers, otro de la ley del ex, en el jardín central. Noelvi Marte en el right field. Matt McLean en segunda base. Y el pitcher, como hemos señalado, Chase Burb. Tiene 6'3", pesa 210 libras, 23 años. Ronda 1, insisto en este detalle, pick 12. Y realmente está demostrando que vale toda la apuesta que hicieron los Rojos cuando lo seleccionaron de primero en su petición.
3: Está mirando los números de Bleday, Jiki, en los últimos partidos. Yo creo que anda como Otto López, anda de capa caída en los últimos turnos. De 25-3, tiene un cuadrangular con 7 ponches. Y los números globales, tiene un OPS decente de 7.77 con 20 jonrones, 47 remolques, bateando para 2.18. Hoy por hoy, señores, el tema del promedio a nadie le importa, ¿eh? ¿A quién le importa? Como aquella canción, ¿de quién era? Bigote, la mexicana. Bueno, Thalía. ¿Será Thalía?
2: Sí, creo que sí.
3: Thalía. O la otra del pelo suelto, que tuvo presa en Brasil. Bueno, estaba mirando también el OPS, farandulero Bigote, el OPS de Nelly de la Cruz, 838, Salex Stewart, 817. Solamente dos hombres con el OPS por encima de 800, 757 con el catcher Stevenson, Tyler Stevenson, que tiene mucha fuerza. Bledain con un OPS bastante decente. Miami en este aspecto anda en números superiores, pero nadie más que Griffin Conay, que está con 944 en el OPS, está desacatado, como decimos, ¿eh? Otros que están en cómputos intermedios, como Sanojita, como el propio Buen Casey y hasta el mismísimo Joe Mack de Xavier, 748 en el OPS y 804. Uno de los dos que está por encima de 800, Otto López. Arranca el juego por Radio Mambé, Jackie Quintana.
2: Gracias, José Luis. Chase Barb está ahí en el montículo, listo para el primer lanzamiento. Rápida, ligeramente afuera, ¿eh? Hay que observar a este muchacho, su carta de presentación, 98 millas. Muy joven todavía, apenas 23 años. Seleccionado en el 2024, ya en el 25 lanzó. Por fuera, otro lanzamiento rápido. 206 batea Marci, que estaba muy por debajo de 200. Ha ido levantando en los últimos juegos. Está enfocando y la televisión, las banderas. No hay viento allí en Cincinnati, que suele haber bastante viento. Por detrás pasa el río. Compró en dos bolas en strike, línea por el right field, larga para atrás y la captura. Primer bate moderno. La línea al right field es el primer out del juego. Un out, bases limpias, el turno para Xavier Edwards.
3: Gloria Trevi es la que trataba de recordar.
2: Gloria Trevi. Pero dice ChatGPT que fue Alaska la primera que la cantó, cantante española.
3: Y dice Bigote que la conoció con Thalía. Sí. Y se enamoró a primera vista.
2: Es posible que le hayan cantado varias, por supuesto.
3: Tiene mucha debilidad Bigote por el tema de la cintura estrecha.
2: Strike cantado. Tiró una slider de 90 millas. Xavier Edwards, 44 hits sobre bolas rápidas. Bateador de bolas rápidas. Está en 282, impulsado 46. Contra el suelo. Por eso le han tirado un par de sliders, porque saben que es un bateador de bolas rápidas. Por ahí varios amigos que ya están del grupo Bola y Corredor, Leal Sen, Bernardo Camarena, Carlos Ollarse. Una bola, un strike, la cuenta. El lanzamiento rápido, le tiene, saca Rolling, que busca el segundo base, no puede. La bola se mete de hit en el right field. Efectivamente, gran bateador de bola rápida, el hit número 45 sobre rectas, conectado por Xavier Edwards.
3: A nuestra colega Taimí, la esposa de Ulises, colega que recién estuvo al aire, también le preguntaban si se sacó una costilla para el tema de la cinturita, como Thalía. Pero Taimí fue atleta de nado sincronizado, por eso es la figura tan estilizada, Jiki.
2: Viene Otto López. Otto López, que ha ido descendiendo, está ahora como tercero en promedio de bateo. Strike cantado, tercero en general, segundo en la Liga Nacional. El líder Jordan Álvarez, 322, pero pertenece a la Americana. Entonces, en la Nacional, Arraez, 316, Otto, 312. Se separa en primera. Edwards se mira, entró de mano, quieto, se escapó por un pelito.
3: Qué cerca tú.
2: Un traje muy distinto este que usa el equipo de los rojos. Traje negro con unos ribetes rojos. Me recuerda aquel que tenía Santiago de Cuba, que tenían los equipos orientales en Cuba.
3: Es un uniforme al estilo de los mecánicos del taller de maquinaria.
2: Que le decían aquellos, le decían las avispas negras. Tristemente, las avispas negras se convirtieron en otra cosa. Le tira, saca Rolling, bueno para doble play. Al short en segundo, un out, de vuelta a primera y doble play. Sigue batiendo mucho por el cuadro Otto López. Creo que el swing lo ha cambiado un poco, quizás le pese el bate. Lo cierto es que se fueron los Marlins sin carrera, hubo un hit, ningún error, nadie quedó en circulación. Mis amigos, se ha ido la primera del primero. Miami recibe cero, Cincinnati por batear.
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3: Pueden observar ustedes cómo le está costando trabajo a Otto López levantar la bola. No ya pegarle de línea, que es el batazo más efectivo en el béisbol, sino incluso pegar de fly, que cuando usted le da muy duro, ese fly se puede transformar en una extra base y muy probablemente en un cuadrangular. Está saliendo a buscar picheos. Aquí le tiraron un rompimiento bajito y por fuera y aló la pelota en lugar de quedarse y tratar de meterla para el medio, para la banda contraria. Trató de alar esta bola. Cuando sales de la zona de strike, pocas cosas buenas van a ocurrir. Y creo que este desajuste es completamente lógico. Y puede venir la ruptura del ritmo, puede venir con que el bate te pese, como decía Yiki, que es una manera de decir que te va agotando el calendario de la temporada, que se te van haciendo largos los partidos e incluso el propio calendario, porque ha sido muy intenso y no se le ha dado mucho descanso, y creo que él tampoco quiere que se le dé descanso. A veces el propio atleta se empecina en tratar de resolverlo sobre la marcha y no es exactamente lo mejor que se puede hacer. Viene a batear Cincinnati, vuelve al juego por Radio Mambí, Jiki Quintana.
2: Gracias, José Luis. Eli de la Cruz, gran bateador. Rapidísimo, además. Tiene un rifle. Son todas las características de este primer bate del equipo de los Rojos. Algo está pidiendo allí Alcántara en relación con la posición detrás del plato. Algo no le gusta, algo no está de acuerdo allí. Y también parece que oye mal. También se une. Mis amigos, hay varios datos sobre este pitcher nacido en Italia. Primero que todo, nació en Italia porque sus padres estaban en el Navy, me dice Vladimir Ortiz, que firmó un contrato de 9.5 millones, un bono récord en ese momento, y es el único pitcher en la historia en ponchar los cinco primeros bateadores en su debut. O sea que el hombre entró pisando fuerte, entró por la puerta ancha y con el pie derecho. Encadenó una racha de 12 victorias consecutivas en esta temporada. Después ya ha perdido. Tiene 13-2, pero llegó a ganar 12 seguidos. Por eso es que los expertos hoy lo dan por encima de Alcántara. Además, los expertos y Alcántara como que no se llevan bien. Ellos con Alcántara, porque Alcántara se lleva bien con todo el mundo. Ya se prepara el primer lanzamiento. Adentro, rápida, 94 millas. Anthony el Ángel Trovador está por ahí, Amalia González, Sandalio el Volado, Pedro Oje Calabres desde Granada. Movió el bate, están reclamando al de tercera, dice que no. Hoy, por cierto, tembló en Granada. Afortunadamente no hubo nada que lamentar, ni siquiera daños materiales, ni siquiera eso, afortunadamente, gracias a Dios. Pero tembló. Lanza strike cantado, y me decía Pedro hoy que no es raro que tiemble en Granada. Incendios por doquier, eso sí hay, y sobre todo en Andalucía, la zona de Andalucía. Lanza, le tira foul la pelota atrás, 2-2. Así que ojalá y la naturaleza ceda. También había incendios en el área de Madrid y en otras áreas de España. Ñañito 22, el amigo Alfredo. 2-2, la cuenta para Eli de la Cruz. Ahí va el lanzamiento. No rompió la curva, quedó alta allá afuera.
3: Usted está al día con España, ¿eh?
2: Sí, muy al día, sí, la verdad. Me gusta estar empapado de lo que está ocurriendo en España. La madre patria. Tengo un especial cariño por ese país. Saca el pie, no se pone de acuerdo. Parece que no oye bien Alcántara otra vez. Hay problemas con el aparatito, ¿no? Decía Dianela Beltrán, la madrina, Juan Andrés Perichi. Se le olvidó que el juego era más temprano. Ya cuando uno llega a la edad de Perichi, se le empiezan a olvidar cosas.
3: Sí.
2: Yo por eso no quiero llegar, ¿no?
3: La pastilla de las 8.
2: No quiero llegar a la edad de Perichi. Carlos Eduardo Daza, Gabriel Siú, William González, es decir, está entero. 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Lenza le tira la banda, un fly elevado entre el Effie Center. Van los dos. Va colocándose HH y la captura. Vaya Eli de la Cruz en elevado, corto al left. Viene a batear Sal Stewart. Atención con este chico, ¿eh? Ya lo vimos aquí cuando la visita de los rojos. Fuera de serie este muchacho de 22 años. Tienen algunas figuras muy interesantes. El propio pitcher Burns, este Sal Stewart, batea a la derecha. Se prepara, lanza, le tira línea que pasa por encima del pitcher, fildea por detrás, se le cae, la recupera Xavier, tira out de segunda a primera. De respeto, el señor Stewart ya en su primer turno acaba de dar una línea fuerte por encima del pitcher, pero estaba bien ubicado Xavier, es un out sabermétrico. La perdió el primer contacto, pero tan dura iba que le dio tiempo a sacar el out sin problema. Y viene J.J. Bleday, ex de los Marlins. Preparado, lanza. Le tira foul por la parte derecha, poco público allí. 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Por fuera la slider, una bola y un strike. El almuerzo, digo, la cena, porque es de noche, cena. Bar abierto, música de calidad, el gallito del son, el ángel trovador, The Joker para bailar. Por fuera otra vez la sweeper. 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Lanzamiento por fuera, lleva tres, un cambio de 88 millas. Lisette Leo, otra de las parejas de moda. Lázaro Roque. Mr. World, como cada noche. Miguel Valiente, calladito. Lanzamiento, le tira y saca una línea larga que abre foul por la parte derecha. Todos los amigos de Bola y Corredor en las verdes y en las maduras, y los Marlins están luchando, quedando bien con la fanaticada. Boanerje Corso anda por ahí también. Roberto Pardillo. 3 y 2 la cuenta. El verdadero conteo parejo. Ahí va el lanzamiento. Alta la cuarta, lo perdió. Hacia primera va JJ. JJ Bleday. Primer hombre que entra en circulación frente a Alcántara y viene a batear el cuarto y el enmascarado, el rojo enmascarado. Tenga cuidado con los rojos enmascarados, que hay muchos. Tyler Stevenson está en el rectángulo de bateo, otro derecho. Observa al hombre de primera. Se impulsa, lanza, le tira y saca un batazo al jardín central, unos pasos atrás Marcy y la captura. Ahí a la altura del pecho es el tercer out del inning. Se fueron los rojos sin carrera, sin hit, sin error. Uno quedó en circulación. Mis amigos, tenemos un capítulo completo y el duelo está pactado. Marlins 0, Rojos 0.
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3: Bueno, ya les contaba hace un rato la situación de Cincinnati, un equipo que tiene menos 77 en el más menos de carrera. Y allí que les estaba hablando de la situación de los peces, señores, una buena situación. Uno querría estar donde están los Cubs, donde está San Diego. De hecho, uno querría estar donde está Atlanta, pero es difícil. Vean ustedes la profundidad de esas nóminas, que también han tenido que lidiar con el tema de las lesiones. Lujo que tampoco hemos podido darnos. O sea, no tener una nómina muy cara y que no tengamos lesiones, no. Hemos tenido los dos problemas y hemos dependido realmente del trabajo del superávit que nos han dado figuras como Sandy Alcántara, como Tyler Phillips, que está en una cantidad récord de entradas lanzadas, el tremendo trabajo de la criatura de Eury Pérez, el temporadón, señores, de Otto López. Puede estar en horas bajas ahora, pero es un temporadón. Y la madurez temprana, prematura, diría yo, de Joe Mack, entre otras muchas cosas dentro de este equipo, además de su bullpen. No nos olvidemos del bullpen. Marca Barco, el empate a cero. Vámonos al segundo con Jiqui Quintana.
2: Gracias, José Luis. Viene Griffin Corain, que está de moda, ¿eh? Tiene 10 jonrones en 24 juegos, un slugging de 695. Es el líder en velocidad de salida de los batazos dentro de los Marlins. Listo el derecho, el lanzamiento, línea foul por la parte derecha. La velocidad de salida de sus conexiones como promedio, 92.6. Y además tiene un OPS de 944. Y le dice al padre, para que aprendas. Bajo el lanzamiento, una bola y un strike.
3: A lo mejor le dice al padre lo mismo que Miguel Antonio Vargas al suyo, a Lázaro Vargas. Ajá. Ustedes eran bateadores de sencillos, de dobles. Claro. Nosotros somos de jonrones.
2: Aprende. Ya se va colocando, ahí va el lanzamiento contra el suelo, dos bolas, un strike. Y yo creo que hasta Ishmael le dice a usted de vez en cuando, aprende, sobre todo en la actuación. Hoy está cumpliendo años, ¿no?
3: Y en el baile, sí, Jiqui, gracias. 13 años atrás me convertí en padre.
2: Lenza, tirándole, lleva dos, una slider, dos bolas, dos strike. 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Bajo el lanzamiento, lo lleva a la cuenta máxima, 3 bolas, 12 strikes. 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
3: Ah, sí.
2: Claro. Claro.
3: Él no me dijo.
2: Yo fui al seguro con la calidad. Lenza Flash lo retrató en el home plate. Tremendo picheo en recta para liquidar ahí a Griffin Conine. Primer ponche que da Burns. Viene Heriberto Hernández. Hoy dejaron fuera otra vez del lineup al Tanque Ramírez. Ayer se fue en blanco 3 veces, batió una vez para doble play. Y hoy el que está de designado es Conain. Lenza tirándole al primero. Gran pitcher este señor. Pero se le puede batear, por supuesto. Los Marlins le han ganado grandes pitchers esta temporada. Si no, pregúntele a Misiorowski. Pregúntele al señor Paul Skin. Y pregúntele, que era el que tenía en mente, a Tarik Skubal también, ¿eh?
3: Y a Logan Ward.
2: Ah, bueno. Preparado. Lenza, strike cantado, claro. Cada juego tiene su propia historia. Cada turno al bate tiene su propia historia. Estamos claros. Pero no nos meten miedo, ¿no?
3: Creo que le ganamos también a Jacob DeGrom.
2: Ya se va colocando otra vez en el box el pitcher. 2 strikes sin bolas, la cuenta para Heriberto Hernández. Ahí va el lanzamiento. Foul. Venía ese lanzamiento a la esquina de afuera. Alejandro Ansaldo, nuestro hombre en Las Vegas. Alexander González. José Álvarez, el Samurái. Roberto, nuestro neurólogo de cabecera. Qué Le tira y saca un batazo que se mete de hit en el jardín central. La va cortando el jardinero en primera base. Con el segundo hit que batean los Marlins está Heriberto Hernández, HH. Poniendo su aporte, dando su aporte. Está por ahí también Omar y Alina, otra de las parejas del momento. Vilma y Andy Pozo, son parejas conocidas. Javier Sanoja en el rectángulo de bateo. Lenza le tira, levanta un fly por el right field hacia la raya, la va buscando, se va pegando al público, da un salto, imposible. Y hay un señor que se llevó un golpe en un dedo. Estaba moviendo la mano aquel señor de la gorrita, porque parece que le dio en la punta de un dedo, como le pasó a Otto semanas atrás. Véanlo allí, aquel señor que está sentado con la gorrita, como después sacude la mano.
10: Ahí estaba la velatanguita roja.
2: Javier Sanoja, como siempre, o casi siempre, le fue el primer lanzamiento. Samira regresó de manos, quieto Heriberto. Diana Rodríguez, nuestra artista plástica por excelencia, también está por ahí. Antonio Mayeube. Un strike sin bolas, hay un out, corredor en primera. Las manos al cinto, se impulsa ya, lanza por fuera, 91 millas. La slider. 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Lanza, strike cantado, slider al centro del plato, 90 millas. Hay algunas interrogantes sobre algunos de los pitchers que mencionamos, por ejemplo, Paul Skene. Se preguntan algunos, ¿qué le pasó a Paul Skene, que ha perdido velocidad? Por fuera, el lanzamiento. Un pitcher de aquellos considerado el mejor derecho, hasta que llegó Misiarowski. Pero la velocidad en el 2024 era de 98.8, la velocidad promedio de la red, de la rápida. Al año siguiente bajó algunas décimas. Ahora les cuento. Lenza le tiene y saca un machuconcito cerca de segunda base, le entrega el short, un out, de vuelta a primera tarde. No se completa el doble play de McLean a De La Cruz. Corrió con todo para evitar la doble matanza. Era muy difícil el doble play en la posición en que fildió McLean. Bueno, en el 2024, el señor Paul Skene lanzaba 98.8 millas por hora como promedio. En el 25, 98.2. Eso no se nota. Esas 4 o 6 décimas de segundo, ¿no? O de millas, quiero decir, pues no se nota. Rolling a primera, fildea, pisa, se termina la aventura de los Marlins. Pero en este año sí ya se nota, porque bajó de 98.2 a 96.9. Y por eso le están bateando y por eso no tienen los buenos resultados. Se fueron los Marlins. Sin carrera, un hit, ningún error. Uno quedó en circulación. Se ha ido también la parte alta del segundo. El cuartito está igualito. Miami 0, Cincinnati 0.
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3: Me quedé conectado con el tema de Paul Skene. Iba a comentar sobre otro aspecto, Iki, pero siempre ha sido un mito muy grande. Cuando no hay lesiones, y sobre todo cuando no hay cambio en la mecánica, en los movimientos de un pitcher, tratar de verificar qué pasa, qué es lo que lo lleva a perder en velocidad, qué es lo que puede afectar, si es su aceleración, si son los movimientos, si es el agarre de la pelota. Es un verdadero misterio, insisto, pero sobre todo cuando no hay una lesión. Este es el punto clave, y sobre todo un cambio de mecánica. Hay quienes hasta sugieren, y te dejo la pelota picando en el aire para que hables de esto también, cuando un pitcher deja de apoyarse exclusivamente en la bola rápida y la combinan solo con un picheo secundario y trata de ampliar su repertorio tirando más lanzamientos quebrados. Hay quienes dicen que esto le puede afectar en la velocidad. No sé hasta qué punto científicamente puede ser esto cierto. Está claro que tiene una velocidad para dominar, pero le falta ese super picheo que antes tenía. Vuelve al juego, Jackie Quintana.
2: Gracias, Luis. Eugenio Suárez tiene un strike en su cuenta. Está batiendo el de Puerto Ordaz, Venezuela, 35 años. Listo, Sandy, le tira machucón de foul. Le falta un hit para llegar a 1500. Se convertiría en el pelotero venezolano número 19 en llegar a esa cifra. Y le faltan 3 impulsadas para llegar a 1000. Sería el 7º venezolano en llegar. Datos de Vladimir Ortiz. Lanza, le tira la banda on fly, muy elevado dentro del infield. Viene el primera base pidiéndola y la captura el señor Polly. Fly a primera ahí cerca del montículo. Y viene a batear Michael Toglia. 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Y no es para menos. A mí no me sorprende, ¿no? Pero algunos que fueron por primera vez se quedaron complacidos. ¿Y de qué manera? Lanza, le tira a Rolling cerca de segunda. Va el torpedero en territorio de segunda. Fildea Otto el tiro out de short a primera. Aunque fildeó en franco territorio de segunda. Segundo out. 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Dosao, bases limpias, batea Mayer. Lanza por fuera el gran danés, ¿lo recuerdan? Ese mismo es el que está batiendo ya con 30 años en el jardín central. No es el titular de todos los días, pero está hoy en el jardín central. Lanza, strike cantado. Buen bateador de recta, tiene fuerza. Hay dos outs, bases limpias. 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Strike cantado y lleva dos. Le pasaba con alguna frecuencia a Mayer con los Marlins dejar pasar muchos lanzamientos. 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Lanzamiento, línea por la parte derecha, larga, la busca rápidamente, va llegando Casey y la captura. Le dio fuerte por la parte contraria, acostumbra mucho batear por allí, pero es el tercer out del inning. Se fueron los rojos. Suena bonito, ¿eh? Se fueron los rojos. En el segundo de 1, 2 y 3, 0 en todo. Nadie entró en circulación. 2 capítulos completos. Miami 0, Cincinnati 0.
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3: Pero cuando se hacen movimientos, planificaciones, obviamente se valora un potencial, se estudia el alcance, el techo que puede tener un atleta, y en base a esto es que se hacen modificaciones. Hoy un amigo, a raíz de esto de que Bledel ya no esté en los Marlins, que Dave Meyers ya no esté en los Marlins, me estaba sugiriendo una comparación entre Víctor Mesa Jr. y Owen Casey, dos peloteros zurdos jóvenes de características similares. Recuerden que llega el cambio de Casey y automáticamente queda libre Víctor Mesa Jr., a quien le ha ido muy bien en Tampa. Después, porque no queda tiempo tampoco para esto, después estaremos hablando de la comparación en estadística entre ambos. Pero ha estado muy bien Víctor Mesa, que lo supera en defensa, ¿eh? Aunque Casey tiene un potencial de fuerza enorme en su techo. Vuelve al juego Jiqui Quintana.
2: Gracias, José Luis. Ya estaba listo para lanzar el pitcher y de pronto se bajó de la lomita. Diana Rodríguez, nuestra artista plástica, está por ahí. Carlos Eduardo Daza, que dice que también le ganamos a Otani. Sí, señor, cuando hicimos la lista de los pitchers grandes que los Marlins le han ganado este año, hay que incluir a Otani, por supuesto. Lanzamiento, strike cantado, el primero para Joe Mack. Ha capturado a 19. Está solo uno capturado de ser el cuarto receptor novato con 10 goles.

0: Pero ese no es el punto. El punto es que un pitcher que de pronto tira 98 plus y baja a 92, 94, es para pensar qué pasa. Bola al lanzamiento, 2 y 2. No todos nacen con la capacidad de, con lanzamientos de poca velocidad, de imponerse. Cada pitcher tiene su característica distinta. Algunos se imponen a fuerza de brazo. Enterró la pelota, 3 y 2. Y el que está acostumbrado a tirar fuerte, hacer la transición a convertirse en un Maddux, para poner un ejemplo, es muy difícil. Como un Maddux no puede convertirse en un Randy Johnson de la noche a la mañana. Es igual, cada uno con lo suyo. Ese es el tema. 3 bolas, 12 strikes. Lanza, le tira y levanta un fly largo por el right field. Va atrás, zona de protección, va llegando. Capturó la pelota Marte. La elevó por el right field Max. Ya habíamos visto hace un rato que no hay viento allí, por lo menos no había al inicio del juego. Detrás está el río, es un estadio bonito con una buena vista. Detrás está el río Ohio. Pero cuando no hay viento, la pelota no camina. Cuando lo hay, vuela por el right field. ¿Quién más está por ahí? Parece que es Jorge Martínez. Un Jorge escrito con números. Primera bola para el Grand Poli. Claro que tiene que haber varios Jorge Martínez. Y entonces tuvo que escribirlo con un 7 para que parezca una J. Un 3 para que parezca una E. Está bien, original. Lanza por fuera y lleva 2.
1: Acuérdese que está Camilo VI. A lo mejor este es Jorge VII.
0: Se va colocando otra vez. Hay un out. Preparado en el box está el pitcher. No oye bien el pitcher otra vez. Hay problemas con comunicación allí, ¿eh? Mientras tanto van a hablar el pitcher y el receptor. Yo le voy a pedir que me abra una cervecita. Ábreme una de botella. Ahora que podemos escoger la Johnny Cuba de botella y de lata. Me gustan las dos. Yo no veo diferencia realmente cuando las pruebo. Y es una calidad tan grande. Es una cerveza superior tipo lager, hecha completamente en Alemania, con ese toque caribeño, cierto es, pero con la calidad alemana, yo no noto la diferencia. ¿Para qué les voy a mentir? Pero bueno, hay quien la prefiere en botella, y ahora está en botella. Alto el lanzamiento, 3 bolas, sin strike, la cuenta para Grand Poli. Una botella verde muy bonita, vistosa, con la etiqueta ahí por delante. Algunos me dicen, sobre todo los que van a pescar, que les gusta más la lata. Strike le marcó por el centro. Se enfría más rápido, que es más fácil de transportar, que no se corre el riesgo de que se rompa. Bueno, cada uno tiene sus ventajas. La lata de hoy no es la lata de años atrás, ¿eh? La lata no cambia el sabor del producto. 3 bolas, 1 strike. Lanza, le tira línea foul por la parte derecha. 3 y 2. Lo que sí les puedo decir que es una cerveza que nació en Miami, que se fabrica totalmente en Alemania y que conserva su alma caribeña, que es la mejor cerveza al mejor precio para damas y caballeros. Johnny Cuba. 3 bolas, 12 strike, el verdadero conteo parejo. Estamos en el tercero. Lanza, le tira, levanta un fly, está dominado al left, se tapa el sol, viene hacia adelante Bleday y la captura. Falla Poli, llegó a estar en 3 bolas sin strike. Segundo out del tercer episodio y viene Jacob Marcy, que dio línea al right field en su primer turno. Dinora Names dice presente. Hay 2 out, los Marlins tienen un par de hits frente a Burns. No ha permitido ninguno hasta el momento Alcántara. Tirándolo una por el suelo. Estaba mentalmente preparado para una recta. Salió a buscar una recta. Se encontró con una slider contra el suelo. Casi le dan un pie. Y le ha hecho swing el señor Marcy. Eso pasa cuando se viene a adivinar. Un strike sin bolas. 205, 6 jonrones nada más. Ahí va el lanzamiento. Strike cantado. La slider otra vez. Héctor Vilató. Pedro Robles, Fernando Ibarra, Pedro Abad, también están por ahí todos los amigos de Bola y Corredor. contra el suelo, slider van, slider vienen en este turno frente a Jacob.

0: Marchi. Mañana el juego será a las 6:40. Ryan Gusto frente a Brady Singer, el colega del Ángel Trovador, el colega del Gallito Singer. Una bola, dos strike. Ya se impulsa, lanza, tirándole al tercero, lo ponchó. Segundo ponche que da Burb, tercer out del inning. Tenemos un duelo de picheo aquí en el Great American Ballpark. Se fueron los Marlins de 1, 2 y 3. Se ha ido también la parte alta del tercero. El cuartito está igualito. Miami 0, Cincinnati 0.
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4: Como que les hablaba hace un rato sobre Víctor Mesa Jr. y Owen Casey. Quiero comenzar con defensa. La ventaja que tiene el Mesa Jr. es grande, ¿no? Tiene 6 outs. Por encima del promedio, Casey tiene menos 7. En el slugging, los dos están bien. Víctor Mesa Jr. 451. Owen Casey 437. En el OPS 736 el cubano. 727 el colorado Casey. Y en el WRC Plus lo supera Mesa Jr. 102 por 94 Casey, que ha jugado más partidos. Tiene 89 por 53 Víctor Mesa Jr., que sin embargo ahí en Tampa ha encontrado una gran posibilidad, una gran complicidad, incluso con otro pelotero compatriota como Yandy Díaz, por demás de la misma tierra de su padre, de Sagua la Grande, y siempre nos alegramos que le vaya muy bien a todo aquel que se va de los Peces, el propio Bleday, excepto cuando juegan contra los Marlins, y este caso de Dave Meyers, que no se ocupa. Pero volviendo al origen del comentario, cada movimiento se hace pensando en lo mejor de la franquicia y sobre todo el potencial de cada pelotero. Jiqui Quintana.
0: Gracias, José Luis. Recibió el primer lanzamiento ya Noelvi Marte. Está batiendo. Se impulsa, lanza, le tira, levanta un fly, elevando largo el jardín central, pero está dentro, fue atrás, se detiene ahora. Marcy la calcula, el primer out del inning. Tiene el señor Sandy Alcántara 22 entradas y un tercio en este momento, consecutivas en blanco. 22 entradas y un tercio. Y es el primer pitcher en Grandes Ligas con varias rachas de 20 o más entrada sin permitir carrera. Primero desde Nathan Eovaldi, que lo hizo en el 2023. Alto el lanzamiento, primera bola para McLain. Los Marlins luchando por recuperar. Fallaron ayer, quedó feo el jueguito de ayer, pero se ganó la serie, que es lo importante. Por fuera el lanzamiento. No se va a poder ganar todo, eso estoy diciéndolo hace tiempo, que es imposible ganar todos los desafíos. Uno quiere ganar la mayor cantidad, pero es imposible. Lo importante es ganar series y seguir hacia adelante. Lanza, strike cantado, 97 millas. Falló el de Cotuí, República Dominicana, y está bateando McLain. Dos bolas, un strike. Lanza, le tira foul, la pelota va atrás. Hasta el momento no ha permitido hit el señor Sandy Alcántara. Los Marlins han pegado dos. Estamos, amigos, en el cierre del tercero. Duelo de picheo, dos grandes, uno muy jovencito y un experimentado. El experimentado es el nuestro. Bajo el lanzamiento, 98 millas en esa sinker. Cuenta máxima, tres bolas, 12 strike. Leonor Guiver anda por ahí. Rolando Ferreiro, el primo de Alberto. 3 y 2 la cuenta. Lanza la cuarta bola. Transferencia. Segundo boleto que da Alcántara. Las cosas que tiene el béisbol. se lo da al noveno en el orden al bate. No siempre se pueden controlar los lanzamientos, ¿no? Hay quien quiere que todo salga perfecto, ¿no? Hay veces que se le da una base por bolas al noveno, sabiendo que no se debe dar, pero ocurre. Viene Eli de la Cruz, y cuando bateó el pitcher más, y ocurría también. Lanza, strike cantado, recta cortada, 90 millas, buen lanzamiento. Eli de la Cruz, que es el tercero en la historia de Cincinnati. Lanza, le tira, levanta, fly de foul, la pelota va atrás, 12 strikes sin bolas. En completar su tercer año consecutivo con al menos 20 jonrones y 20 bases robadas. Los otros fueron Eric Davis y Brandon Phillips. ¿Recuerdan a Brandon Phillips? Estos datos nuevamente de Vladimir Ortiz. El infield juega para doble play. Hay un out. Lanza. Bola baja la curva. 84 millas. Mañana 6 y 40. Ryan Gusto frente a Brady Singer. 6 de 7 últimas aperturas han sido de calidad para Sandy Alcántara. Está en su modo estelar. Lanzamiento. Bajo ligeramente la sweeper. 2 bolas, 2 strikes. Gran bateador Esteli de la Cruz. Además hace varias cosas buenas. Como correr mucho, como tener un brazo extraordinario en el short.
4: Tiene fuerza.
0: Tiene fuerza. Ya decía que es el tercero en la historia de Cincinnati. Machucón de foul con 20 jonrones y 20 bases robadas en 3 temporadas consecutivas.
4: Es ambidextro. Es un pelotero que tiene muchas herramientas, Jiki.
0: Sí. Lo que peor hace es fildear.
4: Sí.
0: Y es un hombre que cubre su posición ahí hasta el momento.
4: Y no porque luzca mal, fíjate. Comete errores, pero en el momento que te ejecuta la jugada te puede impresionar, ¿eh?
0: Ahí va el lanzamiento. Bola baja, 3 bolas, 12 strikes. Sí, pero no es ese shortstop, por lo menos de a la usanza antigua, que usted dice, bueno, no se puede batir por el short.
4: No,
0: que
4: es out. No es seguro.
0: No,
4: no es seguro. O sea, no es seguro. Totalmente al seguro.
0: 3 bolas, 12 strikes, puede irse el corredor. Vamos a ver si sale o no. Se prepara Alcántara, se impulsa, lanza. Salió el hombre, foul, la pelota atrás. Sí, sabía que iba, había la posibilidad de que saliera, porque es un conteo ideal para el corrido y bateo. De hecho, si es strike, el bateador debe hacer swing. Y si es bola, es la cuarta. No es al seguro, pero es un buen conteo para intentar esa jugada. Se puede repetir ahora, vuelve a separarse en la inicial McLean. Lanza alta, había salido la cuarta transferencia. El descontrol es el que está afectando aquí a Alcántara. Tercera base por bolas. Se le han envasado 3. Los 3 han sido por base por bolas. Bleday en la primera entrada con 2 outs. Y aquí con solamente 1 out, par de bases a McLean y a De la Cruz. Y viene el que más impulsa en ese equipo. El señor Sal Stewart, el novato de Miami, tiene 22 añitos, le dio fuerte la primera vez, pero fue de segunda a primera. Le tira, levanta un fly por la parte derecha, se va colocando el Colorado y la captura. Viene rápidamente el tiro al cuadro. Salió para tercera y llegó McLean. Hizo pisa y corre de segunda a tercera, se fue el primer lanzamiento Stewart.
4: Qué manera de hacer el swing por dentro Stewart. Le soltó la sinker para tratar de forzar el doble play. Le hizo el inside out swing, como en el primer capítulo, sacando una línea débil, pero mostrando una madurez tremenda este muchacho, a pesar de ser un novato y un bateador de fuerza, que supuestamente pues muchos creen que van con fuerza bruta a solamente tratar de levantar y alar la pelota. No es así.
0: J.J. Bleday, cuidado con la ley del ex. Hay que forzarse ahora, Alcántara. Ahí va el lanzamiento. Por fuera, tiene boleto en su primer turno. Comenzó con la organización de los Marlins, J.J. Bleday. Nelson Lomonte está en sintonía. Ivo Martel también. 0 a 0 el marcador. Estamos en el cierre del tercero. Duelo de picheo hasta el momento. Hombres en tercera y primera. Lanza alta y lleva 2. Se ha metido en complicaciones por su propio descontrol Alcántara, tratando de lanzar muy fino.
4: El pelotero que obtuvimos a cambio de Bleday fue AJ Puck, quien posteriormente fue cambiado a Arizona.
0: Por ya se jugador. Prepara, se impulsa, lanza, le tira, le manda un fly muy largo por el right field, pero está dentro. Se va colocando Casey y la captura para el tercer out del inning. Temí lo peor cuando salió esa conexión larga por el right field, pero afortunadamente se quedó dentro. Se fueron los rojos sin carrera, sin hit, sin error. Dos quedaron en circulación. Mis amigos, tres capítulos que ya son historia. Se ha ido el primer tercio. El duelo continúa. Y el cuartito está igualito. Miami 0, Cincinnati 0.
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0: Bueno, se ha informado hoy que Edward Cabrera saldrá de la lista de lesionados y lanzará el domingo por los Cachorros. Pudiera ser que los Marlins tuvieran que enfrentarse a Edward Cabrera en la próxima vez que el equipo se enfrente a los Cachorros de Chicago. Un enemigo difícil, como sabemos, un hombre que cuando viene con dominio de sus lanzamientos se convierte en un rival muy, muy de cuidado. Necesitamos que Alcántara recupere su control. Normalmente no da tantas bases por bolas. Ha dado 3 en 3 entradas. Sin embargo, no ha permitido hit. Es lo que tiene a su favor. Está en una buena tarde-noche, con velocidad, con dominio de sus lanzamientos. Pero necesitamos más strike, porque se ha metido en problemas con ese descontrol. Y por otra parte, un juego muy cerradito, enfrentando a un pitcher de extrema calidad como este jovencito Chase Burns. Nos vamos al cuarto, viene una buena tanda por los Marlins. Xavier la inicia y la describe José Luis Nápoles.
4: Muchas gracias, Jiki. Vámonos al cuarto inning. Corazón del partido, viene Miami. Suelta para la goma, le marca el X-Train. Les decía que todavía están en Liga Menor, ¿eh? Davison de los Santos, uno de ellos, Jarek Cerda, algunos de los prospectos, Andrew Pintar, otro de los jardineros, algunos de los cambios que se han hecho para fortalecer, digamos, esa fuerza que hay todavía como colchón de juventud en la franquicia. Xavier tiene de 1-1, suelta para la goma por Baco, le vino con la curva, la slider de Burns. Mirando sus números, francamente impresionante, al menos para esta temporada. El lanzamiento abierta, no la puede cantar. 13-2, ojo. O sea, hoy se están enfrentando dos lanzadores que tienen la misma cantidad de victorias y por ende están allí al acecho del líder, que tiene 15. En 13-1, el lanzamiento obstinando, le falló con el swing, 98 millas. 145 ponches, 127 capítulos, 2.55. Es que puede ser este el verdadero duelo monticular de la serie. Fatalidad para ambos equipos, ¿eh? Dirán algunos. O sea, Atlanta extrae cantado el tercero. No movió un músculo Xavier. O sea, dirán los de Cincinnati, caramba. El día de nuestro hombre más seguro nos toca Sandy, de contrario. Los de Miami dirán lo mismo, mirando los números de este Burns, Chase Burns.
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4: 23 años, solamente lanzador derecho. El turno para Otto López. Hay suelta para la goma, le tira, levanta un fly, levantando la pelota ahora. Fly manso por el center field. Fácil trabajo para Dave Myers y capturó la pelota. Elevando a los jardines, ha tenido problemas justamente con esto. Otto le había estado pegando mucho en rolling, a veces machucando, algunas veces para doble play. Sí, impresionante el chico de Napoli, allí en Italia, al sur de Roma. Como escucharon ustedes, un primera ronda. suelta para la goma, va buen lanzamiento.
0: Déjame decirlo, la única ciudad italiana que no me ha gustado.
4: No he estado en esa ciudad, no he bajado al sur de Roma, he estado en muchas arriba, pero sí, esa percepción la he escuchado de otros, ¿sí? El lanzamiento, foul. La pelota viene atrás, si usted, se habla mucho de los suburbios.
0: Si usted quiere ir a un Naples bonito, vaya al de aquí de la Florida, que ese sí es una ciudad bonita.
4: Sí. Quiero estar en Sicilia, me intriga. Y tengo amigos en Calabria, más al sur. ¡Tirándole! Tiene voz.
0: Después usted va a Sicilia y vuelve ebrio con aquello de la mafia de Villa Clara.
4: Sí, hay que tener cuidado con eso. Bueno. Sobre todo si nos ponemos una bufanda blanca. Lo tiene metido en el hoyo. Par de strike con una bola el conteo. El lanzamiento, rolling cortito. Ya cadáver. La busca el primera, cubre el pitcher, repasa la pelota y se acabó para Miami. Así de fácil fue para Burns. Terminando la primera mitad del cuarto inning. El juego empatado a cero.

0: Bueno, cada derrota influye, por supuesto, en el estado de los equipos, en la lucha por el wild card. Y yo digo que cuando usted no avanza, es un día que perdido, porque es una oportunidad menos que le queda en el campeonato. Cada vez menos juegos. En este momento, si contamos este que estamos jugando, son 40 los juegos que quedan. Y los Marlins se mantienen a 2.5 del último wild card, con dos equipos por arriba. Filadelfia, que en este momento tiene el tercer wild card, medio juego por encima de Arizona, que es la diferencia que los separa, medio juego. Y entonces aparecen los Marlins a 2.5, después San Luis a 3.5, Washington está a 5, Cincinnati, que todavía tiene sus posibilidades, está a 5.5. Para Cincinnati cada juego es de vida o muerte. Incluso la situación de ellos es alarmante, porque tienen que ganar mucho terreno, pero ganar, ganar y ganar, y esperar que un total de 5 equipos que tienen por arriba pierdan también, porque no hacen nada si ganan ellos solamente. Y si usted gana y gana el que está arriba, usted baja, baja, porque le queda un juego menos. Así que es ganar y esperar los de arriba. Pero los Marlins todavía mantienen esa esperanza. A 2.5 se puede pensar en alcanzar el tercer comodín. No es vender sueños, no es vender humo, es sencillamente algo que se ve en el estado de los equipos, y que personalmente estoy muy agradecido de lo que nos han dado los Marlins hasta ahora. Preparado ya está en el box Alcántara, y en el micrófono también preparado, José Luis Nápoles.
1: Gracias, Jiki. Otro gran juego de pelota, señores. Mire ustedes, las entradas sin permitir carrera, Sandy lleva 23, Jacob Watt 21.2, o sea, 21 y 2 tercios. Lo mismo que Abner Uribe. Suelta para la goma en curva, Extraín.
0: Pero el dato interesante con Alcántara es que es el único que tiene dos o más cadenas de 20 entradas o más sin permitir carrera.
1: Suelta, Extraín, tiene dos. Pusieron más nombres ahí.
0: Primero desde que lo hiciera Nathan Eovaldi en el 2023.
1: El Dandy Alcántara, señores. Para mí, su segunda mejor temporada en las mayores. El año del Cy Young. Saque por primera vez ayer. El lanzamiento por fuera no le fue. Qué gran picheo. Yo no sé a ti, Jiki. Ayer por primera vez me pasó por la cabeza la posibilidad de que Sandy en esta temporada pudiera pelear el Cy Young. Claro, tiene el reto del promedio de limpias. Bajo lanzamiento. Habría que ver, por supuesto, está Misi Orozki en la liga. Y ya de por sí ahí parecen pararse las aguas. Sobre todo por ese 1.76. El propio Chris Sale está en 2.20. Listo. El lanzamiento le tira, saca por la línea, va para el right field, viene hacia adelante y llegó a la pelota. El Colorado. Bueno, Chris Sale con 2.67. También estaría por delante. Christopher Sánchez, sí. ¿Cómo olvidarlo?
0: Tiene muchos contrarios, sí, muy
1: difícil,
0: fuerte.
1: Muy difícil.
0: Es muy difícil, no es imposible, tendrían que caerse ellos y sí, él seguir bien.
1: Pero tendrían que caerse varios.
0: Exacto.
1: Yamamoto, por ejemplo, 1.67, 2.65. Déjame ver Eduardo Rodríguez. El lanzamiento le tira, levanta un fly por el right field. La está buscando Casey, captura el Colorado. 11 y 4 tiene el venezolano, 2.70. No, prácticamente imposible. Prácticamente. No lo voy a asegurar, pero muy difícil.
0: Por primera vez no estoy de acuerdo con Vladimir Ortiz. Primera vez. Dice que en Italia, los del norte dicen que Italia termina en Roma y de ahí para abajo nada bueno. No, no, no, no. Tampoco así.
1: Listo. El lanzamiento estará ahí.
0: La costa amalfitana. Es de respeto, cuidado con eso. Hay muchas cosas lindas en el sur.
1: Es un país maravilloso. Cuando fui la primera vez, Chiqui, el lanzamiento baja. Bueno, la va a reclamar Joe Mack y creo que la puede perder. Me dijo una amistad, te vas a enamorar de Italia. Fue mi primer viaje como turista, quiero que sepas. Mi primer viaje como turista no fue... Bueno, la ganó Joe Mack. Ese es right. No fue a Cuba como muchos compatriotas. No fue a Dominicana como muchos que van de vacaciones. A Puerto Rico, la tierra del bigote Bonet. A España, que también es un destino muy recurrente. Fue exactamente a Italia. y las palabras fueron sabias. El lanzamiento le tira, levanta un fly por el center field, viene hacia adelante, pica la pelota, se le escapa, se le va a meter en segunda por detrás la asistencia. Primer cohete del equipo de Cincinnati, se convierte en doblete para Troglia. Poniendo la pelota en el center field.
0: No solamente usted, Italia enamora a cualquiera. Sí. Hay dos países que para mí están fuera de liga. Fuera de Estados Unidos, porque Estados Unidos tiene muchísimos encantos, ¿eh? Muchísimos. Pero fuera de Estados Unidos, España e Italia. No sé cuál de los dos, fíjate.
1: Sabes que hay otros dos que son unos destinos turísticos en materia de estadística, Jiki, de Europa, que son Francia y Grecia.
0: No, claro, claro. He estado en los dos, pero prefiero Italia y España.
1: Sí. No, es que iba a decir justamente eso. El lanzamiento foul, no he estado en Francia, debo reconocer, pero sí he estado en Grecia, en Italia y España. Y fuera de lo que te puede cautivar de Grecia, los lugares históricos y demás, la cocina, que es muy buena, no hay comparación con Italia y España. Es una cuestión de gusto, ¿no? El lanzamiento por fuera, y no tiene nada que ver con Ryan Gusto. Una cuestión de preferencia.
0: Es que cada uno tiene su gusto, ¿no?
1: A mí la comida, todo el mundo habla del baile según cómo le fue.
0: La comida griega, que a todo el mundo le gusta, a mí no me gustó.
1: Sí, pero usted es bien...
0: Bueno,
1: usted es poco universal para eso.
0: No me gustó.
1: Usted es como mi padre. Que el lanzamiento foul no se quiere salir del el arroz con frijoles.
0: No. Yo casi nunca como arroz con frijoles. Primero, casi nunca como arroz. Fíjate cómo es la cosa conmigo. Pero la comida española, yo, me encanta. La italiana, me encanta. Ahora la griega, no me gustó.
1: A mí sí me gusta mucho.
0: Ah, bueno.
1: El cordero como lo preparan los griegos y los marroquíes, es espectacular. Cleto, a ver, Atlanta se le tira, saca un fly, corrido por el right field, ya cadáver, la busca el Colorado y allí mismo quedó la pelota. Dejaron al hombre sembrado en segunda. Señores, termina el capítulo, se fueron 4 el juego, 0-0.
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0: Bueno, mis amigos, hay varias noticias y hoy estamos oyendo un comentario en las redes sociales sobre los fondos de inversión en el béisbol. Acaba de producirse una venta de acciones a un fondo de inversión, una venta de acciones de los Yankees a un fondo de inversión llamado Apollo. Nada más que 2.600 millones la inversión que han hecho ahí en comprando acciones de los Yankees. Y hay algunos que dicen que esto va a ser beneficioso para el béisbol y otros dicen que no, que es un peligro, porque se va a convertir en un negocio todavía más, más rígido que lo que es hoy día. Porque esos inversionistas a lo mejor no están tan interesados en ganar un campeonato como sí en ganar dinero. Ya ha pasado, dicen, con los Dodgers y que ahora pudiera pasar con los Yankees. No sé lo que ustedes piensan. Me gustaría saber, incluso ahí en X, en arroba Jiki Quintana, que me escriban, ¿qué piensan ustedes si estos fondos de inversión en los equipos va a ser para bien o va a ser para mal de los equipos en las grandes ligas? Sabemos que incluso si ponen un techo y si ponen un piso para la próxima temporada, si se llegara a eso, pues no haría tanta falta la inversión de estos fondos. Otros dicen que sí, y que no está nada garantizado en cuanto al techo, y que mientras más plata haya, mejor. Díganme ustedes qué piensan. Yo después daré mi opinión. José Luis Nápoles.
1: Gracias, Jiki. Vámonos al quinto inning. Vienen los peces. Así que ya se rompió el celofán. Cada equipo tiene cohete. Suelta para la goma, Paquito. Le vino con el slider. Pitcher poderoso, la verdad, este muchacho, ¿eh?
0: Impresiona.
1: Sí. Sabes que estaba hablando en la transmisión de ayer justamente de la operación, la segunda tomillón de Hunter Green, precisamente de esta organización. El lanzamiento abierto, la pelota por fuera, era impresionante igual. Selección de primera ronda igual.
0: es más fácil hacer la lista de los que no han tenido operación en el brazo.
1: Sobre todo lanzadores, lo que se llama power pitch, hombres de velocidad. El lanzamiento falló, el swing 97 millas, se movió. Así que no le gusta tanto el cordero.
0: No, no, lo como, pero no me arrebata, ¿no?
1: Lo suyo es el filet mignon.
0: Sí, eso sí.
1: Ya me lo contaron. Listo el pitcher. Ahí lanza foul. Bigote un poquito más universal.
0: Pero fíjate que en el fondo soy más de mariscos y pescados que de carne, ¿eh? No soy tan carnívoro, ¿no?
1: Están poniendo ahí en televisión un cuadrangular de Eric Sánchez, un ex de los Marlins. Listo. El lanzamiento lentino al tercero. Se poncha. Tengo acá la transmisión que es para Miami. El miamense Gary Sánchez, cubano-americano. Yo tengo la fatalidad, Yiki, de que soy alérgico, ¿no? A langosta, camarón y cangrejo. Me encantaba, ¿eh? Lo descubrí de adulto. Obviamente no lo he podido probar más, pero te entiendo. El lanzamiento para Sanoca, le tira, levanta un flying foul. Los están escribiendo ahí algunos amigos que le ha gustado la experiencia italiana.
0: Italia es grande.
1: Es mucho Italia, ¿eh? Es como España, ¿no? Son muchos países dentro de uno. Sanoquita, de 1-0 en la jornada. Hay suelta para la goma abierta.
0: Dice Yanni Castillo que ha estado en Venezuela, en Bolivia y en Argentina. Son tres centrales azucareros. Pero que algún día estará, Dios mediante, por en supuesto. España e Italia. ¿Cómo
1: por
0: que no?
1: Por supuesto. Dios mediante. El lanzamiento rolling foul. Todos pasamos por eso, ¿eh? Sí.
0: René Borico parece que no está muy contento con los fondos de inversiones. Dice, cada año añaden algo para dañar al béisbol.
1: Segunda temporada como manager con el equipo de Sing Sing. 500 exactamente, Francona. Foul. La pelota viene atrás. Francona, un ganador de siempre, ¿eh?
0: Gran manager.
1: El hombre que estaba allí cuando el gran regreso de los Medias Rojas. 2004, levantando el 0-3 contra los Yankees. Qué nochecitas pasó mi amigo Bonet. El infield abierto como un abanico. El lanzamiento contra el piso, 2-2. Llevándoles a ustedes las grandes emociones de la pelota caliente, señores.
0: El gallito del son tiene una hija que vive en Italia.
1: ¿Oh, sí?
0: Sí.
1: Gallito es universal también.
0: Sí, sí, sí.
1: Listo. El lanzamiento lo pasó. ¿Qué dijo? Dice que no. Se parece a Mattingly, el árbitro de primera. No sé si usted lo ha visto.
0: ¿Será él?
1: Bigotico rojo. Si le cambiamos los colores, igualito, ¿eh? Pero igualito. Pide tiempo, se quita Sanoca. Huye, pan, que te coge el diente. La entrada con un out y la casa limpia, señores. Marcador con empate a cero. Listo, otra vez en preparación el pitcher. Ahí viene la bola, tirándole al tercero. Rozó la pelota, retuvo el catcher, se poncha Sanoca. Salió a cazar mariposas. La pelota lejos de la zona de strike. La entrada con dos outs. Este año ha recibido más apoyo ofensivo que en otras temporadas, Sandy. Pero hoy no es de esos partidos. Contra el piso. Le vino con el slider.
0: Fíjate, se nota que ha recibido más apoyo con esas 13 victorias.
1: Sí. Y el equipo, pues, también por encima de los 500. De hecho, el equipo tiene un diferencial positivo. El paso a paso ha sido adelante en esta temporada. Puede llegarse o no a la postemporada. Pero, listo. El lanzamiento extrae. Hemos estado más del 70% de la temporada sobre los 500. O más del 65%. No quiero ser categórico. Se ha estado una buena parte de la temporada. Listo. Va con el lanzamiento sobre los 500. Los avances de un año a otro pueden ser paulatinos, pueden ser de una manera muy marcada, pueden ser discretos. El lanzamiento X-Ray tiene dos, el de este año va siendo mucho más que discreto, digo yo. El año pasado, el equipo estuvo en competencia hasta la última serie. Yo no me estoy refiriendo a eso, aunque estamos en competencia. Me estoy refiriendo al balance ganador, a la cantidad de triunfos. Listo. El lanzamiento le tiró a lo primero que vio por delante. Se poncha a Owen Casey, que a veces le tira a todo lo que se mueve. Señores, termina el quinto, se escapa. La primera mitad del juego estuvo rápido. El juego empatado a cero.
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0: Bueno, Mr. Ward opina que sobre el fondo de inversiones, que es un tema que no conocemos, yo tampoco lo conozco realmente, pero dice él, así a lo criollo, que perro que no conozco no le agarro el rabo. Dice que no tiene la menor idea de eso, ¿no? Y hace bien no meterse con un perro que no conoce, y menos con la cola del perrito, ¿eh? Por otra parte, Jorge E. Naranjo dice que da una explicación, ahí me escribe una explicación, pero para mí es tan complejo que no la voy ni a leer, porque, me perdona Jorge, pero me voy a enredar más. Ya la leí por arribita, no la quiero saltar al aire porque no creo que muchos seamos capaces de entender la revalorización del capital, la escasez de activos, la volatilidad del flujo. No, está bastante complicado. Entiendo, pero no sé si al final me quieres decir qué es bueno o qué es malo. No entiendo todavía esa parte, ¿no? Algunos que piensan que no, que se va a perder un poco el deseo de ganar, el deseo de competir, eso como Steinbrenner, por ejemplo, cuando era manager de los Yankees, que quería ganar siempre, ¿no? Y otros muchos dueños de equipo, y que se va a perder un poco esa combatividad porque lo que van a querer es tener ganancias para poder a los inversionistas decirle, aquí está el dinero invertido y las ganancias. Después continúo. José Luis Nápoles.
1: Gracias, Jiki. Suelta para la coma extraña.
0: Otros piensan que no, que es un dinero que se inyecta a la franquicia y que en definitiva da para comprar mejores peloteros, para tener más calidad.
1: El hombre que está bateando, señores, Noel B. Marte. El lanzamiento le tira, saca rolling a tercera, salta de un machucón, la tiene Sanoca de esquina a esquina con el disparo, out el hombre. Bueno el disparo, buena la jugada, sincronizado el brinco. Sanoca.
0: Mr. Ward dice que no le gusta Francia, pero el motivo que da es el que me parece simpático. Dice, Francia no me gusta, sirve muy poca comida. Sí. Y es verdad.
1: Bueno, hoy por hoy las porciones donde quiera, Jiki, han cambiado algunas cosas después de la pandemia, incluso en España.
0: Sí, pero todavía
1: tirándole al primer strike, McLean.
0: Imagínate ahora en Francia, que antes era el bistecito allí, ahora es peor.
1: Los muchachos en el chat comentando todavía. El lanzamiento le tira, levanta un fly, foul. Viene para atrás la pelota, se quitó la máscara Joe Mack. En España antes usted pedía su copa de vino y le traían el jamoncito, el queso, el pancito, el aceite. Ahora todo es por separado, ¿no?
0: Mira, Gilberto Beato habla del sur de España, Leicomo. Bueno, Leicomo no es el sur.
1: Baco, el lanzamiento.
0: Habla de Cinque Terre, de Positano, que suscita al sur. También habla del norte, de Velayo, de Leicomo. Es que toda Italia.
1: Tuve la suerte de ir a donde menos va la gente, Jiki, al norte. Bueno, nos dirigíamos justamente a unas amistades en el norte.
0: ¿Milán?
1: A Milán, sí. El lanzamiento, rolling cortito, la busca el torpedero. Ya llegó, disparó perfecto, jugada de rutina para Otto López. Fuimos ahí en Cinque Terre también, en Lago Maggiore, y por allá por Milán, como usted dice. Pasamos por Pisa, por Roma. Me quedó Florencia, ¿eh? O Firenze, como dicen allá.
0: Florencia tiene su cosa, y sobre todo el Uffizi, el Museo de Uffizi, que tiene muchas obras de arte, muchas. Quizás la concentración de más obras de arte en el mundo.
1: Hable más despacio, que Bigote está anotando cuidadosamente. Está trazando su ruta para la cosecha de octubre. El lanzamiento, le tira, levanta un flan, ya lo corta por el field, tiene que andar rápido. La va buscando Sanoca, viene Heriberto Sanoca, llegó a la pelota. El tercer avance, casi de espaldas al diamante. Señores, termina el capítulo. Si usted va a lanzar bien, yo también. Parece decirle Sandy Alcántara a Burns. Terminan 5 capítulos, el juego empatado a 0.
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0: Bueno, mis amigos, el duelo de picheo se las trae, ¿eh? 0-0 en 5 entradas, solamente un hit ha bateado los rojos frente a Sandy Alcántara. Y por otra parte, el señor Burbs ha permitido 2, pero ha ponchado a 6. Incluso terminó el quinto inning con un esconde ponches, liquidó a los 3. Es un duelo tremendo. Alcántara tiene, por otra parte, 25 entradas consecutivas sin permitir carrera. Se va acercando los récords de su carrera, la del estelar pitcher de los Marlins. Jorge Naranjo me dice que no es bueno, me da a su criterio, que lo que envió no es su conocimiento, sino que le preguntó a alguien que conoce. Sí, yo sé, Jorge, entendí esa parte, quería saber qué tú creías y ya me dices que no es bueno. Yo tengo mis dudas, realmente tengo mis grandes dudas, pero bueno, yo tengo dudas sobre varias cosas que están ocurriendo en el béisbol. Algunas me preocupan. Me preocupa un equipo en Las Vegas. Yo sé que todo el mundo dice que no, que es bien, que más dinero, que el juego tiene que meterse porque se dejan de ganar millones si no te metes en los deportes. Yo eso lo entiendo perfectamente, pero no deja de preocuparme así de soslayo ese equipo metido allí en Las Vegas, en la llamada capital del pecado, la capital del juego, Y estos fondos de inversiones también me preocupan, pero no tengo el conocimiento, por eso les pregunté a ustedes. No tengo el conocimiento para saber si es bueno o malo. Te debo un lanzamiento, José Luis, y aquí está José Luis Nápoles.
1: Gracias, Jiggy. Fue la primera bola, batiendo Joe Mack. Ahí tenemos a Craig Miller Vini, el colega de la televisión. Unos cuantos miamenses metidos en el público. El lanzamiento, le tira, levanta un fly, está dominado por zona foul. El catcher Nick se mueve sobre el plato, la está buscando hacia la izquierda y capturó la pelota Stevenson. ¿La familia de quién? Puede ser de algún pelotero del área, ¿eh? Varios pequeños ahí con el uniforme de City Connect de los Marlins. A ver si el cintillo de la televisión. O si sencillamente son miamenses. Que coincidentemente están allí. No, ¿la familia de quién? Ah, el coach que tuvo Jacob Marcy en college. El lanzamiento a las alturas se lo marca, sin embargo, el árbitro. Apretó a Gran Pauli. Sí, está entrevistando al coach de Jacob Marcy, que debe haberle dado algunos consejos antes del partido. El lanzamiento le tira, saca una línea entre primera y segunda. Cohete para Gran Pauli. Mira que le estaba jugando cargado para la izquierda del segunda. Sin embargo, le metió la pelota entre dos. Va un corredor a primera base. Es un lujo batearle a este hombre. Por lo menos esta noche, La buscó todo el tiempo para la izquierda McLean. Y ahora y segunda van para doble play. Sigue un zurdo, viene Marcy. Marlene, un paso por delante. También el torpedero Eli de la Cruz. Cargado para la izquierda, el tercera base Stewart. Entrapelado en el box al pitcher. El lanzamiento no la cantó el árbitro. La reclama Stevenson y la va a ganar. Marcy no ha estado bien, Ha estado patinando toda la temporada. 6-29 en el OPS. Muchos ponches es extraño, ¿eh? Crédito para Stevenson.
0: Por fin el primer bate es el que más batea o el que está en mal.
1: Ya paso de esa, Iki. Francamente, para mí es un hombre de características de primer bate siempre y cuando esté bateando en promedio. Como que tiene un OBP bastante aceptable. Toca la pelota cortícula, busca tercera, foul. Digo, es lo mejor que tiene Marcin. El OBP es una maravilla al lado de los otros números que ha puesto. Pero los otros números han sido muy negativos. Tiene un OBP de 3.22. Es decente. Supuestamente es bueno de 3.33 en adelante.
0: Bueno, y pregunto porque hay equipos que el cuarto bate antiguo es el que está de primero, el que da muchos jonrones, y él no da jonrones.
1: Sí. Francamente, los números están para la tanda baja. Listo. El lanzamiento por Vasco. Y digo, y si tiene un OBP aceptable, bueno, que me dé lo que no espero en la tanda baja, porque seguro no he estado. ¿Ha ganado boletos? Sí. ¿Es buen corredor? También. Pero está bateando 205. Listo, Burns. Vistazo al hombre de primera. Se mira quieto el hombre.
0: Bueno, me aclara alguien que escribe bajo el nombre de Caribbean Fine Arts que el Museo del Prado tiene más de 40.000 obras y el Museo de Uffizi unas 10.000. Ok, pero hay quien dice que las obras del Uffizi son más importantes.
1: El lanzamiento le tira, saca un rolling, se fue en blanco, sin pelota en primera base, tiran para segunda, cubre de la cruz, out en segunda. Se fue sin pelota el primera base, barriendo con el guante Toclia. No lució bien, qué bueno que hizo la asistencia. Por detrás el segunda base, McLean.
0: Ahora llega parado a segunda el corredor, tiene que deslizarse para ganar más tiempo. Porque no es igual que en primera. En primera usted, si se desliza, pierde tiempo. Pero en segunda no, en segunda lo gana porque para llegar parado él tiene que bajar la velocidad. Y al bajar la velocidad para llegar parado fue que lo pusieron out.
1: Sí, picó los pasos y se puso a mirar atrás.
0: Ahí fue el out.
1: Se puso a mirar para el segundo base.
0: Si no era quieto, ¿eh?
1: Prácticamente se regaló de forma involuntaria, Pauli. El lanzamiento primer strike, mordiendo la oreja externa.
0: Para terminar con el tema, yo no sé mucho de arte, ¿no? Sí, he oído decir que la colección de Uffizi es más importante que la del Prado, pero no lo puedo discutir. Si me dicen lo contrario, lo creo perfectamente.
1: Batiendo para 283 de 2-1. El lanzamiento le tira, levanta un flying foul. Sí, no corrió bien Poli. No está para darse esos lujos tampoco. Le están dando una oportunidad tremenda. Batiendo para 194. Y en Liga Menor está tocando las puertas Ken Balderman y David de los Santos, para mencionar solamente dos. Listo. El lanzamiento le pone el bate a lo cortico para el field. Fácil trabajo para el jardinero. Va por ella, la está buscando Bledain y capturó la bola. Se acaba para Miami. En causa perdida. Primera mitad del sexto inning. El juego, ni preguntes, bigote. Marcador con empate a cero.
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0: Bueno, sin pretender para nada saber yo de arte ni nada por el estilo, a mí me impresionó más el Museo de Uffizi que el Museo del Prado, la verdad. A mí, que no conozco mucho de eso. Y traje incluso algo de cada uno de los museos. La Maja Vestida la traje del Prado y traje el Nacimiento del Bambino de el Museo de Uffizi, pero si me dicen lo contrario, me dicen que Del Prado es más importante, lo creo tranquilamente, porque no tengo por qué dudar de lo que me escribe el amigo Caribbean Fine Art. Incluso por ese nombre me imagino que es un hombre dedicado, una persona dedicada precisamente al arte. Bueno, en cuanto a este desafío, tremendo el duelo, señores. 3 hits por los Marlins, solamente uno ha permitido Sandy Alcántara. Sandy, lo que no ha ponchado, no ha ponchado a nadie, para estar claro, ya está preparado para lanzar José Luis Nápoles.
1: Gracias, Jiggy. Ahí viene la bola, primera. No la canta el árbitro, la reclama Joe Mack, el que está bateando. Saquito es Alex Stewart, abriendo los senderos, el cubano americano. A ver, ahí está Joe Mack. Sí, la ganó Joe Mack. Cuánto ayuda esto, Lanzamiento en zona baja. Quiero saludar a mi buen amigo, el ángel trovador. Ahí está, Anthony. Anthony, muchas gracias. Recientemente cumplió años también, Anthony. El lanzamiento por Vasco, felicitando por el cumple número 13 a mi hijo Ismael, mi primogénito. Sí, hemos pasado, bueno, lo que sobró de la escuela, Anthony. Aunque tempranito también compartíamos. El lanzamiento, le tira, levanta un fly, alto, largo por el fila, está buscando a Heriberto, va por ella, foul, la pelota contra la pared, por zona foul, me pareció por foul. Veo que Stewart está en segunda. Sí. La pelota a la izquierda de la varilla de foul. Una advertencia para Santi. Se le quedó paradita la slider, Perdona poco las equivocaciones este hombre. Sí. Digo, hasta donde la vi, completamente foul. Tiene que volver. Metido en 12 strikes. Así que muchísimas gracias, Anthony. Espero verte pronto, así como el resto del equipo. Del equipo que tenemos ahí de oyentes. Una batería espectacular. El lanzamiento, se la quitó de arriba, saca un rolling por segunda. Preparando para fildear, dispara y saca esa. Mire cómo se parece a Mattingly, el árbitro de primera. Se quitó la pelota de arriba, pedazo de sinker el que le tiró Sandy. Abusador al novato. Claro, con este novato no puedes tener en medias tintas. Te descuidas un poquito, algo de compasión y te vacuna. Listo, el lanzamiento estará ahí. Anonadada. Saludos cordiales para la gente buena que nos escucha en Kendall. Saludos para Hialeah. El lanzamiento, le tira, saca línea, la pelota es un cohete. La corta el Colorado Coronado, tancla en primera base, Bleday. Lo tenía comiendo de su mano. Después de dominar a Saquito de Alex Stewart, ancla en primera, J.J. Bleday. El turno para Stevenson. Jory segunda, van para doble play. Sandy Alcántara. 3.41 el promedio limpia, tiene 3 boletos, no ha ponchado a nadie. Listo, el lanzamiento, por poco pasa el bate, le vino con slider. La pelota por fuera. Jory segunda para doble play, a mitad de camino, ligeramente cargando a la derecha, tenemos a Xavier. En segunda, batiendo para 250 Stevenson. Listo, Sandy, lanza abierta y van dos. Le vino con el cutter. Pensando más bien en el ponche, está lanzando del medio hacia afuera. No le ha tirado la sinker en el turno al bate. Miren dónde está Otto López. Medio paso por delante. Lanza extra. Le marca impune al corazón del área. Le vino con sinker. ¿Qué dijo? Gente buena que nos acompaña. Llevándoles a ustedes las grandes emociones de la pelota caliente. Y ahora, el lanzamiento estará ahí, otra vez con la recta cortada. Está tratando de sorprender, hacerse menos previsible, Sandy. muchos bateadores derechos lo que está esperando es que le tire la sinker. Le recogen los brazos para ese picheo pegado. Ahora lo tiene metido en el hoyo. Listo, en 2 y 2, foul. Le vino con la sinker otra vez. Dice que sí. Le advirtieron sobre el tema a Stevenson. Bateador derecho es el catcher. Tiene números mucho más que decentes. 11 para la calle, 7.52 con el OPS. Miami con Sanoca en tercera. Rolling por ahí mismo. La busca Sanoca, tira segunda y uno, devuelve a primera. Quieto en primera, dijo el árbitro. Queda vivo en primera base Stevenson. Miami la está reclamando. La está chequeando, perdón, no la va a reclamar. Le dio un machucón, la pelota perdió un poco de velocidad después del primer bound. Mira que anduvo rápido Xavier. Tiró un poquito alto a primera base. Dándose el lujo a Pauli, bateando menos de 200. De jugar como titular en primera base. En el juego anterior Miami lo hizo con Leo Jiménez. El lanzamiento abierta, qué hueco el que ha dejado Kyle Stowers. Hay que ver cuándo el tanque puede jugar en primera. Bateando Eugenio Suárez, el venezolano. El lanzamiento estará en 98 millas. Batea esa. Sandy que no tiene ponches. 76 lanzamientos después. No ha permitido carreras. No sé si vieron. Está en apertura de calidad. Una más. Hay suelta para la coma. Foul. Tremendo el swing. Sobre sinker.
0: Y en este momento tiene 25 entradas y 2 tercios sin permitir carrera.
1: Tiene 15 aperturas de calidad y con esta van 16.
0: Y de las últimas 7, 6 de apertura de calidad sería de 8-7 si logra esta.
1: Desacatado. El infil abierto como un abanico. Comienza a tomar distancia el hombre discretamente en primera. Ahí viene la bola. Bajo el lanzamiento, le vino con el cambio.
0: Hay un comentario de Morenza que me envía sobre los fondos de inversión. Lo voy a dejar para la próxima entrada para leerlo con calma.
1: Lea con tiempo porque es un erudito. Listo en preparación. En 2 y 2, le tira, levanta un fly, una pelota en línea, va para el field. Viene Liberto, se tiró, no puede. La pelota pica, rueda, viene para la goma el corredor de primera. Va a anotar la carrera. Y esto todo el mundo arriesgó demasiado, Liberto. Con 2 outs no se puede hacer eso. Y un corredor a bordo. Creo que tenía que dejarla picar y tratar de cortarla. Venir a fildear de aire un batazo tan corto entrañaba este peligro. Creo que tenía la posibilidad. A ver. No. Arriesgó demasiado.
0: Cuando lanza Alcántara, ya sabes el resto.
1: No sé por qué hizo eso. Tratar de fildear de aire. Ok, que hagas el esfuerzo, pero hay un corredor en la ruta. Si no puedes llegar de aire, no vas a poder cortarla. Ayer, o un día antes, le pasó con un lance y lo pudo coger de chorbán. Se embarcó en el intento, Heriberto. No es lo mismo primera y segunda.

0: que convertirse en doble. Y como debe ocurrir, aun cuando sea el catcher, hay que anotar de primera con un doble cuando hay dos outs. Listo. El lanzamiento, vaca y van tres. No es lo mismo jugarle de abajo a un pitcher que está intransitable y asumir la presión que ahora tiene que asumir la tanda de los peces. 83 lanzamiento para Sandy Alcántara. Listo. El lanzamiento por dentro, ¿la va a reclamar? No, que no lo haga. Se va a embarcar si reclama. Se arrepintió Joe Mack, va para primera. Ciertamente le han pegado tres cohetes con un boleto en el inning. El único momento de frustración que han tenido en la noche con Sandy Alcántara. Le da el boleto, es el cuarto. Pide tiempo Dani Moscos. Todavía está en apertura de calidad. Hay dos corredores a bordo, la entrada con dos outs.
1: Sí, realmente el propio enemigo principal de Alcántara ha sido su descontrol. Cuatro bases por bolas en general. Ha permitido tres hits, ha lanzado un juegazo, porque no solamente es un juego grande cuando usted poncha mucho, cuando saca los outs también es. Y incluso puede avanzar más quizás en el juego al hacer menos lanzamientos para ponchar. Pero llama la atención que no haya dado ningún ponche, que haya dado cuatro bases por bolas. Él tiende a ser muy controlado. Y solamente tres hits en este inning, dos. Realmente la carrera no la merece, aunque es limpia.
0: Sí, sí, porque no hay error en la jugada. Creo que arriesgó mucho, lo decía. El turno para Dave Myers. El lanzamiento, vaca. Primera sin strike, conteo de Chorbán. Llegaba la pelota, pide cambio de bolas.
1: Desde Santo Domingo, República Dominicana, nos escucha René Macías.
0: A veces estos batazos que da la impresión. El lanzamiento extrae estas líneas que la buscan a cordón de zapato los fildeadores. Usualmente coopera la dureza del batazo. El batazo no era tan duro. Era una pelota que iba muriendo. Iba cayendo. Era muy difícil llegar de aire. Listo, le trae aquí una bola. Ahí lanza, le tira. No la encuentra, tiene dos. Obviamente el jardinero hace la intentona creyendo que va a salvar al pitcher. Error de cálculo, diría yo. Arriesgado cuando hay un corredor en la ruta.
1: Por cierto que se fue el hit 1500 de Eugenio.
0: El lanzamiento en las alturas, 2 y 2.
1: Me lo recuerda Vladimir Ortiz, solo 19 venezolanos han llegado a superar esa barrera de 1500 hits.
0: Ha logrado un grupo de estadísticas importantes, Eugenio, ¿eh?
1: Sí.
0: En los últimos años, entre los hombres con más alto número de cuadrangulares, ¿eh? Listo. En 2 y 2, rolling por el campo corto. Fildea la pelota. Otto pasa para segunda, casi, casi sin tiempo. Y es out. Optó por tirar a segunda. Se queda en una carrera. Algo lo dice Sandy, Eugenio. Se cubre la cara con el guante. Esto en el fútbol es tarjeta roja ahora. Se acaba el sexto, señores. Toma el mando el equipo de Cincinnati. Va ganando el juego. Marcador de 1-0.

llegamos a otro momento del partido en que usted dice, bueno, ¿le doy el séptimo inning a Sandy o no? Tiene 89 lanzamientos, ¿eh? 89 picheos, 56 por strike. Y vean ustedes con cuánta aparente facilidad este hombre tira aperturas de calidad. Lo está perdiendo, sí, por una carrera que no debió ser. Este inning debió terminar con cero, independientemente del boleto, independientemente de los dos cohetes. Este inning debió terminar en cero. Ha permitido solamente tres hits. Es verdad que ha regalado cuatro boletos, que no ha punchado a nadie, pero así de aparentemente fácil es ver una apertura de calidad de Sandy, incluso sin tener a los ponches como aliado. En honor a la verdad, nunca ha sido Sandy, digamos, tan ponchador para ser tan buen pitcher. Lo que quiero decir es que él es demasiado

0: demasiado buen pitcher para no depender tanto de los ponches. Creo que así suena mejor, porque es un hombre que depende más de dominar, provocando conexiones débiles en sus rivales, particularmente con el poder de esa sinker tremenda, ese cambio, esa recta, que además tiene un slider que ha ido desarrollando y que lo ha llevado a ponchar más. En el año del Cy Young logró más de 200 entradas y más de 200 ponches. Habría que ver el global de ponches que tiene Sandy en esta temporada. ¿Cuántos tiene? Les debo este dato y se los digo ahora, porque vuelve a la descripción del juego Jiqui Quintana.
1: Gracias, José Luis. Viene abriendo la tanda Otto López. Necesitamos que reaccione. Lanza strike cantado. Ha caído al segundo lugar en la Liga Nacional y al tercero en las Grandes Ligas.
0: 128 ponches tiene Sandy este año.
1: Es raro que no haya ponchado ninguno, a pesar de que no es un ponchador. Rolling entre tercera y short. Se lanza el torpedero. No puede. La bola de hit en el left. Abre fuego Otto López. Bien colocado su hit ahí entre tercera y short. Buen esfuerzo que hizo De la Cruz. No es el ponchador. Yo coincido total y absolutamente contigo. No es el ponchador nato. Pero es raro que en seis entradas no haya dado ninguno. Viene a batear Griffin Conine. Los Marlins están vivitos y coleando. Los Marlins están luchando el empate en primera. Lanza tirándole al primero. Viene un señor que está entre los grandes en el OPS en el mes de agosto, pero de los grandes de verdad, ¿eh? Ahora les voy a decir. Lanzamiento tirándole, lleva dos, lo pasó con 97 millas. El OPS más alto es el de Jordan Álvarez, 1043. Jackson Merrill tiene 1033 y Conine 1024 al comenzar el juego de hoy. Ha fallado un par de veces. 12 strikes sin bolas la cuenta. Se impulsa, lanza, flush, lo retrató en el home plate. Pensó que lo iban a respetar y le faltaron el respeto. Vino por ahí. Séptimo ponche que da este super pitcher Burns. Le digo super pitcher a un muchacho de 23 años. Voy a leerles primero el comentario que hizo Pedro Martel, el filósofo, y después voy con el de Morenza. Heriberto Hernández, el empate está en primera, lanza alta por completo. Dice Pedro Martel, lo que sí puedo asegurar, que los que invierten su dinero esperan recuperarlo. Recuperarlo invertido con ganancias. Así que el primer resultado directo es encarecimiento del espectáculo para reportar ganancias. Esa es la opinión de Pedro Martel. Buena bola sin strike, lanza adentro y lleva dos. Viene por el desquite. Fildió mal ese batazo en el left y ahora viene con su poder al bate. El señor Heriberto Hernández puede cambiar la decoración del encuentro. Dos bolas sin strike, está libre, se despega en primera Otto. De lado está Burbs. Lanzamiento strike, se fue para segunda al hombre, el tiro de bounce, la bola se mete en el jardín central. Sin embargo, no arrancó para tercera, se queda ahí. Hay base robada para Otto López.
0: Que el brazo de Myers es para respetar, ¿eh?
1: Y ya quedó acostado allí. Mientras se levantaba, ya perdió un tiempo precioso. También trató de confundirlo y de hecho lo confundió el segunda base, McLean. El empate está a 180 pies del plato.
0: Gracias al gallito del son. Me envía felicitaciones para mi primogénito también. Gracias. Abrazo, gallito.
1: Dice Morenza que los fondos de inversión están en gran cantidad de equipos de fútbol en Europa. Dos bolas, un strike. Hay un out, corredor en segunda. Ahí va el lanzamiento. Le tira foul. La pelota va atrás. Dice que la gente se queja mucho. Por ejemplo, los principales propietarios de los Dodgers son los mismos del Chelsea. Chelsea, un equipo de fútbol de Inglaterra, y la gente se queja de que mete mucho dinero para comprar y vender jugadores para ganar dinero. Convierten el deporte en un negocio, que ya de por sí lo es, pero que aumenta ese negocio, por supuesto. Mayor movimiento de dinero. Dos bolas, 12 strikes. Ahí va el lanzamiento. Machucón de foul por la zona de tercera. Ahora está el fondo de inversión de Jeff Bezos. Jeff Bezos. Por entrar al Liverpool, y hablan de que van a poner 8 billones, billones en inglés, ¿no? Que son 8 mil millones

0: billones en español es otra cosa, pero bueno, se utiliza aquí en Estados Unidos billones cuando se habla de mil millones. Lanza bola baja, 3 bolas, 12 strikes. Por supuesto, los inversionistas quieren subir sus ganancias. Por supuesto, invierten en un montón de negocios diferentes para diversificar. Por eso digo que no sé si es bueno o malo. Tengo mis dudas. Pero es inevitable, parece ser. 3 bolas, 12 strikes para HH. Listo el pitcher, se vira a segunda, pero estaba cerca ahí, nadie cubrió. El récord de 25 entradas y 2 tercios, el más largo en activo en este año. El de todos los tiempos es de Orel Hershiser, el Bulldog, 59. Lanza, flash, lo retrató en el home plate. La protestó, la reclamó y la va a perder el señor HH porque era un strike, ¿eh? Ya le voy a colocar aquí a los Marlins perdiendo la primera reclamación. Efectivamente la perdió. El dato me lo envía William González. El récord de Orel Hershiser, el Bulldog, 59 en 1988, clase de pitcher. Hoy día comentarista o analista, como hay que decirles para que le guste. Octavo ponche que da el señor de Cincinnati al primer lanzamiento, como siempre, le tira a Sanoja, rolling al short, fildea al torpedero, el tiro out. De chora primera, da el cero el señor Burns. Se fueron los Marlins a pesar de conectar hit el primer hombre y de robar segunda, no pudo pasar de allí. La entrada sin carrera, hubo un hit, ningún error, un hombre quedó. Mis amigos, ha ido la parte alta del Lucky Seven. La suerte no miró para Miami. Ni siquiera una miradita para este séptimo piso donde estamos en Doralzuela. Y va ganando Cincinnati 1-0.
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0: Bueno, lamentablemente por aquel batazo al left mal fildeado por HH, se rompió la cadena que estaba poniendo allí el señor Sandy Alcántara. De todas maneras, un récord personal. Me lo envía aquí Juan Andrés Perici, tomado de Marlin Communication. Sandy Alcántara con 25 entradas y ponen ahí y un tercio, para mí es 2/3 lo que lanzó, 25 entradas y 2/3, rompió su propia marca y estableció una personal de el señor Sandy Alcántara. Es incluso la cadena más larga para un pitcher abridor desde el zurdo Jesús Luzardo, que estuvo 26 entradas y 1/3 de forma consecutiva sin permitir carrera. Así que algo extraordinario. Se lamenta uno, ¿no?, que haya entrado de una forma inmerecida para el pitcher, pero así es el béisbol. Hay equivocaciones y hay errores y forman parte del desafío. José Luis.
3: Gracias, Jiqui. No, y lo que decíamos en su momento, cuando un fildeador comete este tipo de error, que es un error de cálculo, no es un error que va a las hojas ni a su récord personal, es en el afán de ayudar, en el afán de tratar de evitarle un cohete a su pitcher y sacarlo del problema en el que comienza a meterse con 2 corredores a bordo. Viene Cincinnati, vuelve al juego Jiqui Quintana.
0: Gracias, José Luis. Tirándole al primero, tiene una bola y un strike. Noelvi Marte, el right fielder, es de Cotuí, en la República Dominicana, tiene 24 años, batea poco, 197. Listo Alcántara, lanza, línea foul por la parte izquierda. Así que ya tienen una idea ustedes de lo que son los fondos de inversiones. Yo creo que es inevitable que entren en el béisbol, para bien o para mal. Ahí es donde está el detalle. Ahí es donde está el detalle. Son fondos que quieren ganar dinero, por supuesto. Imagínense ustedes, este fondo, el Apollo, que va a entrar en los Yankees, o que ya entró en los Yankees, le tira machucón de foul. La cantidad de dinero invertido, Por supuesto que quiere que le regrese 2.600 millones. Más de lo que costó el equipo de los Marlins completo. Entonces, y solamente tienen una parte de las acciones. No van a ser ni los mayoritarios siquiera. Ya saben cuánto valen los Yankees, ¿no? Lanza tirándole al tercero. Al fin cae el primer ponche de Alcántara. En la noche se lo da a su coterráneo Marte. A la altura del séptimo episodio. Ha lanzado como Los Ángeles. Sin embargo, ahora es que da su primer ponche. Hoy cumpliendo años Juan Pierre, cumpliendo 49. El recordista dentro de los Marlins en cuanto a hit conectados. Strike cantado en la esquina de afuera para Matt McClain. 221 hit, 13 triples y 65 bases robadas. Todo eso para el señor Juan Pierre. Me recuerda a Vladimir Ortiz. Tirándole y lleva dos strikes y bolas. César Soto dice que Burns es el mejor novato pitcher que ha visto este año. Yo creo que sí.
3: Sí, un espectáculo, chico.
0: Yo creo que coincido contigo, José Luis también. De frente completamente, Sandy. El látigo de Asua. Ya tiene las señas. Lanza alta completamente. Necesita una victoria más para igualar su récord, Sandy Alcántara. Lo más que él ha ganado en Grandes Ligas el año del Cy Young fueron 14 juegos. Este año anda por 13. Necesita respaldo y ha lanzado como Los Ángeles. Le tira, levanta fly, la pelota va atrás. Ábreme, no. Échame unos hielitos para brindar por Sandy Alcántara, que se lo merece. Un whisky Gold Label John McGill, verdadero whisky escocés, de los que cae bien, ¿eh? Lanza bola baja, dos bolas, 12 strikes. Un verdadero escocés de la cabeza a los pies. Hay un zurdo, Burke, calentando en el bullpen por el equipo de Cincinnati. A lo mejor no sigue Burns porque es un pitcher muy joven. A lo mejor no lo utilizan más. Lanzamiento flash, lo retrató en el home plate. Se ha molestado el señor Sandy Alcántara y ha ponchado a dos en forma consecutiva. Clase de picheo en la esquina de afuera. 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Le tira machucón de foul, el primer strike para Eli de la Cruz. 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Los Marlins también tienen un pitcher en el bullpen en este momento. Alcántara ya tiene 101 lanzamientos, así que presumiblemente debe ser este su último inning. Lanza, strike cantado, tiró la curva. Merece realmente más respaldo. Y veremos a ver si dejan o no a Burbs. Recuerden que es un pitcher de 23 años, que ellos están pensando más en el futuro que en el presente. Me refiero a los rojos. Le tira a Rolling, que busca el segundo base. Arrastrado, fildea Xavier el tiro, el tercer out del inning. Señores, tremenda joya de picheo de Alcántara. No creo que salga más. 7 entradas con una joya tremenda. El caballo, le dicen los norteamericanos, y lo merece. Nosotros decimos el látigo de Asua. De cualquier manera, extraordinario, pero va perdiendo una carrera por cero.
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3: Bueno, otra apertura de calidad de Sandy Alcántara. Es un tremendo partido lo que ha tirado, ¿eh? Olvídense del número de ponches. No siempre tiene que ser de la mano del ponche una buena actuación. Olvídense de los 4 boletos, porque es que esto hace más grande todavía la apertura. Ninguno de los boletos le costó carrera. A él le encuentra un corredor en primera base con 2 outs. un batazo de hit a lo corto del field, el